0: Evo a la cabeza, luchó sin Evo. Ya se dividieron, es un problema de ellos. Entonces me rechazaron, digo, Evo presidente, creo que va a ser difícil que Evo haya Evo presidente. La gente se levantaba. Pero ¿cómo controlaron a La Paz para que la gente no pueda movilizarse? Porque aquí han venido dirigentes. No sé si es algo la oportunidad de decir, de policías, de militares, informarme. Lucho ya tenía redactado su denuncia. Lo que un asambleísta denunció públicamente en Cochabamba, que Manfred, Tuto, Doria dijo, no renuncies, te vamos a defender. Evitó la renuncia. Su pretexto de cáncer, renunciar, irse a Brasil y ya no volver al pan que tenía.
1: Pensamientos y reflexiones con Evo Espuel.
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1: 20 horas con 15 minutos. A partir de ese momento vamos a compartir desde PRIS del programa de Voz Pueblo una entrevista realizada en horas de la mañana de esta jornada.
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0: Muy buenos días, oyentes, amigos en todo el país. Como siempre, estamos en el programa Evo Pueblo, líder de los humildes, durante la semana para hacer algunas aclaraciones e información respecto de lo que viene pasando en nuestro país. Temas importantes de la malísima gestión, vinculaciones con el narcotráfico, gente que ha estado vinculado con el narcotráfico actualmente está en el gobierno nacional. No hay aclaraciones en el tema de las maletas, no hay ninguna aclaración sustancial que pueda explicar, por ejemplo, ese avión que llegó con narcotráfico. No hay ninguna aclaración que pueda sostener un buen trabajo del gobierno respecto de la madera que se ha llevado o que se ha encontrado en Chile impregnada de droga. Tenemos en el país este tipo de situaciones y una crisis galopante económicamente hablando, y el gobierno trata de inventarse para poner como cortinas de humo otros temas del pasado, con sus famosos 20 años cuando en realidad han sido los mejores 14 años en el gobierno del presidente Evo Morales. Estamos en el programa Evo Pueblo. Hoy vamos a hablar respecto de estos temas que les hemos anunciado. Antes que nada, presidente, ¿cómo está? Muy buenos días. Permítame saludarle primeramente.
1: Buenos días, Ramiro. Nuevamente pedí.

0: míos que liguen, hacerme ligar. Y es mucha barbaridad. Y por eso yo pedí para aclarar dónde está el verdadero narcotráfico o narcotraficantes, que sepa el pueblo boliviano. Y por eso, Ramiro, te pedí esta entrevista para aclarar oportunamente. Y vamos a demostrar cómo era en los 20 años del neoliberalismo, cómo era la dictadura militar del narcotráfico con Banzer.
1: En efecto, presidente, y tengo yo algunos recortes de periódico, justamente esta información, ¿no?, en el que el gobierno dice va a acudir, imagínese Bolivia, acudir a Estados Unidos, ¿no?, en busca de pruebas que liguen al expresidente con el tema del narcotráfico. Salió también una información en una revista norteamericana, HuffPost, dice, en la que Estados Unidos aparentemente comienza a investigar al gobierno de Evo Morales por tema de narcotráfico, y algo más que señalan, y es algo, presidente, que no cabe, digamos, en la moral de nuestras autoridades. Cuando el gobierno, a través del Departamento de Estado, señala que en la provincia Chapare es peligrosa, que los gringos no deben viajar, advertencias que en comunicación con el gobierno vienen desarrollando, presidente.
0: Yo me acuerdo entre el 96-97, el exdirector del periódico Opinión, Tapia Frontanilla.
1: Sí.
0: Edgar Tapia Frontanilla. Me llamó al periódico, yo fui allá. Pensé que era una entrevista exclusiva, una plana, dos planas, contento. Y cuando en su oficina privada me dice, Evo, te llamé por lo siguiente. Había conversado con la DEA. Y la DEA había dicho, hemos investigado a Evo. Evo no está ligado con el narcotráfico. Solo a veces se toma su cervecita. Yo digo, doctor, eso dice la prensa. No, es una charla privada y no podemos ir a la prensa. Pero te felicito, muy bien, ¿no? Me ha felicitado, ¿no? Claro, una lucha por los derechos humanos, evidentemente una lucha por nuestra identidad, por la hoja de coca frente a las políticas de coca cero y coca cero de tierra, además de eso, ¿no? Y a mí me sorprendió esta entrevista, y nunca sacó. Entonces la DEA, desde el primer momento, desde el momento que empecé como dirigente, me he investigado, y que nunca encontré nada. Durante el golpe de Estado, estaba a cargo de Estados Unidos, la lucha contra el narcotráfico. Las aviones que salían con las Áñez, aviones que llevaban directamente de Colombia a Trinidad, y nadie dice nada hasta ahora. Bueno, ojalá puedan investigar. ¿Por qué no investigan eso? Ahora, el TAP, nosotros hemos creado TAP, Transporte Aéreo Boliviano, para carga. Dejamos con dos grandes aviones para carga del Estado de Estado. Y el TAP trayendo de Estados Unidos, de Miami, a Virubiro, marihuana líquida. Y estaba, según la prensa, estaba en aduana. Y desaparece.
1: Milagrosamente.
0: Sí, y no hay ningún detenido. Además, estaba en manos del Estado. Traen en avión del Estado. A ver, hablemos, como decía usted, de narcomaderas. Yo dije, digan, ¿de quién exporta maderas de Santa Cruz? Y no dice nada. Eso era de la gente del gobierno. Calladito. Un español, seguramente era España, seguramente, pero ¿quiere un español? ¿Acaso es un maderero español que exporta madera a España? ¿Puede comprarse?
1: Difícil, ¿no?
0: Claro. Semejante 32 maletas, tanta plata, ¿para quién era? ¿De quién era? ¿Qué digan hasta ahora? ¿No? Las narcoavionetas.
1: Todas.
0: Salió en la prensa. En la prensa, en la aduana de Oruro, habían no sé cuántos kilos de cocaína, ha desaparecido.
1: Y tampoco
0: hay. Hasta ahí, esa información, hasta ahora no hay detenido. A policías, creo, 7 o 17 policías se encontraron con paquetes de drogas.

0: La vía de droga, cocaína. Han detenido, pero arresto domiciliario.
1: Parece broma, ¿no?
0: Parece broma.
1: Parece broma.
0: Sí. Claro, si esto mandarían a la cárcel, con seguro van a cantar de dónde han desviado, quién se lo lleva la mayor parte de la droga, para quién era. Saben ellos.
1: Claro.
0: ¿Ah? Para que no hablen, arresto domiciliario, yo digo, ¿dónde se mataron? Ya están libres, no sé. Van a liberarlas. Van a estar libres.
1: Pero que se trate de un campesino llevando por accidente, no sé, a alguna cantidad mínima de... Inmediatamente es encarcelado y no sale.
0: Mentira, ni siquiera eso. Ha habido un operativo en San Gabriel, adentro. Una compañía dirigente estaba de paso por ahí, detienen. De paso. Publicidad, dirigente narcotraficante.
1: Gran operativo.
0: No sé cómo se llama esa compañera, ¿no? Creo que pasó 6-7 meses, salió llorando, me informó. Yo no tengo nada que ver, estaba de paso. Entiende, operativos que hagan, no se oponen. De escándalo, eso los dirigentes ni un gramo, no estaba metida la compañera, eso sacan, pero a la gente que está metiendo
1: se inventan
0: y qué molesta, repito nuevamente, que ahora Estados Unidos recurrirá a Estados Unidos, el gobierno de Unidos recurrirá a Estados Unidos para saber la información sobre Evo, ligar con el narcotráfico, no hay autoridad. Entonces Estados Unidos gobierna, pues. Ya somos una colonia, eso primero, ¿no? Viene el comandante del Comando Sur de Estados Unidos acá, después de 20 años, según visita. No hay ninguna soberanía, por tanto un pueblo sin dignidad, sin libertad, sin identidad. Eso es Bolivia ahora, ¿no? Y quienes, ¿no?, luchamos por Bolivia, nos quieren acusar, nos quieren ligar. Y por eso este programa, para explicar quiénes son los verdaderos narcotraficantes de ese tiempo de las dictaduras militares.
1: Es muy bueno, presidente, esas aclaraciones. Yo quería añadir a lo que usted decía inicialmente, cuando le han comenzado a hacer investigaciones en el gobierno dictatorial de la señora Áñez, ahí estaba el señor Arturo Murillo, que se empecinaba en hacerle alguna investigación o encontrar algo que lo vincule con el narcotráfico. Nunca pudieron encontrar en absoluto nada. Vinieron aquí a ofrecer millonadas de dinero para tratar de involucrarlo, no pudieron lograr. Pero, presidente, lo peor es que y lamentablemente, ¿no?, hay muchos casos de muertes últimamente en Santa Cruz, y varios de ellos ligados al tema del narcotráfico. Le hago un resumen de lo que algunos medios de Santa Cruz publican. Caso 1, 11 de abril, Santa Cruz, Radial 26, Cuarto Anillo, víctima José Ángel Castañeda Montaño, el cara de bebé, vinculado a un tema de narcotráfico. Caso 2, 25 de abril, San Matías, víctima Douglas Gueiros, brasileño, tenía antecedentes por narcotráfico. Caso 3, 25 de abril, Puerto Quijarro, víctima Elvis Arante Tobal, brasileño, recibió múltiples disparos, además vinculados a crímenes del PCC, Comando Bermelo, vinculado también al tema del narcotráfico. Caso 4, 26 de abril, en Nueva Santa Cruz, José Pedro Rojas Velasco, Pepo, piloto, ejecutado en un parqueo. Contexto: disputa por control territorial en captura de Marcet, tema narcotráfico. Y así, presidente, podemos ir desarrollando muchos otros casos, que hay verdaderos narcotraficantes que están con avionetas, el tema de Marcet, que hasta ahora hablan de cajas fuertes que se han llevado, dineros, joyas, pero no hay ninguna aclaración.
0: Ese viceministro Hernán Paredes dice, Evo trata de desnarcotizar al Chapare como mensaje, y trata de narcotizar Santa Cruz, cuando ellos están narcotizando Santa Cruz. Llega marihuana desde Estados Unidos. Este gobierno ha batido récord de toda la historia, trayendo marihuana en avión del Estado, avión de la Fuerza Aérea Boliviana, a Santa Cruz. Marihuana. ¿Quién narcotiza? 32 maletas de plata a Santa Cruz. ¿No? Toneladas de cocaína sale de Santa Cruz. Y narcotiza.
1: ¿Quién narcotiza Santa Cruz,
0: realmente? Claro, es el gobierno. Ahora, a mí me ha sorprendido. los últimos hechos del viceministro de Defensa Social, si puedo
1: explicar. Sí, tenemos una grabación, ¿no? En el que hace algunas declaraciones respecto de esto y acusaciones serias además. Vamos a ir a ver con estas declaraciones del viceministro que habla sobre este tema en realización, por favor, adelante.
2: Muy bien, y ahora vamos a hablar de este tema que, por cierto, tiene que saber la ciudadanía, tiene que saber qué clase de autoridades tenemos, y es que nosotros tenemos información exclusiva sobre, vamos a sellar esto exclusivo porque es un tema nuestro, a la cual agradezco a la gente de confianza en el programa por habernos hecho la, por nos habiéndola enviado, y por la cual ahora vamos a hacer eco de esta información. Vamos a hablar de esto que tiene que amerita una investigación y amerita una respuesta por parte del señor viceministro de Sustancias Controladas. Sala Antidrogas Ernesto Justiniano autorizó la importación de acetato de etilo y precursor químico usado para la fabricación de cocaína, y ahí está en la parte de atrás la certificación, la autorización que tiene o que se ha otorgado, que otorgó el señor SAR Antidroga. Veamos, por favor, seguimos. Dice, escándalo, SAR Antidroga de Bolivia, operativo en Argentina. Ante un operativo que se ejecutó en la República de Argentina el pasado 16 de marzo del 2026, es decir, hace dos meses atrás, donde gendarmería del país vecino secuestró 35 toneladas de acetato de etilo en 191 turriles mismos que tenían destino Cochabamba. Seguimos. En Bolivia la carga contaba con autorización para su importación misma, que fue firmada por el SAR Antidrogas Ernesto Justiniano Urenda, que permitía la circulación de precursores con total legalidad en territorio boliviano hasta su destino. Seguimos, por favor. Bien, documentación. El señor viceministro de Defensa Social de Sustancias Controladas, en el uso de sus específicas funciones y atribuciones conferidas por normativa legal vigente, resuelve primero autorizar al administrado Corporación Matiesen. Escuche bien, él autoriza, resuelve al administrado, de la empresa Corporación Matiesen, Sociedad Anónima, la importación de la sustancia química controlada, acetato de etilo, en la cantidad de 35.144, ahí está, 144 kilogramos contenidos en 191 tambores de 184 kilogramos, ahí está, un procedente del país de origen República Federativa de Brasil y país de última procedencia República Oriental del Uruguay, de la empresa proveedora, ahí está, Zupat Corporation, dice, cuyo destino será la comercialización. Segundo, la sustancia química controlada autorizada por la presente resolución deberá ser nacionalizada obligatoriamente por la aduana interior Cochabamba, debiendo comunicarse a la Dirección General de Sustancias Controladas dentro de las 72 horas siguientes de la nacionalización, de la recepción del producto, la fecha, condiciones, cantidad recibida, además de la tramitación de la respectiva hoja de ruta para su transporte dentro del plazo establecido en caso que corresponde. Tercero, la vigencia de la presente resolución administrativa será de 90 días calendario desde su emisión, tiempo en el cual el administrado deberá proceder con los trámites administrativos ante la aduana nacional. Seguimos. Bien, escándalo, SAR Antidroga de Bolivia, operativo en Argentina. El director de Fiscalización de Precursores Químicos del Ministerio de Seguridad de la Nación manifestó que la nota presentada sería apócrifa, falso, y que los vehículos en cuestión no se encuentran habilitados para dicho transporte, y que por parte del citado ministerio ambos camiones deben ser interdictados, dice, con la correspondiente intervención judicial. Seguimos. Perfecto. ¿Tenemos más cuadros o no? Vamos con los cuadros, seguimos con los cuadros. Seguimos. Se pudo evidenciar que la carga contaba con documentación legal que el actual viceministro de Defensa Social y Sustancias Controladas, Ernesto Justiniano Urenda, quien fue quien autorizó mediante la resolución de autorización digital número tanto 2026, con fecha del 29 de enero del 2026 al 29 de abril de 2026, lo que permitía que las 35 toneladas de acetato de tilo podían circular legalmente en territorio boliviano hasta su destino Cochabamba. Seguimos, por favor. Una investigación se pudo constatar que el viceministro de Defensa Social y Sustancias Controladas ha aprobado solo resoluciones autorizadas a dos empresas. ¿Por qué será? Matiesen y Prokinzer, ambas dedicadas a la importación de químicos. Estas dos empresas tienen central en Santa Cruz y han aperturado sucursal en Cochabamba para que le llegue los químicos a esas sucursales y así de manera directa no tengan que recorrer muchos kilómetros para llegar a los laboratorios de cristalización de cocaína. Esto es un escándalo. Y esto tiene que responder el señor viceministro de Sustancias Controladas, porque hay una resolución a la cual solamente ha emitido él autorización a dos empresas, como ven ahí, Matiesen y Prokinzer, ambas dedicadas a la importación de químicos. Seguimos. El actual coordinador del viceministro del Viceministerio de Defensa Social y Sustancias Controladas, Roberto Dagner Rivero Zimmerman, es empresario vinculado a la importación de químicos y ahora funge también como asesor de la institución dirigida por Ernesto Justiniano. Tiene como registro, dice, una empresa de importación y venta de sustancias químicas en Santa Cruz con el nombre de Rivet Group. Es decir, la mano derecha del señor Ernesto Justiniano es quien ha negociado y quien ha hecho posible que la autorización o resolución se la emita solamente a las dos empresas, nada más. Y este es el escándalo del cual nosotros les teníamos, lo estábamos preparando para la jornada de hoy. De este tema se tiene que pronunciar sin duda alguna el señor viceministro, por último el ministro Sokol, que mañana va a ser interpelado, que lo dudo. Pero alguien tiene que hablar de esto. Tenemos todavía más información que mañana la vamos a complementar sobre este escándalo de la autorización o la emisión de una resolución solamente a dos empresas, como ven ahí, Matiesen y Prokinzer. Son las únicas dos empresas que tienen
1: muchísimas gracias. Su central
2: en Santa Cruz, pero han aperturado en Cochabamba.
1: Programa de televisión TV Norte, es el canal 23 en Warnes, el que publica estos datos, seguramente de investigación con documentos, el que muestra el conductor del medio de comunicación. A eso, presidente, a todo eso que nos muestra escandalosos casos, se conoce, y lo último es un escándalo nuevamente en la aduana nacional, ¿no? Y en uno de los medios desde Santa Cruz también señalan que hay un nuevo escándalo. ¿Por qué? Porque el gobierno nombra a la señora María Argentina Rojas Roca como gerente de la aduana en el aeropuerto de Birubiru en Santa Cruz. ¿Por qué es escandaloso este hecho? Porque la señora, ¿no?, genera una profunda preocupación debido a que la señora Rojas Roca cuenta con un historial de procesamiento penal, encarcelamiento y expulsión del territorio brasileño por delitos estrictamente vinculados al narcotráfico. Lo dicen en este medio de comunicación, si me permite podemos difundirlo muy brevemente, en DTV, es esta publicación que se hace justamente con este nuevo escándalo. Lo veremos, si es posible, por favor.
3: Nacional.
1: Estamos listos, adelante.
3: Primero fueron las maletas. Luego fue el funcionario de UCOE que estaba haciendo de las suyas en la zona de Yacuces. Y ahora sucede que designan a una persona que ha sido procesada, encarcelada y expulsada de territorio brasileño por delitos vinculados al narcotráfico. Estamos hablando de la señora María Argentina Rojas Roca. Sí. En enero llega una lista que es enviada por Alberto Soto de la Vía, presidente de la Aduana Nacional. Esta señora ya en enero de este año fungía y ocupaba funciones como vista aduanera del Aeropuerto Internacional de Birubiru. Va ganándose la confianza de alguien, no sabemos si del señor Soto o de alguien más. Pero ahora la designaron como la gerente de la aduana en el Aeropuerto Internacional de Birubiru. Es decir, una persona que ha sido encarcelada por narcotráfico en Brasil, una persona que ha sido expulsada de territorio brasileño por delitos vinculados al tráfico de droga, ahora es la dueña, ama y señora de la principal terminal aeroportuaria que tiene Bolivia, por donde entra y por donde sale. Entraron maletas con platita. Salieron varios kilos de droga en la gestión pasada desde el Aeropuerto Internacional de Birubiru. Y la pregunta es, ¿aquí está primando los méritos o aquí está primando el padrinazgo, la amistad de quienes circunstancialmente, señores, se van a ir, en 5 años van a terminar su mandato? Déjelo esto, por favor, en paz. Se van a ir.
1: Muchas gracias. Ahí está ese video en el que se hace la denuncia. Y recojo esto que dice el periodista. La gravedad de esta designación radica en que Birubiru es la puerta de entrada, la puerta principal de entrada y salida del país. Y resulta contradictorio que una persona con antecedentes de tráfico de drogas sea la máxima autoridad.
0: Primero, felicitar a los periodistas que hacen una buena investigación y presentan con documentación. Los dos periodistas. Segundo, nuevamente nos preguntamos, el viceministro del régimen interior, Hernán Paredes, hijo de un exalcalde, se escapó por temas de corrupción, José Luis Paredes, el hijo, ¿no? Dice, Evo quiere narcotizar Santa Cruz. Solo dos pruebas de esta semana. ¿Quién narcotiza Santa Cruz?
4: El gobierno.
0: El gobierno.
1: Ahí tiene clarito su funcionario, ¿no? Abriendo las puertas a narcotráfico.
0: ¿Las maderas de dónde salen?
4: De Santa Cruz.
0: No es de Chapare, no es de Cochabamba, es de Santa Cruz. ¿Dónde llegan la marihuana?
1: Estados Unidos.
0: De Estados Unidos, a Santa Cruz.
1: Santa Cruz.
0: ¿Dónde llegan las maletas otra vez? En el gobierno de Lucho, toneladas de cocaína de Santa Cruz. Por favor, se deja de acusar falsamente. Y lamento mucho su actividad. Que investigue, que se investigue. Es muy grave lo que dice el periodista. Ahora, evidentemente, algunas sustancias controladas, agentes químicos, puede ser algunas industrias. Y el viceministro de Defensa Social tiene que explicar cuántos para qué industria. Así como a gasolina desvían al problema ilegal, puede hacer eso. Pero muy sospechosa. Cochabamba, solamente con dos empresarios.
1: Ah, sí.
0: Levanta mucha sospecha, tiene que explicar, ¿no? Y saludo nuevamente a esta investigación. Ahora, hablemos, a ver, realmente, ¿cómo los partidos de la derecha? Hablaremos de los tres partidos de los 20 años del neoliberalismo, 85 hasta 2005. Pero hablemos de la dictadura de Banzer. Yo leí, y pueden leer, anótense el libro, Beta Blanca de Deneva Scopé. Leí ese libro antes, el 80, parte del 90, a mí me ha sorprendido. En la dictadura de Hugo Banzer Suárez, su yerno, cayó con cocaína en
1: Canadá.
0: Bueno,
1: Chito Valle,
0: yerno.
1: Sí.
0: Y Banzer mandó su delegado presidencial. No había ministerio de la presidencia, secretario presidencial que se llamaba justamente Tapia Fontanilla
1: fue allá.
0: Una vez cuando era parlamentario, yo denuncié públicamente, con el libro en la mano, cómo era en la dictadura de Banzer el narcotráfico. Y Edgar Tapia Frontalía me hizo llamar, por favor no hable eso. Me dijo que no hable, respeto, entiendo perfectamente, ya ha pasado esa etapa. Pero Edgar Tapia Frontalía, como secretario de la presidencia de Banzer, la dictadura de Banzer, ha ido a negociar para liberar a Chito Valle. La dictadura ha metido. Durante la dictadura de García Mesa, la ha metido problema ilegal al trópico de Cochabamba. Yo soy testigo, recién llegué, los soldados comprando coca, llevando monta adentro en las noches, con caimanes, carros del ejército. Es una larga historia, ¿no? Pero un poco podemos repasar de la ADN. ADN sus vínculos con el narcotráfico. Alfredo Arce Carpio, jefe de bancada de parlamentarios, metido con narcotraficantes. Otro, 25 de abril, 87. Fede Vargas Méndez, otro ligado con el narcotráfico. Sería largo leer estos documentos. 15 de junio de 1888 se clausuró Radio y Televisión Popular, RTP, porque denunciaron el tema del cruzado y el ADN de Palenque. Perfectamente. No sé si ustedes recuerdan, por ejemplo, del Diosdado.
1: Marino Diodato, al que lo han hecho escapar después.
0: Sí, sí, escapar. Narcotraficante, claro. Creo familiar de Banzer.
1: Exactamente. Marino Diodato, famoso escándalo en el país.
0: Total. ¿No? Suárez Gómez, el rey de la droga, proyectó en 1985 con civiles y militares cómo blanquear el narcotráfico en el país. Es decir, lleno de compromisos de la ADN Banzer. Y hablemos un poco del MNR. Recuerda Banchaca.
1: Caso Banchaca.
0: Caso Banchaca.
1: Tremendo caso.
0: Acá tenemos Guillermo Bedrigal, compra apartamento de Barbas Chocas.
1: El famoso Barbas Chocas, narcotraficante.
0: Escándalo, no hicieron nada.
1: Sí, el famoso Barbas Chocas.
0: ¿Por qué Paredes investiga estos hechos? Está aquí, con documentación, no hay por qué ir a apelar a Estados Unidos.
1: Claro, pasó en Bolivia además,
0: ¿no? Claro, ¿no? Narcoavión en el gobierno del MNR, yo me acuerdo. Detuvieron avión boliviano con 4.6 toneladas de droga. ¿Quién operaba? Desde el Ministerio de Gobierno, claro. Sánchez Berceguín. Secretaria de Sánchez Berceguín comandó el narcoavión. Salió del Alto, ha caído en Lima.
1: Sí.
0: Narcoavión agobia al gobierno. A la secretaria de Sánchez Berceguín sacaron, encarcelaron por unas 2 semanas, libre nunca más. Porque ya era imposible tapar.
1: Claro.
0: Había documentación, la llamada telefónica, cómo operaba desde el Ministerio de Gobierno con Sánchez Berceguín, el narcoavión.
1: Era imposible tapar eso, ¿no?
0: A mí me comentaban acá, alguna gente juntaba de cocaína, dice, este es para el ministro de gobierno, Sánchez Berceguín, comentarios, circulaban permanentemente. Sánchez Berceguín fue abogado de varios narcotraficantes. Todos los abogados que Cochabamba saben que Sánchez Berceguín era abogado de los narcotraficantes. Él redactaba y a los de 100 abogados egresados hacía firmar, pero ellos eran para liberar a los narcotraficantes. De los periódicos. Pero lo más interesante, Huanchaca.
1: Ese es escándalo con muerte.
0: Con ya con Víctor Paz Estensoro. Mira, la DEA y la CIA cada vez más ligados a caso Huanchaca. Yo me acuerdo, salían informaciones. La plata que juntaban de Banchaca era para combatir a los guerrilleros o la izquierda en Nicaragua.
1: Centroamérica.
0: Negocio para Estados Unidos. Explotó el caso Banchaca, presencia. Hubo contraorden del Ministerio del Interior que demoró en los operativos. O sea, desde el Ministerio del Interior manejaba a Caso Menchaca. El informe de oposición, 3 ministros se hallan culpables de Caso Menchaca, del gobierno de Víctor Paz Estenssoro. Caso Menchaca, asesinado el diputado en Estado Q, Fernando Salazar, creo, un diputado que estaba investigando en la FRI, le mataron, hasta ahora no se sabe nada. Y ahora, de Jaime Paz Zamora, del gobierno de Jaime Paz Zamora.
4: Mir. Nueva mayoría.
0: Nueva mayoría.
4: El que lo han resucitado ahora, ¿no?
0: ¿Ah? Año 1988, Jaime Paz Zamora, del MIR, vinculado con el narcotraficante Isaac Chavarría, antes de ser presidente.
4: Famoso Oso Chavarría, ¿no?
0: Chavarría.
4: Conocido.
0: Hermana de Jaime Paz Zamora, con el narcotraficante Isaac Oso Chavarría.
4: Hermana de
0: Hermana.
4: Jaime Paz Zamora.
0: Estamos, o sea, solamente recuperando lo que estaba en el periódico.
4: O sea, la tía del actual presidente.
0: Gobierno de Jaime Paz Zamora protege al narcotraficante Isaac Chavarría.
4: Oso Chavarría.
0: Bueno, tanta protección. Puedes comentar, falta tiempo para leerlos todo. Son temas importantes, sobresalientes. ¿No? Narcotraficante financió campaña de Jaime Paz Zamora. Los antecedentes que remontan a la detención en 1989 de Carmelo Meco Domínguez, Vaca, compadre y lugar teniente de Oso de Chavarría, quien acusa a su ex socio y su partido del MIR, sosteniendo que aportó en especie y con el monto de $500,000 recibidos. $500,000. Especie puede entender, ha dado en droga, aparte, pero claro, también plata.
4: Claro.
0: Confiesa.
4: El famoso Meco Domínguez.
0: Meco Domínguez.
4: Conocido como narcotraficante.
0: Financiamiento. El mismo Domínguez Vaca manifestó que también a través del que sería Ministerio del Interior aportó a la campaña en 1989 los $100,000. También había contribuido con 2 o 3 avionetas, abuelos de avionetas. Ya. Está hablando.
4: Todos relacionados con el narcotráfico.
0: Meco Domínguez, Jaime Paz recibió de Chavarría $90,000. Chavarría financió campaña del MIR. Solo está en su gran periódico. Presencia, era un periódico de los católicos, de la Iglesia,
4: sí,
0: Católica.
4: La Iglesia Católica.
0: Jaime Paz Zamora recibió $1.5 millones del Oso.
4: El Oso Chavarría.
0: Oso Chavarría. ¿Qué dice? Carta de Capobianco a Chavarría. Querido Oso, 2 puntos. No podré ir con Jaime ni Oscar. Última hora.
4: Creo que era Miguel Capobianco,
0: sí,
4: ¿no?
0: Guillermo
4: ¿Ah? Capobianco, uno de los ministros.
0: Sí. Ex jefe de inteligencia, Carlos Valverde, otorgó 2 credenciales al jefe del narcotráfico. El
4: Valverde.
0: Carlos Valverde era director de inteligencia del de bueno jefe Paz Zamora y estaba, creo, detenido, procesado por el narcotráfico. Duro golpe a la cocaína. Bueno, entonces yo digo, ¿con qué moral este tipo se hablan? Van a investigar a Evo, van a ir a Estados Unidos, como no encuentran acá nada, quieren tal vez ligar, montar en Estados Unidos. ¿Por qué no investigan a estos narcotraficantes? En este momento,
4: los que todavía...
0: ¿quién es el responsable de traer, usar TAP para traer marihuana? Hay responsables. Ese avión, eso es conducido por los pilotos de la Fuerza Aérea Boliviana.
1: Y autorizado.
0: Y los pilotos obedecen a una instrucción del gobierno.
1: Pero, presidente.
0: No son culpables los militares, obedecen.
1: Claro.
0: ¿Ah? Que me diga a mí. Implicados, es decir, plata, que me diga. Porque yo tengo una prueba. Cuando estaba en Argentina, Ramiro, me llamaron, Macachi Moré, un oficial de la FELCN, y me dice, Evo, hemos recibido instrucción de Murillo ligar al Evo con el narcotráfico. Y no se puede ni ligar. No podemos, no hay cómo. Y por lo menos liguen a sus amiguitas. Así, muy sincero.
1: Claro.
0: Y me dice, Evo, te felicitamos, tú no estás implicado en el narcotráfico, han investigado. A ver, con tema de Dávila, yo me acuerdo, en Tiquitín, que sabe del pueblo, eso es obra de Lucho. El 2 de diciembre de 2021 se reunieron la gente del gobierno de Lucho con la encargada de negocios. Ya planificaron la detención de Dávila. 2022 detenieron a Dávila, enero. Bueno, Dávila, coronel Maximiliano Dávila, era nuestro último comandante de la Fuerza Especial de Lucha contra el Narcotráfico. Era tarea del presidente elegir al comandante general de la Policía Nacional. Y los otros comandantes de cada sector, región, del FELCC, del FELCN, es tarea del comandante. Yo solo pedía que me pase una terna. O el comandante que van a elegir, yo no conozco. Y un grupo de compañeros decía, a ver, ¿en qué está implicado este que van a ser elegir nombrado por el comandante? No tiene ningún problema, elijan entonces, que elija qué nombre. Porque algunos también vienen de cosas oscuras, no todos son iguales, hay buenos y llamados. Y a Maximiliano Dávila yo no conocía. Y su responsabilidad del comandante eligió, nombró, aunque yo hice... revisar sus antecedentes de cada subcomandante nacional, ¿no? Yo creo que uno o dos veces en los 14 años llamé al comandante especial de lucha contra el narcotráfico, porque busqué al ministro de gobierno sobre una acusación en los medios de comunicación. No es ministro viajando, volando, viceministro tampoco. Ah, al comandante tampoco, al comandante nacional de la policía. Entonces, a ver, páseme, busquen el comandante de la Fuerza Especial de Lucha contra el Narcotráfico. Llamé unos 12, máximo 3 veces en los 14 años. Aunque son reuniones de trabajo, sí, a la cabeza del comandante de la Policía Nacional. Llamé, esta información, quiero saber, ¿y qué pasa con esto? Nos están acusando, están informando, quiero saber. Informa, punto. Nunca llamé, nunca reuniones tuve. Algunos excomandantes vinieron después, cuando ya eran generales. Va a ser comandante de la Policía Nacional. Aquí se respeta la institucionalidad y la antigüedad. Punto. Va a estar negociando, ¿no? Entonces, yo sabía que había Dávila, pero no conocía. Y el octubre, en mis cumpleaños, en el mes de mi cumpleaños, 2019, vine a entregar una obra a Chimoré.
1: Sí.
0: Y me estaba esperando el comandante nacional y el comandante de la Fuerza Especial de la Lucha contra el Narcotráfico, Dávila. Y despacito me invita a mi tortita. Ni siquiera le sabor a la torta.
4: Sí, yo vi eso.
0: Sí, Chimoré. Un ratito, despacito. Tampoco había tiempo.
4: Un ratito.
0: Así es.
4: Y se han sacado fotos, obviamente se han sacado
0: fotos. Claro, en todo caso.
4: Claro. Un rato después te fuiste muy rápidamente.
0: Y cuando al Dávila, nuestro último comandante de la Fuerza Especial de la Lucha contra el Narcotráfico, que detiene, y al llevar a la cárcel, en posado, gritó, esto es para perjudicar a Evo. ¿Qué está hablando? No di mucha importancia. Enero de 2022. Va pasando el tiempo, ¿no? Alguna gente ligada a sus asesores es usar para que Dávila implica a Evo. Y el coronel textual, Evo no está implicado en nada. ¿Qué va a inventar sobre Evo? Poco a poco va avanzando la investigación. Ya sus asesores me hicieron llegar información, como sea, habían dicho, implicas a Evo, se va a liberar. Lucho, ¿qué conciencia tendrá? ¿Qué moral tendrá para intentar montar eso? Me buscó un coronel, teniente coronel de la policía. Me hizo presionar con Arispe, diputado, senador Leonardo. Yo no trato de reunirme, ¿no? Pero acepté una reunión, pero acompañado. Sabe, ahora ex alcalde Sacaba. En Sacaba nos hemos reunido los tres. Me quiere reunir, quiero saber un testigo. Y este coronel, ¿qué me dijo? ¿No? Le había instruido desde arriba, no quiere decir quién era, la ha instruido a saber, para investigar qué relación tiene Evo con Dávila. Creo que pasaron 6-7 meses después de la detención, investigaron y dice, no me había encontrado ni una llamada telefónica.
4: Nada.
0: Me dice, Evo, está tranquilo, no tiene ningún problema. Me dice, quiere implicarte, para eso han detenido a Dávila. Y no me encuentra ni una llamada telefónica.
4: Claro.
0: Entonces, bueno, yo me quedé tranquilo, sorprendido. Va pasando el tiempo y ahí salen, enero de 2022, el que se llama Plan Negro.
4: El famoso Plan Negro.
0: Plan Negro. El plan de Lucho era eliminar a Evo, Andrónico. Andrónico, Lucho la eliminó.
4: Después de hacerlo su candidato,
0: a Loza, y también está Arispe diputado. Entonces han detenido a Dávila para eliminar políticamente usando el narcotráfico y no pudieron.
4: No había nada.
0: Y finalmente, bueno, claro, el plan que me implique es mandarme a Estados Unidos. Como Dávila no sabe nada, no es quien se ha negado, sino dijo la verdad.
4: No hay nada.
0: A él le mandan a Estados Unidos. Y Dávila desde Estados Unidos, ¿no? Meses atrás dijo, no está implicado Evo. Están usando a él. Se cerró y no tiene nada. No tenemos nada.
4: Claro.
0: Y ahora vamos a apelar, acudir a Estados Unidos para ligar al Evo con el narcotráfico.
4: ¿Qué van a hacer, mentir de repente con plato, con algún compromiso a alguien, ¿no?
0: Tal vez estamos entrando al juego de ellos, pero claro, valga la oportunidad para aclarar.
4: Me parece bien.
0: Pues, una mentira. Ahora que sepan quiénes son los narcotraficantes, está todos los datos. Mm. ¿Cómo negociaron? Siempre. Que me diga a mí, que me diga algún ministro de Evo Morales, alguna ministra, con narcotraficantes como esto. Usan redes sociales, pero con pruebas, los medios de comunicación, como se hizo. Y además de eso, pues en el tiempo de Jaime Paz Zamora, Estados Unidos le retira su visa a Jaime Paz. Esa es la razón. Pues estaba en el, digamos, en el narcotráfico. Al jefe del MIR, que era Oscar Eid, le meten a la cárcel.
4: A la cárcel.
0: Sin visa. ¿No? Y el 2002, el embajador Manuel Rocha junta a dos narcotraficantes políticos. Sánchez Berceín con Oscar Eid. Juntan para que haya una alianza. MNL, el MIR. Y que Evo no sea presidente, porque en 2002 yo podía ser presidente. Juntan. Ahí termina. Ahí ya devuelven las visas. Y Jaime Paz Zamora, creo, condiciona. Va a dar su apoyo al MNL a cambio de que devuelva la visa a Jaime Paz Zamora, Oscar Eid. Por favor, también están los medios de comunicación. Y cuando dice la DEA viene aquí a combatir el narcotráfico, a ver, la DEA que investigue, ¿de quién es la madera?
4: Que digan.
0: ¿Quién ha ordenado traer marihuana de Estados Unidos? El ministro, el presidente, ¿quién ha ordenado? En avión del Estado, de la Fuerza Aérea Boliviana. Fuerza Aérea Boliviana también es del Estado.
4: Que digan, que expliquen.
0: Quisiéramos saber, tiene que saber el pueblo.
4: Claro.
0: Yo que entiendo, Ramiro. Es miedo, miedo, miedo a nuestro movimiento político.
4: Eso es.
0: Estoy viendo aquí, saliendo por aquí, por allá. Dice, ahora escucho decir, por ejemplo, la demanda que tiene. No sé si tenemos por ahí un español hablando contra la COP, hablando contra Evo.
4: Una español. Se siente.
0: ¿No? Si tenemos grabado por ahí, se puede escuchar. Pero hablando contra la COP. Hablando contra Evo, hablando contra el socialismo. Un español viene a defender a otro español, Rodrigo Paz. Es el resumen. ¿No? Dos argentinos asesor mediáticamente. Los periodistas en La Paz ya conocen que es argentino, es el Ministerio de Comunicación, Ministro de Comunicación. Ahora otro argentino llega de la gente de Milei para asesorar a Rodrigo Paz, ¿no? Por encima de Tuto, por encima de Doria, argentinos gobiernan. De paso, para hacer reforzarse, para demostrar poder, viene el comandante del Comando Sur de Estados Unidos. Una vergüenza. Una vergüenza. Y los militares dando parte. ¿Qué es eso?
1: Una persona de origen extranjero.
0: Claro, pues.
1: ¿Ah? Tremendo, ¿no?
0: Entonces, lamentablemente, Bolivia está siendo gobernado por españoles, por norteamericanos y por argentinos. Estados Unidos, ¿no? Vinieron ya a preparar decretos, ese decreto supremo 55-03. Había contradicciones, ¿sí o no?
1: Totalmente, es mal redactado.
0: Mal redactado, contradicciones. Un abogado, un boliviano, no redactaría así.
1: Claro. ¿Ah? Lo han copiado mal, no, totalmente mal. Más bien, creo que le han hecho el favor al hacer anular y de ahí nos has repartido en partecitas en otros decretos, ¿no? Porque actualmente eso está pasando. Ahí en esa entrevista, presidente, me parece que fue en el Radio Panamericana la que hicieron, ¿no? Y en esta entrevista realmente este señor despotrica contra las organizaciones, contra la Central Obrera, habla de los bloqueos. Pero vamos a escuchar a ver lo que señalaba ya casi en la última parte, porque antes habla de Bolivia, habla de la economía, habla de que... Me sorprendió, presidente, ¿sabe qué? Creo que en un momento dice... que él dice, ¿no? Los bolivianos tenemos gran potencial, y le pregunta, ¿y con qué se...? O sea, ¿basta de vender producto solo material? Y el periodista le pregunta, ¿y con qué deberíamos trabajar? No sé, pues, con lo que sea. Es a ver, un opinador que diga, dejen de exportar material y dedíquense a otra cosa. Nos está diciendo que nos dediquemos a tecnología. Cuando usted en su momento, presidente, fue a Corea y eso ha contado, ha dicho, traigan, a ver, compártanos su tecnología. Nadie quiere compartir, no quieren hacerlo, ¿no es cierto? Y este hombre dice, Bolivia tiene que resurgir con empresarios. ¿Pero con qué? Ah, no sé, con lo que sea. O sea, me parece una opinión totalmente alejada de la realidad de no solamente de Bolivia, sino de América Latina. Tenemos el audio desde la parte... Pues la segunda parte, porque el audio es bastante largo, ¿no?
5: Que los propósitos de los que están hoy en el pacto, ¿no?, no tienen nada que ver con contribuir al bienestar de Bolivia. Son un cáncer que quieren acabar con Bolivia, con su crecimiento y con su libertad. Yo voy a decir varias cosas, porque una cosa solo, porque alguien me dirá, pero aparece en la Constitución, es constitucional, ¿eh?, el establecimiento de la COP. Yo quiero decir aquí una cosa muy clara. Antes que la Constitución... está Bolivia. Antes que Bolivia, están los bolivianos. Y antes que los bolivianos, está la libertad. Sin libertad, los bolivianos no son bolivianos. Son chimpancés con pantalones. Sin bolivianos, no hay Bolivia. Y sin Bolivia, no hay constitución. Así que lo importante no es establecer medidas que sean necesariamente constitucionales, sino que sean, sobre todo, medidas que apuesten por la libertad de los bolivianos. Solo entonces tendremos una constitución verdaderamente justa, libre y moderna. Si no, tendremos la constitución de Evo Morales, que lo único que hizo es dividir al país por sectores, por razas y por comunidades, y lleva a un caos y a una inoperatividad que va a hacer que el paciente se acabe ahogando con el mendrugo de pan en la garganta.
6: Antonio Jiménez, muy amable, gracias por su tiempo con el micrófono abierto para Panamericana, por haber atendido nuestra convocatoria y participar de nuestro programa. Muy gentil, muy buenos días.
1: Bien, esa es la entrevista, es un poco más largo, es mucho más largo, habla de muchos otros elementos, habla contra los bloqueos, habla contra la economía informal de nuestro país, muchos temas, ¿no?
0: Contra los movimientos sociales, sí, sí, contra nuestra revolución democrática y cultural, ha empobrecido.
1: Sí, nos dice que...
0: ¿Qué sabe un español sobre la situación económica? Y otra vez, un poquito para refrescar la memoria, para que sepa el tipo. En 180 años nos deja con 9.000 millones de dólares del Producto Interno Bruto. Nos hemos llegado a 42.000 millones. En casi 14 años. Son políticas. Cuando Solo Dios puede decir patria o el pasado. Y la gente dice el pasado, pasado con Evo.
4: Claro.
0: Con Evo, pasado, los 14 años no falta combustible, no subía dólar, no faltaba comida, había doble aguinaldo, incremento salarial por encima de la tasa de inflación. Y ahora, ¿no? Primero de mayo, yo recuerdo siempre, primero de mayo, con la COP, ¿no? El Estado, con los movimientos sociales, con fuerzas armadas, cantando la Internacional Socialista en la Plaza Murillo. O sea, el pasado, yo quería el pueblo, de estar respondiendo. A mí me ha sorprendido, estoy viendo algunas redes, algunos comentarios.
4: ¿Quieren?
0: ¿No? Además de con la reducción de la pobreza. Este español sabe, de 38% de extrema pobreza a 12%. Construcción de caminos. Nos dejaron 1.000 kilómetros de camino pavimentado en 180 años. Nuestra gestión acabamos 5.000 kilómetros. ¿No? Ahora estaba en construcción 3.000 kilómetros. No han terminado ni un metro cuadrado. O un metro de largo, perdón. No han terminado. Se ha abandonado. Mira, a Panda, cómo está abandonado. Entonces, vienen como sea a defender, y por eso repito nuevamente, que algún español viene a defender a otro español. Entre españoles tiene que defenderse.
4: No, hay con mentiras, ¿no? Narrativas totalmente mentirosas. Presidente, no sé si sabe, por ejemplo, en el primero de mayo, en vez de cuando los profesores y la central obrera están pidiendo un incremento a su salario, ¿no? Que puede ser 20%, ¿no? Seguramente es negociable en su sector. Pero, presidente, en vez de incrementarle, por ejemplo, a los profesores, que no les está dando incremento, me informan que les han quitado el bono de zona a los profesores.
0: Sí.
4: Sí. Es un bono por trabajar en zonas alejadas, fronterizas.
0: Bono frontera.
4: ¿No? Y les han quitado. Es un bono al esfuerzo de los maestros. Pero no es posible pensar cómo este gobierno, en vez de incentivar una educación, mantenerla bien, más bien de repente desincentiva y desanima, ¿no? Con razón los profesores están movilizados.
0: A mí me ha sorprendido. También está grabado un comentario, un economista. Mira, es resumido. Gobierno se aumenta 40% en su presupuesto para salarios.
4: 40%.
0: Sí. No sé si lo tiene, pero ahí...
4: Eso es para el gabinete ministerial.
0: El gabinete, pues sale el gabinete, pues
4: sí, sí. Una millonada de dinero,
0: ¿no?
4: Presidente.
0: Se aumenta para el ministerio, pero no hay aumento salarial.
4: Claro, y el ministro...
0: Pues se le quitan los bonos.
4: Y el ministro anda saliendo y dice, ¿no? ¿De dónde vamos a incrementar? ¿Con qué plata vamos a incrementar? Ahí está ese dinero.
0: Dice, cada día estamos ahorrando 10 millones de dólares.
4: ¿Dónde están esos 10 millones?
0: En 30 días, ¿cuántos millones de dólares sería? 300 millones.
4: Sí.
0: Ah, esos 300 millones que está ahorrando porque ha levantado su pensión, y es con eso aumente, pues.
4: Claro.
0: ¿Y por qué solamente ellos aumentan?
4: ¿Para qué quitan los impuestos a los grandes millonarios en Bolivia, presidente? Cuando la pobre gente está pagando impuestos, inventan otros impuestos y dejan de pagar los importadores o los exportadores. O sea, han quitado dinero que ingresaba justamente para este tipo de beneficio social. Y ahora dicen, no hay plata. Y ellos se aumentan. Es una total contradicción, presidente. Ahí está, ese datito, ¿no? Si podemos publicarlo, por favor. Creo que... Sí.
0: ¿Sí?
4: ¿Y podemos escuchar ese video?
0: Primero,
4: podemos, por favor, desde la primera parte. ¿Sí? Lo vamos... Adelante. ¿Estamos listos? Adelante, adelante.
7: Hay algo que no cuadra en el presupuesto modificado 2026. El gobierno dice que el país está quebrado, que no hay ni un peso para el aumento salarial, que ellos también se están ajustando los cinturones. Pero cuando uno revisa los números, las palabras del gobierno, lamentablemente, valen poco o nada. En el presupuesto modificado 2026, hay una cifra que cambia todo. 995 millones de bolivianos. Es el total del presupuesto para 10 ministerios. Esta cifra debería estar desagregada, pero no lo está porque hay una motivación poco transparente. Sucede que el gasto real en sueldos y salarios del año pasado, el presupuesto ejecutado 2025, de eso estamos hablando, ha sido de 709 millones de bolivianos. Está detallado por cada uno de los 10 ministerios, más la vicepresidencia. ¿Qué significa? Que el gobierno este año ha aumentado el gasto en sueldos y salarios de estos ministerios de 709 a 995 millones. Son más de 285 millones de bolivianos, lo que representa un incremento del 40% con respecto al presupuesto ejecutado del año pasado. Ahora se entiende por qué no está desagregado, exactamente por lo mismo que están pensando. Se sabría cuánto tiene cada ministerio, cuánto se aumentaron y cuáles son los dos o tres ministerios, porque tampoco son todos, que más presupuesto se están llevando, que más se están aprovechando de su cargo. Ahora, para ser equilibrados, hay que dejar claro que si aumenta en algo el presupuesto es entendible, porque algunos ministerios han hecho cargo de ciertas funciones que cumplían otros ahora ya desaparecidos. Exactamente, son tres. Pero eso de ninguna manera justifica un crecimiento de hasta 285 millones en sueldos y salarios. ¿Y saben qué? Los ministros saben que está mal, saben que están engañando a la gente. Por eso en los papeles muestran una sola cifra agregada. ¿Qué corresponde en adelante? Que el Ministerio de Economía presente el gasto detallado, ministerio por ministerio, que la Asamblea Legislativa rechace el proyecto de ley o lo devuelva con observaciones sobre este punto y varios otros de los que hablaré más adelante. Para ir cerrando, el presidente dice que le han dejado un país quebrado. Dice que no hay un peso para el aumento salarial. Dice que todos estamos invitados a un encuentro nacional, no para negociar ni hablar de aumento salarial, sino para salvar la economía. Pero la pregunta es, ¿cómo se van a sentar en la misma mesa entre ministros que se aumentaron hasta un 40% de presupuesto en sueldos y salarios y quienes vayan a ser convocados o participen en ese encuentro nacional? Es que no hay manera, no hay condiciones, por lo menos hasta que demuestren con hecho y no solo con palabras, que si se trata de ajustarse los cinturones, tenemos que hacerlo todos, gobierno y gobernados, cada quien poniendo su parte. Y para eso, señores del gobierno, sean honestos con ustedes mismos y ajústense los cinturones y usen la misma vara que usan para los demás. En este caso, ni un peso para sueldos y salarios de la burocracia estatal.
1: Tiene razón este analista económico, Gonzalo Col, que se llama, y anda publicando siempre estos cortitos en mensaje haciendo ese análisis económico. Lo he visto en varias oportunidades a través de las plataformas de redes sociales. Y es lo que dice, es una gran verdad, ¿no? Presidente, usted ha hecho eso, ¿no? Se ha reducido el salario de 40 mil a menos de 20 mil y todos por debajo. 15 mil. Todos por debajo. Esa es una política social, ¿no? El presidente se baja su salario, los demás también. Y ha aumentado más bien los salarios a los obreros, ha generado movimiento económico en todo el país con los bonos, dobles aguinaldos. Por Dios, ¿qué boliviano no quisiera ahora que vuelva Evo Morales para que podamos hacer una política similar? Al contrario, este gobierno de Rodrigo Paz, ¿no?, el que no cuadra nada, o cuadra o no cuadra, no hace nada. Sí, no cuadra pues que sus ministros hayan aumentado casi 40% de dinero, mientras el pueblo está sin plata. 100 bolivianos no es nada, presidente, ahora.
0: Totalmente lo contrario que hacíamos.
1: Claro, totalmente.
0: Austeridad, bajamos y subir a los trabajadores.
1: Exactamente.
0: Ahora ellos se suben y quitan bonos a los trabajadores. Y no hay incremento salarial.
1: Todo al revés.
0: Automáticamente, con la pérdida del valor adquisitivo, esa plata que gana ya no tiene el mismo valor que el año pasado o ante año pasado.
1: Va a ser peor seguramente en los siguientes meses.
0: Pero no solamente viene eso. Mira, estaba viendo acá. Totalmente confirma el gobierno, confirma el diálogo con el Fondo Monetario Internacional.
1: Eso nos va a llevar a una devaluación.
0: Repito, información oficial ratificado. Tres condiciones fundamentalmente. Primero, acabar con todas las subvenciones en gasolina. Si levanta otra vez la subvención, el litro de gasolina va a ser como 13, 14 bolivianos.
1: Al
7: vez más.
0: Ya ratificado, que YPP no va a importar sino privados, liberar la importación.
7: ¿Cómo ya están haciendo?
0: Y segundo, el tipo de cambio, la devaluación. Si el dólar en este momento está a 10 bolivianos, tiene que subir a 10 bolivianos, condición. Y tercero, la privatización a todas las empresas. Otra vez digo, no hay un plan del gobierno para reactivar el aparato productivo. No hay un plan del gobierno.

0: Y lo más interesante, el gobierno se da cuenta que la lucha por la abrogación de 720 es imparable. Imparable. Va a seguir sumándose. Es quitar el patrimonio familiar al pequeño propietario de tierra. Es algo sagrado. Convertir en mediana propiedad es para sacar impuestos. Es para que pierda su tierra por fe. Y yo saludo a los compañeros, ¿no? Esta marcha es hasta hacer abrogar la ley en la Asamblea y que promulgue esta abrogación el presidente, ¿no? Rodrigo Paz. Pero ¿qué dicen? La CAO, políticos y los cívicos rechazan acuerdos de paz para la abrogación de la ley 1720.
1: No quieren.
0: Esta ley no es para el pequeño productor, es para los empresarios. Claro. Se lo dice en el periódico de hoy día. Hermanos y hermanas que escuchan, hermanos del Central Obrero Boliviano, hermanos del campo, compañeros movilizados, es para los empresarios la ley, no es para el pequeño productor.
1: Claro, está su interés, ¿no? Porque si no fuera, como dice el Branco Marín Covic, ¿no? Es para beneficiar a los campesinos medianos. ¿Por qué la CAO de Santa Cruz reacciona y dice, no vamos a dejar, no estamos de acuerdo con la abrogación de esa norma? Salió también Camacho, presidente, el día de ayer, el golpista Camacho, a decir también que no está de acuerdo con la abrogación de esta ley. Entonces,
0: repito, hermanas y hermanos, es una ley para los empresarios, es para los terratenientes, no es para el pequeño productor, no es para el pequeño propietario, quiero que sepa.
1: Claramente.
0: Se lo dice. Claro. Pero además de eso, los empresarios e industriales convocan a Paz, Samuel, Tuto y Manfred a una cumbre para la reactivación económica. ¿Entre derechosos van a reactivar la económica? ¿Va a haber reactivación económica con ellos? Solo se van a destruir las empresas, las privatizaciones. ¿Quién toca? ¿Manfred qué? Manfred quería ser dueño de agua, ¿no? Samuel, ¿quién le va a tocar? Seguramente está mirando nuevamente a las fábricas de cemento, los aeropuertos, se van a destruir como se hicieron en tiempos neoliberales.
1: Qué tremendo. Y estamos en un gobierno cada vez más evidente, un gobierno de narcotráfico.
0: Por favor, no me hagas renegar, mejor me iré a trabajar, plantarme yuca, Chaco, estoy feliz trabajando en el Chaco.
1: Un videito.
0: ¿Hay algo más? A ver, sí.
1: Quería un videito último que habla para rematar este tema del narcotráfico. El que también se plantea en las redes sociales. Si estamos listos, por favor, hablan del gobierno del narcoestado. Adelante, por favor.
2: Voy a hacerle recuerdo la historia cuando se habla de un narcoestado. El narcoestado en Bolivia existió cuando el dictador Hugo Banzer Suárez, en 1970, se le llamó la Beta Blanca o la Época Dorada. Cuando sí, ya no existía recursos por la venta de estaño, empezó a aliarse con narcotraficantes para que haya un plus económico para apoyar a Bolivia. Después de Hugo Banzer Suárez, nace el señor Luis García Mesa, en 1981, con su ayudante Luis Arce Gómez. ¿Qué existió en esta época de estos señores? No olvidemos que se le llamó el rey de la cocaína. ¿Por qué? Porque estos señores, el 28 de febrero de 1981, en una mansión de Santa Cruz, miren cómo es la sinvergüenzura, los mismos élites que nos sacan a marchar en Santa Cruz, fueron en esa época donde hicieron una reunión para expandir la cocaína, donde no solamente ya sea Santa Cruz, donde también sea Beni, Tarija y el Altiplano. Esto fue lo que sucedió en las dictaduras que sufrió Bolivia, que hemos vivido, narcotráfico. ¿Quién fue este señor? ¿De dónde proviene Tuto Quiroga? De este señor. Tienen ya lazos de apoyo a narcotráfico. Vamos en el tiempo de 1991, cuando Jaime Paz Zamora, apoyando al narcotráfico, hace un decreto supremo, el 22881, que se le llamó los narcoarrepentidos. Imagínense ustedes, narcoarrepentidos en 1991. ¿Quién es Jaime Paz Zamora? ¿Quién fue su exministro? ¿Quién fue candidato a vicepresidente?

0: solamente con Yanine Áñez. ¿Acaso no fue el señor Doria Medina y ahora tienen la sinvergüenzura de hablarnos que nuestro estado es un estado de narcotraficantes? En la época de Jaime Paz Zamora, aparte del narcoarrepentimiento, existieron los casos de Chavarría. ¿Quién fue Oso Chavarría? El amigo personal de la estructura política de Jaime Paz Zamora y el MIR, donde en sus declaraciones apoyaron, ellos dicen textualmente que apoyaron la campaña del MIR, como apoyaron la campaña de la alianza política entre MIR y ADN. Estos sinvergüenzas son los que hoy día cambiaron de rostro y nos hablan que en Bolivia existe un narcoestado. Sigamos más adelante, no olvidemos el caso de Huanchaca. No olvidemos que el caso de Huanchaca, caso no fue donde lo mataron a Noel Ten Mercado, cuando él con un biólogo español y su piloto encontraron la más grande fábrica de cocaína. Fue matado.
1: Ahí nos recuerdan una vez más todo lo que hace un momento hemos visto, cómo el narcoestado del pasado está volviendo nuevamente, lamentablemente, en la actualidad, presidente, con todos esos casos que hemos visto.
2: A la cabeza de los tres partidos, ADN, MNR, MIR, de los 20 años de neoliberalismo, todos ligados con las dictaduras militares, como el MNR siempre ha sido golpista, no tienen ninguna moral, ética y autoridad para acusarnos de narcotráfico, de ligarnos con el narcotráfico. Que sepa el pueblo boliviano, claro, usan el narcotráfico con fines netamente políticos. La Guerra Fría, el Plan Cóndor, la guerra contra el terrorismo, la guerra contra el narcotráfico, tienen intereses netamente geopolíticos. Yo emplazo otra vez a la DEA, que está presente en Bolivia. A ver, estamos demostrando a los narcotraficantes con documentos, con recortes de periódicos, ¿por qué no investiga? ¿Por qué no que nos diga quién es? Solamente que la DEA diga, a ver, si el gobierno no quiere presentar los dueños de madera, los exportadores, que diga la DEA quién es. Claro, ¿quién ha instruido, por tercera vez, a un avión del Estado a traer marihuana de Estados Unidos a Bolivia? ¿Quién? ¿Alguien ha instruido eso? Eso no es iniciativa de un piloto, del TAP, del comandante de la Fuerza Boliviana. Ellos son soldados, obedecen instrucciones. Claro. ¿Quién ha instruido a quemar el avión que se ha caído con plata? ¿Quién ha instruido a llevar a Hércules, avión del Estado, con plata, llevar plata? Esta plata estaba llegando, no estaba viniendo de La Paz a Santa Cruz, de Santa Cruz a La Paz. ¿De quién era la plata? ¿De quién era la plata?
3: De tanta plata,
2: lo han quemado. Algunos militares a mí me informaron de La Paz. Tenían programado como, creo, 4 o 5 vuelos. Creo que es el último vuelo. Cuando estaba, le digo, ¿para qué? Y mucha plata. ¿De dónde es la plata? ¿Viene de los terratenientes o de los narcotraficantes? Mucha plata. Usar avión del Estado para plata que se maneja ilegalmente, sospechosamente. La DEA que diga, ¿quién es eso? Si hay idea, si la DEA realmente lucha contra el narcotráfico.
3: Explique, ¿no?
2: Protege a los narcotraficantes de la derecha y a la gente sana, honesta, de izquierda, del pueblo, cualquier cosa se inventan, quieren ligarlo. Es en el fondo. Finalmente, a ver, la posesión del hermano Leonardo, felicitarle, muy bien. Han venido algunos embajadores a acompañarlo. Histórico. Estaba de Irán, estaba de Rusia, estaba de India, de sus representantes, de España, un cónsul, y algunos más. De China tenía información que tenía que estar, pero había recibido invitaciones de 4 gobernadores. Ha preferido no ir a ninguno, sino hubiera estado de China. Estaba China, estaba Rusia, estaba India, está el BRICS. El BRICS está con el Evo Pueblo, el BRICS está con el pueblo boliviano. Y Estados Unidos está con la derecha. Como lo digo, esa es la profunda diferencia. Hermanos y hermanas, tenemos aceptación de carácter internacional. La derrota del imperio norteamericano en Irak, se retiraron, tanto perjudicó. Ayer, anteayer, acompañando la posesión de nuestro alcalde, estaba informando. El barril de petróleo en Bangladesh había llegado a $200. Algunos pequeños países en el mundo ya empezó la hambruna. Por culpa del aliado Rodrigo Paz, Donald Trump. Después de ser derrotado, se repliega, pero después de hacer tanto daño, dudo que el barril de petróleo baje a 70, 60, que era como antes.
3: Ya no va a bajar.
2: Ya no. Yo creo que va a parar. Se llega a 200, que no empezará a 110, 120, 100, entre 90, 100.
3: Claro.
2: Ya no van a bajar. Y el precio internacional, repito nuevamente, va a ser 14 bolivianos el litro. 16, 17, 18, tal vez el litro de 10. Y luego no tiene plata. Entonces va engañando, cambeteando por aquí, por allá, para pagar la deuda externa. Si era otro día, podemos hablar de la deuda externa, como nos dejaron antes. Entonces bajamos totalmente la deuda externa. Sin embargo, está, como dicen, hay que bicicletar. Se presta uno, es con eso paga. Con préstamos pagar, amortiguar la deuda externa.
3: No, pues mala política.
2: Y otra vez digo, ¿qué plan tiene el gobierno que nos presenta? Un plan nacional. Es el gobierno nacional, esperamos, un plan nacional.
3: No tiene.
2: Y que atienda las demandas. Las demandas del pueblo. Y además de eso, quiero que sepa el pueblo boliviano, oficial, tiene que hacerse cargo de salud, de educación de las alcaldías. ¿Con qué plata? Es el mensaje de privatización. Entonces, como no atiende esas demandas, ¿no? Frente a la privatización, movilización, se va a dar. Aunque no quisieron, pero hay una necesidad. Aquí en el trópico de Cochabamba, estamos esperando, ya es medio año, ¿no? No hay ítems. Pobre profesora, pobre profesor, quiero que sepa. Una profesora, un profesor, con dos cursos. El nivel de medio correteando aquí en Mate, a otro colegio, a otro curso. Yo digo, en Trópico Chabamba, por lo menos es el 80-90% bien comprometido con el tema de educación. Están controlando horas extras. Ah, me deben de esta hora, ¿no? Es cumplir con los alumnos. Nuestro respeto, nuestra admiración a esos profesores, profesoras. Y no es reconocido por el Estado, incremento salarial, no hay ítems, es para cerrar. Mira, a este paso va a haber colegios privados. Y el pueblo se va a morir para evitar que no haya nuevos colegios privados. En Trópico, gracias al proceso de cambio, no tenemos colegios privados. A este paso, tengo mucho miedo. En un curso, 30, 40, 50. En un curso con tres paralelos. Máximo de dos paralelos. Y máximo cada paralelo con 25 alumnos. No le interesa la educación. Yo creo que esa otra forma de genocidio, con pobreza y con mala educación, es la política del gobierno. Nada más, amigo, muchas gracias.
1: Muchísimas gracias, hermano presidente. Muchas gracias a nuestros oyentes, amigos y seguidores en las plataformas de redes sociales. Hasta aquí, Evo Pueblo, líder de los humildes. Permiso.
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0: 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En esta noche estamos nuevamente para compartir las últimas informaciones después del reprise del programa Evo Pueblo, líder de los humildes, de la mañana del día de hoy. Y comenzamos confirmando esta convocatoria, la convocatoria que a nivel de la coordinadora de las seis federaciones se ratifica, aunque es una convocatoria nacional del instrumento político, para el ampliado que se va a realizar este sábado, pasado mañana. Ampliado nacional instrumento político junta conga kai lauca enechegané, considerando, dice la convocatoria. La coordinadora de las seis federaciones del trópico de Cochabamba se constituye como base fundamental del proceso de cambio y la revolución democrática, sociocultural, económica, política e ideológica del Estado Plurinacional de Bolivia. Es importante respaldar y mantener la continuidad de nuestro líder indiscutible Evo Morales Jaime, que es necesario sostener la lucha permanente para defender nuestro Estado plurinacional bajo los principios antiimperialistas, anticapitalistas y antineoliberales para consolidar el vivir bien de todos nuestros hermanos bolivianos y bolivianas en armonía con la Madre Tierra. Por tanto, la coordinadora de las seis federaciones del Trópico de Cochabamba, en uso de sus legítimas atribuciones conferidas por nuestro Estatuto Orgánico, Reglamento Interno, convoca al ampliado nacional del instrumento político Evo Pueblo, lugar y fecha. El ampliado se realizará el día sábado 9 de mayo del presente año, dando inicio a horas 9 de la mañana, en la sede central coordinadora de las seis federaciones del Trópico de Cochabamba, la Ucaeñe, municipio de Sinaut. Participan Comité Ejecutivo en Pleno de la coordinadora de las seis federaciones, secretarios generales centrales mujeres y varones de las seis federaciones, dirigentes mujeres y varones de las seis federaciones, juventudes de las seis federaciones, alcalde y concejales de los cinco municipios del Trópico de Cochabamba, asambleístas departamentales, transporte libre. Es dado en las seis federaciones del Trópico de Cochabamba a los cinco días del mes de mayo de 2026. Tukuykaipi autoridades firmas Pacancu, coordinadora Nishamant. Cae día 9, Ayaminchas, sábado, cae día junta Cuspacanga, ampliado nacional del instrumento político. Chaita sumakta Helgarikuich. Kunanta Huyarispa Kasunche, Germana Vilma Kol, que vamos a escuchar a la presidenta de la coordinadora de las seis federaciones inicialmente, en Yachta Parlaining, quien repudia las acciones del gobierno Rodrigo Paz Pereira y exige la liberación inmediata. Esta conferencia se la hizo la mañana de hoy. En la tarde han sido liberados los hermanos en La Paz.
1: Bien, gracias, país. Seguimos con más informaciones desde el Trópico de Cochabamba. Conversamos con la presidenta de la coordinadora de las seis federaciones del Trópico, es decir, Vilma Colque Sánchez. Ejecutiva, buenas tardes, estamos a nivel país en vivo y en directo. ¿Qué opinión merece todo lo que pasa con el gobierno de Paz Pereira, que reprime, que detiene a Fabriles y que además se ha mostrado también un abuso de poder con la UTOP y a la policía? Buenas tardes.
2: Muchísimas gracias desde acá, desde el Trópico de Cochabamba, saludar a todo el país. Sin embargo, rechazamos desde acá, desde el Trópico de Cochabamba, las acciones tomadas ayer contra los hermanos, en este caso la Confederación de Fabriles, a la cabeza del Ejecutivo Mario Segundino Quispe, quien ha sido detenido en la ciudad de La Paz. Y exigimos la inmediata liberación de estos compañeros. Son 13 compañeros, dentro de eso, ejecutivos fabriles del Departamento de La Paz, del Departamento de Cochabamba y otros departamentos. Dentro de estos aprehendidos hay una compañera también aprehendida. Sin embargo, llama el gobierno a un diálogo para reunirse y actúa de esta forma, cuando acá los compañeros y todos los que estaban acompañando en protestas y en movilizaciones son exigencias que el gobierno central durante este medio año no ha respondido y no ha dado una seguridad al pueblo boliviano. Hemos escuchado su mensaje el primero de mayo, un mensaje de inseguridad, un mensaje queriendo desde siempre proyectarse qué va a hacer en el país. Pero sí, lo que está realizando es dar seguridad acá a los empresarios, a los transnacionales, ir a reunirse a países como Estados Unidos, en este caso, a realizar préstamos, pero no trabajar para el pueblo boliviano. En este caso, la inseguridad prácticamente ha llevado a una desesperación, la crisis económica dentro de nuestro país, dentro de eso ha afectado en su momento. Nos hacen llamar a reuniones. Cuando Trópico de Cochabamba tuvo igual las necesidades, nos hacen llamar reuniones que nos resuelven, que hay compromiso tras compromiso, pero sin resultados. Y no se puede sostener a la familia boliviana, a las bases de diferentes sectores, que ellos están en el derecho y en la condición política del Estado a salir, a movilizarse, a protestar, que es consolidado. Y si el gobierno no lo ha dado la lectura de la Constitución Política del Estado, que los revise y sus ministerios, indica en el artículo 21, en el numeral 5, la expresión, ya sea mediante medios de comunicación, marchas, protestas, para hacer conocer ante un gobierno que no escucha, ante un gobierno que nos resuelve las necesidades dentro de nuestro Estado Plurinacional de Bolivia. Con aprender, gasificar, utilizar policías, prácticamente están pisoteando. Además de eso, mediante eso quieren generar miedo, persecución dentro de esto, y más están provocando a la población para poder reaccionar. Todos los sectores vamos a levantarnos sin miedo a toda esta persecución. Además a este miedo que quiere sembrar, y por supuesto, ¿por qué no vamos a decir? Las movilizaciones hoy a través de sus, en este caso, senadores, diputados, quieren criminalizar, indicando, y eso, poniendo seguramente, en este caso, 5 años de cárcel, 15 años de cárcel, 20 años de cárcel, 30 años de cárcel. Cuando el mismo gobierno sabe muy bien que no están haciendo su tarea de poder trabajar, en este caso, para el pueblo boliviano. Dentro de estas peticiones está claro el pliego petitorio. ¿Por qué no resuelven? ¿Por qué no trabajan? En vez de someter al pueblo boliviano, como en tiempos, el gobierno de Rodrigo Paz es el mismo gobierno de Luis Arce Catacora, con detenciones, gasificaciones. En cualquier momento, a cualquier compañero que va a estar en la calle, seguramente va a ser disparar y matar.
3: Un abuso de poder total.
2: Totalmente un abuso de poder. Es la misma receta de anteriores gobiernos, como Banzer, como Gonzalo Sánchez de Lozada, asimismo como en su gobierno de su abuelo, de su papá, que han ido manipulando al movimiento campesino, que han ido utilizando, y hoy Rodrigo Paz utiliza la misma receta, como en tiempos de dictadura, en este caso, ya arrodillándose y con instrucciones desde Estados Unidos, desde el gobierno imperio. En este caso, hemos dicho, en algún momento está claro lo que hicieron estos pactos cada vez que van reuniéndose. Todos tenemos derecho, y estos son unas las luchas sin importar ya las diferencias, los colores políticos, porque están prácticamente ya metiendo las manos a nuestros patrimonios familiares, como es nuestra tierra, como son las necesidades, como la educación, salud, es un derecho universal que debe garantizar desde el gobierno central. Pero sin embargo, hay estudiantes que están abandonando. La ley 1720 nos van a despojar de nuestras tierras. Pero ¿qué dicen con estas agroindustrias, empresarios que ingresan al país a comprarse 60,000 hectáreas, 30,000 hectáreas, 100,000 hectáreas, ni siquiera son bolivianos, cuando la Constitución Política del Estado indica claramente que un extranjero no puede adquirir tierras en exceso dentro de nuestro país, cuando estas tierras fiscales que tenemos son para los bolivianos. Pero sin embargo, a nosotros nos quieren despojar y a los agroindustrias entre compadres se han hecho estas leyes, ¿para qué? Para decir, perdonar, con perdonazos como lo han hecho anteriores en tiempos de Banzer. Sacan perdonazos para aquellos que no han pagado impuestos, para aquellos empresarios que se prestan créditos del Banco Nacional o de diferentes bancos, entre compadres se reúnen y detrás de eso perdonan todas estas deudas. Pero al movimiento campesino indígena originaria no hay esta clase de políticas que trabajan. Por lo tanto, estamos en nuestro derecho de poder realizar este clase de movilizaciones y no tiene por qué querer acallarnos, por qué a silenciarnos. Sabemos muy bien que estos bloqueos practican desde Estados Unidos. Estados Unidos, hasta el momento, si vemos geopolíticamente a nivel internacional, bloquea a Cuba y eso se mantiene solamente Estados Unidos nomás. Y a todos los países ven la ayuda que realizan estos países. ¿Qué organismos ante esto se paran? Pero sin embargo, cuando el movimiento campesino en cualquier país defiende sus recursos naturales, defiende sus necesidades, defiende sus conquistas sociales que han logrado en todo este tiempo, empiezan a perseguir, empiezan a asesinar, empiezan a detener, empiezan a acallar. Y es por eso que la unidad debe fortalecerse y debemos unificarnos a la convocatoria realizada a la cabeza de la Central Obrera Boliviana para movilizarnos, y con seguridad nosotros también vamos a participar para defender por el bien de las nuevas generaciones, y estamos todos en nuestro derecho y obligación de defender, de levantarnos ante estas movilizaciones a favor de las mayorías.
1: Ejecutiva, todas estas movilizaciones, es decir, no atender a Pandoveni, que quiere que se pueda abrogar la ley 1720, no solucionar el tema de la gasolina basura, no investigar el tema del narcotráfico, narcomaletas, narcoaviones, si no hay soluciones y respuestas a todo eso, ¿cuál será el camino? ¿Pedir la renuncia de este gobierno que está mostrando total incapacidad para conducir al país de mejor manera?
2: Decimos a todos, por ejemplo, a los dirigentes nacionales de transporte, no saben cómo el transporte en este momento está sufriendo, sus motorizados fregados por la gasolina basura. Y el tema de la gasolina basura no solamente afecta al sector transporte, afecta a toda la familia boliviana, porque todos caminamos en movilidad, hasta un estudiante, hasta un comerciante, hasta un profesional, hasta un campesino. La producción hoy con motorizado se produce. Ya no utilizamos azadías, machetes. Hoy utilizamos motosierras, motofumigadoras, motocarpidoras. Algunos, cuando ya tienen en extenso su producción, utilizan hasta maquinarias pesadas. Y por lo tanto, azuina al motorizado esta gasolina basura. Sin embargo, ¿qué hacen estos dirigentes? Se reúnen ante el gobierno, se bajan los pantalones y se vuelven engañando. No queremos esta clase de dirigentes nacionales para poder ir a negociar, rellenar económicamente su bolsillo y engañar a la base. Por otro lado, hay algunos dirigentes también que ni siquiera están en movilizaciones, que ni siquiera saben bien estas luchas. Muchos estamos acá por las luchas, por nuestra gente, por las mayorías. Y estas luchas se han logrado conquistas sociales, se han logrado la tranquilidad de nuestro país. Y hoy no queremos a estos dirigentes que estén con su pueblo o si quieren estar con el gobierno, que vayan y se arrodillen y se saquen los pantalones, pero ante el gobierno, y que no vengan a nombre del pueblo movilizado, del movimiento indígena movilizado. Acá lo que tenemos que llevar la lucha es para hacerse respetar, y el gobierno no respondió, no dio resultados, así como a los hermanos que estaban viniendo en la marcha para la abrogación del 1720. ¿Qué quisieron hacer? Fueron económicamente ofreciendo, ya sea en objetos y económicamente, ¿para qué? Para poder dividir esta marcha y así ellos sentarse y no abrogar esta ley. Y ante esta ley, tanto indica el gobierno, que es para los pequeños propietarios, para el movimiento indígena campesino. Y si nosotros no queremos esta ley, y si las comunidades indígenas no quieren esta ley, ¿por qué en este momento salen estas agroindustrias a reclamar a favor de esta ley? Entonces, es claramente que esta ley es prácticamente realizada a la cabeza de Banco Marinkovic sin socializar, sin una consulta previa para garantizar cómo adquirir estas tierras y cómo realizar sus perdonazos. Por lo tanto, no podemos permitir que afecten contra nuestro patrimonio. Y este gobierno no resolvió todas estas necesidades. Crea leyes a través de los diputados, senadores, lamentablemente, hay algunos cuantos, aplaudimos a eso, pero todos son serviles del gobierno central, son serviles desde a Estados Unidos, pues no merecen esa silla porque no están trabajando para el pueblo boliviano. Son realmente incapaces. El gobierno central de Rodrigo Paz no tiene la capacidad de dirigir. Nosotros pedimos directamente su denuncia, que vaya a descansar, que vaya a hacer sus empresas, que vaya a reunirse con sus compadres, y lo que acá queremos es un gobierno que dé la cara en esta crisis hacia el pueblo boliviano y así gobernar y dar esta seguridad que hoy necesitamos como pueblo boliviano.
0: Bien, gracias, muchísimas gracias a nuestro compañero de trabajo, Richard Vargas, por la entrevista con la hermana Vilma Colque Sánchez. Hasta Wampuni, Ñajpamban Trasquirispa, Kunan Punchaipi, el día de hoy ha habido movilizaciones en La Paz. Se han liberado finalmente a los hermanos que estaban detenidos de la marcha del día de ayer. Los trabajadores fabriles han sido todos ellos, bueno, muchos de ellos detenidos. Y el día de hoy, luego de una vigilia en puertas de la FELCC, se liberan a los fabriles. Vamos a ir a este contacto con nuestra compañera de trabajo, justamente reportando desde La Paz.
3: ayer. ¡Fuerza, fuerza,
4: fuerza! Vamos a tratar de conversar con don Mario II, quien fue uno de los
5: aprendices.
4: Este lugar para esperar la liberación de los fabriles aprendidos el día de ayer acá en la ciudad de La Paz.
6: ¡Viva la Santa Bárbara Boliviana!
7: ¡Qué vida!
6: ¡Viva la Santa Bárbara!
7: ¡Qué vida!
4: Bien, estamos viendo también en imágenes que esto está encabezado también por el ejecutivo de la Central Obrera Boliviana, don Mario.
8: ¡Fuerza, fuerza, fuerza!
9: ¡Fuerza, compañero!
10: ¡Que la lucha es dura!
11: ¿Por dónde? ¿Por dónde?
12: Bueno, no, han sido liberados nuestros compañeros que han sido injustamente detenidos. Seguramente va a haber un amplio análisis y un amplio debate de lo que ha pasado. No podemos permitir que estos hechos irregulares, vulnerando los derechos laborales y la constitución política del Estado, también el fuero sindical, estos hechos se vuelvan a repetir. Condenamos a todo el pueblo boliviano lo que está pasando. Lastimosamente no se está respetando aquí ninguna conquista social. El fuero sindical se ha dejado de lado y ahora pero nos tenemos a los compañeros aquí presentes, compañeros.
9: ¡Fuerza, compañeros! ¡Que la lucha es dura!
12: Dictatoriales no se tienen que volver a repetir en el país. Estamos más fortalecidos que nunca, seguramente una vez que los compañeros estén en su...
4: Estas eran las declaraciones del ejecutivo de la Central Obrera Boliviana, Mario Argolla. Podemos ver que también gran concentración de las personas y de los periodistas muchas veces impiden poder hacer nuestro trabajo de manera eficiente. Va a avanzar la marcha, están descendiendo la calle Sucre en este momento.
13: Daremos paso, por favor, daremos paso. Daremos paso,
14: por favor.
4: Bien, estamos viendo en imágenes, la marcha está avanzando a la calle Sucre, va a continuar la movilización y nos informan que más adelante nos van a estar brindando también...

0: información que tenemos hasta este momento desde la ciudad de La Paz. Se ha liberado a los 13 aprehendidos el día de ayer tras haberse reunido con el gobierno. Ya se ha conseguido la liberación, era lo que se estaba exigiendo en esta vigilia que se ha puesto en este lugar de la Avenida Sucre, en las puertas de lo que es la FCC. Se ha conseguido la liberación, había exigencia por parte de la Central Obrera, también de los fabriles, y también han habido varias personas autoconvocadas en este lugar. Bien, ahora estamos escuchando que están exigiendo la renuncia del presidente Rodrigo Fonseca.
1: ¡Sí se pudo! ¡Sí se pudo! ¡Sí se pudo! ¡Sí se pudo! ¡Sí se pudo! ¡Sí se pudo! ¡Sí se pudo! ¡Sí se pudo! ¡Fuerza, compañeros! ¡Que la lucha es dura! ¡Pero venceremos! ¡Fuerza, fuerza, fuerza!
0: Bien, y es así como va avanzando la marcha tras haberse liberado a los 13 aprehendidos el día de ayer, tras concluir la reunión que sostuvieron con el gobierno. Están avanzando la calle Sucre después de haber salido de las celdas de las Fuerzas Especiales de Lucha contra el Crimen. La marcha por la calle Sucre tras haberse liberado a los 13 aprehendidos el día de ayer, cuando sostenían y habían concluido una reunión con el gobierno. Habían denunciado que esto ha sido también una forma de intimidar y de amedrentar a los dirigentes.
2: ¿Cuadra o no cuadra? ¡Fabriles, hemos ganado, carajo!
0: Bien, así estamos informándoles nosotros desde la ciudad de La Paz. Está marcha encabezada por la Central Obrera Boliviana. Se ha logrado el objetivo, la liberación de los aprehendidos. El día de ayer, 13 fabriles habrían sido aprehendidos y ahora han sido liberados.
1: ¡Fuerza, compañeros!
3: ¡Que la lucha es dura! como se ha dicho esta mañana, no hay nada que aquí se pueda comprobar cuando ha sido un arremetimiento de parte del gobierno, instruido hacia el ministro. No han querido secuestrar a nuestros trabajadores, a los compañeros ejecutivos de la Federación, Confederación de Central Obrera Departamental. Pero como pueden ver, el objetivo se ha cumplido y volvemos con más fuerza de hoy para adelante hasta sacar a este ministro incapaz. Y nunca lo va a cumplir cuando las cosas estén mal hechas. Aquí el que tiene las razones es el pueblo boliviano. Nosotros como pueblo somos parte del pueblo, como trabajadores. Entonces, mientras el pueblo tenga la razón, no va a cumplir nunca sus objetivos. Y como le digo, de ahí para adelante estamos más fortalecidos y vamos a agarrar más fuerzas porque se están sumando nuestros compañeros. No hay más, por moral tiene que hacerlo. Por moral, semejante mentiroso. ¿Qué tipo de valores tiene? ¿Qué tipo de militar? ¡Mentiroso! Te ha hecho pasar que tuviese hecho terrorismo. Usted ha hecho terrorismo a nuestros compañeros. Y vamos a ver, Dios es justo. Disculpen que lo mencione, pero Dios es justo. Los trabajadores estamos unidos. Nada se levanta. Con esto más bien ha empeorado la situación. Y eso que quede bien claro, con estas medidas de hacernos esperar, de querer hacer desgastar a la gente, solamente ha empeorado la situación.
0: Bien, esas eran las declaraciones de uno de los representantes también de la Central Obrera Boliviana. Muestran y hacen conocer su presión. Pero se ha logrado el objetivo, se ha logrado la liberación de los aprendidos, de los tres aprendidos de los fabriles. Bien, ya la marcha se encuentra descendiendo la calle Casimiro Corrales.
1: Están... ¡Pero venceremos! ¡La lucha es dura! ¡Pero venceremos!
0: Vemos en imágenes también que se encuentran los ejecutivos, el ejecutivo máximo de la Central Obrera Boliviana, Mario Arroyo, con quien hemos conversado. Han sido varias horas que se han esperado para poder conseguir la liberación de los aprendidos, de los tres fabriles aprendidos. Pero se ha cumplido el objetivo. Hemos escuchado también en declaraciones que esto los ha fortalecido y se va a exigir ya la renuncia del presidente Rodrigo Paz. A conversar también con uno de los representantes de la Central Obrera Boliviana.
4: Gracias al esfuerzo y el trabajo de nuestros asesores se ha cumplido el objetivo. Lamentablemente el ministro ha mentido y sigue mintiendo. Es la casa de los trabajadores. No se ha tomado porque querían. Estaban haciendo trámites y nos han dado la razón, la justicia. Y por eso la protesta del trabajador, del obrero ahora. Estamos con nuestros líderes ahora. Y vamos a festejar esa victoria de los trabajadores a nivel Bolivia. Muchas gracias a la prensa por dar cobertura también. Lamentablemente estamos con un gobierno antidemocrático. Lamentablemente es lo que ocurre. Ustedes lo han visto, la prensa es testigo. ¿Cómo es posible que los han sacado a empujones? Los han maltratado a los compañeros. Los han pateado para subirles a la camioneta.
0: Poniendo en riesgo la integridad también.
4: Lamentablemente es así. Es así. Y pedimos que se flexione.
5: Ese es el panorama que la mañana o la tarde del día de hoy se ha tenido allá en la ciudad de La Paz con la liberación. Una conferencia de prensa más, la que se ha dado por parte de los trabajadores fabriles y la Central Obrera Boliviana. Sigamos escuchando.
6: De la Confederación de Fabriles de Bolivia, Mario Segundo. Voy a agradecer a todos los que están aquí presentes, No voy a enumerar uno por uno porque me puedo olvidar y puedo faltar el respeto a alguno de los sectores. Pero compañeros, los que han estado detenidos injustamente, aquí estaban los compañeros con esa solidaridad de clase que caracteriza al movimiento obrero del país. También, compañeros, sepan ustedes, se ha recibido la solidaridad de los 9 departamentos del país. Esta lucha que han emprendido, esta detención injustificada, es una muestra de la manera dictatorial que está actuando el gobierno. Está vulnerando los derechos laborales, el fuero sindical. En ese sentido, tenemos que pensar muy bien qué pasos vamos a seguir de aquí en adelante. No nos van a intimidar, no nos van a amenazar. Vamos a luchar por nuestro pueblo. Compañero Mario, compañeros, compañero Félix, compañero Limber, todos los compañeros aquí presentes, reciban esa solidaridad de clase que ha existido. Aquí no vamos a dejar a nadie atrás. Todos tenemos que seguir adelante, porque así es la solidaridad de clase del movimiento obrero boliviano. Y así vamos a estar hasta las últimas consecuencias, hasta el objetivo final, mis compañeros y compañeros. ¡Bravo! Un fuerte aplauso para nuestros compañeros fabriles. Compañeros, ¡viva la Confederación de Fabriles de Bolivia!
7: ¡Viva!
6: ¡Viva la Central Obrera Boliviana! Compañeros,
8: compañeros, compañeras y hermanos y hermanas, tengan muy buenas tardes. ¿Cómo está la moral? Estamos fuertes, compañeros. Compañeros, mi agradecimiento y al mismo tiempo saludar a nombre de todos los trabajadores fabriles de Bolivia, a cada sector, compañero Mario Argüello, su Comité Ejecutivo Nacional, y también a mis compañeros fabriles que estamos presentes en los 9 departamentos, Cochabamba, Santa Cruz, Tarija, todos los departamentos. Saludamos a nuestros compañeros mineros. Muchísimas gracias, compañeros, por este apoyo. La lucha es permanente. A nuestros compañeros en el sector magisterio, rural, urbano, a todos los sectores, a mis compañeros Luz y Fuerza, a mis compañeros, todos los sectores también están presentes, mis hermanos y hermanas, sector campesino, las Bartolinas también. Y también a mis compañeros de diferentes sindicatos, y también saludamos que hemos estado juntos, a mi compañero Félix Lina, también en calidad de aprendido el compañero de la Central Obrera Boliviana, también es nuestro Central Obrera Departamental de la Paz, a mi compañero Limber, también mi compañero Abraham debe estar por acá, compañeros, también el compañero Edwin, nuestro secretario general de la Federación de Cochabamba, y a todos los compañeros, ¿no? También saludamos a los compañeros de la prensa, también a mi compañera Berín, ¿no? La única compañera que hemos estado ahí adentro, esa fortaleza, a todos los hermanos, compañeras. De verdad, compañeros, una vez más, compañeros, nos sentimos bien fortalecidos. Había sido un delito, compañeros, exigir derecho de cada uno de nuestra ciudadanía, de nuestro pueblo, de los trabajadores. Nos ha acusado, compañeros, este señor ministro de Trabajo, conjuntamente con este gobierno dictador, neoliberal, capitalista, indicando cuando nosotros hemos planteado derecho de los trabajadores, también como corresponde y como nos han acusado, compañeros, diciendo, compañeros, ahí adentro le hemos maltratado, ahí en donde hemos dicho de todo, había sido delito, compañeros. Cuando hemos hablado de la ley, de nuestra Ley General del Trabajo, de nuestra Constitución Política del Estado, solamente hemos pedido que se respete, carajo, a los trabajadores y al pueblo. Cuando nos acusan,
7: nos han secuestrado. Cuando hacen llegar, carajo, memoriales en contra de nosotros. Hoy vamos a permitir, carajo, no lo vamos a permitir. Indicando, carajo, seguramente, compañeros, modificando, modernizando la Ley General del Trabajo. Eso no lo vamos a permitir. Después, con un decreto supremo 5004, compañeros, eliminando, compañeros, asuntos de dirección, asuntos sindicales. Para allá, compañeros, quitarnos, compañeros, nuestro fuero sindical, nuestras conquistas sociales de los trabajadores. Compañeros, reestructurando, disimulando y conjuntamente con la empresa privada. ¡Eso, carajo, le vamos a permitir, compañeros!
1: ¡No!
7: Por eso, nuestro Ministerio de Trabajo es creado por todos los trabajadores del país. Por eso hemos ingresado a nuestra casa. ¡Es nuestra casa! Después, compañeros, nos arremeten, compañeros, con la fuerza pública. A mi compañera, los 12 compañeros que hemos estado. ¡En calidad de aprendidos! Pero, compañeros, no tenemos miedo a este gobierno incapaz, ministros incapaces, no tenemos miedo. Soluciones.

0: y conjuntamente, compañeros diputados, senadores, con sus ministros incapaces, tiene que irse, compañero Argüello. Y en todos los sectores es la decisión de un cabildo de todos los trabajadores. Para terminar, compañeros, pedimos, compañeros, a todos los sectores, la unidad del pueblo, la unidad de todos los trabajadores. Y también, compañeros, me parece que, compañeros, algún otro compañero, me parece que ahí nos han detenido, creo que, compañeros, compañeros, yo creo que, compañeros, no podemos permitir a nuestro compañero Américo, no sé si está acá presente, me parece que lo han detenido, compañero, nuevamente, a nuestro compañero, eso no vamos a permitir. ¡Carajo! Estos gobiernos nos quieren intimidar, más bien al contrario, nos están provocando. ¡Carajo, lo vamos a derrotar a este gobierno! Solamente eso, pedirle, compañeros, a nombre de todos los trabajadores, esa unidad, compañeros, tenemos que vencer esta lucha permanente para el futuro de nuestros hijos, para el futuro de nuestros ciudadanos, compañeros, para todos los sectores, para hermanos campesinos y para todos. Tenemos que pelear, defender, compañeros, recursos naturales, tierras raras, minerales, que tenemos en nuestro país, nuestra democracia, nuestra condición política del Estado, carajo. ¡Que viva la Central Unidad Boliviana!
1: ¡Viva!
0: ¡Hasta la victoria!
1: ¡Hasta la victoria!
2: Compañeros, compañeras, tengan ustedes muy buenas tardes. Reciban un saludo fraterno y revolucionario por parte de la Central Obrera Departamental de La Paz. Compañeros, compañeras, saludar a los ejecutivos nacionales, a los compañeros fabriles, a todos los sectores, compañeros, que están presentes acá, pero también desde este escenario queremos hacer llegar un saludo y respaldo a nuestros hermanos que están en las carreteras, en el altiplano boliviano, también a nuestros hermanos interculturales que están también llevando esta medida de presión en una demanda justa y reivindicativa del pueblo boliviano. Compañeros, compañeras, tenemos que agradecer a todos ustedes por la vigilia instalada en puertas de la FCC, donde evidentemente han sido momentos duros, compañeros, compañeras, pero han sido momentos que han fortalecido el compromiso de lucha que tenemos los trabajadores para hacer retroceder esta intención que tiene el gobierno de cercenar la economía de nuestro país. En ese sentido, compañeros y compañeras, es preocupante para todos nosotros de que desde la instancia del Ministerio de Trabajo se haya burlado flagrantemente, compañeros, el ejercicio libre del sindicato. Han vulnerado el fuero sindical, compañeros, y nos han acusado de delitos que no hemos cometido. Compañeros, creemos que estos momentos tienen que unificarnos aún más para continuar con esta lucha que recién está empezando, compañeros y compañeras. Compañeros, ¡que viva la Confederación de Fabriles de Bolivia!
1: ¡Que viva!
2: ¡Que viva la Central Obrera Boliviana!
1: ¡Que viva!
2: Muchas gracias, compañeros.
3: Muchas gracias. Quiero saludar, hermano ejecutivo de la Central Obrera Boliviana, como también compañero Félix, compañero Mario Segundo, ejecutivos les quiero saludar. Lo único desde acá, quiero saludar a las 20 provincias, mis hermanos y mis hermanas, ejecutivos, están en las carreteras. Y eso es un claro señal que el gobierno no ha atendido las demandas nacionales que tenemos estos sectores, compañeros y compañeras. Por lo tanto, voy a pedir desde acá, la Central Obrera Boliviana y todos sus afiliados, nos tenemos que unificarnos para emprender esta lucha, compañeros y compañeras.

0: Washington. Voy a pedir a todas las 20 provincias, aquí está la Central Obrera Boliviana, a nombre del Mario Bergoglio, y aquí está la lucha, compañeros. Por lo tanto, ejecutivos de diferentes sectores, voy a pedir también a mis hermanos campesinos, estás en las carreteras. Y eso también hay que valorar a los hermanos interculturales que están llevando más de 10 días en caminos de, en bloqueos del camino. Por lo tanto, compañeros y compañeras, unidad y unidad. La unidad nos va a llevar al triunfo. No vamos a permitir que este gobierno nos humille. Por lo tanto, jalala la Confederación Sindical Única de Campesinos de Bolivia.
1: ¡Ay, ay, ay!
0: ¡Que viva la Central Obrera Boliviana!
1: ¡Que viva!
0: Muchas gracias.
2: Compañeros fabriles, en especial el sindicato de nuestro hermano, compañero Américo, el compromiso firme que hemos manifestado de no dejar a ninguno de nuestros compañeros detenido o si no prebendalizado como está siendo ahora. Vamos a luchar nosotros con toda la planta legal en apoyo a nuestro hermano compañero Américo, compañeros de la Confederación de la Paz.
3: Un saludo revolucionario a todos los sectores, mineros, trabajadores en educación, a los sectores campesinos, indígenas y a todos quienes están presentes el día de hoy. Queremos expresar desde la Confederación de Trabajadores en Educación Urbana de Bolivia nuestra solidaridad, nuestro agradecimiento a los 13 compañeros que se han mantenido firmes pese a que el gobierno ha intentado adinconarnos a través de haberlos detenido a estos compañeros solamente por exigir respuestas a nuestras demandas. Por otro lado, queremos advertir al gobierno y a todo el país que hay un proyecto de ley para modificar la ley general.
4: Vamos, vamos.
5: Y advertir que hay una intención de modificar la ley general del trabajo.
4: Está detenida, ¿no?
3: Compañeros, queremos advertir a todos los trabajadores del país, hay un proyecto de ley para modificar la ley general del trabajo, de manera que se genere un retroceso en los avances, en las conquistas como sector trabajador. Advertimos al gobierno, al ministro de Trabajo, si quiere trabajar para el país, primero que transparente su ministerio, que deje y además haga conocer públicamente quiénes son parte de su estructura laboral. El día de hoy se ha hecho conocer que hay nepotismo familiar dentro del Ministerio de Trabajo. Si él quiere administrar como corresponde, que lo haga, que respete la ley general del trabajo. Ayúdeme a decir, ¡viva los trabajadores de Bolivia!
6: Muy buenas tardes a todos los presentes. Ayúdenme a decir, ¡viva la Central Obrera Boliviana! ¡Viva los compañeros obreros liberados! Queremos denunciar en este momento, nos indican de que hay un compañero, el compañero Américo, ha sido trasladado a la cárcel de San Pedro. Hemos mencionado que la libertad. obligación debería ser para todos nuestros compañeros fabriles, por una cuestión de clase, porque nuestras demandas son justas a la cabeza de nuestro ente matriz. Queremos indicar también que si el gobierno pretende manosear la Ley General del Trabajo, así como se hace en Argentina, implementar las 12 horas de trabajo, y está a la merced de la parte patronal. En el caso del magisterio han indicado de que producto de la descentralización de la educación y la respuesta que ha dado el ministro de Gobierno, Economía y ministro de Educación, pretenden meter sus sucias manos al interior de nuestro reglamento del escalafón nacional. Situación que este magisterio urbano de Bolivia no va a permitir, porque esto da garantía de la educación única, fiscal y gratuita para toda la clase trabajadora. ¿Qué exigimos, compañeros? Liberación para todos nuestros compañeros. ¿Qué exigimos? ¿Qué exigimos? ¿Cuándo? ¿Cuándo? ¡Oh, cuándo es cuándo, caramba! Queremos advertir a todos los padres de familia, a toda la población, que el proyecto 50-50 de descentralización va camino a la privatización y a la mercantilización de la educación. La mayoría de los que están trabajando en el Ministerio de Educación con jugosos sueldos de 10.000 y 20.000 bolivianos son aquellos que han estudiado en unidades educativas privadas, en universidades privadas. Ninguno de ellos es maestro y no conoce la realidad en la cual nos desenvolvemos los maestros del aula. En ese sentido, exigimos una satisfacción pública y una disculpa por parte de la ministra de Educación, que de manera irresponsable ha mencionado que el maestro gana IVA de 9.600 bolivianos. Completamente falso, compañeros. Exigimos que la ministra, en caso contrario, no se disculpe del magisterio y se retracte los medios de comunicación. Vamos a exigir las denuncias, compañeros. ¡Viva el magisterio urbano de Bolivia! ¡Viva la unidad de la clase trabajadora! ¡Que se denuncie! ¡Que se denuncie! Gracias, señor. ¡Que se denuncie la
1: ministra! Muy buenas tardes, reciban un saludo fraterno y revolucionario desde la Federación Sindical de Trabajadores Mineros de Bolivia. Quiero hacer llegar ese saludo extenso al pueblo boliviano que hoy en día se encuentra movilizada en las carreteras, en las calles, nuestros compañeros campesinos y aquellos nuestros compañeros del campo que han venido en una marcha y hoy en día se encuentran apostados en lo que es la vicepresidencia, esperando junto al pueblo la abrogación del maldita ley 1720. Pero compañeras y compañeros, decirles, como columna vertebral, siempre orgánicamente, disciplinadamente, compañeros, a todas las movilizaciones. Llamar y convocar, compañeros, a la unidad de todas esas capas sociales. Y decirles también que hoy en día están tomando el camino equivocado al hacerse accionar más al pueblo. Por tanto, este paro general movilizado, escalonado tal cual se ha indicado, hoy en día está empezando a subir poco a poco y seguramente en el transcurso de los días esto realmente va a tener que ser todo el pueblo encolumnado a exigir la demanda justamente en un mejor vivir, en una mejor condición, y que gobiernen justamente para el pueblo y con el pueblo. Por tanto, compañeros y compañeras, ayúdenme a decir que viva la unidad del pueblo boliviano, que viva la central obrera boliviana, que viva la lucha de todos los sectores.
7: Bueno, compañeros, con este humilde recibimiento a nuestros compañeros que han sido detenidos de manera injusta, ha sido un aliciente para cobrar fuerza. Compañeros, estamos demostrando que en la unidad vamos.
8: vamos a encontrar la fortaleza para triunfar en el objetivo que nos hemos trazado. No vamos a retroceder ni un paso atrás, mis compañeras y compañeros. En ese sentido, hoy nos estamos reuniendo y en las próximas horas estaremos sacando el instructivo para las nuevas medidas que se va a adoptar el día de mañana. Gracias a todos por la solidaridad y que hace, y ayúdenme a decir, ¡que viva la sectora boliviana! ¡Que viva la vida de los trabajadores! ¡Viva! Y lo más importante, ¡que viva Bolivia, carajo! Gracias, compañeros y compañeras.

0: 22 horas con 36 minutos y para ir cerrando, vamos a, ya estás parlaining, vamos a escuchar las conclusiones del primer ampliado ordinario de la Federación de Comunidades Interculturales de Chimoré, aquí en el trópico de Cochabamba.
1: Era nuestro primer ampliado de Federación Chimoré Interculturales de Mujeres, nuestro primer ampliado. Y se ha llevado todo bien, hermana, y todo mi directorio está aquí presente, mi hermana Jesús, la ejecutiva. Todos los centrales, dirigentes, dirigentas estaban presentes aquí y siempre llevándonos todos juntos, que es nuestro ampliado de Federación Chimoré. Entonces yo voy a pasar a la hermana Jesusa para que pueda ella también hablar.
2: Muy buenas tardes, ¿no? A todos que nos están escuchando en esta radio, Causa Choncoca siempre está al lado de nosotros. Hemos llevado nuestra primera ampliado como mujeres de nuestra Federación Chimoré y hemos sacado nuestras buenas conclusiones, ¿no? A pesar de estar estando en cargo apenas 2 meses, ¿no? Hemos realizado nuestro primer ampliado, pero siempre, ¿no? Viendo lo que es la situación que estamos pasando en estos momentos, por eso nosotros hemos sacado unas conclusiones donde nuestros compañeros vamos a realizar una marcha pacífica, que es a la ciudad de La Paz, como está siempre, ¿no? Cada federación saca sus buenas conclusiones, saca sus buenas, como podríamos decir, decisiones a la siempre a, con nuestras bases, con nuestros dirigentes, con nuestros centrales, pero ahora se ha visto lo que es nuestros compañeros, nuestras compañeras en nuestro primer ampliado, se han pronunciado, cada uno dirigente, cada central, cada centrala, se ha pronunciado muy claramente, molestos, nuestras bases que están ya con esta situación económica que estamos pasando, con esta económica inflación que había, pero ahora por el momento se ha quedado, pero a causa de eso, nosotros sabemos muy bien del trópico de Cochabamba que nos está castigando, nos está satanizando con el que es con de combustible. Pero desde aquí, desde el Chimoré, como la Federación de Mujeres también, nosotros como mujeres también nos vamos a hacer respetar. El día de mañana tenemos varias reuniones, ahí también nosotros vamos a estar dando nuestras propuestas en tema de caminos, en tema de producción, en tema de educación, en tema de salud. Hasta el momento no nos han dado. Desde el mes de noviembre estamos mendigando nosotros. En el mes de noviembre estábamos como centrales, ahora hemos asumido como ejecutiva, pero estamos mendigando siempre como base, siempre como padre de familia, madre de familia, estamos siempre pidiendo nuestros derechos como mujeres, como estudiantes, como alumnos, como nuestros hijos también merecen, como no, ahora están tratando de quitarnos que el BTH. Nosotros no vamos a permitir de ninguna manera que nos quiten nuestro BTH para nuestros estudiantes. Es muy lamentablemente que están tratando de quitarnos. Nuestros niños tienen todo el derecho y merecen estudiar con el BTH más. Nosotros por eso desde aquí, juntamente con mi directorio desde Federación de Chimoré, nosotros nos vamos a pararnos firme y siempre de la línea, compañeras.
3: Hermana, hace unos minutos atrás acaban de liberar a 13 fabriles que ayer fueron aprehendidos. A raíz del mismo, el gobierno quiere causar miedo a las organizaciones sociales.
2: Eso es, como hemos visto, ayer el gobierno central ha convocado a una reunión. Cuando ya instalado la reunión, ¿qué es lo que ha hecho? Ha detenido a nuestros compañeros, pero con eso nos está queriendo intimidar. Pero nosotros, como del trópico de Cochabamba, nosotros damos esa fuerza que nuestros compañeros que no agachen la cabeza, que estén siempre firmes, y nosotros de aquí, desde el trópico de Cochabamba, nos vamos a estar sumando. Si va a haber marchas, nos vamos a estar sumando. Si va a haber bloqueos, nos vamos a hacer respetar, pero nos vamos a hacer respetar, como del trópico de Cochabamba, como las 6 federaciones, como los de los 5 municipios.
3: La unidad hermana de las organizaciones sociales va a vencer a este gobierno de derecha.
2: Está ya se ha visto, como las organizaciones sociales. Nosotros estamos firmes, firmes siempre con la lealtad, humildad. Vamos a ir con la marcha pacífica, como el día de ayer nosotros hemos hecho una marcha pacífica terminando con una concentración. Pero el día de ayer, de ese lado, nos han provocado deteniendo a nuestros compañeros en la ciudad de La Paz. Eso es una provocación hacia el trópico de Cochabamba. Pero nosotros con eso no tenemos miedo. Como las seis federaciones nos estamos organizando con todos de mis compañeros, con todos los de la base, pero nosotros nos vamos a hacer respetar. Con eso no queremos decir que ahora, como nos dicen ayer, antes de ayer, el compañero, a nuestro compañero líder, que han dicho que estaba detrás de todas las marchas. No, nosotros estamos sacando como mujeres, estamos sacando nuestras propias conclusiones de cada federación. Así nos vamos a unirnos también en las seis federaciones.
4: ¡Que viva la Federación de Interculturales de Chimoré!
5: ¡Que viva!

0: 22 horas con 45 minutos. Así de esta manera estamos dando este espacio de Ya Estás Parlaining. Calla, Uncha y Camaya en el cacho, ¿eh?
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2: Simplemente, el Tribunal Constitucional ha admitido y quiere decir.
3: Todo Joaquín conoce hasta Chea Niña Tugucuyman, pero Joaquín conoce. 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
1: A ver, yo quiero expresar una verdad de las elecciones nacionales. Yo sentí que Lucho no iba a permitir que Evo sea candidato. Autor intelectual, operador directo de Lucho, Hugo Moldes. Se cree llevarista, izquierdista. No le mame a los cubanos. Hermanos cubanos, no se van a engañar con Hugo Moldes. Es el primer racista que hubo dentro del gobierno de Lucho Arce, ¿no? Es el autor intelectual del Plan Negro, 2025 Lucho Arce. El plan era, había sido el plan 20 años de gobierno de Lucho, 10 años Lucho, 10 años su ministro. Para eso, autoprorrogar a los Tribunal Constitucional para que ellos garanticen esta elección. Fracasaron. Esos planes oscuros no sirven, que aprenda la nueva generación. Estamos haciendo calladito, ocultadito, ¿no? Eso no va. Es mejor con el pueblo, aunque nos diga. Entonces, yo dije en la última reunión, primero en el Trópico, segundo en la pequeña reunión nacional acá, sin prensa, y mira, si quieren que Evo sea candidato, va a ser con fuera Lucho. Si no, no va a haber Evo candidato. Segundo, podemos conseguir sigla. Dudo que pueda garantizar Evo legal y constitucionalmente habilitado. Van a intentar dejarnos sin sigla, como que. Y la tercera opción es negociar con algún partido, tener una bancada. He insinuado, mejor aquí, ir por la bancada. Andrónico traicionó, se ha ido con Lucho, Andrónico ha sido su candidato de Lucho. Hasta antes de entrar a la cárcel, Lucho seguía siendo unidad con Andrónico, con algunos, menos con Evo. Aunque tengo información que su ex ministro de gobierno se ha opuesto. Dice, no, yo voy a estar con Evo, hay que relanzar a la izquierda con Evo a la cabeza. Lucho sin Evo. Ya se dividieron, es un problema de ellos. Entonces, me rechazaron. Digo, Evo presidente, creo que va a ser difícil que Evo haya Evo presidente. La gente se levantaba. Pero ¿cómo controlaron a La Paz para que la gente no pueda movilizarse? Porque aquí han venido dirigentes. No sé si es algo la oportunidad de decir, de policías, de militares, informarme. Lucho ya tenía redactado su denuncia. Lo que un asambleísta denunció públicamente en Cochabamba, que Manfred, Tuto, Doria dijo, no renuncies, te vamos a defender. Evitó la renuncia. Su pretexto de cáncer, renunciar, irse a Brasil, ya no va a volver el pan que tenía.
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1: Hola, ¿qué tal? Bienvenidos a este hermoso programa Hablemos de Salud. Y hoy, en este preciso instante, quiero hablarles de un tema que a muchos hombres nos preocupa y que a veces no lo tomamos en serio hasta que ya tenemos el problema encima de nosotros. Vamos a hablar acerca de la próstata. La próstata es una glándula pequeña ubicada justamente debajo de la vejiga y delante de nuestro recto. Vamos entonces a hablar acerca de la próstata. Le estoy haciendo esa aclaración porque a veces vemos varones que no sabemos ni dónde está ubicada la próstata. Entonces, la próstata es parte fundamental del aparato reproductor masculino. Y aunque es pequeña, cumple funciones también muy importantes. Produce el líquido prostático que ayuda a nutrir y a transportar los espermatozoides. ¿Qué quiere decir con eso? Que a través de nosotros, de la próstata, el varón puede tener familia, puede procrearse. Pero lo más delicado es que cuando la próstata se enferma, la vida del hombre cambia por completo. Así como lo escucho, cuando la próstata está inflamada, la vida de nosotros los varones cambia en una totalidad increíble y no para bien, ¿ya? Entonces, ahora bien, ¿por qué se enferma la próstata? Es la pregunta que muchos de ustedes se hacen. Hay muchas razones. En primer lugar, por los malos hábitos, estar sentado en lugares calientes. Hay los motociclistas que han estado expuestos muchas veces al sol. Hay personas que se sienten en lugares calientes, en sillas plásticas, que durante todo el día estuvieron expuestas a altas temperaturas del sol. Entonces, esto inflama la zona pélvica y poco a poco la próstata se resiente, comienza a deteriorarse, señor. Otra causa muy común es sentarse en lugares sucios, húmedos o contaminados. Es allí donde las bacterias pueden ingresar a nuestro cuerpo y causar infecciones que se alojan directamente en la próstata. También el sedentarismo hace también parte fundamental en aquello, porque cuando un hombre pasa horas y horas sentado sin moverse, la circulación se estanca, así como lo escuchas, se estanca la circulación, mi estimado amigo, y esa congestión termina inflamando a la glándula prostática. A esto también le sumamos la mala alimentación. Muchas veces el exceso de alcohol, de grasa, de picantes y la falta de frutas y de verduras que protegen el organismo. Ahora, quiero que ustedes aprendan a reconocer los síntomas. Si usted tiene ardor al orinar, si se levanta varias veces en la noche porque no aguanta las ganas de ir al baño, si siente que orina pero no termina de vaciar la vejiga por completo, si la orina sale débil o entrecortada, si tiene dolor en la parte baja del abdomen o en la espalda, o molestia durante las relaciones íntimas, esos son síntomas claros de que la próstata ya está enferma. Y aquí tenemos que hablar de tres enfermedades principales, como es la prostatitis, la hiperplasia prostática, y finalmente estas dos lo convierten a uno en candidato a tener cáncer en la próstata. La prostatitis es la inflamación causada generalmente por una infección, da dolor fuerte, ardor, y a veces hasta fiebre. La hiperplasia prostática benigna, en cambio, es cuando la próstata comienza a crecer de una manera fuera de lo común, más de lo normal, y aprieta la uretra, dificultando que salga el orín con fuerza. Y finalmente, mi amigo, es el cáncer de próstata, que es la amenaza más grande. Nadie quiere llegar a eso. Es una enfermedad muy silenciosa, que si no se detecta, que si no se cuida la próstata, puede ser mortal. La pregunta es, ¿qué podemos hacer? ¿Qué

0: porque no todas las plantas sirven para algo en específico. Si se preparan mal, pueden dañar el hígado, los riñones o el estómago. Lo correcto es usar productos naturales.
1: Nada.
0: Sí. Porque no cualquier planta va a servirle para su organismo. Lo puede empeorar el problema. Y es en ese momento donde yo quiero presentarle este maravilloso medicamento, este jarabe llamado BioPros, este jarabe que es 100% natural, especialmente formulado para desinflamar la próstata, aliviar los síntomas de la prostatitis, controlar la hiperplasia prostática y, lo más importante, ayuda a prevenir que la enfermedad avance hacia el cáncer. Este medicamento del BioPros no es químico, no intoxica, no daña el hígado, es natural, seguro y efectivo. 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El Prostasan limpia las vías urinarias, ayuda a desinflamar y a desinfectar desde adentro, trabajando en conjunto con el jarabe del BioPros para darle al hombre una recuperación más rápida, completa, segura y eficaz. Esto hace el BioPros más el sobre de Prostasan. Y ahora sí, como un complemento perfecto, porque mire, cuando uno, el varón, está enfermo de la próstata, comienza a presentar esas dificultades, levantarse a orinar por las noches, orina cada ratito, le arde al momento de miccionar. Perdóneme por la expresión, pero hay momentos que el chorro se corta, ya no orina con la misma distancia de antes, ahora cortito nomás orina. Incluso hay personas que se llegan a mojar la punta de los zapatos. Perdóneme si hablo de esta manera, pero es la cruda realidad. Entonces, para todo ese tipo de problemas, incluso cuando están enfermos de la próstata, aparece este mal de la desaparición de la hormona testosterona. ¿Qué quiero decir con eso? Que el varón no va a tener deseo de mantener una vida sexual activa. Hay mucho riesgo de que el varón, cuando está enfermo en la próstata, por no decirlo, el 100% de los varones, va a tener problemas de disfunción eréctil. Vuelvo y le repito, entonces, las ganas de tener una vida sexualmente activa van a desaparecer en su totalidad. Por esa razón, también, aparte de darle el BioPros más el sobre de Prostasan, quienes en conjunto actuarán de manera inmediata a partir de la primera y la segunda toma, también le vamos a dar un potenciador en spray. 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Va a mejorar la circulación, va a dar potencia, firmeza y ayuda a prolongar el acto sexual. Porque hay personas que cuando están enfermos en la próstata también sufren de eyaculación precoz. Entonces, con este spray, adiós a ese problema. Así que imagínense el resultado de este trío de productos: el BioPros desinflamando y protegiendo, el Prostasan limpiando y reforzando, y el potenciador en spray devolviendo la potencia masculina. 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

0: bienvenidos, bienvenidas, amigos, amigas, hermanos, hermanos, vecinos, vecinas, compañeros y compañeras revolucionarias. ¿Cómo están? Buen día, buen día. Empezamos como todas las mañanitas con los Carcas, sus grandes éxitos musicales para despertar y decir mil caricias para darte tenía. Mis manos para cuidarte.
1: Para cuidarte.
0: ¿Qué pasó? Ay, ay, ay, no puede ser así. Carcas, haces llorar. Bien, empezamos nuestra revista, Rich Harina. ¿Cómo han estado? Por lo menos reiremos un poco al inicio del programa, porque luego vamos a estar renegando, protestando, diciéndole Rodrigo Paz, el incapaz. Oh, cuadra no cuadra, ¿verdad que sí, no? Estamos grave en nuestro país, en el contexto más aún político, económico, ni qué decir, social también, así que no, solo nos queda resistir y continuar con esta lucha, ¿no? Empezamos nuestra programación.
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0: El gobierno cuadra, no cuadra, el gobierno de la gasolina basura, el gobierno de las narcomaletas, de las marihuanas líquidas, el gobierno de la corrupción, el gobierno que está inclinado al gobierno de Donald Trump de Estados Unidos, un gobierno sin proyecto político, un gobierno que no gobierna. No, todos se dicen, chao, Rodrigo Paz, te has aplazado en estos 6 meses de gestión. Vamos a hablar de un tema que es muy delicado y muy, muy preocupante. Personalmente me siento mal, porque sí, está corroborado al 100%, el gobierno no va a gobernar para la mayoría, para esa Bolivia profunda. No lo va a hacer y lo ha demostrado. Y lo dijo textual a través de la conferencia de prensa, ¿no? Lo han escuchado. A él no le interesan las movilizaciones, las marchas, huelgas de hambre, no. A mí me interesa la buena gestión, dijo. Es lo que más miedo me da. Sí, debería estar aterrorizado porque de gestión y de buena no ha hecho nada hasta ahora. No más que mentir y fingir muchísimo en los discursos y en cada palabra que él manifiesta. Vamos a hablar en este momento de un caso que es muy preocupante. Es en los hermanos y hermanas de el norte del país, de Pando, de Beni, hace... realizaron 29 días de marcha y ya están 3 días en la sede de gobierno. Ya llegaron 3 días en la sede de gobierno y no se han atendido sus demandas. No han atendido las demandas. Son 12 puntos de pliego petitorio que hicieron ingresar el día de anteayer. Y hasta ahora absolutamente nada se ha dicho, ¿no? Ayer la Asamblea Legislativa Plurinacional ha sesionado y la ley maldita de Branko Marinković, la ley de la muerte, la ley 1720 de reconversión de pequeña propiedad a mediana propiedad, ¿verdad? Ayer la Comisión de Región Amazónica, Tierra y Territorio ha aprobado por mayoría el proyecto de ley que plantea la aprobación justamente de esta ley 1720 y remitió la propuesta al Pleno de la Cámara de Diputados para su tratamiento, ha informado la presidenta de la Comisión, Patricia Patiño. Durante el informe brindado por integrantes de la comisión, se denunciaron presuntas irregularidades, restricciones en la participación durante la sesión de la Asamblea. Los hermanos y hermanas que llegaron hace 29 días a la sede de gobierno querían participar de esta sesión, pero no los han dejado. No los han dejado participar, han estado esperando afuera y estas son las denuncias que han realizado.
1: Orden del presidente para que no ingresemos a la sesión. Además ha dicho que no quería que estemos ahí porque estábamos ensuciando. Nos tratan como si fuéramos basura. Como si fuéramos algo de que no tiene valor. Queremos decirle a todo el pueblo y denunciamos al Estado Internacional el trato que nos están dando. Estamos volviendo a 30 años atrás, hermano. No es posible. Después que nosotros confiamos en este personaje y ahora miren lo que nos está haciendo. Hay diputados de buen corazón que han hecho lo imposible para que podamos entrar. Eso sí son representantes del pueblo, agradecemos a ellos, nuestro senador Humberto, que también ha hecho su parte, pero aún así no se ha podido. Hemos estado horas ahí, de repente ustedes estaban pensando otra cosa. Yo quiero decirle, hermano, no pensemos, aquí todos estamos leales a ustedes. Hemos llegado aquí, si hemos querido fallarle lo hubiéramos hecho atrás, pero estamos aquí por ustedes y con ustedes, y no nos vamos a rendir ni nos vamos a vender. Confíen en nosotros. Nosotros somos la representación nata de ustedes, con lealtad y respeto, compañeros. Así que, hermanos, una vez más nos sentimos vulnerados a nuestros derechos, burlados. Nos han pisoteado de esta manera. Yo creo que es momento ya, hermanos de las demás organizaciones, tenemos que de verdad unir fuerza y buscar estrategias que ya de una vez por todas tengamos que determinar acciones de manera inmediata. No podemos ya seguir, compañero, aquí de repente solo en vigilia. Tenemos que radicalizar medidas, compañero. Y hay dos hermanas y hermanos, yo le animo a seguir, no bajemos la guardia. ¡Bien! ¡Bien! ¡Bien! ¡Bien! ¡Bien! ¡Bien! ¡Bien! ¡Bien! ¡Bien! ¡Bien! Muchas gracias.
2: Buenas tardes, hermanos y hermanas, y a todos los que nos escuchan. Primero, agradecer a Dios. Queremos decirles que no desconfíen nunca en nosotros. Nosotros somos sus dirigentes leales. En la lucha, de pie, nunca de rodillas. Mis hermanos, queremos decirles que nos sentimos marginados, discriminados. Y estos parlamentarios que están en contra del pueblo boliviano, creo que hay que darle voto castigo. Franco Marinkovic debe de irse del país. Aquí está el pueblo boliviano. Franco Marinkovic tiene que respetar al pueblo boliviano. Compañeros, compañeras, lamentablemente, con todo respeto y con toda humildad, también quiero dirigirme a esta vestimenta, al verde olivo. ¿Cómo no van a decir esas cosas cuando ellos también son bolivianos? Yo no soy boliviano de segunda, por si acaso. ¿Somos todos iguales o no somos? ¿De acuerdo a la constitución política del Estado, hermano?
3: ¿Somos?
2: ¿Somos o no somos?
3: ¡Somos!
2: Queremos decirle, con todo respeto a cada uno de ustedes, jamás nos vamos a vender. ¡Bien! ¡Jamás nos van a manejar! Compañeros, como un poco estamos delicados, pero todavía tenemos fuerza. La fuerza no se me acaba. Peor de ustedes y de todo el pueblo boliviano. Queremos decir una vez más, ¡abajo la 1720!
4: ¡Abajo!
2: ¡Que se vaya un Franco Marinkovic de Bolivia!
4: ¡Viva!
2: ¡Que viva Bolivia!
4: ¡Viva!
2: Muchas gracias, hermano, hermano. Aquí también el hermano Víctor.
0: Así fue la manifestación que han realizado en afueras de la Casa Grande del Pueblo o en afueras de la Asamblea Legislativa Plurinacional, donde estaban sesionando justamente esta Comisión de Región Amazónica, Tierra y Territorio. No les han dejado ingresar a los hermanos. Les han dicho que ensuciaban el lugar. Es nuestro edificio. Es el edificio de los bolivianos y bolivianas. ¿Qué se han creído que son? ¿Ah? O sea, por favor, gobierno, es el pueblo boliviano que tiene derecho de participar de las sesiones en la Asamblea Legislativa Plurinacional, en la Cámara de Diputados, senadores, porque al final a estas autoridades, aunque en estas elecciones no los hemos ni propuesto ni elegido, son gobiernos, son asambleístas electos a dedo, es por eso que no tienen sensibilidad social, no saben nada de gestión, no saben, no entienden la realidad del país. Ustedes conocen muy bien cómo han sido las elecciones nacionales, las elecciones para diputados, senadores, todo ha sido a dedo entre amiguitos. Ahí en esa asamblea están pura gente, hermanos, primos, novios, exnovios, ¿sí? ¿De quiénes? Probablemente de los gente allegada de Rodrigo Paz, ¿verdad? Sí, Lara tiene a su esposa ahí, ¿verdad? Y así. Muchos decían, llegó la invitación para que, bueno, seamos asambleístas o diputados y senadores, y teníamos 2 días, no teníamos quién, y le he dicho a mi hija, no. Ese tipo de personas es que nos tratan de basura a nosotros. Llamada telefónica habilitada al 7220-6295. ¿Qué opina, qué piensa sobre las acciones que hace el gobierno con nuestros, son nuestros hermanos indígenas originarios que han llegado desde Pando y hasta ahora no tienen la voluntad de atender y de abrogar la ley 1720. Esta ley, que por supuesto no quieren abrogarlo, porque es una ley que favorece a esa minoría, que lo tiene todo. Ahora que quiere también nuestras tierras, que nos dan vida, que nos dan de comer. Nos quieren tomar por tontos, ha indicado una de las hermanas indígenas. Exigen el respeto y exigen la abrogación de la ley 1720.
1: Me molesta. Sabe que yo soy madre de siete hijos, al igual que todas mis compañeras, desde allá. ¿Cuánto tiempo que estamos? Más de un mes fuera de nuestros hogares. Me da impotencia de que exista este tipo de personas inhumanas, porque todo está en manos de los senadores y diputados, así como fuera un gallo de aprobar sin consensuar, sin leer, o tal vez lo leyeron, pero como siempre no quieren tomar por tonto a los campesinos indígenas o a los más humildes, aprobaron esto. ¿Sabes qué? Me molesta, de verdad. Y en nombre de todas mis hermanas, hermanos marchistas, cuántas cosas hemos pasado. Por eso le digo que yo no invitaría a estos senadores que vayan y caminen con nosotros, al mismo presidente que vaya y camine con nosotros. A ver si va a aguantar 100 metros caminando, sé que no lo va a hacer. Que nosotros sí somos pues campesinos indígenas de cepa, de ahí del lugar. Nadie nos está pagando. ¿Cuántos problemas dejamos en casa? Deudas, conflictos. Pero estamos aquí porque es nuestra dignidad que estamos haciendo respetar, nuestro derecho. La verdad es que yo lamento mucho, pero le pido a mis hermanos de que tengamos la fortaleza. Sé que Dios nos va a ayudar. Tarde o temprano la justicia divina llega.
5: ¿Qué van a hacer ahora, señora Miriam, porque fueron impedidos de ingresar para seguir en las sesiones?
1: La verdad es que nosotros estamos trabajando de manera consensuada con nuestros dirigentes, nuestra base. No podemos ahorita dar declaraciones. Todo lo haremos en consenso. Determinaremos qué medida vamos a tomar. Pero de que sí vamos a tomar medio, vamos a tomar, hermano, porque no podemos seguir así. Queremos agradecerle públicamente aquí a nuestra diputada y a todos, ¿no?, los diputados. Y sé que hay otros diputados más y senadores que sí están a favor de nosotros, que sí se identifican con nosotros. Agradecemos infinitamente y esperemos de que siempre estamos trabajando de la mano, ¿no?, para poder hacer respetar los derechos.
5: ¿Esperaban que de inicio ya la sesión trate la aprobación?
1: Esa era la esperanza, ¿no?, de nosotros, pero vemos de que no ha sido posible. Nos vamos, la verdad, de que lamentando mucho eso, pero eso no nos ha vencido. Eso es un tropiezo más, pero vamos a de repente retroceder un paso para avanzar 10 o 100 pasos más. Muchas gracias.
0: Así es. Esa es la voz de la hermana que desde el primer día ha estado marchando junto con los hermanos y está un mes ya. Y que no entiendo. No les remordará la conciencia. Era tan fácil para... Es... Ya sus 5, 6 días ya deberían de haber sesionado en la Asamblea Legislativa. Deberían. Pero no lo han hecho. ¿Por qué? Porque son diputados y senadores que no tienen representatividad de base y además nunca han hecho un ejercicio de dirigencia. Nada, son salidos de muchos de colegio, de bachiller, otros en universitarios, otros disque profesionales, ¿y qué saben? Ahora esta comisión se da su tiempo, sí, decir, ¿qué hacemos? ¿Abrogamos? ¿No abrogamos? La Comisión de Región Amazónica, Tierra y Territorio ya debió haberse abrogado esta ley 1720, porque el pueblo lo está pidiendo, lo está exigiendo. Ese es el objetivo de nuestros hermanos y hermanas que han llegado hace 29 días y hasta ahora nada. Y para el colmo les dicen que ensucian el lugar, que no pueden entrar. O sea, no, pues, no es así, ¿no? ¿Qué dicen ustedes, hermanos? Muy buenos días, Causa Chuncoca lo está escuchando. Bien, ¿tenemos alguna dificultad? A ver, vamos a conectarnos nuevamente. Aguárdeme un segundo, por favor, no me vuelva a llamar porque hubo un cortecito de luz, eso seguramente lo ha desconectado todo.

0: Juan, a ver, buenas, buenas, Causa Chuncoca, ¿lo está escuchando?
1: Hola, buen día, hermana y marita, la Pancha Mamá ni de la Paz. Mira, estos abusivos, ¿no? Padre, hijo, son abusivos, ¿no? Rodrigo Paz y Jaime Paz Zamora, en su gestión de Jaime Paz Zamora, igual ha hecho caminar a sus hermanos. Estos padres, hijos abusivos, criminales, tienen que anular esa ley. Ya, y ese Branko Marinković, ese extranjero croata, ocasionador de la Segunda Guerra Mundial, este separatista, esta familia, lo que han ocasionado a división del país antiguo, Yugoslavia, ya, hay que expulsar a ese animal. Porque, ¿cómo vamos a hacer sufrir a nuestros hermanos estando venir? ¿Cómo es posible hasta ahora, caminando 30 días, un mes, oiga? ¿Ya? Y los cámaras legisladores son unos burros, asnos. ¿Por qué no pueden atender a nuestros hermanos del Pando y Beni? ¡Carajo! Lo va a empeorar, lo va a empeorar, porque Rodrigo Paz, este cancherito, se va a marchar. El pueblo está enojado. El pueblo está enojado, hermana. Caramba, sentimos impotentes, hombre. Ya diría México anulando esa ley de Branko Marinković, oiga, ¿hasta qué era? Cuidado, cuidado, señor Rodrigo Paz, cuidadito. Hermana, muchas gracias.
0: Bien, seguimos ahí, las llamadas telefónicas, ese también su participación es importante. A ver, los hermanos que están hace 3 días, Cono iba a ser 4 días ya, ¿no? En La Paz, que llegaron desde el norte del país, se han dicho, la han catalogado como la ley 1720, como la ley maldita, ¿no? Están exigiendo abrogación, un diálogo con el gobierno, con el Rodrigo Paz, el incapaz. Abrogación, anulación, no aumentar ni retirar un artículo, absolutamente nada. Eso es lo que decían.
2: Señor presidente, decirle que venga y hablemos. Nosotros no somos inhumanos, somos humanos. Y es por eso que estamos aquí. Y la lucha contundente es por este sacrificio que muchas mujeres hicieron y muchos niños, defendiendo sus derechos. Y es por eso que, hermano, me miro aquí, hermano, en la prensa, mirar arriba nuestra casa grande, que nos reciban a los indígenas así como somos, poniendo de camiseta. La vida nos enseña a nosotros, ya no somos aquellos padres que quedaron en el olvido, ahora somos gente nueva que de verdad ya pensamos bien, y la lucha será contundente para llegar más allá. Señor presidente, lo queremos aquí a usted y con usted vamos a hablar. No vamos a hablar con los otros ministros tampoco. Muchas gracias, hermano, y a decirme ¡Viva Bolivia!
3: ¡Viva!
2: ¡Que viva el pueblo indígena!
3: ¡Viva!
2: Muchas gracias, hermano.
4: Presidente, este es tu pueblo. No te equivoques más. Este es tu pueblo que te pide soluciones claras, rápidas y concretas. No están pidiendo otra cosa.
3: ¡Abrogación!
4: Queridos hermanos, se está olvidando Marinković y todos los diputados y senadores que lo están apoyando, que la constitución política del Estado a la Amazonía nos da un trato muy diferente, un trato especial. La Amazonía no es agricultor extensionista, no se equivoquen más. Esa ley tiene que ser abrogada porque no conlleva a lo que ellos quieren de darle tierra a terratenientes. Hoy día hemos visto en la prensa, ¿quiénes son los que salen a defender esa ley maldita? ¿Han visto algún campesino del oriente o han visto a puros terratenientes? ¿A quiénes han visto? Hermanos, no nos equivoquemos más, esa ley tiene que ser abrogada, inconstitucional, y no dice nuestra evidencia. Compañero.
5: 28 días de marcha. Y queremos decirle de que la demanda es justa, y además de eso, nosotros estamos acá y los diputados y senadores ya lo vengo repitiendo, de que han hecho un mal trabajo, un mal proyecto de ley. Si sin consulta al pueblo boliviano, sin socializar. Entonces queremos decirle que haga su trabajo.
3: Nosotros estamos muy, muy molestas una vez más, muy desilusionadas porque no nos han dejado. Usted ha visto de que allá incluso hemos tenido que sentar sobre el piso como si fuéramos personas de tercera o personas de quinta. Al igual que todos ellos, como diputados, senadores o cualquier autoridad, tenemos derecho, también merecemos respeto como mujeres, como bolivianos y bolivianas, como indígenas y campesinos. Si no nos dejan entrar, nosotros vamos a bajar enseguida y radicalizaremos nuestra medida consensuada con nuestra base, porque nosotros sí somos dirigentes que respeta la base y somos leales a nuestra base. No nos vendemos ni vamos a estar agobiados a alguien que le está haciendo daño a nuestro pueblo.
2: Señor presidente, decirle.
0: Bien, esa ha sido la conferencia de prensa que brindaron ayer los hermanos y hermanas campesinos indígenas originarios que están en la sede de gobierno para exigir la abrogación de la ley 1720. Seguimos con más llamadas telefónicas. Buenos días, Causa Chuncoca, ¿lo está escuchando?
6: Sumas Pagarin, Sumas Ponchay, soy Eduardo de la zona sur de Cochabamba. Muchas gracias. Creo que la derecha, la mafia neoliberal, cree y siguen pensando que esta es su oportunidad para que vuelvan a destruir al país. Ya lo han hecho haciendo fracasar la revolución de 1952 con los golpes militares criminales de 1964 hasta 1972. La UDP acortó su gestión por la perversidad de estos antipatria. En 1985 al 2005 repitieron sus acciones. Hoy, desde el 2006, pretenden hacer lo mismo. Las reacciones de los compañeros campesinos, indígenas, organizaciones sindicales, sociales, tenemos la obligación de reaccionar con todas nuestras fuerzas porque tenemos que impedir que destruyan otra vez la economía del país, los recursos naturales, el desarrollo que el compañero Evo Morales inició en el 2006. Consiguientemente, no podemos aceptar que estos señores hoy en pugna entre los agroindustriales del Oriente y el propio presidente Paz Pereira continúen. Hay un pedido que se llama denuncia del presidente, pero también nos preguntamos después quién. Yo creo que tenemos que prepararnos de proponer qué viene después de la denuncia de Paz, porque correspondería la sucesión de acuerdo a nuestra constitución, nuestras leyes, que sea presidente Lara. Pero yo honestamente no confío en Lara porque es un desubicado, no tiene formación ideológica, no es más que un policía o un militar cualquiera. Como son incapaces, no tienen méritos para ser gobierno. Si nosotros pensamos en que el sucesor de Paz Pereira tiene que ser el presidente de la Asamblea o del poder legislativo, tampoco estamos de acuerdo porque es gente mañosa, gente antipatria. Consiguientemente, tal vez tenemos que pensar en nuevas elecciones. Muchos dirán, el alto costo no va a permitir. No importa gastar plata a que lleven estos delincuentes tradicionales. Muchas gracias.
0: Bien, usted, hermano, por su participación. Vamos a seguir. Son las 5 de la mañana con 5 minutos. Qué temprano, ya es tarde, ¿no? 5 de la mañana con 5 minutos y hemos habilitado las llamadas telefónicas, así que para los que madrugan, para los que no pueden dormir, porque los problemas que atraviesa nuestro país son muy serios. Es el sexto día de bloqueo en el Beni, el Palmar, municipio de San Borja, provincia José Ballivián, departamento del Beni. Ante la ausencia de respuestas de las demandas solicitadas, exigen la renuncia del presidente Rodrigo Paz. Día número 6 de bloqueo en el Palmar, municipio de San Borja, provincia Ballivián, en el departamento de Beni. Vamos con este informe.
7: ¡Que denuncie el presidente Rodrigo!
8: ¡Que denuncie!
7: ¿Cuándo?
8: ¡Ahora!
7: ¿Cuándo, carajo?
8: ¡Ahora, carajo!
9: Mañana, mejor.
10: De que nos ha afectado terriblemente este gobierno con todo lo que se está viendo. Y en todo el mundo estamos sabiendo también, nos ha molestado hasta el alma. Entonces, por eso hemos decidido reclamar lo que es tan doloroso que hemos sentido. Entonces, hemos decidido decir que no, mejor que se vaya Rodrigo Paz, abandone la silla presidencial. ¿Por qué? Porque no tiene buenas intenciones para gobernar, sino malas intenciones. Y por eso,
7: ¡compañeros! ¡Que ha bloqueado! ¡Justicia! ¿Qué queremos?
8: ¡Justicia! ¡Justicia!
7: ¿Cuándo?
8: ¡Ahora!
7: ¿Cuándo, carajo?
8: ¡Ahora, carajo!
10: Justicia para salud, justicia para agricultores, justicia para todos estamos nosotros exigiendo. Porque, ¿saben qué cosas ha sacado? Todo se está privatizando. Nuestras vidas están privatizando. Nuestro futuro está privatizando. Pues es injusto para nosotros. Entonces, no solo para nosotros. Todo el mundo se está levantando a nivel nacional. Entonces, es injusto lo que nos está tratando. Nos está obligando para que salgamos a la calle. Nosotros no tenemos por qué salir en la calle. Pero pues, nos tiene que obligar haciendo esas maldades cosas contra nosotros. No vamos a estar manos cuidados cuando él nos está poniendo cuchillo en el cuello. No, nadie se va poner en manos cruzadas, ¿no es cierto? Entonces, en ese sentido, nosotros estamos reclamando, deje mejor
7: la silla presidencial. ¡Que viva
8: Colmar!
7: ¡Que viva bloqueado!
10: ¡Así mismo no confiamos!
7: ¡Que denuncie el presidente
8: Rodrigo!
7: ¿Cuándo? ¿Cuándo, carajo?
10: Como son mayor porcentaje, los dos tercios, casi 100% de los diputados parlamentarios son de su parte, entonces no hay nada de confianza que pueda haber tratativas buenas, entonces se vayan. La lógica es que no hay intención buena, eso es. Entonces no queremos nosotros quedarnos manos cruzados y exigimos y rogamos en sentido legítimo y alma y todo, y rogamos a Altísimo también que haya justicia para el pobre. Por favor, muchas gracias.
0: De esta manera se han pronunciado hermanos y hermanas del sector de El Palmar, municipio de San Borja, provincia José Ballivián, del departamento de Beni. Es el sexto día de movilización que están exigiendo igual la renuncia del Rodrigo Paz.
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0: Bien, seguimos con más llamadas telefónicas. Buenos días, Gausa Chuncoca, lo está escuchando.
12: Señorita, me ha dicho buenos días. Somos alguien que ha hecho. Estoy llamando de Cochabamba primera vez. Esta gran puta Rodrigo Paz es una mierda, porque llegó, que se salga más bien, que se dé un paso hacia el costado. En vano vamos, nos va a estar mamando, que es el otro, voy a jugar, que es el otro. No, compañeros marchistas, compañeros bloqueadores, no hay que aceptar, cuidado de hacer diálogo, en vano. Jalo eso, no sé qué puede ser ahorita, estamos renegados los bolivianos, no sé. Sí, o sí, tiene que verse el Paz. Ya, por favor, compañeros bolivianos, no hay que aceptar diálogo por allá, diálogo quieren hacer en grupitos. No, pues, dice que hoy día viernes, en Cochabamba, no sé, no puedo mamar, sigue. No hay que aceptar diálogos, eso yo lo digo. Yo me llamo Tomás Flores, de Cochabamba, le estoy llamando. Gracias, Aymarita, gracias.
0: A usted, hermano, siempre es bueno recibir llamaditas telefónicas de los hermanos y hermanas que están ya despiertos. Ahora vamos a actualizar información en referencia a la ley 1720 en la Cámara de Diputados. ¿Qué dicen? La Cámara de Diputados pone en agenda la abrogación de la ley 1720 para hoy, para hoy viernes, hoy se sabe. El tratamiento de la abrogación de la ley 1720 fue solicitada el Pleno de la Cámara de Diputados por la Presidenta de la Comisión de Medio Ambiente, Ellen Patiño, que pues apresuró su informe y entregó a la directiva. Sin embargo, no se pudo avanzar en este propósito y se puso en la agenda para hoy, viernes 8 de mayo, como primer punto. Así que vamos a estar a la expectativa. La sesión ordinaria se va a realizar, por supuesto, en La Paz, hoy día viernes, a las 9 de la mañana, en la sesión plenaria, proyecto de ley número 417-2025-2026. Se aprobó la ley del número 1720 el 10 de abril del 2026. Así que hoy día, a las 9 de la mañana, van a sesionar en la Casa Grande del Pueblo, en los ambientes de la Asamblea Legislativa, y ahí van a tratar esta ley. Esperemos buenas noticias. Yo creo que debería y tiene que ser abrogado. ¿Qué dice este señor insensible que ha hecho aprobar esta ley rápido nomás, ¿no? Rápido han aprobado, sin debate, sin análisis, sin consenso, tanto en la Cámara de Diputados y Senadores. Estoy hablando de del senador Marikovic. Sugiere que cada departamento decida si aplica o no la ley. El senador Branko Marikovic, en el marco de las autonomías departamentales, sugirió que sea cada región la que decida si aplica o no la ley 1720. ¿Qué le parece la propuesta de Branko Marikovic? A ver. Grave. El pueblo tiene la palabra. ¿Cómo está? Buenos días, Causa Chuncoca. Lo escucha.
9: Buenos días. Yo estoy escuchando más para la emisión de don Juan. 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Que el gobierno va. 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Yo siempre decía en 2024, uniremos todos y sacaremos de cierre, pero los transportistas se han pagado el coche. Hoy en el día, igualito están haciendo transportistas, ese Lucho Gómez, por motivo de ese carajo estamos sufriendo. Igual un malandro como presidente de este carajo. Entonces, tiene que ver que este gobierno, ni un papana, ni la tunga, que está en el mismo ahí, ni puta. 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medios, los nueve departamentos, a más transportados, estamos en el tronco, no van a estar presentes, están presentes, no van a buscar la niña, hay un número de presentes, que hay un montón de gente, 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Entonces, aquí en la parte de los nueve departamentos, están cristianos, los en Cambona, Carajo, los administradores, estaban en Rurasta, Ama Casonac, el diálogo, su representante, el lucho comunista, allá los traicioneros, compañeros, con trans, mi santa, no van a ser mi cabantista, y para con transita. 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Hermana María, ay, Marita, disculpe, bendigaste tanto, por Dios no, por no más. Ahí chica, una hermana, para que tú pasas en tu manda. Gracias, hermanita. Muchas gracias.
0: Y hermano, a usted, hermanito, ahí está en las llamadas telefónicas. Llámenos al 7220-6295. El pueblo tiene que manifestarse lo que está pensando, lo que está sintiendo, ¿no? Es que ya es demasiado, es mucho abuso de parte de Rodrigo Paz el Incapaz. Demasiado, demasiado. Este es su espacio en las madrugadas Richarín. Aníbal y Pani Pacreucito. De verdad que sí. Este Rodrigo Paz es un reuso, ¿no? A ver, últimos hechos noticiosos. La Central Obrera Boliviana instruye bloqueo nacional de caminos desde esta medianoche. Este es el instructivo, dice. La Central Obrera Boliviana, en cumplimiento de las determinaciones orgánicas del Cabildo Nacional que determinó paro movilizado indefinido, convoca e instruye a nuestras organizaciones afiliadas a las confederaciones, federaciones, naciones y no afiliadas y al pueblo en general a acatar disciplinadamente desde el día viernes 8 de mayo de la presente gestión el bloqueo de caminos desde las 00 horas a nivel nacional, ya que nuestras demandas no fueron atendidas hasta la fecha. Lo ha escuchado muy bien. La Central Obrera Boliviana ha indicado que el pueblo boliviano, los afiliados y no afiliados a la Central Obrera Boliviana deben acatar disciplinadamente desde hoy día viernes 8 de mayo de la presente gestión el bloqueo de caminos desde las 0 horas a nivel nacional, porque el gobierno hasta ahora no ha cumplido sus demandas. Así que ahí está. Grave. Pero es necesario. Esta es la nota que dice, la Central Obrera Boliviana convocó al bloqueo de caminos desde las 0 horas de este viernes 8 de mayo a escala nacional en cumplimiento del paro indefinido con movilizaciones escalonadas que iniciará pues hoy ya a las 12 de la noche. Convoco e instruye, ¿no?, a acatar disciplinadamente desde hoy día 8 de mayo un bloqueo de caminos desde las 0 horas a nivel nacional. Señala el instructivo publicado por la dirigencia de la Central Sindical la noche del jueves a través de sus redes sociales. El miércoles reciente pasado, el secretario ejecutivo y líder máximo de la Central Obrera Boliviana, Mario Argollo, firmó un pacto de no traición con organizaciones campesinas, interculturales y originarios para encarar el conflicto con el gobierno en demanda especialmente del incremento salarial y de la abrogación de la ley 1720. En este acto, Vicente Salazar, dirigente campesino de La Paz, afirmó que el pedido de las provincias es la renuncia del presidente Rodrigo Paz, mientras Argollo sostuvo que si no hay soluciones, también tiene que irse el gobierno, ha mencionado. El gobierno emitió una convocatoria al diálogo para este viernes, pero la Central Obrera Boliviana anunció que no asistirá al señalar que ya no se reconoce al ministro Edgar Morales y acusar al órgano ejecutivo de ejercer revanchas, discriminación contra los trabajadores. La dirigencia cobista rechaza posibles cambios a la Ley General del Trabajo y advierte que no aceptará nuevas alzas de combustibles y ha responsabilizado al gobierno por la escalada ola de conflictos que se avecina al país. Si no se atienden sus demandas, pues se convocará a movilizaciones y paros indefinidos, así como lo han hecho el día de ayer en la noche. Ha convocado a los sectores sociales afiliadas a la COP y no afiliadas a realizar el bloqueo de caminos a nivel nacional hasta que renuncie Rodrigo Paz. Llamada telefónica por la vía normal al 72-20-62-95. Llámenos en este momento 72-20-62-95 y luego a las 5 de la mañana con 30 minutos vamos a estar habilitando la línea por el WhatsApp. Muy buenos días, Causachuncoca lo está escuchando. Baje el volumen de su radio, por favor, hermano, para que podamos escucharnos muy bien y que el pueblo boliviano también pueda entenderlo. Con usted voy nuevamente. Adelante, por favor.
13: Hola.
0: Hola, hola, hola. Lo estoy escuchando clarito. Participe.
13: Buenos días, compañera. No voy a decir que noticiasca, pero que el trato tumpa hay más chupacha casan y va pasando. 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

0: Bien, continuamos con más llamadas telefónicas. Muy buenos días, Causa Chuncoca, lo está escuchando, participe.
1: Buen día, Culiacas. Yo estoy llamando del Alto Rosa Quispe, quiero participar.
0: Continúe, hermana.
1: Yo repudio, ¿no?, al ministro de Trabajo, Edgar Morales. Este señor ha ido durante un año más a hacer su campaña a los 20 provincias, engañando. Yo quiero decir a todos los del provincia, ¿cómo han recibido a este hombre diciendo que es militar jubilado? Hablaba, le daba palo a Gilata Evo Morales. Dice que él es democracia directa, que vamos a gobernar bien, nos tienes que apoyar. Eso decía, ¿no? Engañé a aceptar 20 provincias, Punchos Rojos, Bartolina Sisas, Ucamamanagajo, Alcatocan, Maimaranagaja, Cajatero. Hichakun Lursto, o para y hasta victimizas y Jupagno, tra ministerio de trabajo, avasallamiento, Loritoxa, policía Nagambic, o para y escatura dirigente Nagaro. 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Vagos. Jairas, hay que trabajar, sasaukam insulta pet, ¿no? Acá funcionario, acá funcionarios de Rivilla, ese dictador. Acá, ministerio, acá trabaja, acá, kunsatas, acá Edgar Morales, ukan hacen acá pa jote, ¿no? 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Yo he ido al vigilia de lo que están detenidos en calle Sucre. A mí me duele que nos traten de vagos, de maleantes, de masistas, así nos han tratado, de mierda nos han tratado allá en calle Sucre. Yo estaba 2 de la tarde a 3 estaba, ese rato yo he visto. No nos pueden tratar así de vagos, de masistas. Nosotros, los mayorías, provincianos, campesinos, no somos masistas ya, ellos ya nos han robado, cicla. Ellos han ido a la elección con masistas. Si fuéramos nosotros masistas, ahorita podríamos estar en el gobierno, no robando como ellos, así, mintiendo al gobierno, a la población mayoría, así. Todos estos maleantes se han unido a criticar, a pegar. Ahí está su gente de Sevilla en Caranao. ¿Qué está haciendo? Está haciendo pegar a los bloqueadores. El alcalde había sido del partido de Sevilla. Marconi, eso está juntando a la gente pagado y haciendo pegar a los que están bloqueando. Ahora allá en Distrito 7 también igual, su gente de Néstor Yugra, del Rivilla, de los Triocupas, su gente también han salido con dinamita. Entonces debemos ir nosotros a bloquear a todos los puntos como vecinos de la ciudad o como de la ciudad del Alto, levantarnos. No podemos dejarnos con estos maleantes. Ellos sí son maleantes, rateros, golpistas. Estos eran golpistas. Sevilla es paramilitar en golpista 2019. Ellos han trabajado mucho a hacernos pegar a la gente que nosotros nos hemos levantado. Entonces, esa

0: gente ahora está en el gobernación, se hace llamar gobernador, no es gobernador, es prefecto a la fuerza, como Jaime Pazamora, 1990 se ha nombrado como presidente, él no ha ganado nada. Ahora estos fracasados se creen dueños de nuestro país, no debemos dejar. Eso es mi protesta, yo quería comunicar. Nos levantaremos todos los bolivianos, los verdaderos, estamos en la calle. Pero los paramilitares golpistas, los juventud cruciñistas, están en la calle golpeándonos, nos insultándonos, de todo nos insulta. Yo eso he visto, nuestras banderas con su bastón, lo ha roto ayer. Unas señoras, unas de edades jóvenes, de todo clase, vienen a insultar a donde estamos, punto de bloqueo. Eso yo quería comunicar, señorita periodista. Gracias por hacerme participar.
1: Bien. Bien, vamos a continuar. Hacemos una pausa porque les tenemos que informar algo muy importante.
2: Evo Pueblo es la opción.
1: Somos Evo Pueblo. Estamos volviendo obedeciendo al pueblo.

La coordinadora de las seis federaciones del Trópico de Cochabamba convoca al ampliado nacional del instrumento político Evo Pueblo. Se va a realizar este sábado 9 de mayo en la UCAEñe a las 9 de la mañana. Están invitados, por favor, hermanos y hermanas, a participar. A los militantes, simpatizantes, dirigentes, organizaciones sociales y otros sectores sociales quienes quieren sumarse a nuestro instrumento de la Bolivia Profunda, Evo Pueblo Ampliado Nacional, el sábado, o sea, mañana 9 de mayo, aquí en la UCA.

0: nuevamente extendemos la invitación. Tenemos una convocatoria al empleado nacional del instrumento político Evo Pueblo. Estamos volviendo obedeciendo al pueblo este sábado 9 de mayo aquí en la Ucaeña y Chinaota a las 9 de la mañana, Trópico de Cochabamba. Ahí es el encuentro que se va a realizar. Los aguardamos, los esperamos, hermanos, hermanas de los 9 departamentos del país. Por supuesto, va a contar con el presidente del instrumento político Evo Pueblo, el expresidente del Estado Plurinacional de Bolivia, Evo Morales. Bien, ahora cumplimos con nuestros auspiciadores de inmediato, luego habilitamos las llamaditas por el WhatsApp.
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0: 5 de la mañana con 42 minutos, reanudamos las llamadas telefónicas por la vía del WhatsApp. Muy buen día, Causa Chuncoca lo está escuchando. Participe.
1: Por la vía del WhatsApp.
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2: 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Que tenga buen día.
0: 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Calla España, ¿eh? 5 de la mañana con 47 minutos en todo el territorio nacional. Seguimos con más llamadas telefónicas. Buen tarde, hermano. Causa Chuncoca, lo está escuchando.
3: Buenos días.
0: Buen día, buen día.
3: Hermana. Bueno, estamos volando. A ver, caramba, lamentablemente este gobierno quiere pues entregarnos a empresarios y quieren que todo Bolivia se hinque, tengamos que lamberle sus pies a estos extranjeros antipatrias, a estos empresarios antipatrias, ¿no? Como Marinkovic y toda su pandilla del Comité Cívico de Santa Cruz. O sea que en realidad este se va a ir prestando plata, plata y plata, sin hacer obras, y nos va a hacer lamber los pies del Trump, ¿no? De todos esos estadounidenses, ¿no? Se va a prestar plata, lo va a embargar Bolivia, y va a decir, ya, ahora tienen que lamber los pies de los gringos de Estados Unidos. O sea, eso es lo que va a hacer todos estos del parlamento, ¿no? ¿No? Entonces, elegidos al dedo, ¿no ve? O sea, cualquier delincuente, cualquier payaso está ahí, cualquier vago, así más claro. ¿Qué saben de trabajar estos? De industrializar el litio. Están en la luna. Igualmente esta justicia podrida, sin ética, ¿no? Profesionales sin ética, ¿no? Se han comprado cartones, ¿no ve? Su título comprado políticamente, ¿no ve? Entonces, ¿quieren que Bolivia siempre esté lambiendo los pies, ¿no? No quieren que surjan, ¿no?, nuestros hermanos bolivianos, aymaras, quechas y tupi-guaraníes. Como antes siempre lambíamos los pies, ¿no?, con estos derechosos, ¿no? No, siempre les querían que les vendamos nuestros recursos naturales a precio de gallina muerta, ¿no? Nunca han industrializado como materia prima, ¿no ve? O sea que nos creen que nosotros no sabemos pensar, no tenemos inteligencia, ¿no? O sea, los bolivianos nos ven como como un animal que no sabe pensar, ¿no? Tienen que luchar. Ahora sí tienen que unirse. No tenemos que dejar que siga adelante destrozando el país. Especialmente estos extranjeros de Santa Cruz, ¿no? En ese comité cívico croatizado, ¿no? Ya déjense cuenta, pues han querido dividir Bolivia, han querido ya Santa Cruz agarrárselo para su bien económico, ¿no? Ya creo que se han dado cuenta, especialmente únanse y sigan con el bloqueo. Hasta luego, compañera Emarita.

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1: 5:05 de la mañana con 55 minutos, vamos con más llamadas telefónicas. Hola, hola, se nos fue, ¿no? Otra vez. Hola, hola, muy buenos días. Participe, Causa Chuncoca, lo está escuchando.
2: Buenos días.
1: Buen día, participe, por favor, lo escuchamos.
2: Ya, buenos días, mira, sabes, Ya, quiero decir unas cuantas cosas, ¿no? Cualquier error que está cometiendo este gobierno mentiroso, ¿no? Dictatorial, es su culpa del compañero Evo Morales, ¿no?
1: Hermano, con todo el respeto que usted se merece, y así como nosotros nos merecemos también, los de Evo Pueblo y la Bolivia Profunda, puede llamar a otros medios de comunicación o usar sus redes sociales para poder, pues, participar en nuestro medio. No. Así que bueno, continuamos.

0: Bien, continuamos con más llamadas telefónicas. Muy buenos días, Causa Chuncoca, lo está escuchando.
1: Bien, continuamos con más llamadas.
2: Hola, hola, buenos días. Habla el señor Cleto Villarreal Coronado desde la Federación Mamoré Búlbulo. Y pues, compañeras, compañeros, darles primero la radio Causa Chuncoca y también quiero opinar al respecto de la preocupación del país y la que vivimos en un desastre, desorden del gobierno maldito. ¿Qué vamos a tener que otro hacerlo? Yo creo que sí o sí debemos unificarnos. ¿Hasta cuándo vamos a esperarnos que nuestros motorizados con gasolina basura, todo se está arruinando? Fumigadoras, motofumigadoras, motobombas, motorizadoras, motosierras, motopodadoras, moto que andamos, movilidades, jefes. Ya no hay paciencia, hermana, compañeras, compañeros de la radio. No sé, la verdad, yo ya no soporto nada. Soy capaz de salir con una decisión firme, solo aunque esté al camino. Así de claro vamos a decir, porque no podemos dejar más el país que esté sufriendo de las distintas atenciones que no da el gobierno, que no da cabida, pues, de atención a las distintas organizaciones a nivel país que necesitamos del gobierno encontrar alguna cosa buena. Pero para sin embargo no hay. No hay, y la gente se está levantando con las necesidades en las manos principalmente. Ojalá, yo diría que bien, no se venderían, no se negociarían, sino encontrar el objetivo necesario para todo país entero. Lo digo claramente, no importa cuántos meses sería bloqueo, lo que sea, o marchas a la paz, no importa, pero de una vez no dejemos sufrir y pasar toda cosa que estás pasando a nivel boliviano, mis queridos compañeros. Y por otro lado, diría bien clarito, este pollo maldito se ha prestado plata, tanto plata que se ha endeudado. Yo quisiera que pague él mismo, compañeros. Y yo, la verdaderamente, si el pueblo llega al poder una vez más, tendremos que hacer leyes que se base y que haya respeto en esta tierra boliviana. Muchas gracias a todos y a todas, compañeros y compañeras radio oyentes. Gracias a todos ustedes. Chaucito.
3: Por día fue tu justificación. Cuadra o no cuadra, 6 meses han pasado.
0: Seguimos con más llamadas. Muy buen día, Causa Chuncoca, lo escucha, participe. Hola, hola.
4: Buen día, señorita Aymara.
0: ¿Cómo está, hermano? Un gusto. Participe, por favor.
4: Se acaba, don Luis Achecoy.
0: Ya, adelante.
4: Bien, un saludo a los que están en la lucha central boliviana, a los trabajadores. Todo está en bloqueo también, en La Paz. Es que están equivocados los que están pidiendo el diálogo, ¿no? No hay dinero, con qué van a dialogar, pues. Es que no hay ni para las pastillas. Estaba dando el Arce pastillas, después el Arce, ¿cómo se llama? El Rodrigo, como ahora no se ha aumentado el sueldo para ministerio, 300 millones, de 700 millones a 900 millones. Entonces ha debido gastar el subvención a 150 millones en ahí, porque falta todavía de préstamo, debe de complementar a 300 millones, a 900 millones, porque los ministerios 40, 50 mil está ganando. Ese no es sueldo robo, es porque el 2019 ha entrado a robar nuestro plata que ha ahorrado compañero Evo, ha nacionalizado las empresas, entraba 80 millones que del Intel ha pagado Juancito Pinto. Eso está todo en robo, no hay crecimiento económico, porque todo tenemos que sacar de instituciones del Estado, está en robo, porque no va a haber dinero. porque él cuando estaba el Arce tenía deuda, 300 millones hay que pagar cada año, solamente tenemos 400 millones, entonces 100 millones sobra con eso. Así.

se gasta 6 millones de litros por día combustible de diésel gasolina, entonces ya no compraban esa todo así de 600 millones, desde que no compraba 30 millones, ahora ya no parece compran 20 millones de litros por día, entonces ¿con qué va a comprar? Sí o sí tenemos que sacar todos los rateros que están en todas instituciones del Estado, porque todavía dicen está para privatizar 15 empresas de déficit, está robando, pues no están contentos con eso, entonces todavía quieren privatizar, quieren irse con 300 millones, solamente va a privatizar 24 millones, 30 millones, eso se lo van a robar. Entonces no hay otra salida, tenemos que luchar, sacar esos rateros, porque entonces, pues además ha prestado ya 14 millones más 300 millones, Juancito Pinto, no hay ya para pagar el préstamo, la deuda, ¿con qué va a pagar a los profesores? Necesitan unos 7 millones, 20 millones para pagar ese 20%. Así es que entonces, fuerza, hermanos, si es que no vamos a sacar, así nomás va a estar al año también, porque son rateros, pues el gobierno no es gobierno ni legal ni legítimo, no cumple pues la constitución política del Estado, que va a respetar los élites, los criollos. Así siempre eran, no respetaban las leyes. La única solución es sacar de esos delincuentes golpistas del 2019. Está pues en nuestro estado boliviano. Gracias, compañera. Hasta luego. Fuerza, hermanos bolivianos, sectores sociales. La lucha está. Gracias. Hasta luego.

0: Ahí estamos con la participación de nuestros hermanos y hermanas y nos dice, ¿no? Nos hemos prestado tanto de bancos internacionales. Según datitos que tenemos, en 6 meses de gestión, Rodrigo Paz nos ha endeudado 20 años. Tan solo en 6 meses ya tenemos una deuda de 20 años.
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0: El gobierno de la mentira. El gobierno que nos endeuda.
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0: 6:05 a.m, una llamadita telefónica más. Buenos días. Lo escucha. Baje el volumen de su radio, por favor, hermano, para que podamos escucharlo muy bien.
2: Buenos días, señora periodista. Le hablo de Cochabamba, Juan Carlos Aníbal.
0: Un gusto, hermano Juan Carlos. Adelante.
2: Bueno, para empezar, para continuar, o sea, tiene razón todos los hermanos que han opinado anteriormente. Este gobierno, no sé si era gobierno o no, yo creo que era una banda criminal golpista, son de los mismos del 2019. Están lineamientos del Estado. Ahorita estamos en dictadura. ¿Por qué en dictadura? Es una farsa, es una payasada que están haciendo los del Congreso, pues nunca ellos van a apoyar al pueblo, porque son de las comparsas de Santa Cruz, los Toborochi, los no sé qué tantos caballeros del Oriente, no sé qué tantos hay. Esos son los que están gobernando ahorita el país. O sea, por eso yo he notado, yo la verdad, en Santa Cruz hay un progreso terrible. Toda la plata de Bolivia se lo están saqueando, asaltando. Ese Santa Cruz, pues por eso ese avión estaba llevando toda la plata de Bolivia. No podemos permitir más que a ese, ni siquiera son a la gente pobre, porque los de Santa Cruz, la gente pobre de a pie, están yendo a Chile, a otros países, no lo están dando. Son las logias mismas que están gobernando, supuestos meritocráticos para saquear, asaltar, meritocrático de cleferos, banda de cleferos. ¿Qué podemos esperar de un gobierno que quiere quitar nuestra tierra? Son los mismos españoles, los invasores, los ladrones, los piratas que se están supuestamente gobernándonos. Yo creo que la única solución es seguir apoyando a la COP, o sea, pedirle, mire, la marcha han dado casi 30 días, han caminado los hermanos de Pando y Beni. ¿Cómo los han tratado? Peor que animales, disculpen. Así no, a todos los bolivianos nos miran, esta banda, ellos se creen intelectuales, son intelectuales para sacar, asaltar y pedir limosna nomás. Son unas tropas de inútiles que simplemente han llegado para asaltar este país. ¿Nosotros qué podemos esperar? Ellos dicen que ahora no nos queremos quitar la tierra, dice. ¿Por qué no se van a su país a saquear, a asaltar, pues, es croata como el Marinkovic? Pero son lo mismo, toditos son de la misma bolsa, son los Manfred, el Sevilla, ahora nuevamente con vagos cleferos de motoqueros, seguramente están haciendo masacrar al pueblo en Caranavi. O sea, para eso han vuelto estos delincuentes. Así es que no hay ninguna contemplación. Lo único sería apoyar a la COP y pedir, pues, no va a ser. Por más que yo creo que si va a abrogar esa ley, nuevamente de aquí a 3 semanas, cuando se vayan los hermanos de Pando, nuevamente va a empezar, van a decir, hemos aprobado. O sea, como en enero de este año. Así es que, ¿qué se puede esperar ya de este gobierno? Así es, hermanos, y dar fuerza de una fuerza de el aliento a nuestros hermanos que están en las marchas, y todos nos tienen que movilizar porque ya es demasiado esto. Eso era para opinar. Gracias por la cobertura, señor periodista. Hasta luego.

0: Bien, continuamos con más llamadas. Buen día, buen día. Causa Chunco, que lo está escuchando.
1: Buen día, compañera.
0: Buenos días, hermano. Participe.
1: Arica, escucha, mamá, no voy a hacer. Tú que hoy haremos con una paella. Una paella de cachón y en polvo de pincho. Entonces, ¿cómo es que hay? Entonces, hay marchas que están en San Juan, que van a ser para la gente. Pero ya no están todos los bolivianos con el distrito, que ni se apena con el pueblo, que anda, y han pagado el distrito. Usted no manda que apena con el distrito. Pero el pobre y campeón, sufrimiento, no van a ser para la gente, que hay bolivianos con el pueblo. Entonces, ¿cómo es que capaz con el derecho de la gente? Doria Merina, ahí está mucho. Acabamos de hablar de un grave. Fue chica, no se les marchaban los pies, no se les marchaban los pies, no se les marchaban los pies, no se les marchaban los pies, no se les marchaban los pies, no se les marchaban los pies, no se les marchaban los tarde, que han aspentemente como la gente no comenta todo lo que está hablando, lo que me lepa, aspentemente que son es peor, tarde, que han aspentemente, ¿no? Mano de ni mano de soñas con las que se encuentran con más con los compañeros. De hecho, me mata, o sea, hay que tratar de montar de gente que nos vendió acá, pues, mientras que está teniendo la gente, pero justo una gente se ha vuelto más en la ciudad. Pues ya lo inducamos, pues ya cuando entendemos la chica, pero chay que no se va a hacer aquí, ¿no? Porque la chica con chay, calma, calma, chay, de odio, no toque, hay que pagar su paga de San Marco Pinto, guau, tanta mana que tú estás haciendo. No, a pesar de que no te grabes sobre esto, más de mucho, ahí te tomé con lo que te lees con tu noche, o sea, en una cena, alguien tiene que comentar tu voz, ahí te está induciendo, ¿no? Peor, bastante a son 50 millones para que te necesitas totalmente apagar tu manto, apagar tu manto, toque de manteta, toque de capón, hay pasta, toque de manteta. Entonces, bueno, hay pobres, pero más, si hay, para una vez, más está. Hay una pobre, hay más, yo tengo más, como que me gusta todo lo que me gusta, o capa con tres tiendas, solo con este tiempo, el eres el que concentra, o sea, de capa son más, pero. Yo me he dado cuenta que no se toma un poco de solamente que hay gobierno, maldito, o con algo que tú comiences, no sé, ya, tú con Bolivian, por Jonathan, por Jonathan, ama, no me cuida que me hecho ni iba a tener nada, ama, adulto trabajo, totalmente, si no, son todos los problemas que hay, Dios mío. Lo pues en Bolivia no estuvo en Chita, ya lo escuché. No, no, no, no. Una manera de él está trabajando con Cayuga, Melo, ¿no ven? Hay pastas de Galaris, hasta poco está con Galaris. Ya hay tantas chumanagas compañeros, hay puntos de Tapuán, si casi ya lo volvemos, que ahí están quitando los compañeros. Ah, más que tanto más que ya con la tía, aporta, mejor nuestra flota, al estatuto, porque a gente le dice una, para que ya sabes, por juntas que el gobierno está en cama. Estoy con los compañeros, ya estoy con los llamados, tarde canta compañeros, ¿no? Así que volvían para adentro, ya estoy con los compañeros, ya poco, poco. El pobre es lo más necesario, capaz de nada, afuera, no sé, no sé, que pensamientos tengo compañeros, por quién tal vez es algo, por quién tal vez es algo, no sé. A lo último, a mi hermana, entiendo, que hay algo, a qué edad, o a qué es nada. Son sus volviantes, yo a mí me canso, no, ya había con la vez, ya había con la otra. Profeta por en que escuchamos que te curas o aquí en zona de la moral, ¿no? Si quieras ver, debate me ocupo hasta chocolate. O aquí en chocolate son en güey, no hay demanda sobre ese ego, y entonces son humanos también. Claro, bueno, más sobre todo si te pasa, es que te corriges tu accidente, la otra cultura que hay en plan, obviamente, cuando me pone, ya, hace punto de la mañana, entonces, ya vamos a un 20 personas, ya, un gato, entonces, ya, más que estás, cuando ver, cuando te a 4 volúmenes, a 5 volúmenes, ya, entonces, pues, acabamos, entonces, entonces, entre los son mucho para tratar tanto muchos son. Mantener trabajo con nosotros, trabajo con el equipo, mantener ese escucho, porque el equipo no se puede dejar pasar para la pequeña con todo lo que se puede hacer. Como que te todos los elementos, a 500, a 500 hectáreas, bueno, para hacer un trabajo, 10.000 hectáreas, 20.000 hectáreas, ya no están a 500 hectáreas, para hacer un trabajo, para hacer todo lo que se puede hacer, no está pasando. Entonces, si hay algo más impuesto a Estados Unidos, tenemos que dar una mano para el uso de documentos. Aquí no hay mano, pero no está o más involucrado es compañero boliviano. 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compañeros campo no, aquí la mayoría que se apela a los compañeros, pobre drama. Solamente un hermano piensa que tiene que buscar algo, que tiene que pasar algo, que tiene que pasar algo, que tiene que pasar algo, que tiene que pasar algo, que tiene que pasar algo, que tiene que 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

0: No cuadra, no cuadra el viceministro de Tierras, Ormando Vaca Díez Jiménez, ha mencionado que se va a consensuar una nueva ley que sustituya a la ley 1720 de conversión de pequeña a mediana propiedad. Siguen, ¿no? El gobierno está dispuesto a iniciar un proceso de diálogo que permita la formulación de una nueva ley y mejor consensuada para la conversión voluntaria de la pequeña propiedad rural a mediana, según informó este jueves en la noche el viceministro de Tierras, Ormando Vaca Díez. Ormando Vaca Díez ha manifestado y ha reconocido que la ley 1720, promulgada el pasado 10 de abril, no tuvo la socialización ni el consenso necesario con las organizaciones campesinas e indígenas ni con otros sectores interesados en esta temática. Más bien ha reconocido Ormando Vaca Díez, que es el viceministro de Tierras, ¿no? Esto es lo que decía. Nosotros creemos que incorporando a estos actores, dice, a los indígenas, a los hermanos y hermanas, porque están proponiendo otra ley de conversión de mediana a pequeña, de pequeña a mediana propiedad, ¿no? No hubo la suficiente socialización de la norma o de la ley. Hoy podemos generar una nueva ley, dice, ¿no? Hoy podemos generar una nueva ley donde todos estemos presentes y participemos en la elaboración de una nueva ley que tiene que ver también con la conversión voluntaria de la pequeña propiedad rural a mediana. El gobierno no se va a dar por vencido. Van a abrogar la ley 1720 y van a nuevamente promulgar otra ley. Por eso es que exigimos, el pueblo boliviano dice, no, renuncia o nada. Que van a seguir viniendo más leyes. Así como nos sucedió con la 5503, ¿no? No se ha abrogado en su totalidad, se quedó el tema de la subvención, se les quitó la subvención del combustible. Y los otros artículos han sido trozados, ¿no? En partecitas. Por eso salió la ley tanto. Lo mismo que nada. 6:19 a.m, momento de cumplir con nuestros auspiciadores. Enseguida volvemos.
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Atención Bolivia, vamos con los avisos y comunicados. Aviso de trabajo, se precisa con urgencia 3 habitantes de camión gasero. Sí, si usted quiere ser habitante de camión gasero, de 3 ayudantes de camión gasero. Sí, para el municipio de Chimoré se va a dar alimentación y vivienda. Los interesados llamen al 7597-0037 o al 7596-2156. Se precisa con urgencia 3 ayudantes de camión gasero para Chimoré. Con alimentación y vivienda, el número 7597-0037. Uy, es viernes y el cuerpo lo sabe. Sabe que fin de semana tiene que laburar igual, pues, hay que chambear. 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Seguimos, amigos y amigas, con más avisos y comunicados. Comunicado municipal, el Gobierno Autónomo Municipal de Entre Ríos, a través de la Administración Tributaria Municipal y en cumplimiento de la ley 786/2026, perdonazo con donación de deudas tributarias, multas de intereses, invita a la población a que puedan ir a pagar sus impuestos. Hay condonación del 100% de multas e intereses generados por deudas correspondientes al pago de impuestos, patentes municipales en el municipio de Entre Ríos.

venimos con más avisos y comunicados. Hay trabajo. La empresa Bol Hispania requiere contratar personal. Sí, personal con un sueldo de 330 bolivianos. Perdón, 3.300 bolivianos. Solo tiene que llevar su carnet de identidad, su fotocopia. Es en Chimoré, en la senda 3, con un sueldo de 3.300 bolivianos. La empresa Bol Hispania está requiriendo contratar operarios para la planta industrial. Los beneficios, transporte al personal, le van a dar un bono de transporte, guardería, servicio de comedor, asistencia médica, reconocimiento mensual al mejor trabajador, estabilidad laboral. Que llama en este momento al 71-73-40-43, 71-73-40-43, piel morena.

0: me pone mal. Hay que bolear, hay que bolear. Ya es hora de entrar a trabajar, apúrense. 6:40 a.m. Despierten, desayunen y una boleadita. Con eso hay que empezar a trabajar. Atención, hay un aviso de trabajo. La empresa industrial Indaprop pues requiere contratar igual personal, requiere operarios con suma urgencia. Están ubicados en Shinawata, en el kilómetro 177, zona F tropical. Los beneficios que la empresa le ofrece es un bono de transporte, alimentación completa, bono mensual, excelente ambiente laboral, capacitación permanente en producción y manipulación de alimentos. Los requisitos, simplemente una fotocopia de carnet de identidad, y tiene que contactarse en este momento al 71-72-36-64. 6:41 a.m. Atención, la organización Chocolate Tropical, pioneros en la industria cacaotera de nuestra región, reafirma su compromiso con el desarrollo agrícola y la economía de los familiares productores de cacao. 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Ya, portate bonito. Mal portado estás, ¿qué pasa pues? 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

0: esta, portate bonito, me voy, así dice la canción, ¿eh? Vamos con más avisos, tenemos convocatoria, la coordinadora de los cinco distritos de educación del trópico de Cochabamba en uso de sus legítimas atribuciones conferidas por nuestros estatuto orgánico, reglamento interno y el mandato de las bases, convocan al primer ampliado ordinario de consejos educativos de los cinco municipios. Sí, la actividad se va a desarrollar justamente hoy día. Hoy viernes 8 de mayo, donde a las en la Ucaeña, en la sede de la coordinadora de las seis federaciones del trópico de Cochabamba, en la Ucaeña, municipio de Chinaota, a las 9 de la mañana. Así que vengan, coman bien, tráiganse ese cogao y su tapeque, porque da hambrecita, ¿no ve? Porque va a ser un ampliado. Van a hacer un análisis minucioso del tema de educación en el trópico de Cochabamba. Tráiganse su cojahuito. Ya no se traen cocaui, ¿no? Yo veo ahí en los empleados, están con hambrecita. Tráiganse almuerzo, cocaui, tapeque, ¿no? Mientras usted escucha el empleado y pues se sirve su deliciosa comidita. Un pescadito con su balucita. Ay, estamos muy flojitos. Todo es comprar. Manta inglés con cocawi.
1: Lumita.
0: Que se traigan su tapeque. Tenemos otra convocatoria. La coordinadora de las seis federaciones del trópico de Cochabamba convocan al ampliado nacional del instrumento político Evo Pueblo para el sábado 9, sí, para mañana, sábado 9 de mayo, aquí en La Ucaeña, a las 9 de la mañana. Aquí está la cordial invitación, la convocatoria al ampliado nacional del instrumento político Evo Pueblo, el sábado 9 de mayo.

Vamos acelerando, ya son las 6:49. Agradecemos siempre la participación activa en nuestra programación, la revista Rich Harina de Muy de Mañana. Bueno, gracias a Dios y a la vida hemos concluido esta semana. Así que nos vamos a estar escuchando el día lunes, si Dios y la vida lo permite así, nuevamente en la programación. Tenemos actividades muy importantes. El empleado nacional de Evo Pueblo, mañana a las 9 de la mañana aquí en La Ucaeñe. Todos están invitados en los 9 departamentos del país. Amuchi. Me voy, gracias, permiso, buen día.

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2: A ver, yo quiero expresar una verdad de las elecciones nacionales. Yo sentí que Lucho no iba a permitir que Evo sea candidato. Autor intelectual, operador directo de Lucho, Hugo Moldes. Si cree llevarista, izquierdista, no le mame a los cubanos. Hermanos cubanos, no se van a engañar con Hugo Moldes. Es el primer racista que hubo dentro del gobierno de Lucho Arce. ¿No? Es el autor intelectual del Plan Negro, 2025 Lucho Arce. El plan era, había sido el plan, 20 años de gobierno de Lucho, 10 años Lucho, 10 años suministro. Para eso, autoprorrogar a los al Tribunal Constitucional para que ellos garanticen esta elección. Fracasaron. Ese plan es oscuro, no sirve, que aprenda la nueva generación. Estamos haciendo calladito, ocultadito, ¿no? Eso no va. Es mejor con el pueblo, aunque nos diga. Entonces, yo digo en la última reunión, primero en el Trópico, segundo en la pequeña reunión nacional acá, sin prensa, que mira, si quieren que Evo sea candidato, va a ser con fuera Lucho. Si no, no va a haber Evo candidato. Segundo, podemos conseguir sigla. Dudo que pueda garantizar Evo legal y constitucionalmente habilitado. Van a intentar quedarnos, dejarnos sin sigla, como que. Y la tercera opción es negociar con algún partido, tener una bancada. He insinuado, mejor aquí, ir por la bancada. Andrónico traicionó, se ha ido con Lucho, Andrónico ha sido su candidato de Lucho. Hasta antes de entrar a la cárcel, Lucho seguía siendo unidad con Andrónico, con algunos, menos con Evo. Aunque tengo información que su ex ministro de gobierno se ha opuesto. Ha dicho, no, yo voy a estar con Evo. Hay que relanzar a la izquierda con él, Evo a la cabeza. Lucho sin Evo. Ya se dividieron, es un problema de ellos. Entonces, me rechazaron. Digo, Evo presidente. Creo que va a ser difícil que Evo, haya Evo presidente. La gente se levantaba. Pero ¿cómo controlaron a La Paz para que la gente no pueda movilizarse? Porque aquí han venido dirigentes. No sé si es algo la oportunidad de decir, de policías, de militares, informarme. Lucho ya ha tenido redactado su renuncia. Lo que un asambleísta denunció públicamente en Cochabamba, que Manfred, Tuto, Doria dijo, no renuncies, te vamos a defender. Evitó la renuncia. Su pretexto de cáncer renunció y se abrazó y ya no va a volver al pan que tenía.
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11: Hola, ¿qué tal? ¿Cómo están? Muy buenos días, señoras y señores, oyentes, amigos en todo el país y en Caranavi. En la víspera, vale decir, anoche, ha habido enfrentamientos entre quienes están en la medida de presión y gente que ha sido movilizado por los aliados del gobierno. Personas que son aliados del gobierno y de la alcaldía municipal de Caranavi intentaron desbloquear aquella localidad donde la población se encuentra manifestándose en rechazo a las políticas del gobierno tranca de Rodrigo Paz. Este es el alboroto que se ha creado anoche precisamente cuando los pobladores que estaban en esta medida de presión han sido sorprendidos por personas que han intentado el desbloqueo en aquella localidad. La gente comenzó a llamar hasta la radio Causachuncoca para informar que en Caranavi se estaba a punto de registrar enfrentamientos entre pobladores con la gente del gobierno nacional que pretende enfrentar, reiteramos, a la población boliviana en aquella región. Los vecinos posteriormente salieron en una conferencia de prensa para denunciar este hecho ocurrido allá en Caranavi. Reiteramos, en Caranavi, los vecinos están protestando, están bloqueando por la gasolina basura, por la crisis económica y por la ley 1720. Los vecinos y hoteleros de Caranavi denuncian abandono de las autoridades tras el enfrentamiento en desbloqueo. Representantes de la Cámara Hotelera y vecinos de Caranavi han denunciado agresiones, amenazas y el abandono de autoridades municipales y departamentales. Estos vecinos son los que fueron a mantener esta medida de presión.
12: Lamentamos mucho todo lo ocurrido en esta noche.
8: nos preocupamos bastante, porque ya la gente está sufriendo la escasez. La libra de cebolla está a 10 bolivianos. Los productos están demasiado elevados, los insumos. Yo, como representante de la Cámara Hotelera, muy preocupada, porque mis afiliados están sufriendo la falta de insumos. Tenemos que pagar a nuestro personal sin tener ingresos. Es preocupante a lo que nos está llevando esta situación. El gobierno, lamentablemente, no le está dando solución al problema. Lamentablemente las autoridades nos vemos abandonados por los distritos que dice que le están dando solución, pero lamentablemente no vemos resultados. Y nos vimos obligados para ir al punto de desbloqueo y hablar con los bloqueadores, porque nos enteramos de que estaban los hermanos colonizadores. Nosotros sabemos que la mayoría de los hermanos colonizadores no son malos, no son gente mala, son gente humilde. Y hoy nos hemos convencido de tal cosa. ¿Por qué? Porque llegamos allá, estábamos dialogando con ellos, tenemos videos y grabaciones de que estábamos hablando con ellos, indicándoles de que nosotros estamos también en la lucha por el combustible, en la lucha por la carretera, de que nos sumamos al pedido en una sola voz todos los caranabeños. Sin embargo, el señor Jáuregui nos ha mentido al pueblo, le ha mentido al pueblo al decirle que los transportistas estaban levantando el bloqueo. Han sido los transportistas que nos han agredido, nosotros no hemos llevado ni un solo palo, ni una sola piedra. Hemos ido a hablar, hemos ido con el corazón en la mano, estábamos muy desesperadas como madres de familia.
11: Los vecinos han sido engañados para intentar hacer un desbloqueo en Caranavi. De acuerdo a otras denuncias de la misma población, han señalado que han circulado a través de redes sociales audios en los que se convocaba a un desbloqueo, el mismo que ha generado casi un enfrentamiento allá en Caranavi.
12: La mayoría, señores, la mayoría son los viajeros que viajan a La Paz, Caranavi. La mayoría son viajeros, no hay interculturales ni los colonizadores, señores. Esos viajeros.
11: Este tipo de audios incitaba a un desbloqueo cuando señalaban que los bloqueadores no eran gente de los colonizadores u otras organizaciones sociales, de acuerdo a las denuncias que nos llegan por audio.
13: Estos campesinos de mierda, a don Enrique Trujillo lo han agarrado y le han sacado la mierda y le han guasqueado. Hay que hacer algo al respecto, señores.
11: Escuchen muy bien lo que señala.
13: Estos campesinos de mierda, a don Enrique Trujillo lo han agarrado y le han sacado la mierda y le han guasqueado. Hay que hacer algo al respecto, señores.
11: Esos campesinos de mierda, ¿no? Esas son las palabras con las cuales algunas personas aliadas del gobierno nacional han convocado anoche para hacer enfrentar a la población en Caranavi.
14: ¿Qué está pasando en este momento en Caranavi? Esos audios han llegado a mi grupo y yo lo estoy reenviando. Quiero que haga constar esto porque los hermanos afines al alcalde de Caranavi están haciendo todo esto. Esta mañana el señor Ochoa, que es dirigente, que es un señor racista, que está a favor del gobierno, él ayer ha llamado al alcalde para que salga a desbloquear. Ahora mire, ya hay heridos. Yo quisiera que eso se haga pronunciar, hermana.
11: Un tal personaje apellidado Ochoa sería quien ha convocado para que los vecinos de Caranavi intenten desbloquear y generar enfrentamiento en aquella población. Estas son las palabras racistas a los que refiere esta denunciante.
13: Estos campesinos de mierda, a don Enrique Trujillo.
11: Esos campesinos de mierda, dice, convocando a la población a que salga en el desbloqueo. Ayer en Caranavi se ha vivido una jornada bastante tensa. El gobierno está empujando a la población en general a este tipo de problemas. El gobierno, en vez de convocar a un diálogo, está generando enfrentamientos. Los hermanos de Caranavi están bloqueando por la gasolina basura, por la crisis económica, pero además por la ley 1720, la maldita ley. Los marchistas que han llegado hasta la ciudad de La Paz exigen dialogar con el gobierno de Bolivia para abrogar la ley 1720, pero el gobierno no quiere dialogar. En vez de dialogar con los marchistas, dialoga con quienes no han marchado. Gravísimo error del gobierno nacional. Esta es la protesta de los hermanos marxistas indígenas que han llegado a La Paz.
15: Señor presidente, decirle que venga y hablemos. Nosotros no somos inhumanos, somos humanos. Y es por eso que estamos aquí. Y la lucha contundente es por este sacrificio que muchas mujeres hicieron y muchos niños defendiendo sus derechos. Y es por eso que, hermano, me miro aquí, hermano, a la prensa. Mirar arriba nuestra casa grande, que nos reciban a los indígenas, así como somos, poniendo de camiseta. La vida nos enseña a nosotros. Ya no somos aquellos padres que quedaron en el olvido. Ahora somos gente, gente nueva que de verdad ya pensamos bien. Y la lucha será contundente para llegar más allá. Señor presidente, lo queremos aquí a usted y con usted vamos a hablar. No vamos a hablar con los otros ministros tampoco. Muchas gracias, hermano, y a decirme ¡Viva Bolivia!
16: ¡Viva!
15: ¡Que viva el pueblo indígena!
16: ¡Viva!
15: Muchas gracias, hermano.
17: Presidente, este es tu pueblo, no te equivoques más. Este es tu pueblo que te pide soluciones claras, rápidas y concretas. No están pidiendo otra cosa. Queridos hermanos, se está olvidando Marinkovich y todos los diputados y senadores que lo están apoyando, que la constitución política del Estado a la Amazonía nos da un trato muy diferente, un trato especial. La Amazonía no es agricultora extensionista. No se equivoquen más. Esa ley tiene que ser abrogada porque no conlleva a lo que ellos quieren de darle tierra a terratenientes. Hoy día hemos visto en la prensa quiénes son los que salen a defender esa ley maldita. ¿Han visto algún campesino del oriente o han visto a puros terratenientes? ¿A quiénes han visto? Hermanos, no nos equivoquemos más. Esa ley tiene que ser abrogada, inconstitucional, y no dice nuestra evidencia. Compañero.
18: 28 días de marcha y queremos decirles que la demanda es justa y además de eso, nosotros estamos acá y los diputados y senadores ya lo vengo repitiendo de que han hecho un mal trabajo, un mal proyecto de ley sin consulta al pueblo boliviano, sin socializar. Entonces queremos decirle que haga su trabajo.
19: Nosotros estamos muy, muy molestas una vez más, muy desilusionadas porque no nos han dejado. Ustedes han visto de que allá incluso hemos tenido que sentar sobre el piso como si fuéramos personas de tercera o personas de quinta. Al igual que todos ellos, como diputados, senadores o cualquier autoridad, tenemos derecho. También merecemos respeto como mujeres.
11: Esa es la denuncia que dirigentes campesinos de los marxistas dijeron al llegar anoche, pidiendo al gobierno que haya diálogo. Ellos manifiestan. No nos quieren tomar por tontos. Indígenas y campesinos exigen respeto y la abrogación de la maldita ley.
19: La verdad es que me molesta. Sabe que yo soy madre de 7 hijos, al igual que todas mis compañeras, desde allá. ¿Cuánto tiempo que estamos? Más de un mes fuera de nuestros hogares. Me da impotencia de que exista este tipo de personas inhumanas, porque todo está en manos de los senadores y diputados, así como fueron gallo de aprobar sin consensuar, sin leer, o tal vez lo leyeron, pero como siempre no quieren tomar por tonto a los campesinos indígenas o a los más humildes, aprobaron esto. ¿Sabe que me molesta de verdad? Y en nombre de todos mis hermanas, hermanos marchistas, cuántas cosas hemos pasado. Por eso le digo que yo los invitaría a estos senadores que vayan y caminen con nosotros, al mismo presidente que vaya y camine con nosotros. A ver si va a aguantar 100 metros caminando, sé que no lo va a hacer. Que nosotros sí somos pues campesinos indígenas de cepa, de ahí del lugar. Nadie nos está pagando. Cuántos problemas dejamos en casa, deudas, conflictos. Pero estamos aquí porque es nuestra dignidad que estamos haciendo respetar. Nuestro derecho. La verdad es que yo lamento mucho, pero le pido a mis hermanos de que tengamos la fortaleza. Sé que Dios nos va a ayudar. Tarde o temprano la justicia divina llega.
16: ¿Qué van a hacer ahora, señora mía?
11: Tarde o temprano la justicia divina llega, dice la dirigente indígena que ha llegado desde Pando y Beni en una marcha de más de 27 días hasta la ciudad sede de gobierno, donde no encuentra ninguna solución de diálogo para la abrogación de la ley 1720. Al contrario, el gobierno, en vez de reunirse con ellos, se reúne con gente que no está en la marcha y supuestamente ha planteado una revisión de la ley 1720. Esto está pasando en nuestro país. La ley 1720, según algunos medios de comunicación, divide a los diputados y la escala de tensiones entre el gobierno y sectores cruceños. Los empresarios de Santa Cruz no quieren que se anule la ley 1720, cuando dicen ellos, favorece a los pequeños y medianos propietarios de tierra, pero sin embargo quienes se oponen ahora a la abrogación de la ley son precisamente los grandes empresarios. El primer intento por abrogar la ley 1720 de conversión de tierras fracasó en la Cámara de Diputados, donde no se logró los dos tercios para tratar de forma urgente y con dispensación de trámite del proyecto de ley que busca anular la norma. Hay posturas bien marcadas y divididas en favor y en contra. Mientras tanto, el bloque de organizaciones de la cadena productiva de Santa Cruz, nos referimos a los empresarios, se declaró en estado de emergencia en rechazo a la posible abrogación. Los cívicos y el gobernador cruceño también, Juan Pablo Velasco, cierra filas, mientras que para el gobierno nacional se abre un nuevo frente de conflicto, esta vez con la región productora más grande del país. El grupo de campesinos de Beni y Pando, que hace una semana llegó a la ciudad de La Paz para exigir al gobierno que se abrogue la ley 1720, ganó la primera pulseta al gobierno del presidente Rodrigo Paz, que aceptó abolir la norma que dispone mediante el INRA la conversión voluntaria de pequeñas a medianas propiedades. Apenas se acordó aquello, la Comisión Regional de Amazonía, Tierra, Territorio, Agua, Recursos Naturales y Medio Ambiente de la Cámara Baja elaboró y aprobó un proyecto de ley de abrogación de la ley 1720, según, reitero, reza la información de algunos medios de prensa. Lo cierto es que en La Paz el gobierno no se ha reunido con los movilizados, se ha reunido con otro sector. Así está, así de discriminador está el gobierno del tranca Rodrigo Paz. En su gobierno nada cuadra, no cuadra nada en absoluto. Señoras y señores, las 7:20, bienvenidos, esto es Bolivia en la noticia.
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11: Vamos a revisar a continuación los datos del tiempo. Atención, en la región tropical de Bolivia tenemos al momento 20 grados centígrados, el cielo está nublado con chubascos de lluvia. Mañana sábado vamos a tener el mismo panorama. Nos vamos a revisar, de acuerdo al CENAMI, el pronóstico del tiempo en las distintas capitales de nuestro país. Comenzamos con Beni, Trinidad. De acuerdo al CENAMI, reitero, el cielo está nublado, tenemos lluvia. La temperatura del momento es de 23 grados centígrados, la máxima será de 31 grados centígrados en Beni. Vámonos hasta Chuquisaca. En Chuquisaca revisamos la ciudad de Chuquisaca. Poco nuboso el cielo chuquisaqueño, 10 grados centígrados al momento la temperatura, la máxima será de 23 grados centígrados. ¿Qué pasa en Cochabamba? Nos vamos hasta la ciudad de Cochabamba, zona del aeropuerto, estación Cochabamba. Poco nuboso el cielo cochabambino, 7 grados, uy, está haciendo frío, 7 grados centígrados la temperatura del momento, la máxima será de 29 grados centígrados en Cochabamba. Nos vamos hasta La Paz. En el Alto de La Paz, saludos cordiales a nuestros oyentes del Alto de La Paz. Al momento, el cielo poco nuboso, 1 grado centígrado bajo cero. En la ciudad del Alto, 17 grados centígrados será la máxima en la ciudad del Alto de La Paz. ¿Qué pasa en el centro? En La Hoyada, poco nuboso el cielo, 7 grados centígrados la temperatura. La máxima será de 22 grados centígrados. Nos vamos hasta Oruro, atención, en la ciudad de Oruro. Estación Oruro Ciudad, cielo despejado, la temperatura 1 grado centígrado bajo cero, está haciendo ya bastante frío, 19 grados centígrados va a ser la máxima. Nos vamos hasta Pando, en Cobija, al momento Estación Cobija informa el cielo parcialmente nublado con lluvia. La temperatura del momento es de 22 grados centígrados, la máxima será de 35 grados centígrados. Vámonos hasta Potosí, Potosí, la ciudad de Potosí. Tenemos el cielo despejado, 1 grado centígrado sobre cero. La temperatura, la máxima será de 20 grados centígrados el día de hoy. Nos vamos ahora hasta Tarija. En la ciudad de Tarija tenemos la temperatura, el cielo nublado, 4 grados centígrados. La máxima será de 21 grados centígrados en Tarija. Nos vamos finalmente hasta Santa Cruz. Atención, en Santa Cruz, el aeropuerto Birubiru es la estación. Tormentas eléctricas, cielo nublado con lluvia en Santa Cruz. 18 grados centígrados la temperatura del momento, la máxima será de 22 grados centígrados en la ciudad de Santa Cruz. La temperatura en el país, el panorama del tiempo en nuestro país. Las 7 de la mañana, 25 minutos. A continuación, algunos de nuestros titulares.
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11: Titulares, titulares, en Bolivia en la noticia, no nos quieren tomar por tontos, indígenas y campesinos que marchan desde Pando exigen respeto a la abrogación de la ley 1720.

0: Lucelia Valdezama, secretaria de Obras Públicas, indica que se dará continuidad al trabajo de competencia de la gobernación, además que se asume un reto como mujer. En Tarija, José Yucla responsabiliza al gobierno nacional del conflicto que vive nuestro país. Y la secretaria de Desarrollo Humano, Daisy Caero, en Cochabamba, indica que se asume reto al mando de una secretaría departamental como mujer de pollera e indígena. Mañana, sábado 9 de mayo, se realiza el ampliado nacional del instrumento político Evo Pueblo para evaluar la coyuntura política y orgánica que vive el país. De acuerdo al informe de la presidenta de la coordinadora, Vilma Colque Sánchez, presidenta de la coordinadora de las seis federaciones. De acuerdo al Tribunal Supremo de Justicia, más del 70% de las siglas perderán personería jurídica tras los comicios subnacionales. Y en el panorama internacional, Rusia demuestra con cifras las violaciones de Ucrania durante la tregua por el Día de la Victoria. Díaz-Canel, presidente de Cuba, dice: nuevas sanciones agravan situación de Cuba, pero refuerzan nuestra determinación. Señoras y señores, en breve estamos desarrollando estas y otras noticias.
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Revisamos a continuación la cuenta X de nuestro líder y comandante nacional, Evo Morales Saima. ¿Qué es lo que escribe el expresidente en su cuenta de redes sociales? Este mensaje último del día de ayer, en la tarde. Dice, el imperio atraviesa una profunda decadencia política, económica y moral. Las contradicciones de Trump sobre la guerra contra Irán reflejan la desesperación de una potencia que ya no puede sostener ni sus propios relatos. Primero, dijeron que buscaban frenar el programa nuclear iraní. Luego, hablaron de cambio de régimen y después proclamaron que la guerra terminó y que cumplieron sus objetivos. Pero cambiaron tantas veces de discurso que hoy nadie sabe cuáles eran los objetivos que ganó. ¿Qué ganó realmente Estados Unidos y qué victoria pretenden celebrar? Lo único evidente es el daño provocado a los pueblos del mundo. Más inflación, más hambre, más incertidumbre económica y más descontento global. Cada nueva agresión imperial deteriora aún más la imagen de Estados Unidos ante la comunidad internacional. Los pueblos ya no creen en guerras disfrazadas de democracia, paz o seguridad, dice arroba.

del expresidente Evo Morales, vamos a aprovechar la convocatoria al ampliado nacional del instrumento político Evo Pueblo, que se va a realizar el día de mañana sábado. Atención. La convocatoria señala que la coordinadora de las 6 federaciones del Trópico de Cochabamba, que se constituye como base fundamental del proceso de cambio y la revolución democrática, sociocultural, económica, política e ideológica del Estado Plurinacional de Bolivia, es importante respaldar y mantener la continuidad de nuestro líder indiscutible, Evo Morales Ayman, que es necesario sostener la lucha permanente para defender nuestro Estado Plurinacional bajo los principios antiimperialistas, anticapitalistas y antineoliberales para consolidar el vivir bien.

bien de todos nuestros hermanos bolivianos y bolivianas, en armonía con la Madre Tierra. Por tanto, la coordinadora de las 6 federaciones del Trópico de Cochabamba, en uso de sus legítimas atribuciones conferidas por nuestro Estatuto Orgánico Reglamento Interno, convoca al ampliado nacional del instrumento político Evo Pueblo. En lugar y fecha, el ampliado se realizará el día sábado, mañana, 9 de mayo del presente año, dando inicio a horas 9 de la mañana en la sede central de la coordinadora de las 6 federaciones del Trópico de Cochabamba, la OKN, municipio de Chinaota. Participantes: Comité Ejecutivo en Pleno de la Coordinadora de las 6 Federaciones, Secretarios Generales, Centrales, Mujeres y Varones de las 6 Federaciones, Dirigentes de cada Sindicato, Mujeres y Varones de las 6 Federaciones, Juventudes de las 6 Federaciones, Alcaldes y Concejales de los 5 Municipios del Trópico de Cochabamba, Asambleístas Departamentales, Transporte Libre. Es dado en la sede de las 6 Federaciones del Trópico de Cochabamba a los 5 días del mes de mayo, firmado ejecutivos y ejecutivas de la coordinadora de las 6 federaciones del Trópico de Cochabamba. Por supuesto, también la convocatoria está remitida a la convocatoria nacional que realiza la Dirección Nacional del Instrumento Político Evo es Pueblo.

0: 7 de la mañana con 32 minutos, las 7 con 32 minutos exactamente en todo el país.
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0: A propósito del ampliado nacional, Richard Vargas nos habla de ello en este primer despacho informativo. Mañana 9 de mayo tenemos el ampliado nacional de Evo Pueblo. Richard, muy buenos días.
2: Gracias, país. Tenemos repercusiones desde Villa Tunari. Conversamos con Vilma Colque Sánchez, ejecutiva de la Federación Trópico, así también presidente de la coordinadora de las 6 federaciones. Ejecutiva, ¿está todo listo para el ampliado nacional del instrumento político Evo Pueblo?
3: Muchísimas gracias al dar a todo el país. Es cierto, mañana se va a realizar el ampliado nacional de Evo Pueblo. Por lo tanto, convocamos a todos los afiliados a este instrumento. Además de eso, los simpatizantes, temas a tocar será la coyuntura actual, las leyes que están aprobando en contra del pueblo boliviano. Dentro de eso también la personalidad jurídica del instrumento Evo Pueblo. Por otro lado también cómo va decayendo la democracia hoy, que en diferentes departamentos quisieron imponer con candidatos. Además de eso hemos visto La Paz, lo que sucedió, que no permitieron que decida en este caso los hermanos y hermanas del departamento de La Paz, sino han impuesto a un gobernador. Por otro lado, también vamos a ir tocando y nos preocupa realmente la canasta familiar. Dentro de esto, la gasolina basura que afecta el sector motorizado, el sector productivo, a los campesinos, a la mamá, a los estudiantes, a los universitarios, en conjunto a todos. Es para esto invitamos a que estén presentes. Pero también este ampliado va a iniciar a las 9 de la mañana en la UCAEÑE para poder evaluar, debatir y sacar conclusiones.
2: Ejecutiva, el pueblo con estos conflictos sociales exige la renuncia de Rodrigo Paz Pereira. ¿Este tema también se lo va a evaluar?
3: Por supuesto que sí. Estamos en nuestro derecho de movilizarnos, de protestar cuando el gobierno no trabaja para su pueblo, cuando el gobierno, como ya había indicado, realiza leyes en contra del pueblo boliviano, cuando el boliviano ya no da confianza a su pueblo, cuando el gobierno llama a una reunión y hace detener dentro de estas reuniones a organizaciones sociales. También el gobierno se está prestando con dirigentes prebendales, con dirigentes que ni siquiera están en movilizaciones. Estas movilizaciones son reivindicaciones para defender las necesidades. Dentro de esto está la salud, la educación, derechos primordiales, derechos universales, que es dar la prioridad desde el gobierno central y eso desde organismos internacionales. Es por eso que el pueblo boliviano se levantó y salió a las calles, y a eso no tiene por qué echar la culpa o por qué maltratar al pueblo boliviano el gobierno central. Lamentablemente, medio año de gobierno no hizo nada, prácticamente el gobierno, y por lo tanto exigimos, si no tiene la capacidad de dirigir al pueblo boliviano o quiere dirigir a unos cuantos grupos, pues la silla presidencial le quedó grande, y lo que tiene que hacer él es dar un paso al costado y dejar que otro nos gobierne para el pueblo boliviano, contra las necesidades, y asimismo para poder abarcar todas las campañas, las promesas, los compromisos que se realizó. Hoy lamentablemente se le olvidó.
2: Gracias, Ejecutiva. De esa manera se va a realizar el ampliado nacional del instrumento político Evo Pueblo este sábado 9 de mayo en sede La UCAEÑE.
0: Muchas gracias. Las 7 de la mañana, 37 minutos. Señoras y señores, una brevísima pausa. Enseguida estamos de retorno para brindarles más información.
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0: Las 7 de la mañana con 40 minutos. Saludamos a nuestros oyentes en Colquiri. Muchísimas gracias al director de la radioemisora que baja diariamente la señal satelital de Causachuncoca. El mismo saludo para todos nuestros amables oyentes desde La Paz, Oruro, Potosí, Tarija, Cochabamba, Santa Cruz, Chuquisaca. Muchas gracias por estar en nuestra sintonía. Las 7 de la mañana con 40 minutos tenemos más informaciones. Y desde La Paz nos informan que tras ser liberado, Mario II, ejecutivo de los Fabriles de Bolivia, denunció represión del gobierno y advierte que trabajadores no permitirán la vulneración de los sectores laborales. Lizeth Morales en La Paz nos informa.
1: Gracias. Tras recuperar su libertad, el ejecutivo de los Fabriles de Bolivia, Mario II, denunció persecución y represión contra los trabajadores movilizados, acusando al gobierno y al ministro de Trabajo de actuar contra las organizaciones sindicales y de intentar eliminar conquistas laborales históricas.
2: Había sido un delito, compañeros, exigir derecho de cada uno de nuestra ciudadanía, de nuestro pueblo, de los trabajadores. Nos ha acusado, compañeros, este señor ministro de Trabajo, conjuntamente con nuestro gobierno dictador, neoliberal, capitalista, indicando cuando nosotros hemos planteado derecho de los trabajadores, también como corresponde y como nos han acusado, compañeros, diciendo, compañeros, ahí adentro le hemos maltratado, ahí en donde hemos dicho de todo, había sido delito, compañeros, cuando hemos hablado de la ley, de nuestra ley general de trabajo, de nuestra constitución política del Estado, solamente hemos pedido ese respete, carajo, a los trabajadores y al pueblo. Cuando nos acusan, nos han secuestrado. Cuando hacen llegar, carajo, memoriales en contra de nosotros, hoy vamos a permitir, carajo, no lo vamos a permitir, indicando, carajo, seguramente, compañeros, modificando, modernizando la ley general de trabajo. Eso no lo vamos a permitir. Después, con un decreto supremo 5004, compañeros, eliminando, compañeros, asuntos de dirección, asuntos sindicales, para allá, compañeros, quitarnos, compañeros, nuestro fuero sindical, nuestras conquistas sociales de los trabajadores, compañeros, reestructurando, disimulando y conjuntamente con la empresa privada. ¡Eso, carajo, no vamos a permitir, compañeros!
3: ¡No!
2: Por eso, nuestro Ministerio de Trabajo es creado por todos los trabajadores del país. Por eso hemos ingresado a nuestra casa. ¡Es nuestra casa! Después, compañeros, nos arremeten, compañeros, con la fuerza pública. A mi compañera, los 12 compañeros que hemos estado. En calidad de aprendidos, pero, compañeros, no tenemos miedo a este gobierno incapaz, ministros incapaces, no tenemos miedo. Solucionen primero la demanda del pueblo boliviano, solucionen la demanda de todos los trabajadores del país. Carajo, hemos dicho, le quedan dos caminos. Uno, carajo, solución inmediato. Si no, compañeros, mañana tiene que irse. Hemos dicho su renuncia de este señor incapaz, neoliberal, Rodrigo Paz, y conjuntamente, compañeros diputados, senadores, con sus ministros incapaces, tiene que irse, compañero Argollo. Y en todos los sectores, es la decisión de un cabildo de todos los trabajadores. Para terminar, compañeros, pedimos, compañeros, a todos los sectores, la unidad del pueblo, la unidad de todos los trabajadores.
1: De Bolivia para el mundo, en el informe Lizeth Morales, La Paz.
0: Muchas gracias, Lizeth. Tenemos más informaciones. En el trópico de Cochabamba, la afectación en el área productiva es bastante considerable por culpa de la gasolina basura. Se suman al pedido de renuncia del presidente Rodrigo Tranca Paz Pereira.
3: Desde el ampliado ordinario de la central La Victoria manifiestan que fueron afectados gravemente con el combustible basura, sobre todo el sector productivo, por lo que también se suman al pedido de renuncia del presidente Rodrigo Paz, que no ha atendido las demandas de los sectores sociales hasta la fecha. Así lo expresó Ibar Herrera, secretario general.
4: Bastante en el tema de lo que son las maquinarias, porque como bien saben, somos una zona productiva de lo que son de yuca, naranja, todo eso, y la gente necesita lo que es las maquinarias, y al no tener conocimiento de esto, bueno, echaron lo que es la gasolina, entonces sus maquinarias fueron afectados.
5: ¿Vehículos?
4: Tanto vehículos, lo que son también bombas para las piscinas, porque son, la mayoría son piscicultores, entonces son afectados, pero hacemos reclamos, todo eso, mucho o poco nos hace caso lo que es el gobierno central, ¿no? Tal vez con las modificaciones que vienen adelante nos pueda hacer caso, nos pueda escuchar lo que es el gobierno, ¿no? Para que pueda mejorar lo que es la calidad del combustible. Yo pienso que la gente ya está cansada, ¿no? De tanto pedir y a veces no cumple. Entonces, en vez de que se preocupe por las necesidades de la gente, está más preocupada en otras cosas o estar hablando mal para el expresidente Morales Jaime. Entonces, exacto, cuando tendría que priorizar lo que es las demandas de la gente, ¿no? Y no está preocupado en qué dice o qué no hace. Entonces, yo pienso que ya es momento que la gente se ha cansado. Entonces, tal vez si es que están pidiendo su denuncia, yo pienso que están en su justa razón y en su derecho, ¿no? Pero si el gobierno no hace nada, entonces creo que está de adorno en el gobierno.
3: Por su parte, Vidma Claro, secretaria general de la FECAMCU, no descarta sumarse a las movilizaciones como central y federación para que el gobierno dé un paso al costado.
6: Como central La Victoria, realmente estamos muy afectados económicamente, nuestros hermanos, porque nosotros todos los días trabajamos en el Chaco, y con este gobierno que nos ha hecho subir la gasolina, siquiera una gasolina limpia estaría, ¿no? Pero nos ha traído una gasolina basura, y como dicen, ¿no? En redes sociales, que de otro país nos estarían mandando esa gasolina mezclado con aceite sucio, todo, ¿no? Se puede ver en redes sociales. Es por eso motivo nosotros también, siempre cuando hay movilizaciones como Central La Victoria, siempre nos vamos a sumar y siempre estamos ahí para pelear y para pelear para nuestra gente de lo que es Bolivia.
3: En el informe, Arminda Pacoya, Radio Causachuncoca.
0: Muchas gracias, Arminda. Seguimos con más informaciones en esta mañana. Los indígenas que marchan dicen, ¿nos quieren tomar por tontos? Los indígenas y campesinos que marcharon desde Pando exigen respeto y la abrogación inmediata de la 1720.
1: Gracias, seguimos con más información. Indígenas y campesinos que protagonizaron la marcha de más de 20 días denunciaron que sus demandas no están siendo escuchadas y exigieron participar en el tratamiento de la ley 1720, norma que consideran una amenaza para sus territorios y derechos.
7: La verdad es que me molesta, sabe que yo soy madre de 7 hijos, al igual que toda mi compañera, desde allá. ¿Cuánto tiempo que estamos? Más de un mes fuera de nuestro hogar. Me da impotencia de que exista este tipo de persona inhumana, porque todo está en manos de los senadores y diputados, así como fueron gallo de aprobar sin consensuar, sin leer, o tal vez lo leyeron, pero como siempre nos quieren tomar por tonto a los campesinos indígenas o a los más humildes, aprobaron esto. ¿Sabe qué? Me molesta, de verdad. Y en nombre de todos mis hermanas, hermanos marchistas, cuántas cosas hemos pasado. Por eso le digo que yo los invitaría a estos senadores que vayan y caminen con nosotros, al mismo presidente que vaya y camine con nosotros. A ver si va a aguantar 100 metros caminando, sé que no lo va a hacer. Que nosotros sí somos pues campesinos indígenas de cepa, de ahí del lugar. Nadie nos está pagando. Cuántos problemas dejamos en casa, deudas, conflictos. Pero estamos aquí porque es nuestra dignidad que estamos haciendo respetar. Nuestro derecho. La verdad es que yo lamento mucho, pero le pido a mis hermanos de que tengamos la fortaleza. Sé que Dios nos va a ayudar. Tarde o temprano la justicia divina llega.
8: ¿Qué van a hacer ahora, señora Miriam, porque fueron impedidos de ingresar para seguir las sesiones?
7: La verdad es que nosotros estamos trabajando de manera consensuada con nuestros dirigentes, nuestra base. No podemos ahorita dar declaraciones. Todo lo haremos en consenso. Determinaremos qué medida vamos a tomar. Pero de que sí vamos a tomar medio, vamos a tomar, hermano, porque no podemos seguir así. Queremos agradecerle públicamente aquí a nuestra diputada y a todos, ¿no?, al diputado. Y sé que hay otros diputados más y senadores que sí están a favor de nosotros, que sí se identifican con nosotros. Agradecemos infinitamente y esperemos de que siempre estamos trabajando de la mano, ¿no?, para poder hacer respetar los derechos.
8: ¿Esperaban que de inicio ya la sesión trate la población?
7: Esa era la esperanza, ¿no?, de nosotros, pero vemos de que no ha sido posible. Nos vamos, la verdad, de que lamentando mucho eso, pero eso no nos ha vencido. Eso es un tropiezo más, pero vamos a de repente retroceder un paso para avanzar 10 o 100 pasos más. Muchas gracias.
1: De Bolivia para el Mundo, en el informe Elise Morales, La Paz.
0: Muy bien, muchísimas gracias. Son las 7 de la mañana con 50 minutos exactamente en todo el país. Tenemos más informaciones a través de Bolivia en la noticia. La dirigencia del transporte exige la presencia de ministros para poder resolver el mal estado de los caminos en Chuquisaca. Eduardo Coria nos informa.
5: Las vías camineras en el departamento de Chuquisaca se encuentran en malas condiciones, por lo cual el secretario general de la Federación Departamental de Choferes, Teodoro Copa, ha convocado al ministro de Obras Públicas, al ministro de Economía, al viceministro de Transporte y al presidente de la ABC a atender de manera inmediata estas necesidades. Ha convocado que deberían llegar a la capital para reunirse con las dirigentes del transporte. Caso contrario, han anunciado movilizaciones y medidas de presión.
9: La presencia del ministro de Obras Públicas, presidente del ABC y ministro de Economía y Finanzas y viceministro de Transportes para que vengan a nuestro departamento para solucionar los problemas que tenemos en el sector del Chuquisaca, ¿no? Entonces, por lo tanto, ya sabe la Confederación, entonces nosotros vamos a esperar la respuesta de las llegadas de esas autoridades. El motivo es de que, más que todo, de nuestras carreteras, lamentablemente ya no se puede transitar, ¿no? Tal vez muchos dicen que el sector del transporte bloquean, pero la necesidad del transporte y de nuestros usuarios y de nuestros hermanos del agro es muy lamentable, ¿no? El tema de la diagonal Jaime Mendoza, de Sucre Santa Cruz, Sucre La Paz, las carreteras totalmente bombardeadas, así podemos decir. Entonces, por lo tanto, la Federación ha tomado de invitar a nuestras autoridades para que se hagan presentes y vean la voz del sector del transporte, de los quienes utilizamos las carreteras, ¿no? Entonces, nosotros no podemos alejarnos como dirigentes de nuestras bases. La exigencia de las bases es mucho más, entonces esperamos que lleguen las autoridades que lo estamos invitando. Esto es a razón de que la mañana ya nos hemos comunicado con nuestra confederación. Yo creo que en transcurso de hasta el día martes le hemos dado plazo, y a partir de allá yo creo que vamos a hacer otra evaluación como Federación Departamental de Choferes Chuquisaca.
5: De esta manera aseguró el dirigente del transporte que las carreteras en el departamento de Chuquisaca se encuentran en malas condiciones, tanto interdepartamental como interprovincial. Con este informe retorno a los estudios centrales.
0: Muchas gracias. Las 7 de la mañana con 53 minutos. Tenemos más informaciones. En Tarija responsabilizan al gobierno nacional del conflicto que vive nuestro país. Mario Fernández nos informa. Mario, muy buenos días.
10: Gracias, buenos días. El país
11: es muy preocupante, ¿no?
10: Ex asambleísta del Movimiento al Socialismo Más,
11: sus ministros de Estado,
10: hombre de confianza de
11: algunos Morales, Ayma, en senadores Tarija, y diputados,
10: han estado acerca de las movilizaciones
11: culpando a Evo Morales como si fuera un autor intelectual de todas estas movilizaciones.
10: ¿Sabe
11: que Evo Morales ya no es presidente?
10: No, así como lo responsabiliza Evo Morales.
11: Y las quejas, los bloqueos, las marchas que se hacen en la ciudad de La Paz, no es pues por culpa de Evo Morales. Es por culpa del gobierno. En estos 6 meses el gobierno, lastimosamente, no ha podido salir de la crisis económica que vive el país. Y lo más jodido, los transportistas, ¿por qué bloquean?
10: El gobierno nacional de Rodrigo Paz de Pereira no ha podido solucionar los conflictos, como el caso de la gasolina sucia, el tema del dólar, la alza de los productos. Por eso la población está en las calles.
11: ¿Por qué marchan? Porque el gobierno ha comprado gasolina basura, con sobreprecio, ha fregado sus motores. Los motores no pueden ser en este momento devueltos. Han gastado miles y miles de bolivianos y el gobierno no los devuelve. Por eso está marchando. ¿Por qué marcha la ama de casa? Porque la platita que gana su, su marido ya no alcanza para comprar alimentos. Ha subido la canasta alimentaria, ha subido el dólar, ¿no? Y lo más grave es que no soluciona, no esclarece dónde ha ido esa plata de millones de dólares que ha llegado en las 32 maletas. Que esclarezca, del avión sin estrellado. Hermano, más de 70 millones de bolivianos han quemado. ¿Qué queriendo han quemado? Alguien tiene que pagar esa plata. Porque no es plata, pues, de Rodrigo Paz, es plata de todos los bolivianos. ¿Quién ha autorizado para que se queme esos recursos? ¿Quién va a resarcir los daños a esas más de 22 muertes que ha habido por el siniestrado de ese avión? Eso tiene que solucionar.
10: Bolivia en la noticia, Mario Fernández.
0: Muchas gracias, Mario. Las 7 de la mañana, 56 minutos. Tenemos más informaciones. En Cochabamba el problema de la basura va a comenzar a ser un serio problema y nuevamente conflictos. ¿Qué hará Manfred Reyes Villa? Porque no quieren la basura en Quillacollo y no quieren su basura en otras provincias. Vamos con Nelson Colque. Buenos días.
12: Gracias, José Meneses. Provincial de la provincia de Estebaná ha indicado que no permitirán el ingreso de la basura de cercado a Sacabamba, ya que no se tiene ningún acuerdo o convenio mencionado.
13: Lamentablemente no tenemos ningún informe. Tenemos una coordinación directa con las organizaciones sociales, con esos regionales, sus centrales y dirigentes, donde mencionan que estarían en totalmente desacuerdo con este tipo de comentarios que estarían realizando, querer llevar lo que es toda la basura de cercado justamente a mi provincia, a mi municipio de Sacabamba, en la cual me mencionan mis propios dirigentes que de ninguna manera van a permitir, en caso de que en algún momento quisieran llevar la basura de cercado, primero tendría que hacerse la planta, una posteriormente la planta, la industrialización directamente, y no así solo como un botadero que lamentablemente afecta a la salud y también al turismo con la cual los identificamos, esos nuestros municipios de la provincia de Esteban Arce.
14: Por ahora no hay ningún acuerdo, no hay ningún tema de botadero en este sector.
13: No, ninguna. Con Sacabamba no tenemos ningún acuerdo. Es un informe que el propio alcalde también realizó y también los propios máximos dirigentes, los regionales, que son también las máximas autoridades orgánicas dentro del municipio.
15: Sin embargo, ¿hay una solicitud formal para el traspaso de basura para el municipio de Sacabamba?
13: Son simples comentarios de parte de personal justamente de cercado que intentó hacer algún acercamiento justamente con este municipio, pero la cual fue rechazada por las organizaciones sociales y tanto mismo por la alcaldía. Y como bien había mencionado, es una afectación grande que tuviéramos en tema de salud y en tema de turismo en caso de que se pudiera dar este tipo de situaciones. Totalmente en desacuerdo. Ya tuvimos experiencias como en el municipio de Ansaldo, que en algún momento llevaron basura, se pronunciaron las autoridades orgánicas en su momento, y de la misma forma no vamos a tardar para podernos pronunciar bajo este tipo de decisiones que se pueda tomar por diferentes autoridades la parte de cercano.
10: Para Bolivia en la noticia, Nelson Colque, Radio Causa Chuncoca.
0: Muchas gracias, Nelson. Las 7 de la mañana, 7 de la mañana con 58 minutos. Tenemos más informaciones. Vamos hasta Entre Ríos del Trópico de Cochabamba. El Consejo Municipal cuestiona al gobierno y advierte sobre el estado de emergencia.
16: Gracias. El presidente del Consejo Municipal de Entre Ríos, Pedro Miranda, expresó su preocupación por la actual situación del país, señalando duras críticas hacia el accionar del gobierno nacional.
17: Bueno, hermanos socialistas, es muy lamentable este gobierno incapaz que es, nos va a llevar siempre, hermanos. Este gobierno va a seguir nomás sus pasos de su padre, y él, tal como hacían los neoliberales, los ex gobiernos, Connie Sánchez, todo eso que nos decía el pueblo boliviano, con la privatización no vamos a salir adelante. No, hermanos, aquí nos está jugando, hermanos, el gobierno. Ya en varias ocasiones, ya de poco en poco, en poco en poco, nuestras empresas estatales están empezando a privatizar, hermanos. Entonces es muy lamentable que lo que está sacando, que está queriendo sacar una ley diciendo que de la electrificación, ya es con esas palabras, ya es privatizar así directamente, hermano.
16: En el informe, Carlos Torres para Radio Causa Chuncoca.
18: A continuación, el informe internacional.

0: Nos vamos al panorama internacional de la información. Rusia demuestra con cifras las violaciones de Ucrania durante la tregua por el Día de la Victoria. RT en español informa, el ministro de Defensa de Rusia, a través de un comunicado este viernes, señaló que la tregua declarada con motivo del Día de la Victoria, las fuerzas del régimen de Ucrania han violado el alto al fuego, lanzando ataques. Según la cartera militar, desde las 8 de la mañana del día 8 de mayo, todas las agrupaciones de tropas rusas en la zona de operación militar especial cesaron por completo las hostilidades y permanecieron en las líneas y oposiciones en las que estaban anteriormente. A pesar de la declaración de alto al fuego, las formaciones armadas ucranianas siguieron lanzando ataques con drones y artillería contra las posiciones de nuestras tropas, así como contra objetivos civiles en las zonas fronterizas de la provincia Belgorod y Kursk, señala el comunicado. Vámonos hasta Cuba. El presidente Díaz-Canel dice, nuevas sanciones agravan la situación en Cuba, pero refuerzan nuestra determinación. El presidente de Cuba, Miguel Díaz-Canel Bermúdez, calificó este jueves de agresión unilateral la nueva oleada de sanciones ilegales de Estados Unidos contra la isla y subrayó que aunque agravan la difícil situación del país, refuerza nuestra determinación de defender la patria y la revolución y el socialismo en la misma medida. Nuestro pueblo ya conoce la crueldad que hay detrás de las acciones del gobierno de Estados Unidos y la crueldad con la que es capaz de atacarnos, dijo el jefe de Estado en una publicación a través de su cuenta X. 8 de la mañana, 2 minutos. Está lloviendo, parece que un surazo ha llegado a la región del trópico en Bolivia. Con tormentas eléctricas alejadas o aisladas de momento, esperemos que no hayan cortes de energía eléctrica. Con vientos fuertes, ojalá no tengamos vientos huracanados. Señoras y señores, muchísimas gracias por su gentil atención. Hasta aquí nuestro servicio informativo. Permiso.
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0: Hermosa la canción para compartir en esta jornada de hoy, viernes 8 de mayo. ¿Cómo está, Mikase? Buenos días. Lo sabían, ¿verdad? Lo habíamos anticipado hace días ya. Que iba a haber surazo, que iba a haber frío, que iba a haber viento. Ahora sí, llegó a esta hora de la mañana. Nosotros vamos a ver... Hacerte la convocatoria, el día de mañana se viene el empleo nacional de Bopueblo para estar presentes de todos los departamentos el día de mañana. Las delegaciones que van a estar arribando ya en horas de la tarde del día de hoy.
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0: Vamos a dedicarles buenas canciones. Ahora sí que nos da ganas de levantarse de la cama para ir al trabajo, ¿verdad?
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0: Ahora sí que vamos a extrañar la camita caliente.
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0: Cuando hace bochorno no queremos estar en la cama, queremos dormir en el piso, ¿verdad?
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0: Estos días vamos a tener frío acá en el trópico de Cochabamba, lloviznas, vientos que vamos a tener. Así como hoy en horas de la mañana ya habíamos visto a todos abrigados, a todos con chulitos, con chompitas, chamaras. Qué buenas canciones vamos dando inicio. Usted que está en nuestra sintonía, ya en trabajo, ya estás ahí en la oficina, bien cómodo, bien cómoda. Usted que ya está en la tienda ahí, usted que ya está en su kiosco, en su taller, en su restaurante. Bueno, pues bienvenidos. Así vamos arrancando nosotros con buenas canciones para despedir esta semana. Y se viene un fin de semana. Así es, mañana 9, 10 domingo. Vamos acercando ese día especial del 27 de mayo, que va a ser la siguiente semana.

A ver, atención, vamos con este anuncio urgente. 13 personas que tengan ganas de trabajar, ganas de superarse. Para lo que es camión gasero, necesitamos ayudante. 3 personas urgentes, por favor, para el municipio de Chimborega, en Trópico de Cochabamba. Va a tener alimentación y vivienda. Así como escuchaste, vas a tener tu desayuno, tu almuerzo, tu cena y la vivienda para la gente que quiera trabajar con nosotros. Así no gastas en nada, ¿no? Desayunas, alistas tu tapeque, te vas al trabajo, regresas, cenas. Si quieres, descansas y si quieres, te vas a dar unas vueltecitas por ahí. No pasa nada. Lo importante es que tú al día siguiente cumplas con el horario de trabajo. 75-97-00-37 es el contacto. 75-97-00-37, 75-26-21-56 es la línea.

Hoy les voy a contar cuáles son los métodos para cuidar la salud. Hoy les voy a contar también por qué esto que que siempre tenemos en la cocina, en la mesa y en todos los alimentos que comemos puede afectar el desarrollo del cerebro de los niños. También puede ocasionar lo que es el cretinismo. Así que nosotros vamos a recomendarte cuáles son los adecuados para no tener estos problemas de salud en los más pequeños. A ver, vamos cuidando la salud de todos y de toda la familia, consumiendo sal yodada adecuado. Las personas sí o sí tienen en casa, en cocina, en la mesa, tienen que consumir yodo adecuado.

0: 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Que esto se terminara,
1: porque yo estaba al punto justo. 21 minutos ya de las 8 de la mañana, está en sintonía de Radio Cosecha Uncoca. Vamos a tener más música a esta hora.

Vamos, vamos, vamos con más atención para toda la gente que está en la sintonía. 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
4: Quiero agradecer a la doctora Ana Fernández y a todo el directorio por hacer posible esta resolución que tengo en mis manos. 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A la doctora Tamara Pizarro también, por favor, que son las que se van a hacer cargo de llevar adelante este proceso de generar y de formar recursos humanos en medicina de ahora en adelante.
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0: 43 y 3 cubriendo las 8 de la mañana. Rápidamente vamos con los últimos anuncios. 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

Para despedirnos, amigos, vamos a despedirnos con la última canción que tenemos ya para compartir con toda la gente. Tenemos de vuelta el día lunes, este fin de semana no estamos, pero vamos a volver este lunes que viene para compartir con toda la gente que está en nuestra sintonía. Nos vemos con esta canción hasta este lunes que viene.

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0: Hola, hola, ahora sí, bienvenidos y bienvenidas, hermanos. La red de radios Causachuncoca, ya hemos dado inicio con la revista Caminando Junto al Pueblo. Pensé que no me estaban escuchando. Algún botoncito aquí suelto y bueno, no se escuchaba mi interno. Bueno, empezamos de esta manera. 9:11, tenemos muchas actividades. A esta hora aproximadamente en el municipio de Villa Tunari, la ABC, la Administradora Boliviana de Caminos, está sosteniendo una reunión con alcaldes de los 5 municipios del Trópico de Cochabamba y también los ejecutivos de las 6 federaciones. Voy a ir de inmediato con este contacto porque este hecho noticioso es muy relevante. Voy con usted, Richard, y en este momento los técnicos del ABC están dando una explicación.
1: Suscritos desde el año pasado y los contratos estaban vigentes, que se han ido terminando desde hace un mes y medio. Hoy estamos firmando nosotros nuestra primera nota de adjudicación para una empresa, justamente priorizando este sector que va a ser desde Locotal hasta Villa Tunari. Hoy, en esa visión, compañeros, yo les pido siempre materialicemos de la manera más clara, más concisa, más realista, más práctica todos los problemas que vayamos a tener. Nosotros estamos desde la función pública, yo acompañado de todo mi equipo de trabajo, estamos para darle una solución, para buscar una solución en eso. Nosotros no vamos a venir aquí, como dicen los futbolistas, no voy a vender humo. No nos interesa. Ustedes saben perfectamente cuál es la realidad. Yo no voy a venir a tapar el sol con un dedo. Pero nosotros, y ustedes seguramente están esperando eso, como me lo dijeron en La Paz, y ahora también lo han traducido acá, que tienen que esperan de nosotros plan de emergencia, esperan de nosotros reacción, esperan de nosotros que hagamos, no que miremos. Sabemos la situación, poco socialmente, un poco álgida que vivimos en nuestro país, pero al menos desde el ABC, compañeros, y esto les digo a todos ustedes, porque realmente casi con todos ustedes no es la primera vez que nos estamos reuniendo en estos meses, pero siempre se ha tratado de buscar vías de solución, buscar acuerdos, buscar soluciones, quizá no tan a largo plazo, pero darle soluciones efectivas a los diferentes inconvenientes que tenemos. Nosotros hemos preparado una presentación que la vamos a compartir enseguida. En esa presentación se está haciendo un plan para lo que va a ser esta gestión 2026. Hemos hecho un diagnóstico en estos meses de todo el tramo carretero que tenemos en Cochabamba. Si bien hoy estamos en el trópico de Cochabamba, y si me preguntan a mí, las carreteras en este sector representan para mí, digamos, casi el 80% de los problemas que tenemos a nivel departamental. Tenemos y vamos a mostrar ahí los recursos que se están asignando para Cochabamba en cuestión de lo que es proyectos de rehabilitación, proyectos que son el tema de mejoramiento en los puentes. Como decía el hermano, toda la razón, el tema de los puentes es una solución que se tiene que dar ahora y se tiene que prevenir ahora. No más adelante cuando tengamos que estar lamentando algunos de los hechos que ya han pasado en nuestro departamento. Vamos a explicar cómo se está queriendo hacer la inversión de los recursos que se nos está asignando a nuestro departamento. Para comentarles a todos ustedes, hermanos, los recursos que se están gestionando y esperemos se puedan viabilizar en las siguientes semanas son aproximadamente 100 millones de bolivianos para lo que es Cochabamba. Y de los 100 millones de bolivianos, prácticamente el 80% va a estar distribuido en proyectos que están comprendidos entre Locotal hacia el Puente Chilo, prácticamente casi el 80% de sus recursos. ¿Por qué? Porque este es el sector más golpeado por las carreteras, es el sector más golpeado con deterioro en nuestras carreteras. No es por capricho, la hermana mencionó allá en La Paz, en aquella reunión, que es como que no espera que el gobierno vea poco mal a lo que es el trópico de Cochabamba. No es así, hermana, se lo dije allá en La Paz, se lo vuelvo a ratificar acá. Acá vamos a venir las veces que sea necesario, acá vamos a coordinar las veces que sea necesaria. Sabemos la importancia de este tramo carretero aquí en el trópico de Cochabamba, sabemos la gran importancia y el nivel de tránsito que existe aquí en el trópico de Cochabamba, y los trabajos y las prioridades siempre van a venir en ese tenor. Ya sea un municipio u otro municipio, al final de cuentas, lo que prevalece es el desarrollo para nuestra región. Vamos a poder explicar esos 100 millones de bolivianos cómo estamos queriéndolo distribuir, en qué sectores, en qué tramos, en qué puente, para esta gestión 2026, no para el próximo año, sino para esta gestión 2026. Se va a explicar además los proyectos que estamos en este momento en ejecución. Mencionaba el tema de la doble vía. Estábamos aquí cerca de ustedes mismos que pasan por acá, se han debido dar cuenta que el contrato de la doble vía Villatunaris y Sinaotá está en ejecución. Se lo viene ejecutando, sorteando dificultades propias de del contexto climático, llamémoslo así, pero se sigue haciendo, se sigue avanzando. Se va a hacer una explicación pormenorizada con montos, cuántos son los recursos que se están asignando en estos proyectos. Y seguramente, compañeros, después de la exposición que vayamos a hacer, saldrán dudas, ¿no es cierto? Me dirán, oiga, ingeniero, le voy a hacer una pregunta, ¿por qué este tramo tiene presupuesto y no tiene este otro presupuesto, digamos? Y seguramente en el marco del diálogo se va a explicar, se va a aclarar, porque al final de cuentas nosotros como funcionarios públicos y mi persona como cabeza del ABC a nivel departamental, estamos con esa responsabilidad, estamos con esa premisa, estamos con esa consigna, siempre en ese marco del diálogo, decir, oye ingeniero, se están olvidando de este proyecto, se están olvidando de esto, no están considerando en su lista, no se olviden. Yo le diré, oiga, ¿sabe qué? Es urgente eso, pero esto lo vamos a pasar un poco más para adelante, en el marco del diálogo. Así que sin ir más lejos, sin extenderme más, compañeros, yo quisiera que den la presentación, quisiera cederle la palabra acá al ingeniero Ronald Gómez, que también casi todos ustedes ya lo han podido conocer en las diferentes reuniones que hemos tenido. El ingeniero Gómez es el jefe técnico del ABC Cochabamba y que va a explicar de manera precisa, técnica, punto por punto, esta presentación que hemos preparado. Gracias.
0: Bien, así de esta manera, a esta hora de la mañana, la administradora boliviana de caminos, bueno, sostiene una reunión con alcaldes de los 5 municipios del trópico de Cochabamba, en el municipio de Villatunari. También están presentes, por supuesto, los ejecutivos de la coordinadora de las 6 federaciones y otros sectores. La ABC les va a presentar un plan de trabajo para el mantenimiento de las carreteras que están grave, que provocan, uno, accidentes, dos, dañan sus vehículos, sus instrumentos de trabajo de ustedes, hermanos y hermanas, que realizan o trabajan realizando pues viajes interdepartamentales, o simplemente si usted va con su vehículo a cualquier departamento o a cualquier municipio, igual suelen ocurrir algunos daños porque los caminos, las carreteras están mal, muy mal. Vamos a continuar con la transmisión y vamos a ver cuál es el plan de trabajo que les va a presentar el gobierno a través de la ABC a los alcaldes de los 5 municipios. Pero la cuestión es aquí cuánta credibilidad les podemos dar a este plan de trabajo, porque anteriormente igual han sostenido reuniones no con los alcaldes de los 5 municipios, pero sí con el sector de transporte. Más adelante vamos a estar con aquello, con Richard Vargas. 9 de la mañana con 18 minutos. De inmediato nos vamos con la agenda de cobertura con nuestros compañeros de trabajo. De inmediato, el saludo al municipio de Entre Ríos. Allá se encuentra Juan Carlos Torres. Con usted, por favor.
2: Buenos días a todos los oyentes de Radio Causachuncoca. Desde el municipio de Entre Ríos, hoy estaremos haciendo cobertura a la sesión ordinaria del Consejo Municipal de Entre Ríos, ampliado de la Unión de Organizaciones Productores de Piña del Trópico de Cochabamba, ampliado de consejos educativos de los 5 municipios. Además, estaremos conversando con dirigentes para hablar de la coyuntura actual. Con este saludo, vuelvo hasta el Estudio Central.
0: Vamos a continuar. ¿Cuál es la cobertura aquí en el municipio de Shinawata? Aquí quien hace cobertura es la compañera Arminda Pacoya. Voy con usted.
3: Gracias, muy buenos días y un cordial saludo a todo el país que se encuentra en sintonía de la radio Causachuncoca. Hoy se va a desarrollar el ampliado regional de los consejos educativos de los 5 municipios del trópico de Cochabamba. Como podemos observar, ya por supuesto los padres de familia van arribando hasta lo que es la sede de la coordinadora Laucaeñe, donde hay varios temas que van a abordar, tema ítems, también el tema infraestructuras, BTH, como habían señalado, y esta jornada estarían asumiendo determinaciones en el marco también de el las demandas que tienen como padres de familia del trópico de Cochabamba. Chinaota, Chimoré, Viatunari, Entre Ríos, Puerto Villazuela estarán presentes en esta jornada y estaremos, por supuesto, con esta y otras informaciones encaminando junto al pueblo. Retorno a cabina central.
0: Bien, gracias, Arminda. Entonces vamos a estar a la expectativa del ampliado ordinario de consejos educativos de los 5 municipios del trópico de Cochabamba, que en minutos nada más va a dar inicio aquí en Laucaeñe. Seguimos en el trópico. De inmediato nos vamos hasta el municipio de Puerto Villarruel. ¿Cuál es la agenda de cobertura para hoy? Ever Vázquez, con vos.
4: Gracias, país. Muy buenos días. Desde el municipio de Puerto Villarruel, la jornada de día de hoy estaremos en una entrega protocolar del muro permétrico de la Unidad Educativa Bolivia María Ayma. Y asimismo, también estaremos en una entrega de la infraestructura del proyecto de construcción en la Unidad Educativa José Carrasco del Distrito 6, el municipio de Puerto Villarruel. Asimismo, también estaremos en la invitación de la primera carrera ciclismo en el Estadio Evo Morales Ayma. Con este saludo, retornamos hasta Estudios Centrales. Buenos días, país.
0: Buenos días, Ever Vázquez, desde el municipio de Puerto Villarruel. Ahí están nuestros colegas de trabajo. Qué bonito que está el clima en el trópico de Cochabamba. Ya me siento como en Oruro. Friecito. Con un poquito de lluvia. Después de mucho tiempo. Creo que está ingresando el sur, ¿no? 9 de la mañana con 22 minutos. Bienvenidos y bienvenidas, hermanos y hermanas. Estamos arrancando su revista Caminando Junto al Pueblo. Nos vamos hasta La Paz. Lisette, ¿cuál es la agenda de cobertura?
5: Gracias, muy buenos días, país. Un saludo cordial desde la ciudad de La Paz a quienes ya nos sintonizan a través de Causachuncoca. Hoy desde la sede de gobierno les informaremos sobre las repercusiones tras el rechazo de la abrogación de la ley 1720. También estaremos hablando con el sector de magisterio, quienes anunciaron un paro de 24 horas el día 11 de mayo. También realizaremos la cobertura a las movilizaciones convocadas por la Central Obrera Boliviana. Estas y otras informaciones estaremos desarrollando en esta jornada. Retorno con ustedes hasta Estudio Central.
0: Bien, qué hermoso panorama que nos muestras. Y tú estás como la Cenicienta, ¿no? Bajando de la ciudad del Alto hasta La Hollada en el teleférico. Qué bonito, muchas gracias. Vamos a tener mucha cobertura desde la sede de gobierno. A ver, vamos con más saludos. En la ciudad de Sucre va a estar haciendo seguimiento a los hechos noticiosos más destacados Eduardo Coria, y de la misma manera en Tarija Mario Fernández y Nelson Col, que también estará haciendo seguimiento en Cochabamba de los hechos noticiosos más destacados. De esta manera hemos empezado su revista Caminando Junto al Pueblo.
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Bien, de inmediato vamos a revisar las últimas dos publicaciones que ha realizado el expresidente Evo Morales Daima en su cuenta X en arroba Evo es Pueblo. Hace 20 horas ha publicado este mensaje y nos dice: en el contexto político, el imperio atraviesa una profunda decadencia política, económica y moral. Las contradicciones de Donald Trump, presidente de Estados Unidos, sobre la guerra contra Irán reflejan la desesperación de una potencia que ya no puede sostener ni sus propios relatos. Primero dijeron que buscaban frenar el programa nuclear de Irán. Luego hablaron de cambio de régimen y después proclamaron que la guerra terminó y que cumplieron sus objetivos. Pero cambiaron tantas veces de discurso que hoy nadie sabe cuáles eran los objetivos, qué ganó realmente Estados Unidos.

0: ante la comunidad internacional. Los pueblos ya no creen en las guerras disfrazadas de democracia, paz o seguridad.
1: Es ahí que florece el corazón.
0: Vamos con la última publicación que ha realizado el expresidente del Estado Plurinacional de Bolivia, Evo Morales Ayma. Y nos dice, hace una hora nada más esta publicación. Cuba no está sola. Le expresamos toda nuestra solidaridad a ese pueblo hermano digno, valiente y soberano. Denunciamos y repudiamos con fuerza los intentos de dominación y sometimiento que el imperio siembra hoy en el mundo, pero sobre todo en la tierra de Fidel Castro y José Martí. El bloqueo energético, el asedio financiero y el hambre inducido son crímenes de lesa humanidad y el mundo lo sabe. Frente al fascismo y la asfixia imperial, la unidad de los pueblos es invencible, escribió el hermano Evo Morales Ayma, expresidente del Estado Plurinacional de Bolivia, y adjunta en su publicación este mensaje.
2: Expresar al pueblo cubano nuestro respeto, cariño y admiración, que la liberación de nuestros pueblos es tan importante, no solamente para una región, para una nación, sino para toda la humanidad. Pese al bloqueo, siempre acompañando a gobiernos humanistas, progresistas, fundamentalmente a gobiernos antiimperialistas. Desde Bolivia, nuevamente saludar a ese gran pueblo, unido y organizado, como siempre nos enseña a defender la soberanía, la independencia de un Estado, la dignidad de un pueblo. Y eso nunca olvidaremos.

Bien, así de esta manera hemos dado lectura a las dos últimas publicaciones que ha realizado el expresidente Evo Morales Saima en su cuenta X en @EvoEsPueblo.

0: Ya estamos junto con ustedes ahí donde desarrollan sus diferentes actividades. Nosotros estamos ya caminando junto con ustedes con hechos noticiosos más destacados. Atención, vamos a presentarles los datos del tiempo.
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0: En el trópico de Cochabamba, ahí está ahora, estamos con una temperatura súper bien, agradable para muchos y otros dirán, ay, ay, ay, qué frío que está haciendo, ¿no?
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0: Ahí estamos. Estamos con la temperatura de 18 grados centígrados con una humedad del 92% con un viento de 8 kilómetros sobre hora. Para el día sábado, domingo, estarán oscilando entre los 19 y 17 grados centígrados con cielos nublados. Tomen sus previsiones. Seguimos revisando los datos del tiempo en todo el territorio nacional. En Santa Cruz, ¿cómo estará el clima? Atención, 13 grados centígrados. Se registran tormentas eléctricas. Llueve en Santa Cruz. Nos vamos hasta La Llajta, Cochabamba. La temperatura 17 grados centígrados, mayormente cubierto de nubes. Hasta la sede de gobierno, estamos con la temperatura de...

11 grados centígrados, mayormente cubierto de nubes. ¿Cómo está el clima en la ciudad de Sucre? Llueve, llueve en Sucre, 13 grados centígrados, una lluvia densa en este departamento. En Oruro, Oruro, la capital del folclore, un cielo despejado, 6 grados centígrados, un sol radiante. En Potosí, un sol radiante, 9 grados centígrados. Nos vamos hasta Tarija, la temperatura 13 grados centígrados, mayormente cubierto de nubes. De esta manera les hemos presentado los datos del

0: 9:33. Enseguida vamos a estar con informaciones desde la gobernación de Cochabamba con Nelson Colque, y de la misma manera con Arminda Pacoya desde Laucaeñe, porque bueno, se va a desarrollar el primer ampliado ordinario de consejos educativos de los 5 municipios donde ya están presentes los hermanos y hermanas. Tema educación será un debate fundamental. Estaremos también con otros hechos noticiosos, por supuesto. ¿Qué es lo que está pasando en La Paz? ¿Cuáles son, bueno, ahora el plan de movilizaciones de la Central Obrera Boliviana, del Magisterio, de los hermanos y hermanas que tras de 29 días de caminata o marcha desde el norte del país están en la sede de gobierno hace 3 días con hoy? Y el gobierno no les da ninguna solución. Los hermanos están exigiendo la abrogación o anulación de la ley 1720. Esto y otros hechos noticiosos después de cumplir con nuestros auspiciadores. Enseguida volvemos. 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

0: De inmediato vamos con los contactos informativos. A ver, ya están sesionando en la Cámara de Diputados para debatir sobre la ley 1720 en la sede de gobierno. La sesión es para las 9 de la mañana, ahora son las 9:38. Van a hacer un análisis minucioso recién, ¿no? Podían haberlo hecho ya hace 3 semanas atrás. Pero bueno, no les dio la gana. Ahora recién los diputados dicen ya, sesionaremos pues de una vez, ya que han llegado marchando durante 29 días los... ¿Qué les dirán, hermanos, señores? ¿Cómo les llamarán? Pero para nosotros son hermanos y hermanas indígenas. Por fin van a sesionar estos asambleístas, diputados floreros. Muchos dirán, entrecomillados, estos diputados... Ay, inútiles, lo he dicho, tenía que decirlo, porque son 29 días de caminata y no han sesionado en estos días. Ahora recién van a sesionar. Esperemos haya buenas noticias y se abrogue la ley 1720 de reconversión de pequeña a mediana propiedad. Esperemos que así sea. Bien, vamos con Nelson Col, que hasta Cochabamba nos dice que si está en la gobernación, se va a realizar la posesión del secretario departamental de Desarrollo Productivo. Será el hermano Oscar Casillas. Nelson, voy con usted con esta actividad hasta la gobernación.
1: Un saludo a todo el país. Estamos en el productivo, acá en la gobernación. Acá juntamente ha llevado el gobernador Leonardo Loza. Saluda a los compañeros de los distintos sectores sociales en la oportunidad. Va a ser una posesión, este es el último secretario que faltaba ser posesionado dentro lo que es el nuevo gabinete del gobernador Leonardo Loza. Para esto se encuentra la secretaria de Desarrollo Productivo, así también el secretario de Gobernabilidad en la oportunidad. En unos instantes vamos a empezar con esta posesión juntamente al secretario y al gobernador.
2: 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Muy buenos días, hermanas, hermanos. Nuestro idioma da madre dulce Quechua, les hemos saludado a ustedes diciendo bienvenidos para que estemos presentes nosotros y estar cerca, observar la posesión del nuevo secretario departamental de Desarrollo Productivo de la Gobernación de Cochabamba. Saludamos a nuestras autoridades departamentales que nos acompañan, al hermano Leonardo Loza, gobernador del departamento de Cochabamba. También saludamos a nuestros hermanos alcaldes, a Juan Núñez, alcalde municipal de Tacopaya, a Marcelino Cruz, alcalde municipal de Arque. Saludamos también a la hermana Agustina Sipe, ejecutiva de la Federación Departamental Bartolina Sisa de Cochabamba, al hermano Víctor Pérez, ejecutivo provincial del municipio de Arque o de la provincia de Arque. También saludamos a los secretarios departamentales, al hermano José Antonio González, secretario departamental de Gobernabilidad y Coordinación, a la hermana Daisy Caero Soria, secretaria departamental de Desarrollo Humano, Culturas y Turismo. También al hermano Oscar Wilson Céspedes Montaño, secretario departamental de Medio Ambiente y Recursos Hídricos de la Gobernación. A los técnicos, a todos ustedes, amigos de la prensa, pero para nuestras autoridades y para ustedes, este aplauso de bienvenida. Con la venia del hermano gobernador del departamento de Cochabamba, se dará lectura al decreto gubernativo departamental número 1169, considerando que el artículo 272 de la Constitución Política del Estado establece que la autonomía implica la elección directa de sus autoridades por las ciudadanas y ciudadanos, la administración de sus recursos económicos y el ejercicio de las facultades legislativa, reglamentaria, fiscalizadora y ejecutiva por sus órganos del gobierno autónomo en el ámbito de su jurisdicción y competencias y atribuciones, que los artículos 277, 279 de la referida norma suprema disponen que el gobierno autónomo departamental está constituido por una asamblea departamental y por un órgano ejecutivo departamental, estableciendo que este último se haya dirigido por la gobernadora o el gobernador en condición de máxima autoridad ejecutiva, que, conforme a la normativa precedente citada y a fin de dar continuidad a las actividades administrativas, técnicas y otras del Gobierno Autónomo Departamental de Cochabamba, resulta necesario designar al miembro del gabinete de la entidad en que se emite la presente disposición legal. Decreta, artículo primero, se designa al ciudadano Óscar Casilla Ocaña como secretario departamental de Desarrollo Productivo. Artículo segundo, la autoridad designada tomará posesión a su cargo y asumir funciones a la fecha indicada con las atribuciones conferidas en las normativas vigentes. Invito por lo cual al hermano Óscar Casilla Ocaña, ex dirigente provincial de amplio conocimiento en el ámbito en la región andina principalmente. Tomará el juramento de rigor el hermano gobernador del departamento de Cochabamba, el hermano Leonardo Loza.
3: Bueno, muchas gracias, hermanas y hermanos, compañeras y compañeros. A saludar a nuestros dirigentes del departamento de Cochabamba, hermana Agustina, a nuestros dirigentes provinciales presentes acá, a nuestros hermanos alcaldes que nos acompañan, a los secretarios de diferentes áreas ya nombradas presentes, algunas otras autoridades que nos acompañan, a medios de comunicación. Bueno, nos faltaba un secretario. Estamos suprimiendo dos secretarías. Estaba en evaluación esta secretaría también, porque tenemos que trabajar con el tema de la austeridad. Los pocos centavos que tiene nuestra gobernación, debemos, en lo máximo, en lo mínimo, debemos cuidar y gastarla, administrarla de la mejor manera. Bueno, se ha tomado la decisión de mantener esta secretaría y con el permiso de todos ustedes me voy a permitir a dar la posición correspondiente a esta Secretaría de Desarrollo Productivo, deseándole éxito a nuestro compañero, a nuestro hermano. Ahora no solo representa a una comunidad, a una región, a una provincia, representa a todo un departamento entero. Con esas consideraciones, queridos hermanos, vamos a proceder a tomar el juramento que corresponda. Hermano Óscar Casillas, haga la señal de su convicción o creencia ideológica. Jura por Dios, por la patria, por Cochabamba y por el pueblo boliviano, cumplir y hacer cumplir la constitución política del Estado, las leyes vigentes, incluyendo la ley 004 Marcelo Quiroga Santa Cruz, desempeñando sus funciones con honestidad, transparencia, responsabilidad y compromiso de servicio a nuestro departamento de Cochabamba.
4: Sí, juro.
3: Si así lo hace, nuestras organizaciones, nuestro departamento, nuestro pueblo, todos los sectores de nuestro departamento los premien, caso contrario los demanden. Queda usted posicionado como secretario departamental de Desarrollo Productivo. Muchas gracias.
1: Gracias. De esta manera se hace la posesión del nuevo secretario de Desarrollo Productivo acá en la gobernación, piso número 7, donde el compañero Óscar Casillas es el nuevo secretario. Asimismo, también con esto se completa las secretarías en un total de 7. Se han suprimido a las dos secretarías de finanzas y también de salud, las cuales ha mencionado que es por tema de austeridad y dentro de un plan económico que se está justamente procediendo.
2: Es sencillo pero de mucha significación la posesión del nuevo secretario departamental de Desarrollo Productivo. Muchas gracias. Buenos días.
0: De esta manera, el gobernador Leonardo Loza ha posesionado al séptimo secretario de Desarrollo Productivo, al hermano Óscar Casillas. actividad muy importante que se ha desarrollado en la yacta. Dentro de ello, vamos a darles a conocer también los nombres de los seis secretarios que han sido posesionados el día de ayer. José Antonio González Alvarado es el secretario departamental de Gobernabilidad y Coordinación. Horacio Villegas Pardo, secretario departamental de Planificación y Desarrollo Estratégico e interino de Finanzas y Administración. Oscar Wilson Céspedes Montaño, como secretario departamental de Medio Ambiente y Recursos Hídricos. Daisy Caero Soria, secretaria departamental de Desarrollo Humano, Cultura, Turismo e interina de Salud. Zulelia Gómez Valderrama, secretaria departamental de Obras y Servicios. Efraín Suárez Flores, secretaria departamental de Minería, Hidrocarburos y Energía. Faltaba una secretaría más. Ahora estaríamos completo con el hermano Oscar Casillas como secretario departamental de Desarrollo Productivo de Cochabamba. Empezar a trabajar, hermanos secretarios. Gracias, Nelson Colque, por ese reporte desde la yacta. 9:49. Vamos a continuar actualizando información. Continuamos en Cochabamba. Tenemos conferencia de prensa del gobernador Leonardo Loza, quien hará alusión a lo que tiene que ver un informe que ha brindado Estados Unidos y ha indicado que, y alerta, dice, y manifestó que no, nos dice, ¿no?, al pueblo boliviano que no vengan o no viajen al trópico de Cochabamba. Extrema preocupación. Estados Unidos recomienda evitar, ¿no?, evitar el chapare tras actualizar alerta de viaje a Bolivia. ¿En qué consiste aquello? El informe mantiene a Bolivia en el nivel 2 de alerta, categoría en la que se aconseja ejercer mayor precaución. Sin embargo, hace especial énfasis en los riesgos de seguridad, ¿sí?, existentes en determinadas regiones del país. Esta nota salió el 7, ayer, ¿sí?, en Red 1 y otros medios de comunicación. ¿Qué dice la nota? El Departamento de Estado de Estados Unidos actualizó su alerta de viaje para Bolivia y recomendó a sus ciudadanos no visitar la provincia del Chapare en Cochabamba debido a los niveles de delincuencia y hechos vinculados al narcotráfico. Este informe es el del Departamento de Estado de Estados Unidos. Aquí ya hay indicios de injerencia norteamericana. El informe publicado el pasado 28 de abril mantiene a Bolivia en el nivel 2 de alerta, categoría en la que se aconseja ejercer mayor precaución. Sin embargo, hace especial énfasis en los riesgos de seguridad existentes en determinadas regiones del país. A ver qué dice. La advertencia más contundente está dirigida al Chapare. No viaje a la provincia de Chapare debido a la delincuencia, remarca el documento oficial emitido, repito nuevamente, por el Departamento de Estados Unidos. ¿Qué más dice esta nota, este informe? Según el reporte estadounidense, en esa región, o sea, aquí en el trópico de Cochabamba, se produce coca ilegal en cantidades significativas y existe una alta ansiedad o incidencia de delitos violentos relacionados con el narcotráfico. Además, se advierte que la presencia policial es limitada y que el gobierno de Estados Unidos tiene escasa capacidad para brindar asistencia de emergencias a sus ciudadanos en esta zona. ¡Uy! ¡Qué terrible el trópico de Cochabamba, según el informe del Estado de Estados Unidos, ¿no? Respecto a ello, va a hacer una aclaración. ¿Y cuál es la lectura que hace el gobernador Leonardo Loza? Voy con usted, Nelson Colque.
3: Hemos terminado de posicionar a nuestros 7 secretarios. 2 hemos anexado, uno a planificación, el tema de economía, y el otro, el tema de la salud, al tema del desarrollo humano. Estamos, nosotros hemos entrado con esa convicción de austeridad, de ahorrar los pocos recursos que tiene nuestro departamento y doblegar los esfuerzos como servidores públicos. Eso estamos haciendo. Bueno, está completo ahora las secretarías. Entre lunes y martes también vamos a posicionar a las distintas direcciones que tiene esta gobernación. También entre lunes principalmente vamos a presentar una ley departamental de austeridad para, en realidad, hay que compartir la crisis económica con el pueblo. Vamos a plantear una ley departamental para, de alguna manera, reducir el tema del salario. Aquí tiene que ver compromiso, de trabajar amor por nuestro departamento de Cochabamba.
4: ¿Qué porcentaje van a reducir?
3: Bueno, estamos debatiendo. Estamos debatiendo bastante. Va a ser un fuerte porcentaje. Un fuerte porcentaje. Espero que nuestros profesionales nos entiendan. Aquí debe haber, como digo, amor a nuestro departamento de Cochabamba.
5: Gobernador, se observa que es un gabinete altamente político y no técnico lo que usted ha presentado en esta primera oportunidad.
3: No, siempre van a sacar un criterio distinto, ¿no? Yo pido unidad a Cochabamba. Ya terminó las elecciones subnacionales. Nosotros ya no estamos en una carrera electoral. Ya no estamos con discurso político. Estamos con discurso institucional de trabajo y de servicio al departamento de Cochabamba. Yo veo en los secretarios a un 90% estoy profesionales. Nunca han sido dirigentes políticos, quizás algunos, uno o dos dirigentes sindicales. Siempre han estado algunos ex autoridades, por ejemplo, ex alcalde, ha sido administrativo. Entonces yo pido a nuestro departamento de Cochabamba unidad, ya no manejarnos con discursos políticos. Es hora de ponernos a trabajar por el departamento de Cochabamba.
6: ¿Gobernador, mañana va a participar en el encuentro que ha convocado el presidente a las 9 de la mañana?
3: Aquí en Cochabamba, sí, hemos recibido para empezar la invitación. Tengo ahorita una corta reunión con los secretarios. Vamos a considerar si participamos o no, vamos a considerar nuestra participación. Hemos visto la convocatoria, es como para, no sé, es un evento para informarnos o socializarnos o inducirnos a una idea del gobierno, ¿no? Nosotros, en este momento, ¿qué quiere el país? Si hay una reunión, lo que quiere nuestro país es decisiones concretas. Yo ayer estaba en La Paz está bloqueada. La Paz está bloqueada. Ojalá no lo acusen a Loza, ¿no? Como están acostumbrados. Necesitamos decisiones concretas del gobierno. ¿Cómo vamos a resolver, por ejemplo, el tema del combustible, que es para mí el centro de todos los problemas en nuestro país? No unos encuentros para inducirnos la ideología, el programa de gobierno, no, nada. Necesitamos saber cuándo vamos a consolidar el tema de 50-50, o solo era un discurso político. También quisiéramos que nos digan de frente, pero están otras cosas en la agenda, por eso nosotros todavía no hemos tomado la decisión de participar o no participar.
5: Hay proyectos de la pasada gestión no concluidos, no iniciados, Ciudadela de la Salud, por ejemplo. ¿No sería el escenario para reclamar su ejecución, gobernador?
3: Como te digo, están viniendo no a hablarnos en realidad de cosas concretas. Están hablando, hablar de Estado tranca. Estado tranca no resuelve nada. Entonces, no están viniendo de hablarnos de cosas concretas o tangibles, así como la Ciudadela de Salud. Lindo sería una reunión convocada por el presidente para debatir programas y proyectos, requerimientos, necesidades de cada uno de los departamentos. Yo corriendo iría. Estaría en la primera fila. Pero no, es para hablar de Estado tranca. No resuelve nada. Reuniones, creo que ya es por demás.
7: de hablar de discursos o de ideas del gobierno que quiere hacer. No, no. Lindo sería que en el temario, en la convocatoria, nos diga: esta reunión, a la cabeza del presidente, los ministros, se convoca para debatir o recoger programas y proyectos de cada uno de los departamentos para resolver el problema de combustible en nuestro país. Pero lamentablemente, de acuerdo a lo que hemos visto, la invitación no tiene ese tipo de temario.
8: Gobernador, en otro tema, ¿qué opinión le merece lo que indica Estados Unidos? ¿No recomienda viajar a lo que significa el chapar, el trópico? Señala que hay narcotráfico.
6: ¿Para dañar el turismo, gobernador?
7: Para mí es una señal de injerencia. Es un mal atrevimiento de Estados Unidos. Bueno, ¿cuál será su criterio? ¿O qué estarán tramando? ¿O qué estarán planificando? ¿No? Eso hay que saber, porque Estados Unidos no habla así por así. Bueno, pareciera que él gobierna en Bolivia, ¿no? Si él está decidiendo dónde ir, dónde no ir, quiénes van o quiénes no van, no sé si en Bolivia se respeta la soberanía, se respeta la dignidad. A pesar de cualquier gobierno que pueda existir, derecha o izquierda en nuestro país, debe respetarse la soberanía nacional. ¿Cómo uno de afuera va a venir a decirnos dónde podemos ir, dónde no podemos ir? Yo creo que es una abierta injerencia, conspiración al Estado boliviano, al gobierno boliviano. Bueno, ojalá el gobierno se dé cuenta. ¿Quién, al final de cuentas, manda aquí? ¿Quién es el presidente? ¿Quién es el gobierno aquí? ¿Es lo que ha elegido al señor Rodrigo Paz? ¿O son otros los que gobiernan, donde vienen a decirnos a dónde podemos ir, a dónde no podemos ir? Yo creo que es una abierta injerencia de Estados Unidos al territorio nacional.
8: Hay seguridad, pero en el trópico, ¿qué puede decir usted?
7: A ver, no hay que ser tan ingenios, ¿no? En otros departamentos matan, asesinan magistrados y no se dice nada. Al día siguiente, 3 o 4 personas fallecen en la calle a tiros. De eso no se dice nada. Estados Unidos no dice: no vayan a Santa Cruz, es peligroso. Yo lamento que a plena luz del día, ¿no?, a tiros matan a un magistrado en nuestro país, en una ciudad. Pero sobre eso no dice nada Estados Unidos. Al trópico hay que decir que no vaya, es inseguro, hay inseguridad. Para mí, si hablamos de inseguridad o seguridad, es más peligroso, ¿no?, cosas que ocurren en otros departamentos de nuestro país. Yo lamento el doble discurso injerencista de Estados Unidos.
6: ¿Va a ser un daño al turismo? ¿Va a ser un daño al departamento?
7: Y debe ser, eso es su idea, con ese tipo de discursos, castigar al departamento de Cochabamba. Con ese tipo de discursos de Estados Unidos, privar a una región que es la región del trópico de Cochabamba. Debe ser la idea, pero como gobernador electo por el voto del pueblo, no comparto esa expresión de Estados Unidos. Rechazo contundentemente esa expresión de Estados Unidos. Trópico es como cualquier otro lugar que cualquier boliviano o boliviano cochabambino puede ir a visitar en este momento. No es como intenta o trata de hacer creer el gobierno de Estados Unidos.
8: Sin embargo, se han registrado bloqueos por parte de los cocaleros. Incluso esta noche han sido 3 policías han sido heridos justamente de bala y se están registrando bloqueos. ¿Se está obstruyendo también el trabajo de la policía en este sector?
7: Bueno, no tengo información sobre los bloqueos en el trópico. Yo estoy llegando a La Paz, quise venirme por tierra. Está bloqueado, eso sí está bloqueado. Después yo no he visto ningún otro punto de bloqueo en nuestro departamento.
8: Cancillería debiera pronunciarse. Son 2 policías heridos también que ya hay.
5: Cancillería debiera pronunciarse, al igual que lo ha hecho con las declaraciones del embajador de Irán.
7: Bueno, ese es el doble discurso, no solo de Estados Unidos, sino de nuestro propio gobierno, ¿no?, que existe en nuestro país, solo por haber participado a un acto que nosotros hemos invitado a muchos embajadores. No solo a Rusia, no solo a Irán, a muchos embajadores hemos invitado. Y ahora creo que hoy día son citados a la Cancillería para amonestar. Pero que Estados Unidos abiertamente conspira a nuestro país y no le dice nada, ¿no? Yo creo que lo van a colocar guirnaldas, lo van a darle un memorándum de felicitación al gobierno de Estados Unidos. El pueblo se da cuenta perfectamente y espero que el gobierno corrija, pero una vez más, como gobernador de nuestro departamento de Cochabamba, yo no veo ningún peligro en el trópico de Cochabamba. Es
9: gobernador,
7: mentira.
9: Gobernador, había denunciado que justamente militares lo están persiguiendo en algún medio. ¿Había militares en la posesión ancestral?
7: Hemos pillado, siguiéndonos militares de la séptima división en la posesión ancestral, sacándonos fotos, siguiéndonos paso a paso, no sé qué pretenden. Soy gobernador electo, por favor, por el voto del departamento de Cochabamba. Sacando foto, placa del carro, el color del carro, hemos pillado y estaba en su celular. Los compañeros querían reaccionar fuerte. Yo me paré y dije, debe ser enviado, debe ser instruido. Él no tiene la culpa, está cumpliendo solo órdenes del gobierno. Lo hemos dejado. El día de ayer lo mismo. Llegamos a la ciudad de La Paz, hemos ido en avión. Ni bien llegamos, había, siguiéndonos, salimos afuera, los miembros de la Fuerza Aérea, que tiene asiento en el aeropuerto, sacándonos fotos. Yo he ido en un carro particular, tenía su lecherito que decía tal sindicato, me he ido así, y pobre compañero se asustó. A su carro 10, 20, 40 fotos empezaron a sacar, ¿no? Y todos los embajadores que nos hemos encontrado en la embajada rusa, toditos se acercaban a mi persona, me decían, Loza, cuídate, y cuida al Evo. Están tramando algo grave. Solo te digo eso, te darás cuenta vos. La mayoría de los embajadores que hemos tenido. Bueno, yo solo pido al gobierno, si hay que jugar políticamente, hay que jugar transparentemente, no cobardemente. El atentar, el sembrar, hacer pruebas, para mí es una cobardía política. Yo recibí las recomendaciones de la mayoría de los embajadores que se acercaron, y me extendieron la mano, me decían, Loza, cuídate y cuida a Evo. Entonces, son cosas que lamentablemente a veces, no sé si en su afán de desesperación, de provocación, el gobierno o alguien, no sé si será el Rodrigo Paz, yo no pensaría que es él. Debe ser otra persona ajena o definitivamente es el gobierno de Estados Unidos. Yo, en mi sano criterio, no pienso que es el presidente del Estado. Yo conozco algo, hemos estado 5 años como senadores. No sé si es él, dudo yo, pero si no es él, es otra gente externa o definitivamente gente de afuera de Estados Unidos.
8: Gobernador, el día de hoy vecinos de Colcapiro, de diferentes distritos, van a protagonizar una marcha. Ellos están pidiendo a la gobernación se pueda conocer si la empresa que está recibiendo la basura de Cercado cuenta con una ficha ambiental.
7: Bueno, nosotros teníamos hasta ayer, hemos posicionado a nuestros secretarios, teníamos la información de que no contaba, ¿no? Bueno, estamos revisando la información que corresponda. Pero el tema de la basura, yo creo que no pasa por una marcha, no pasa por una protesta, no pasa por un capricho de un alcalde o de una autoridad, sino debemos todos los cochabambinos sentarnos en una mesa y tomar una sola decisión, industrializar nuestra basura, usar tecnología para tratar y procesar nuestra basura, que no contamine al medio ambiente, a la salud, que no contamine a la madre tierra. Yo siento que nosotros ya desde ayer hemos instruido a nuestro nuevo secretario departamental en este área de trabajar en una solución integral para el tema de la basura. Pues ojalá en los siguientes días, en las siguientes semanas, podemos sentarnos con todos los alcaldes. El tema de la basura ya no es un problema solo de Cercado. Hay que tratarla, el tema de la basura, empezando de Sacaba, terminando en Sipe. Vamos a buscar una reunión con nuestros hermanos alcaldes. Posiblemente ahora necesitamos otro parche más para aguantar esta parte, este tiempo en el tema de la basura. Pero definitivamente la gobernación va a apuntar a una solución integral, concreta y completa para el tema de la basura. ¿El
9: gobernador, esa marcha va a llegar aquí? ¿Los va a recibir?
7: No tengo información de ese tema, ¿no? Recalco, decían ayer, acabamos nosotros de posicionar a nuestro equipo de trabajo.
10: Lo que cuestionan es que se implemente un proyecto sin derecho propietario, sin licencia ambiental, y por eso le piden al ente rector, la gobernación, que tome cartas en el asunto, ¿no?
7: Sí, vamos a tomar. Como les digo, nosotros vamos a apostar a una solución definitiva, a una solución integral, el tema de la basura, con tecnología de punta para el tratado y el manejo de la basura. Eso no es hoy día, eso no es mañana. Vamos a acelerar todos los mecanismos o los procedimientos que correspondan.
10: ¿Se va a sancionar este PC que está operando sin licencia?
7: Bueno, no tenemos información bajo qué condiciones estará trabajando o no estará trabajando. Pero, sin embargo, ya nosotros hemos instruido a atender este tema con bastante precaución a nuestra secretaría correspondiente.
9: Gracias.
7: Listo.
0: Bien, ahí tuvimos la conferencia de prensa desde la gobernación de Cochabamba. Hemos escuchado a Leonardo Loza, gobernador de La Llajta. Ha dado un informe detallado de la coyuntura política que atraviesa nuestro país. Entre ellos, por supuesto, ha hecho énfasis en la posesión de sus 7 secretarías. También ha hecho énfasis y ha rechazado de manera contundente el informe que ha emitido el Departamento de Estado de Estados Unidos, donde recomienda a la población de que el trópico de Cochabamba es una zona insegura. Y dice, no viajen al trópico de Cochabamba. El gobernador ha indicado que esto es una injerencia política, y que aquí en el trópico de Cochabamba todo está tranquilo. No pasa absolutamente nada, normal, tranquilo, así como en los 9 departamentos del país. La estigmatización del trópico de Cochabamba siempre ha sido, ya es normal por los gobiernos de la derecha que son incapaces y que recurren a informes de extranjeros de Estados Unidos para desprestigiar una determinada región. El trópico de Cochabamba se caracteriza, por supuesto, por hombres y mujeres que trabajan, que producen en diferentes áreas de producción. Hay apicultores, piscicultores, los bananeros también están ahí, los hermanos que se dedican a la producción de la pitahaya, los palmitos, hay los hermanos que se dedican a la producción de los cítricos, de las frutas, a los hermanos que producen cacao de la misma manera, y es un lugar muy bonito, es un gran potencial en tema de turismo. Así que no hagan caso a las aseveraciones que hace el informe de un país que se entromete y no conoce de nuestros departamentos, municipios, regiones, ¿no? El tema de la basura, también los periodistas han estado preguntando cuál es la solución que le va a dar como gobernación. He dicho que, bueno, va a sostener una reunión con los alcaldes de los municipios y van a buscar una solución integral. No, la solución no va a ser mañana pasado, decía, va a tomar su tiempo, pero se va a hacer mucho hincapié y se va a tomar mucha relevancia e importancia a solucionar este problema que se viene arrastrando durante años y años. 10:12 a.m. en todo el territorio nacional. Vamos a continuar actualizando información. De inmediato tomamos el contacto con nuestra compañera de trabajo Arminda Pacolla hasta Laucaeñe. Sí, aquí en el Coliseo de Laucaeñe se va a realizar el ampliado regional de los consejos educativos. ¿Cuál es el panorama, compañera? Voy con usted.
11: Bien, país, nos encontramos con los padres de familia, consejos educativos de lo que es el municipio de Chinaota, a la cabeza del compañero Armando Romero, quien es presidente del consejo educativo de este distrito. Don Armando, estamos a solo minutos de lo que va a ser el inicio de este ampliado regional a nivel trópico de Cochabamba, de los consejos educativos. ¿Qué temas tienen previsto abordar? También han señalado en conferencia que hay determinaciones que estarían asumiendo esta jornada. Buenos días.
12: Gracias, muy buenos días a todos los radioyentes. Evidentemente estamos a minutos de empezar el primer ampliado de esta gestión. Tenemos como puntos muy importantes que debatir en el ámbito educativo. Uno es el tema de los ítems por crecimiento vegetativo. Tenemos también el equipamiento de las unidades educativas. También tenemos los ítems por déficit histórico que nos faltan en la región del trópico de Cochabamba. También tenemos algunos ítems que nos faltan en el área de BTHs. Pero también vamos a debatir ampliamente la coyuntura actual que estamos viviendo sobre el tema de la educación, que están vulnerando algunos derechos que está establecido dentro de la Constitución Política del Estado. Por otro lado, vamos a tocar también el atropello que están haciendo al magisterio en quitar los bonos de zona y otros derechos que ellos que tal vez han conseguido con luchas desde aquellos tiempos, ¿no? Entonces, va a ser este ampliado muy importante que seguramente vamos a determinar de hoy para adelante qué acciones vamos a tomar en contra de este gobierno, porque ya es intolerable el avasallamiento que está haciendo en el ámbito educativo.
11: Don Armando, ¿en qué afecta que el gobierno les haya retirado esos bonos de zona, desanima prácticamente a los maestros, o esto va a generar mayor acefalía en las zonas alejadas?
12: Va a ser una afectación de gran manera en el ámbito educativo, porque estos bonos de zona, sabemos muy bien que nosotros, la región del trópico de Cochabamba, somos áreas rurales y somos provincias, que estamos a kilómetros y kilómetros de la ciudad de Cochabamba. Entonces, en algunas unidades educativas, esto va a hacer que los maestros nos dejen en acefalías algunas unidades educativas que seguras realmente viven también, que de alguna u otra forma les apoya de gran manera este bono de zona. Por otro lado, seguramente este es un inicio de poder fragmentar, dividir las organizaciones sociales, tanto en el magisterio, tanto en la parte educativa, porque si hoy están quitando los bonos de zona, no pensemos y no esperemos que el día de mañana estén volviendo áreas urbanas, y eso va a afectarnos de gran manera a lo que es a las unidades educativas. Es por eso que desde ahora nos estamos declarando también seguramente en estado de emergencia, y este ampliado va a ser muy importante qué medidas vamos a tomar nosotros juntamente con nuestros maestros, juntamente con los padres de familia.
11: En ese marco, ya de por sí ustedes tienen acefalía en los ítems, más esta ausencia del bono va a complicar más la situación.
12: Sabemos muy bien, actualmente tenemos carencia de maestros en algunas áreas, más que todo en inicial, primaria. Hasta la fecha tenemos todavía acefalía, sin ir lejos. En mi distrito de Chinoata tengo una acefalía de primaria en Villa Fernández, que hasta ahora, teniendo ítem, la maestra se ha ido y no tenemos maestro, ¿no? Entonces los papás están haciendo lo posible hasta que el maestro se regule, cubriendo con algunos padres de familia entendidos en la materia, o con algunos padres de familia que también son bachilleres, de alguna u otra forma están cooperando. Y eso es lo que no queremos. Tenemos ítem, pero estos recortes de bonos y otros está haciendo que los maestros se vayan, y eso nos afecta de gran manera a nosotros como padres de familia, en especial a nuestros hijos.
11: Romero, bueno, de esa manera entonces reiteramos, son varias demandas, como señalaban, que en minutos más van a estar por supuesto arrancando con este ampliado nacional, bueno, ampliado regional de padres de familia, consejos educativos del trópico de Cochabamba. Con ese informe retornamos a cabina central.

0: Vamos a continuar y bueno, le damos la bienvenida a usted, hermano, hermana, que recién está sintonizando la radio Causa Chuncoca. Estamos actualizando información minuto a minuto. De inmediato vámonos, nos vamos en contacto hasta la ciudad de Sucre. Allá se encuentra Eduardo Coria. Las juntas vecinales están lamentan que el gobierno, hasta ahora, ya son 6 meses, no ha cumplido el pliego petitorio de los trabajadores, manifiestan. Voy con usted.
1: Lamentablemente no hay estabilidad en nuestro país. Nos está yendo más a tacho. Nosotros hemos confiado a este gobierno que sí va a poder, que va a gobernar con la población. No lo estamos viendo. Hay problemas con todas las instituciones. Nos perjudican los bloqueos, las movilizaciones, sí nos perjudican. Más porque todo más las juntas vecinales, la transitividad. Pero nosotros decimos de aquí para adelante, por lo menos en región Choquisaca, en el departamento del municipio de Choquisaca, nos tenemos que unir las instituciones para pedir las peticiones que tenemos. No estamos nosotros, en vez que saque los decretazos, mire un ejemplo, saca ante bloqueos una ley. ¿Qué dice en esa ley? Ya no podemos ni a manifestarnos, ni marchar, ni a las autoridades. Entonces, ¿cómo vamos a hacer nuestros reclamos a una autoridad? Eso no está bien. Ahora, en vez que saque sus decretos, he pedido de los juntas vecinales de los 9 departamentos, patrimonio, mi hogar, la ley, quieren archivarlo, sin consultar a las organizaciones. Es un beneficio más que todo para la ciudad de Sucre. Nuestro departamento está creciendo a su suerte, no tenemos buenas calles, no tenemos buenas avenidas. Entonces, eso nosotros estamos en estado de alerta, en estado de emergencia.
2: ¿Cómo ve el tema de combustible? Ahí se registran largas filas también, en otras regiones del país hay combustible que no sirve.
1: Lamentablemente en nuestra ciudad no se han quejado, pero hemos visto ayer mismo hay colas, ¿no?, que en los surtidores es también pronunciarnos. Es a través de eso que no está pudiendo la estabilidad del país poner el gobierno. ¿Quién es el culpable? El gobierno, no nosotros, ni los dirigentes, ni las instituciones.
2: Segunda marcha con 26 días de marcha desde Benipando, pero al momento no ha abrogado el gobierno esta ley en 17-20.
1: Sí, yo creo que ya tenemos que madurar cada dirigente, cada institución. No podemos ir cada uno por nuestro lado buscando beneficio. Es la unidad, el petición tiene que ser de toda la población, de todo el país. Lamentablemente no hay estabilidad en nuestro país. Nos está yendo más a tacho. Nosotros hemos confiado a este gobierno que sí va a poder, que va a gobernar con la población. No lo estamos viendo. Hay problemas con todas las instituciones, nos perjudican los bloqueos, las movilizaciones, sí nos perjudican. Más porque todo más las juntas vecinales, la transitividad. Pero nosotros decimos de aquí para adelante, por lo menos en región Choquisaca, en el departamento del municipio de Choquisaca, nos tenemos que unir las instituciones para pedir las peticiones que tenemos.
0: Bien, ahí el contacto desde la ciudad de Sucre. Vamos con más información. ¿Qué es lo que acontece en la ciudad de El Alto? Ah, bueno, ha amanecido bloqueado en plena carretera de Viacha, en cercanías de Hachatupo. Se ha determinado un bloqueo indefinido. Exigen la renuncia de Rodrigo Paz, del presidente de las minorías. Esas fueron las determinaciones de la Federación Tupac Katari. Vamos con el reporte con Red América Televisión.
3: Nuestro pedido es, y está bien claro, primeramente, de vuelta ha alzado la subvención, de vuelta también está existiendo filas. ¿Qué dice el gobierno? Que está ahorrando 10 millones de bolivianos por día. Ahora, ¿y dónde está esa plata? Uno, en principio también tenemos también en Chomos un transporte mixto, minibuses, la gasolina basura. Sigue, está fregando los carros. Y pedimos pues que ya de una vez que solucione ese problema, que rompa esos contratos de mala calidad de gasolina. Y aparte de eso también el molestia de las sociedades, de los decretazos. Todos nos quieren manejar ya base decreto. porque tenemos la constitución, es la madre de las leyes. Entonces, con decreto estamos bien molestos, hermana periodista, sector transporte, con filas, ya no podemos trabajar. Entonces, también se ha hecho un pacto con autoridades originarias. Entonces, la petición ya es bien claro, ya no queremos diálogo, nada. Todo es, los acuerdos, es toda firma, no cumple. ¿Desde qué tiempo? Desde enero estamos arrastrando, ya estamos mitad de gestión 2026 y no hay solución. Entonces, en ese sentido, nosotros y la petición de las organizaciones sociales, el PAC, el acuerdo, la alianza, ya es bien claro. La última ya pedimos la renuncia del presidente Paz. Este señor no soluciona, no tiene esa voluntad de gobernar para los bolivianos, que somos nosotros, somos el dueños legítimos de esa tierra y territorio. Entonces, en ese sentido, estamos bien molestos, hermana de prensa, y decir al mundo entero también que vean en este sentido que vivimos los originarios, los aymaras. Somos bien trabajadores, pero la única arma es el bloqueo, las huelgas, las marchas. No tenemos otro armamento los que vivimos a pie. Siempre nosotros hemos vivido trabajando día a día. No tenemos salario como esos parlamentarios que están sentados ni quieren bajar sus sueldos. Y no hace nada. Mira, no hay solución hasta el momento. Ya estamos ya todo medio año arrastrando con este problema de gasolina, tema 10, el de vuelta a filas, tenemos que dormir dos noches, tres noches. ¿Cómo vamos a trabajar y pagar bancos? Ya estamos ya todo agarrado hasta el cuello, hermana periodista.
4: ¿Qué se ha dicho los ejecutivos, si bien han hecho un acuerdo con el gobierno?
3: A Lucio Gómez nosotros desconocemos, ese caballero creo que representa a un 1% de los bolivianos. No nos representa a nosotros. Nosotros, como vuelvo a reiterar, nosotros somos afiliados a la COP, la interprovincial, transporte interprovincial. Entonces, él no nos representa, no es nada para nosotros. Desconocemos a ese caballero, más bien debía de retirarse de ese cargo. No parece ser dirigente. Y el dirigente tiene que velar de sus afiliados, no del bolsillo de su persona.
4: Ustedes son de transporte.
5: Compañeros,
4: pesado.
5: ¿Qué queremos?
3: Sí, transporte pesado, afiliado a Interprovincial y a la COP.
4: ¿Ustedes van a estar hasta el día de hoy? ¿Hasta qué hora van a estar?
3: Hasta las últimas consecuencias. Es paro indefinido hasta que se vaya el presidente a su país, había sido de España. Entonces tiene que irse a gobernar a España, no necesitamos el aymara, tiene que gobernarse entre aymara. Entonces es ahora la lucha ya de nosotros.
4: Entonces piden la renuncia de
3: Rodrigo. Totalmente, renuncia del presidente, que se vaya, no tiene voluntad de solucionar.
4: Ahora ustedes están con la Central Obrera Boliviana, también con el tema de los sectores campesinos que piden lo que es la eliminación de la renta vitalicia, igual están apoyando.
3: Sí, totalmente, hermano, porque nosotros no percibimos ni un centavo del Estado. Y sí o sí tiene que rebajarse al 50%, es petición de todos los bolivianos, también de transporte interprovincial.
4: Entonces están en paro, no quieren una solución, solo quieren
3: la renuncia. Sí, totalmente ya, de acuerdo, han visto ya todas las 20 provincias, las 9 departamentos, nos estamos uniendo, los originarios somos de una sola sangre, la sangre nos tiene que llamar a todos. Los aymaras, y tenemos que autogobernarnos nosotros, esa es la petición.
4: Muchas gracias. Bueno, esto ha sido. Bueno, piden la renuncia del presidente Rodrigo Paz, como podemos ver en este momento.
6: Estamos en las calles, por culpa del gobierno. Estamos en las calles, por culpa del gobierno. Estamos en las calles.
4: Fuerza, compañeros. Bueno, como podemos apreciar en imágenes, tanto el carril de subida como de bajada se está realizando lo que es su respectivo bloqueo por el transporte interprovincial, también en otros sectores campesinos que se han unido con esta movilización o con este bloqueo. Como podemos apreciar, estamos casi a unas 5 o 6 cuadras de lo que es San Martín. Esta es la carretera a Viacha, tanto de carril de subida como de bajada está totalmente bloqueado. Estamos en cercanías de lo que es el Hachatupo y como podemos apreciar varias movilidades y transporte pesado está realizando la respectiva el respectivo bloqueo. Esto en que todavía no se ha resuelto el tema del combustible, todavía existen lo que son las largas filas, esto para abastecerse de este carburante. Asimismo mencionó de que viene la renuncia del presidente Rodríguez.

0: sacado las peticiones y hemos dado 15 días y ya ha pasado ese plazo también. Entonces nosotros ya no estamos pidiendo más, lo único que estamos queriendo es que se vaya el gobierno. Renuncie directamente, no hay otra alternativa, porque ese gobierno ya no escucho, ya sus orejas ya se han hecho a un lado, por tanto nosotros estamos pidiendo que se vaya nomás este gobierno.
1: Ustedes están apoyando al cabildo del 11 de abril, ¿no? Juntamente con el senador Rodney Pancondo.
0: Evidente, 100% nosotros apoyamos ese cabildo. Nosotros también hemos participado ahí, nosotros estamos ahí presentes. Hemos sacado las conclusiones que se ha pedido. Entonces, que esa petición no ha cumplido, reitero. Por tanto, ese gobierno tiene que irse nomás, hermano.
1: Justamente la Central Obrera Boliviana igualmente está realizando lo que son las respectivas marchas. ¿Esto en favor de que sería el incremento salarial?
0: Sí, incremento salarial. De paso también, tiene que, como ya hemos pedido nosotros, tiene que rebajar sus salarios 50%, el pago vitalicio a los presidentes. Tiene que desaparecer, hermana. Entonces, todas esas cosas nos estamos juntamente con Central Obrera Boliviana.
1: El día de hoy están realizando el respectivo bloqueo. ¿Van a estar hasta tarde? ¿Va a ser un bloqueo ya indefinido?
0: Ya se ha decretado indefinido, hermana. Ya se ha decretado. Por tanto, nosotros vamos a apoyar y vamos a estar firmes acá.
1: ¿Ustedes saben cuáles son los puntos de bloqueo en otras
0: comunidades? Sí, ya lo sabemos, casi carteras principales, que arterias que integran al ciudad de La Paz. Ya sabemos, y ya está cerrado, casi ya está cerrado. Casi un 90% está cerrado, hermano.
2: ¿Qué queremos, hermano?
0: Gileri y la gata de la Ilocoyal de Marcachiri, Alejandro López.
1: ¿De la provincia de
0: Pacax?
1: Bueno, como podemos poder crecer en el sector campesino, también está realizando lo que es el correspondiente bloqueo, ¿no? Acá en el...
3: Bien, de esta manera se procede desde hace 2 días se inició el bloqueo de carreteras en la ciudad de El Alto, en el departamento de La Paz. Justamente el reporte ha sido desde la carretera de Viacha, cercanía de Hachatupo. El pedido es la renuncia de Rodrigo Paz. Vamos con más reportes.
4: Al fin ya nos han mamado, dice, ¿no? En otras palabras, ¿no? Entonces la gente está caliente, ya no se puede aguantar más, ya. Es lo que dicen nuestros hermanos también. Más que todo está en las salidas a las provincias. Aquí ya estamos ya saliendo también. Esperamos la gente, los vecinos, juntas vecinales, gremiales, todos tenemos que estar. No tenemos que hacernos comprar como los hermanos de transporte, parece que se han hecho mamaria. Nada más, hermano, gracias.
1: Bueno, hermano.
3: 10 de la mañana con 30 minutos en todo el territorio nacional. Tenemos una actividad muy importante. Mañana, amigos y amigas, se va a realizar un ampliado nacional de Evo Pueblo. Al retornar vamos a estar hablando de ese tema aquí en La Ocaeña, ampliado nacional de Evo Pueblo. Estamos volviendo obedeciendo al pueblo. Mañana, 9 de la mañana, aquí en La Ocaeña. Pausa, enseguida retornamos.
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8: 10 de la mañana con 36 minutos, vamos a tomar la señal desde el Coliseo aquí en La Ocaeña. Ha dado inicio ya la inauguración del empleo de la coordinadora de consejos educativos de los 5 distritos del trópico de Cochabamba.
9: Compañeros, este es el espacio donde realmente se tiene que hacer un profundo análisis en base a la coyuntura, el cual todos nosotros estamos sufriendo porque estamos sumergidos en el mismo vaso. Quiero que este espacio oportunamente despegue con mucha lucidez y nos ilumine para poder concretizar los momentos y poder sacar las mejores resoluciones y conclusiones, porque nos encontramos los maestros también en un estado de emergencia y queremos compartirlas con todos ustedes, porque la educación es la única que va a romper las fronteras. Y el de sostenerla para llevar a un buen camino, creo que es a través de una lucha conjunta, maestros, padres de familia, autoridades políticas y sindicales. Reciban un saludo cordial. Muchas gracias.
10: Muchas gracias. Continuando con el programa, también vamos a tener las palabras de la vicepresidenta de las 6 federaciones de mujeres del trópico, Jesús Ayampara. También recibimos con fuertes aplausos.
11: Muchas gracias. En primer lugar, saludar a nuestro comandante Evo Morales. Aquí están nuestras autoridades distritales, también consejos educativos, ejecutivas, ejecutivos que nos acompañan, a todos los padres de familia. Muy buenos días. Ahora estamos aquí con todos los padres de familia como consejos y también como distritos, distritales están aquí para sacar unas buenas conclusiones, siempre en margen del respeto, la unidad de los 5 municipios. De esa manera, nuestro ampliado tiene que salir con luz verde, siempre proponiendo y pidiendo para cada colegio las necesidades para nuestros estudiantes, también analizar del tema de BTH que nos están queriendo quitar. Es muy importante para nuestros estudiantes, para nuestros jóvenes que hoy en día están estudiando. Debemos de seguir apoyar y también buscar otros méritos para nuestros estudiantes. Eso nomás, muchas gracias.
10: Bien, muchas gracias, hermana ejecutiva. Y finalmente vamos a tener, para lo cual recibimos con fuertes aplausos las palabras de nuestro hermano, presidente de la Coordinadora de las 6 Federaciones, comandante Evo Morales Saima.
12: Muchas gracias. Un saludo a todos los padres, madres que representan a consejos educativos de los distintos colegios del Trópico de Cochabamba, a nuestros dirigentes por municipio, al dirigente de la Federación de Maestros del Trópico de Cochabamba, a la directora distrital que representa a los directores distritales del Trópico, compañeras dirigentes presentes acá. Una enorme alegría que se priorice el tema de educación con presencia de ustedes mediante reuniones. Repasar la historia de educación, fundamentalmente para el mente indígena, sería como para botar lágrimas. Ustedes saben que en tiempos de colonia, al movimiento indígena prohibieron aprender a leer y escribir. Inclusive en tiempos de la República Colonial, Estado Colonial, igual era prohibido que los indígenas, quechos, aymaras, otras nacionalidades aprendan a leer y escribir. En nuestra gestión, cuando estuve de presidente, intentamos como lectura obligatoria los textos de Fausto Reinaga. Yo estando en colegio leí Fausto Reinaga, sus textos, Revolución India, Manifiesto del Partido Indio de Bolivia, la tesis india. ¿Y qué encontré en este libro? Al primer quechua aymara que aprendió a leer, le sacó el ojo. A los primeros quechua aymara que han aprendido a escribir, les han cortado la mano. Venimos de esas familias. Ese soportaron nuestros abuelos, nuestras abuelas. Hace, debe ser 4 años, estaba con Leonardo Loza, por entonces senador y ejecutivo de la Federación de Chimoré, un martes de Chaya, animando mediante nuestro causacho un coca, martes de Chaya. Casualmente Leonardo Loza me dice, hermano Evo, cuando era niño, escuché, dice él, una discusión, su papá y su mamá. Su papá quería que vaya a la escuela y la mamá de Leonardo no quería que vaya a la escuela. ¿Y por qué la mamá de Leonardo no quería que vaya a la escuela? A Leonardo Loza había dicho, si mi hijo Leonardo va a aprender a leer, le van a matar, mejor que no vaya a la escuela. Así era. Ese debe ser hasta 30, 40 años. Yo cuando estaba en primero básico, en la escuelita de Isayabe, ahí yo súbica, tenía que caminar y dar vuelta 5 kilómetros. Muchos de ustedes vienen de esa clase de escuelas. Primero pasaba de curso, segundo, tercero. Y mi mamá, analfabeta María Aima Mamani, me decía, Evito, ¿quién es ese primero, segundo, tercero? Material escolar, cada año hay que vender llama para el material escolar. Un poco me molesto. Yo digo, mamita, estoy pasando de curso, soy uno de los mejores alumnos. Y mi mamita me dice, pero tu tío Casiano Aymá estaba 9 años, primero, nunca pasaba de curso. Y una escuela clandestina, entre los boferales del lago Popó y los arenales de Orinoco. No estaba en Cantón ni Roca, una escuela clandestina. Y me acuerdo de niño, es el único tío que hacía lo Aima, sabía leer, sabía escribir. Cuando habían algún tamita, notita, acuerdo, todos iban del tío Casiano Ayma. Compañeras, compañeros, papas, papás, mamás, de ese venimos. Y para las mujeres peor todavía, ¿no? Primero curso, segundo curso, después a la llama, a la oveja, a la chacra y casarse. Los chicos podían estudiar, ¿no? Y cuando va avanzando la educación, ¿cómo está el trópico? En Orinoca, me acuerdo niño, también colegio, parte del colegio, el profesor era bien querido. Al profesor se atiende de primera, la mejor papa hay que llevar al profesor, el mejor cordero hay que llevar al profesor, porque está enseñando a leer y escribir a nuestros hijos. Y las clases eran 8 horas, y tanto, 7 horas por lo menos, sentaba 8, 8:30 hasta las 12, toda la tarde hasta 5 de la tarde. Yo soy de esa escuela, me acuerdo perfectamente. Los compañeros, compañeros, de ahí ahora ha cambiado bastante. En nuestra gestión hemos profesionalizado bastante en el campo, especialmente. Hemos creado becas al exterior. Claro, bajo un examen. Ahí, ¿cuál era el problema? Los profesionales del campo no sabían inglés. Para becas al exterior necesariamente tienen que saber inglés. Esa es nuestra dificultad. Las ciudades, algunas debilidades que hemos tenido. Antes más varones sabían profesionales, ahora más mujeres saben profesionales. Ha cambiado. Cuando yo voy a actos, actos cívicos, aniversario de la alcaldía, de presidente, ahora de dirigente, veo, porque ahí desfilan los abanderados, casi 80-90% mujeres abanderadas. Varones poco. Como soy varón, a veces también me duele como una mujer abanderada. Les felicitaba, lo estaba envidiando. Las más dedicadas. Compañeras, compañeros, yo estoy casi convencido, si no era nuestra revolución democrática cultural, trópico de Cochabamba, tal vez 30, 40 o 20% de colegios privados hubiera estado. Ya estaba empezando con el privado, hemos evitado. Ahora, creo que si bien es, no hay mucho presupuesto. Según el tema, vamos a debatir eso, yo también estoy escuchando cómo están las escuelas. Antes era obligatorio, ¿verdad?, por afiliar, llevar al niño. A mí también me obligaron que tenga que llevar un niño huérfano para mantener escuela, para mantener el colegio, la escuela que crezca. Ahora está sobrando niños, niñas, ha cambiado eso. Ahora ya no es tanto obligado llevar al niño. Ahora es un problema de ítems. Seguramente esta reunión es para debatir cómo resolvemos, qué hacemos, ¿no? Entonces, compañera, compañero, saludo a los nuevos dirigentes de convocatoria a esta reunión de consejos educativos para debatir qué hacer, cómo mejorar el tema de educación. Educación es educación. Yo poquito entendí, aprendí estando presidente, educación es como sinónimo de liberación del pueblo. Y el profesor, la profesora es el gran instrumento, gran, ese docente garantiza la liberación del pueblo. Los profesores, seguramente cuando están en las aulas, no saben a quién están enseñando. Pero cuando alguno de sus alumnos llega a ser altas autoridades, ese profesor o esa profesora, feliz, contenta, a veces hasta amargado, de alegría porque su aporte ha sido tan importante. Eso también hay que reconocerlo. Compañeras, compañeros, consejos educativos, felicitar a los estudiantes, convocar a esta reunión para debatir temas importantes para bien de la educación del trópico Chamamba. Felicidades, acompañaré. Hoy día tenía una reunión con los productores de piña, pero dirigentes me han dicho aquí es prioridad, educación es prioridad, y tenemos también algunas iniciativas, algunos temas que hemos avanzado, algunos temas también que hay que decidir en esta reunión. Muchas gracias, felicidades, éxito a la reunión.
10: Muchas gracias y que viva nuestro hermano Evo Morales Ayma. Bien, de esa manera finalizamos con el programa para la inauguración y vamos a dar paso al presidente de los consejos educativos para que pueda continuar con su ampliado. Permiso.
13: bien de esa manera.
8: Bien, ahí hemos escuchado la parte inaugural del ampliado de la coordinadora de los consejos educativos de los 5 municipios del trópico de Cochabamba. Más adelante estaremos con más despachos. Se va a hacer un análisis minucioso en temas muy relevantes e importantes que tienen que ver con la educación de nuestros niños, niñas y adolescentes. 10 de la mañana con 49 minutos.

0: Bien, de esta manera hemos escuchado una bella canción de nuestro instrumento político, Evo Pueblo. Estamos volviendo obedeciendo al pueblo. Tenemos una actividad muy importante mañana sábado, hermanos y hermanas. Por eso queremos hacerle la invitación, porque tiene tiempo para organizarse y venirse hasta Chinaota, hasta la Ocaeñe, porque se va a realizar lo que es el ampliado nacional del instrumento político Evo Pueblo.
1: Contra el saqueo y la...
0: Sábado 9 de mayo, hoy día estamos en viernes, mañana es sábado 9 de mayo, aquí en la Ocaeñe a las 9 de la mañana. Están invitados, hermanos y hermanas.
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0: Así que bueno, la invitación ya está extendida para todos y cada uno de ustedes. Vamos a participar de este ampliado. Vamos a tomar contacto hasta Villa Tunari con nuestro compañero de trabajo, Richard Vargas, quien, bueno, va a conversar justamente con el ex ejecutivo de la Federación Única Centrales Unidas, Edwin Romero, quien hará referencia justamente al ampliado nacional de Evo Pueblo. Repito nuevamente que se va a realizar mañana aquí en la Ocaeña, en Chinaota, a las 9. Voy con usted, Richard, hasta Villa Tunari.
2: Un ampliado nacional del instrumento político Evo Pueblo. ¿Qué temáticas se van a plantear por todo lo que vive el país, que está en medio de conflictos sociales, cuando no hay respuestas positivas de este gobierno que encabeza Rodrigo Paz Pereira?
3: Así es, hermano Richard. Un saludo a Causa Choncoca, a todos los radioyentes. Y como Trópico de Cochabamba, y mañana tiene un gran ampliado nacional de los 9 departamentos, Evo Pueblo, a la cabeza de nuestro hermano Evo, 6 ejecutivos de todas las provincias, tanto regionales, tanto el campo, tanto la ciudad, seguramente algunos van a venir porque esa consecuencia es lo que está pasando. Porque aquí mañana lo que van a evaluar de nuestro país, este gobierno, ya hasta 6 meses ya está en su trabajo de Casa Grande, pero Nada no está cumpliendo. Tanto se ha comprometido cuando estaba en las campañas, tanto van a cambiar Bolivia, más bien está a Bolivia, más bien parece están vendiendo nuestros recursos naturales, ¿no ve? Entonces eso vamos a evaluar mañana profundamente, seguramente algunas determinaciones van a sacar a base de las consecuencias de lo que están ocurriendo en todos sectores, hermano.
2: En este ampliado se pedirá también, mediante una resolución, informes económicos, porque se ha tenido créditos millonarios y hasta ahora no se ve en qué se invierte, a dónde van destinados esos fondos.
3: Así es, eso es más importante, ¿no ve? Parte de economía del pueblo boliviano para atender las necesidades. Por ejemplo, el tema gasolina, ¿qué decía? Porque esa subvención, lo que estamos levantando, por lo menos 10 millones, no sé, por día parece tener, va a recaudar. Con eso tranquilamente va a usar, no sé. Y tranquilamente Bolivia, de así vamos a salir adelante en otras necesidades. Y va a haber combustible por cantidad.
2: Y de calidad.
3: De calidad. Ahora es peor, ¿no ve?
2: Todo lo contrario.
3: Todo el contrario. Al propósito también, las cámaras, senadores, diputados, quienes son asambleas, automáticamente, claro, están prestando, están deudando, siguen. Pero ese dinero tampoco no está funcionando. No sé, ¿para qué será? Ellos también se están haciendo prestar de otros países, de, no sé cómo se prestaron. O sea, al final de cuentas, todo está en la oscuridad, lo que están haciendo, eso vamos a analizar. Porque Bolivia tampoco somos solos, ciegos, estamos viendo qué cosas están pasando, qué cosas están ocurriendo aquí en el país, hermano.
2: Lo que dice el gobierno, no hay plata, por ejemplo, para hacer incrementos salariales.
4: Exacto.
2: Y ahí viene otra vez el cuestionamiento, ¿y los créditos a dónde van? Porque son créditos multimillonarios.
3: Así es, porque lo que se prestan,
4: millonarios,
3: parece, están metiendo ese dinero cuando están prestando todo, en vez que atender al pueblo boliviano, más bien parece están comprando dirigentes en otros sectores. Uno que marcha, uno que protesta, se calla. Mediante de los transportes se bloquean, se hacen paro unos 2 días, ahora se pierden. Ahora, ¿cómo están haciendo la COP también? Mira, están amanezando todo lo que están haciendo. Parece para eso, nomás parece están prestando el dinero, ¿no ves? Yo, consecuentemente, aquí del Trópico de Cochabamba hemos analizado esa parte también. Es grave, es muy, muy grave, es delito, es lo que están haciendo actuando, hermano.
2: En el fondo, toda esta dificultad encamina a que el pueblo boliviano va a perder la paciencia, si es que no ha perdido, y va a pedir la renuncia de este presidente.
3: automáticamente, hermano, porque un gobierno tanto querían ellos, hasta un lado lo han colocado nuestro hermano Evo, toda costa han hecho, ahora ha entrado el gobierno, tampoco no se pueden gobernar, entonces la última consecuencia no hay otro, pues entonces tiene que ser paso de costado, y así de manera, ¿quién va a ser gobernar? Tiene que entrar, pues, no ve automáticamente, eso el Bolivia va a pedir, hemos votado para que se gobiernen, pero ¿cómo es aquí en Bolivia lo que está consecuencia? ¿No ve? Entonces automáticamente, y si no puede, paso al costado, ¿no? Eso va a pedir el pueblo boliviano, porque las consecuencias sigue, está debatiendo, ellos mismos están cayendo, hermano. Ahora, este gobierno
0: anuncia de... 10 de la mañana con 59 minutos, vamos a continuar con más contactos. Nos vamos a ese municipio de Entre Ríos, allá se encuentra Juan Carlos Torres. Se está inaugurando el ampliado de la Unión de Organizaciones Productores de Piña. Qué deliciosa que es la piña, ¿no? Un juguito de piña, un pastel de piña. Sí, sí, así que bueno, enseguida voy a estar con usted, Juan Carlos, en este ampliado de la Unión de Organizaciones Productores de Piña Trópico de Cochabamba. Voy con usted.
4: De la Federación Mamoré Uruguay. A todos los que componen el cuerpo de su directiva, saludar igual aquí a la Federación y las otras autoridades que nos acompañen. Igualmente saludar a los representantes de todas las organizaciones que nos visitan aquí a la Federación Mamoré Uruguay. Estamos no orgullosos de que esta organización de piñeros vaya creciendo más. Ya, entonces, en ese sentido, a mí me gustaría que este ampliado ordinario se lleve, ¿no?, con toda la responsabilidad, seriedad, y ante todo, saquemos buenas propuestas para que este ampliado tengamos ya una firme decisión, propuesta, y con eso, poder fortalecer a la misma organización. No olvidemos que la producción de piña en este momento es muy importante producirlo, ya que somos nosotros los exportadores a nivel nacional en tema de exportaciones, producción, ¿no? Entonces, que sean bienvenidos. Esperemos que tengamos un día favorable. También tenemos esta lluvia, ¿no? Yo creo que vamos a ir acomodándonos en el transcurso del día. Con esas palabras, sean bienvenidos, compañeros. Muchas gracias.
0: Bueno, ahí está. Se está procediendo a la inauguración del ampliado de los hermanos y hermanas que son productores de piña aquí en el trópico de Cochabamba. Este evento se desarrolla en la sede social de la Federación Mamoré Bulo Bulo. Muchas gracias, Juan Carlos. Once de la mañana con un minuto. Momento de cumplir con nuestros auspiciadores.

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11:07 a.m. Actualizamos información, continúan instalándose más puntos de bloqueo en el departamento de La Paz. A convocatoria de la Federación Campesina de los Tupas Katari. Hermanos y hermanas de Arco Reimes se suman a los bloqueos cerrando la carretera al norte del departamento de La Paz. No hay transitabilidad en la zona. Tomen sus previsiones. Vamos a continuar con más informaciones.

0: en la sede de gobierno. La comisión gubernamental enviada al norte paceño para instalar una mesa de diálogo con los sectores movilizados en el puente Armas no logró llegar a su destino y tuvo que retornar a la ciudad de La Paz ante la férrea resistencia de los hermanos y hermanas que se encuentran en este punto de bloqueo que mantienen las medidas de presión en esta región. Ese punto de bloqueo es en el puente de Armas. Vamos con el video que nos han enviado. A ver cuál es el reporte.
1: Compañeros, ayer es Sanchal unificada 2 de agosto. ¡Que muera este gobierno dictador! ¡Que viva el bloqueo!
2: Están retornando aquí la comisión del gobierno.
0: Así de esa manera la comisión que ha enviado el gobierno hasta el norte paceño, pues han retornado. El punto de bloqueo continúa, ¿no?
1: ¡Que muera este gobierno dictador! ¡Que viva el bloqueo!
0: El pedido también de este sector es la renuncia. Exigen la renuncia de Rodrigo Paz, porque no quieren tampoco reuniones con comisiones, ni con ministros, ni viceministros, porque han sido, ya no tienen credibilidad sus palabras. Han ido mintiendo, hasta que el pueblo dice ya no más. Exigen la renuncia de Rodrigo Paz. Continuamos revisando más información, 11 de la mañana con 9 minutos. Freddy Avirari, ejecutivo de la Federación del Transporte de Yungas, ha denunciado abandono del gobierno y señala que es un gobierno de la mentira. Vamos con este reporte.
3: Estoy de acuerdo con los ministros y prácticamente la transitabilidad con deficiencia se está haciendo lo que es el tramo Sud-Yungas. Pero esta federación es grande, donde está, donde su competencia es entre el norte y el sur. Prácticamente el norte está totalmente intervenido, no hay transitabilidad. Las dos cisternas que se ha destinado a los dos municipios, Teo Ponte como también Tipuani, siguen en camino. No pueden pasar estos bloqueos, aunque el día de ayer había una intención con los diputados y también el viceministro de Transporte y otros han viajado al lugar, pero prácticamente la gente muy molesto no quieren saber de ellos, quieren la presencia de los ministros o bien prácticamente quieren la presencia del presidente, porque solamente con ellos pueden arreglar, porque ellos indican de que si han sido buenos para bajar en las campañas y ahora no quieren ir a solucionar este problema que está en sus manos. Yo rogarle a las autoridades que vayan, que den de una vez la solución a esto, porque prácticamente ya no hay gas, ya no hay víveres en los lugares en el interior del país. Ustedes como prensa, ustedes están cubriendo la noticia solamente de aquello que es urbano. Quisiera que se interioricen también lo que es el interior, porque hay mucha escasez, ya no hay gasolina, ya no hay lo que ingresa de aquí de la ciudad.
4: ¿Cuál es el pedido de los interculturales que están realizando este bloqueo en Turcocala?
3: Quieren prácticamente la abrogación de la ley 1720, que eso prácticamente les quieren quitar sus tierras o sus parcelas pequeñas a los que son los más empobrecidos, quieren quitarlo eso más. Entonces yo creo que no es justo eso, que queridos hermanos de la prensa. Muchas gracias.
5: Don Freddy, por favor, son 60 cisternas que precisamente el presidente de YPP ha indicado ayer que estarían paradas.
3: Sí, prácticamente han ingresado las 60 cisternas a diferentes surtidores. Yo le he hablado de dos cisternas que están yendo a dos municipios, porque nosotros como Transporte Yungueño hemos pedido eso, que dos municipios no tienen surtidores, entonces se está mandando dos cisternas en surtidores móviles.
4: un pedido más político el tema de los interculturales al pedir la presencia del presidente para solucionar este conflicto?
3: Sí, sí, prácticamente es político. Nosotros no nos unimos, no mezclamos con ellos. Nosotros somos muy aparte, que no estamos politizando, no somos políticos, somos transporte que queremos trabajar. Exigimos trabajar al gobierno y estamos acostumbrados a mantenernos con nuestros trabajos. Muchas gracias.
6: ¿Qué tienen que realizar las autoridades para que se levanten los bloqueos de los choferes?
3: Quieren la presencia de las autoridades.
6: ¿Del presidente?
3: Más que todo del presidente. Y anoche ya se ha tenido fuertes enfrentamientos. Ya tenemos heridos, ustedes han debido ver.
6: ¿Se reportó ya cuántos heridos hay?
3: Ahorita no tengo un dato exacto, pero yo creo que ya me va a llegar y voy a estar haciendo conocer a la prensa.
5: ¿La protesta sería por parte de interculturales y parte del transporte del norte de la paz?
3: Hay una federación del norte amazónico que es más provincial, del ejecutivo Jáuregui lo maneja eso, pero ellos ya están dispuestos a querer dialogar y también levantar, ¿no? Porque también de la nacional tenemos el instructivo de que ya no, nosotros ya no estamos en el sistema de bloqueo prácticamente, pues sin embargo los interculturales es lo que no dejan pasar, quieren la presencia de los ministros o del presidente.
6: En el punto de movilización, ¿ahí se va a realizar el diálogo o quieren acá en la ciudad de La Paz?
3: No. Quieren ellos que bajen, porque prácticamente ellos han esperado mucho tiempo. Hasta hoy tenemos casi 12 días intervenido. No podemos ingresar. Le estoy hablando lo que es del norte. Del sur se está trabajando con regularidad.
5: Directamente transporte del norte de La Paz, ya que ustedes han entrado en un diálogo, sin embargo, este sector aún...
3: Rogarles a las autoridades que hoy ya deberían bajar, deberían construirse allá. Si han sido buenos para la campaña, ir a pedir votos. Para el voto sí, ellos están presentes, ¿no? Pero sin embargo, para solucionar esto están corriéndose. Yo prácticamente critico, lo lamento por esas autoridades que son muy cobardes, son muy cobardes.
6: Muchas gracias. El día de hoy el gobierno ha cumplido 6 meses de gestión. ¿Cómo califica la gestión de Rodrigo Paz a 6 meses?
3: Pésimo, no está cumpliendo, es el gobierno de la mentira. Es el gobierno de la mentira que siempre ha entrado con la mentira. Ha dicho que está ingresando cuántas cisternas, ¿no? Apenas 50 cisternas al primer día de su mandato, ¿no? Entonces yo creo que usted también está consciente de eso.
6: ¿Ha resuelto los problemas estructurales?
5: ¿Entonces está incumpliendo o está cumpliendo?
3: Con nosotros. Nosotros hemos pedido de aquí 15 días a partir de la firma, hemos dicho de que vamos a salir a una inspección, pero prácticamente, mire, ¿cuántos días está pasando? No está pasando y yo creo que la maquinaria no está ingresando por eso. No es culpa del gobierno, es culpa del gobierno.
0: Ese es el sector, ¿no?, que han firmado un acuerdo con el gobierno en el bloqueo que se ha instalado en el norte de Caranavi. Hay otro sector que sostiene el bloqueo y les han dado, según su dirigente, su ejecutivo Freddy Abiravi, dijo, ¿no?, nosotros somos el sector que hemos firmado el acuerdo con el gobierno, le hemos dado 15 días, ya están pasando 5 días. No hay indicios de solucionar el problema. Y hay otro sector en el norte de Caranavi, continúan con el bloqueo hasta que Rodrigo Paz renuncie. Y usted ha escuchado hace minutos nada más, el gobierno ha mandado una comitiva y han sido rechazados. Han tenido que retornar la comitiva del gobierno hasta la sede de gobierno.

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1: Así es, estamos caminando junto al pueblo. Actualizamos información. Vamos a revisar algunos medios que responden al gobierno central. El ministro José Luis Lupo ha calificado como inaceptable que la Central Obrera Boliviana y las organizaciones sociales exijan la renuncia del presidente Rodrigo Paz y aseguró que esta posibilidad no está siendo considerada ni analizada por el gobierno en medio de las tensiones políticas sociales que atraviesa el país. Vamos a escuchar justamente al ministro José Luis Lupo.
2: Definitivamente, yo distinguiría de aquí, hemos atendido todo lo que se puede atender en términos de sectores movilizados con reivindicaciones legítimas y justas dentro de los parámetros de lo que el gobierno puede atender, obviamente sin poner en riesgo la estabilidad, con sectores movilizados, campesinos también con preocupaciones, pero hay otros sectores que claramente apuntan a la desestabilización. No es aceptable bajo ningún punto de vista que ningún sector vaya a pedir la renuncia del presidente. Esto es inaceptable y esto por supuesto que no va a ser de ninguna manera materia de ningún tipo de discusión. Lamentablemente la Central Obrera Boliviana está cayendo en este ámbito, junto con otros sectores que han sido claramente enemigos de la democracia, de la estabilidad.
1: Ahí está José Luis Lupo y lo dijo, ¿no? Hemos atendido a los sectores que hemos podido atender. ¿A quiénes han atendido, señor Lupo? ¿A quiénes? Todos los sectores sociales están a la espera de que atiendan las demandas estructurales que atraviesa el país. El tema de la gasolina basura es una demanda común del pueblo boliviano y no lo han atendido. El tema de las carreteras tampoco lo han atendido. La alza de la canasta familiar, peor aún, ni se habla de ese tema. ¿A qué sectores ha atendido? A sus dirigentes que ha comprado posiblemente, ¿no ven? Tampoco ha atendido la demanda de los hermanos y hermanas indígenas que han marchado más de 29 días desde el norte del país, desde Pando, Beni, que exigen simplemente, para nosotros es simple, ¿no? La abrogación de o anulación de la ley 1720, pero para los amigos de Branco Maricovit, para los empresarios esa ley no debe ser abrogada, no, y el gobierno comparte esa línea porque les favorece a los empresarios, a los agroindustriales, les favorece porque Rodrigo Paz es el gobierno de las minorías y el pueblo pide su renuncia, señor Lupo, no solamente del presidente Rodrigo Paz incapaz, también de todos ustedes. A ver, de inmediato vamos a tomar la señal de lo que está aconteciendo en la sede de gobierno. ¿Sabe qué, hermanos y hermanas? Continúa la vigilia. 29 días han marchado, han llegado a la sede de gobierno, sí, los hermanos de Pando, Beni, exigiendo la abrogación de la ley 1720. Ahora ya están 3 días y 2 noches en vigilia, ¿no? Y no les atiende el gobierno. Ayer, por ejemplo, han sesionado la comisión especial y no les dejaron ingresar a la Casa del Pueblo. Les dijeron, no salgan, van a ensuciar este lugar, pero sí es nuestra casa. Podemos entrar y salir de la Asamblea Legislativa Plurinacional porque es del Estado y el Estado somos nosotros. Están pasando hambre, frío. La paz, es el lugar más alto. Y hace frío y están durmiendo ahí, están en vigilia. Ellos dicen, no nos vamos a rendirnos jamás, vamos a estar aquí. Y bueno, están sesionando en este momento, ¿no? La Cámara de Diputados para tratar este tema. Ojalá haya realmente respuestas favorables al pueblo boliviano. Vamos a...

0: Una transmisión en vivo que se está haciendo. Los hermanos están en vigilia en este momento. A ver qué es lo que está aconteciendo.
1: En el occidente, y probablemente los compañeros del oriente no lo ven porque nunca lo han vivido y no lo han sentido. Es grave y tenemos que solucionar hoy. Y esta comisión especial debería estar conformada por los jefes de bancada, porque el problema es grave. Por los jefes de bancada, y no solamente esta comisión puede ser informativa. Porque nuestra función como legisladores es deliberar y legislar. Ellos nos tienen que dar un informe, y este informe debiera servirnos para darle una solución a este problema. Ya fuera la abrogación de la ley y un proyecto de ley que modifique, subsanando todos estos errores que se han cometido. Ya estaría socializada, consensuada, con informe, y ya estaríamos solucionando el problema. La gente quiere soluciones, por favor, compañeros, colegas, y no queremos más bloqueos, no queremos que hoy día nos saque a título de este problema, derroquen un gobierno democráticamente constituido.
2: La diputada Sandra Rivero, por favor, tiene 2 minutos, adelante. La diputada Sandra Rivero, por favor, adelante, tiene 2 minutos. Pedimos que habilite el micrófono, adelante.
3: Gracias, buen día a todos mis colegas de la presidencia, la directiva.
4: Tenemos mayoría.
3: A ver, yo quiero decir lo siguiente. Bueno, ya se ha establecido que la comisión va a tocar el tema, perfecto.
0: Es la transmisión que se realiza a través de sus plataformas digitales de los hermanos y hermanas. Están reunidos, están en vigilia, sentaditos en el suelo, con tanto frío en La Paz. Y hay, no solamente hay personas de entre 40, 30 años, sino hay hermanos de la tercera edad. Hay hermanas también de la tercera edad. Hay niños, hay niñas, y nada. ¿Cuál es el informe? A ver qué nos brindan. Dice, bueno, aproximadamente a las 10 de la mañana de hoy se ha instalado la sesión en la Cámara de Diputados, que justamente incluye el tratamiento del proyecto de ley, que es la 1720. Recordemos que el pasado miércoles el presidente Rodrigo Paz y representantes de la TICE, ¿no? Esto es el informe de un medio de comunicación que, bueno, le da mucha credibilidad a lo que hacen desde el gobierno. Y la lectura voy a darle tal y cual como está. Dice: el pasado miércoles el presidente Rodrigo Paz y representantes de la Confederación Sindical Única de Trabajadores Campesinos de Bolivia acordaron gestionar la abrogación de la polémica normativa. Justamente el día miércoles, los hermanos y hermanas que han marchado los 29 días han cuestionado esta reunión y el acuerdo en el que se ha llegado, porque dicen: a nosotros, este señor que es representante, dice, de la CSUCB, no nos representa. ¿Quién es él para sostener una reunión con el presidente? Debía reunirse con nosotros, no con el, con uno que dice ser representante de la CSUCB. Ha sido rechazado. Porque recordemos que desde el 2019... con la Áñez, luego con el traidor de Luis Arce, hay dos paralelismos o dos paralelos de confederaciones, ¿no? CSUCB, Bartolinas, Juventudes, nos han dividido. Y quienes se han ido con el traidor de Luis Arce Catacora, pues responden, bueno, y son voceros de estos gobiernos de la derecha. Y uno apareció, dice que es representante de la CSUCB, porque nosotros tenemos nuestra CSUCB del pueblo, de la Bolivia profunda. El ejecutivo es, por supuesto, nuestro hermano Feliciano Vegamonte. Y esta CESUD se ve, los que son voceros del gobierno de la derecha, los dirigentes prebendales y traidores. Se sostiene una reunión con el presidente a nombre de los hermanos y hermanas indígenas. Recordemos que la ley 1720 se ha abrogado, se ha promulgado el 10 de abril de este año, que autoriza a la Institución Nacional de Reforma Agraria INRA realizar la conversión voluntaria de la pequeña propiedad titulada propiedad mediana. Vamos a continuar revisando más información que tiene que ver con este tema. Va a continuar la vigilia. Están a la expectativa de esta sesión en la Cámara de Diputados. Justamente van a tratar la ley 1720, el tema de la abrogación o anulación.
4: De los mismos y ver el cambio.
0: Vamos al punto de vigilia.
4: Para dar al presente conflicto, escuchando todas las solicitudes de los diferentes sectores. En ese sentido, ya teniendo la determinación que se devuelva a la comisión y que se conforme esta comisión, vamos a declarar un cuarto intermedio para trabajar por tiempo y materia hasta las 3 de la tarde. Muchísimas gracias, colegas diputados. Y se convoca a los jefes de bancada en la parte de atrás de la de este hemiciclo. Muchísimas gracias. Nos encontramos 3 de la tarde. Recordarles a todos los diputados que a partir de la 1 de la tarde se va a servir el almuerzo en el piso 10. Muchísimas gracias.
5: Y para nosotros, ¿a qué hora? ¿En qué piso?
6: Ya, está saliendo aquí, gritando, esperamos.
0: Bueno, ahí estamos observando en inmediaciones de la Asamblea Legislativa. Vamos a escuchar algunas declaraciones.
7: Lamentable, da rabia, da impotencia. No pueden solucionar, no pueden abrogar una ley. Mira, 30 días hemos caminado y no pueden ver el sufrimiento. No se ponen la mano al pecho. Ahora hay sectores que están en contra. No hay, es mentira, es falso. Y sabemos también que desde la presidencia están direccionando. Tenemos información que están direccionando. Y ya estamos cansados. Vamos a tener que radicalizar o cambiar. Convertir eso en un solo pedido, no como varios sectores están manifestando, pero estamos siendo muy respetuosos. Yo como base estoy muy molesto que no están poniéndose la mano al pecho y anular. Ya estamos aquí más de 2 semanas y nada, no hay solución. 30 días de andar, nuestros cultivos, aquí estamos sufriendo de frío, no tenemos ya ropa y toda la situación. Nuestras familias, nuestros hijos allá sufriendo, no sabemos nuestros animales cómo están. Y aquí todavía se ponen a dar cuarto intermedio, muy mal, lamentable de este gobierno, que no puede solucionar. Es muy malo, no sé, a mí me da lástima que hayamos llegado a este gobierno, puedo decir, incapaz. Aquí, compañero presidente, no cuadra nada, así de fácil, no cuadra nada aquí, compañero. Que se vaya, si no puede solucionar. Estamos sufriendo mucho, compañero.
8: Les han dicho que están siendo manipulados. ¿Ustedes están siendo manipulados por alguien?
7: Por nadie. Nosotros hemos salido por conciencia, por nuestro patrimonio, por nuestro territorio, por lo que nosotros en ese terreno sembramos nuestro alimento para nuestras familias. Nosotros no negociamos. Es muy mal, no hay política, no hay... No, es absolutamente falso. Decimos que es totalmente falso, no hay aquí otra intención. Es netamente interés de nuestro propio territorio.
8: Han dicho también que hay otros grupos que están de acuerdo con la ley. ¿A qué grupos se habrán referido?
7: La verdad no, yo descarto, eso es falso, totalmente falso. No hay, es mentira, solamente es una intención de buscar de alargar esto, pero no puede ser así, no puede ser así.
9: Quizás la parte de blanco, la parte de los latinoamericanistas no están de acuerdo que se apruebe.
7: Sabemos eso, ¿no? Marín Kovic ya debería irse de este país. Marín Kovic no es de este país. Yo soy boliviano, yo soy de aquí. Marín Kovic es un quilino, pero ahora tiene que irse. Tiene que irse de Bolivia porque está afectando a miles de familias. Están sufriendo, mire, de mis compañeros, sus familias. ¿Cómo estarán los hijos? Eso no se dan cuenta. Claro, a él le vale, ¿no?
8: Gracias, hermano. ¿Su nombre?
10: regional?
7: Regional era FECAR Interculturales de Runabaqui. Un saludo a mis hermanos de Collana, Horizontes, Playa Ancha, que están igual en vigilia y en estado de emergencia.
8: Así hemos transmitido esta sesión 150 que se ha puesto en cuarto intermedio hasta las 3 de la tarde. Hay que ahora esperar ese cuarto intermedio.
0: Cuarto intermedio hasta las 3 de la tarde en la Cámara de Diputados para nuevamente ver y analizar si abrogan o no la ley 1720. Y uno de los hermanos decía, no pueden. ¿Cuál es el problema? Es que esta ley les favorece a esa minoría. Once de la mañana con 44 minutos. Ahí estamos viendo a los hermanos y hermanas indígenas campesinos originarios que están en vigilia permanente. Han estado atentos a la sesión que se ha instalado. Ahora se entró en cuarto intermedio hasta las 3 de la tarde, 15 horas. Van a seguir aguardando. Bueno, escuchemos más la voz de nuestros hermanos.
11: Darnos esta cobertura, ¿no? Y no son todos está a favor de nosotros, no son todos los hermanas diputadas que están ahí en el Parlamento, no son todos contra, no están a favor de nosotros, pero es desde la cabeza que nos quieren maniobrar, ¿no?, con sus malas intenciones. Pero hermana, nosotros no nos vamos a rendir. Todos los diputados que están, senadores ahí arriba, que están apoyándonos, nosotros vamos a apoyarle más fuerza a esos hermanos y hermanas que están allí. Pero, hermana, queremos una solución nomás. ¿Sabes qué? Estaban pidiendo la ley que cambie. No, ahora nosotros pedimos que se vaya y que renuncie. Lo único ya pedimos, porque ya estamos cansados con este presidente. Basta de mentiras. Basta de engaños. Tampoco puede ser. Ellos han manejado 184 años. Y ahora nos damos de cuenta, tal vez un joven nos va a manejar, pero tampoco es así. No es así. Pero nosotros tenemos decisión que se vaya, porque no puede gobernarnos. Nosotros, yo como dirigente de las mujeres, estoy bien dolida. Nosotros sabemos, ¿no?, cómo en los sufrimientos que hemos venido tantos días, lluvia, a nosotros nos ha hecho frío, nos ha importado para venir. Por lo menos el presidente salir, hermanos, ¿cómo están? Hemos pensado que iba a venir a esperarnos a la Calahuida, nos va a venir el presidente, bienvenido. Nada, hermano, es que no se tocó manos al pecho. Como no se tocó manos al pecho, igualito ahora que se vaya. Lo único que pedimos es que se vaya, hermanita. Gracias, hermanita.
12: ¿De qué organización?
11: Yo soy de las mujeres. Sí. Ejecutiva de las mujeres. De la organización La Japca.
8: Gracias, hermana. Así estamos acá.
0: Once de la mañana con 47 minutos. A ver, actualizamos informaciones. ¿Qué dice desde el gobierno? El viceministro de Tierras, Ormando Vaca Díez Jiménez. Sí, ¿sabe qué dijo? Que el gobierno está dispuesto a iniciar un proceso de diálogo que permitirá la formulación de una nueva ley y mejor consensuada para la conversión voluntaria de la pequeña propiedad rural y mediana, según informó el día de ayer el viceministro de Tierras, Ormando Vaca Díez. Bueno, si abrogan la ley 1720, el gobierno dice, ¿no?, que están dispuestos a iniciar un proceso de diálogo que permita la formulación de una nueva ley. Quiere decir que ya tienen en mente ellos, ¿sí?, una nueva ley que va a ser similar o peor que la 1720. Pero esta vez el gobierno dice, no vamos a cometer el mismo error de no socializar a los actores principales, sino esta vez les vamos a socializar, vamos a bajar a las bases. Va a ser una ley similar a la 1720 de conversión voluntaria de la pequeña propiedad rural a mediana. Entonces, ¿a qué estamos jugando, no? Si es lo mismo o peor, quién sabe. Y Ormando Vaca Díaz lo dice de manera descarada, ¿no? Ya, vamos a ver si abrogamos la 1720. Pero igual ya tenemos en mente otra ley. Ya más vamos a socializarlo, los vamos a explicar. Y es la misma, de conversión voluntaria de la pequeña propiedad rural a la mediana. Qué descarados que son, de verdad, los del gobierno y sus diputados y senadores floreros inútiles que ahora han entrado en un cuarto intermedio hasta las 15 horas y los hermanos continúan aguardando ahí, pasando frío, hambre, viento, sol. Están un mes fuera de casa, más de un mes. 11 de la mañana con 49 minutos. Vamos a continuar actualizando los hechos noticiosos más destacados. Nos vamos hasta el municipio de Villa Tunari. Desde muy tempranito, el gobierno, a través de la Administradora Boliviana de Carreteras, pues ha enviado a sus técnicos hasta el trópico de Cochabamba para sostener una reunión con alcaldes de los 5 municipios y también ejecutivos. ¿Ya? Y el técnico explicaba y decía, les voy a socializar el plan que tenemos para poder trabajar de manera coadyuvada, para trabajar de manera integral el tema del problema de las vías, de las carreteras, ¿no? Y uno dice plan, socializar, eso ya se viene diciendo por el gobierno una y otra vez. ¿Qué dice Isidro Auca, ejecutivo de la Federación Centrales Unidas, que también participa de esta reunión? Exige soluciones y trabajo de manera inmediata los tramos de las 7 curvas que generan muchas, pero muchísimas dificultades a los transportistas y, por supuesto, a la población en general. Vamos con el reporte de Richard Vargas. Habla Isidro Auca.
10: Bien, gracias. Seguimos con más repercusiones desde la Mancomunidad. Escuchamos también palabras del ejecutivo de la Federación Única Centrales Unidas, Isidro Auca, que también hacen estos cuestionamientos al tema de la ABC por el mal estado de carreteras. Escuchamos.
12: Por ejemplo, 7 curvas, ya han mencionado. ¿Vamos a seguir sufriendo eso? Aquí ya debería haber propuestas, sugerencias, soluciones. Para eso esta reunión. A eso hemos venido. Ya han decidido, hermano ejecutivo de Mamoré Bulubulo, pareciera que aquí estamos perdiendo tiempo. Los dobles vías paralizados, queríamos escuchar, a ver, ¿cuándo empezamos? ¿Cómo hacemos? Puentes paralizados, desvíos, tantos accidentes, nuestra gente. Y por eso, viceministro, como alguien decía, aquí que se haga documento. El tema de mantenimiento que está 7 curvas, ¿de cuándo van a subsanar? Días hay trancadera de noche, a su suerte. No sé cómo aguantan los transportistas. Pero la gente está esperando esta reunión. Hemos dicho, van a bajar aquí. Ahí vamos a acordar San Miguel con propuestas de soluciones. Pero si no va a haber eso, la gente automáticamente nos va a rebasar. Esto ya es incontrolable. Los viajes es totalmente un perjuicio. Horas ahí está plantoneado. Entonces, hermano viceministro, nosotros aquí queremos documentos con fechas, de qué a qué fecha y siguiente otra reunión. ¿Se está cumpliendo o no está cumpliendo? Si no se cumple, ya pues vamos a tomar otras decisiones. Va a ser responsabilidad directa del gobierno central, de sus funcionarios. Eso yo pediría, hermano viceministro. Muchas gracias.
10: Bien, palabras del ejecutivo de la Federación Única Centrales Unidas, Isidro Auca.
0: Once de la mañana con 52 minutos. Así se lleva la reunión en Villa Tunari. Técnicos del ABC, un viceministro. La reunión hice con alcaldes de los 5 municipios, ejecutivos. Sí, la solución tiene que ser inmediata. Ya el sector del transporte libre del trópico de Cochabamba sostuvo reuniones también con técnicos del ABC y les han prometido promesas y promesas y nunca lo han cumplido, ¿no? Con esos antecedentes tienen que tener mucho cuidado, nuevamente hablar de planificación que no se va a cumplir. Pero bueno, es parte de la democracia también y de escuchar a la parte y contraparte. 11:53 a.m. Bien, amigos y amigas y hermanos y hermanas, compañeros y compañeras, un bolito o almorzamos primero. Un delicioso almuercito. Uy, este clima amerita de una sopita de maní, un chairito o simplemente una lagüita de choclo o una sopita de papancha o de yuca. Ya, un asado. Asado con yuca o balusa. Buen provecho para los que ya están pensando que van a almorzar y para los que continúan trabajando. Vamos, con más fuerza entonces. Hasta acá hemos llegado a las 12 del mediodía con ustedes. Un resumen de los hechos noticiosos más destacados, pues, desarrollados hasta esta media jornada de día viernes 8 de mayo. Permiso. Permiso Bolivia, nos estamos escuchando a las 15 horas con Revolucionando la Tarde.
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2: A ver, yo quiero expresar una verdad de las elecciones nacionales. Yo sentí que Lucho no iba a permitir que Evo sea candidato. Autor intelectual, operador directo de Lucho, Hugo Moldes. Se cree llevarista, izquierdista. No le mame a los cubanos. Hermanos cubanos, no se van a engañar con Hugo Moldes. Es el primer racista que hubo dentro del gobierno de Lucho Arce, ¿no? Es el autor intelectual del Plan Negro, 2025 Lucho Arce. El plan era, había sido el plan, 20 años de gobierno de Lucho, 10 años Lucho, 10 años su ministro. Para eso, autoprorrogar a los Tribunal Constitucional para que ellos garanticen esta elección. Fracasaron. Esos planes oscuros no sirven, que aprenda la nueva generación. Estamos haciendo calladito, ocultadito, ¿no? Eso no va. Es mejor con el pueblo, aunque nos diga. Entonces, yo dije en la última reunión, primero en el Trópico, segundo en la pequeña reunión nacional acá, sin prensa, que mira, si quieren que Evo sea candidato, va a ser con fuera Lucho. Si no, no va a haber Evo candidato. Segundo, podemos conseguir sigla. Dudo que pueda garantizar Evo legal y constitucionalmente habilitado. Van a intentar quedarnos, dejarnos sin sigla, como que. Y la tercera opción es negociar con algún partido, tener una bancada. He insinuado, mejor aquí, ir por la bancada. Andrónico Trecio, ¿no? Se ha ido con Lucho. Andrónico ha sido su candidato de Lucho. Hasta antes de entrar a la cárcel, Lucho seguía siendo unidad con Andrónico, con algunos, menos con Evo. Aunque tengo información que su ex ministro de gobierno se ha opuesto. Ha dicho, no, yo voy a estar con Evo. Hay que relanzar a la izquierda con él o a Evo a la cabeza. Lucho sin Evo. Ya se dividieron. Es un problema de ellos. Entonces, me rechazaron. Digo, Evo presidente. Creo que va a ser difícil que Evo haya Evo presidente. La gente se levantaba. Pero ¿cómo controlaron a La Paz para que la gente no pueda movilizarse? Porque aquí han venido dirigentes. No sé si es algo la oportunidad de decir, de policías, de militares, informarme. Lucho ya tenía redactado su renuncia. Lo que un asambleísta denunció públicamente en Cochabamba, que Manfred, Tuto, Doria dijo, no renuncies, te vamos a defender. Evitó la renuncia. Su pretexto de casa era renunciar y irse a Brasil y ya no volver al pan que tenía.
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14: Muy buenas tardes, oyentes amigos en todo el país, y la Cámara de Diputados devuelve a la Comisión su informe para la posible abrogación de la Ley 1720 en nuestro país. La Cámara de Diputados ha devuelto la mañana de este viernes 8 de mayo a la Comisión de Región Amazónica, Tierra, Territorio, Agua, Recursos Naturales y Medio Ambiente su informe del proyecto para la abrogación de la Ley 1720 con el objetivo de que subsane una serie de observaciones. Queda aprobada por mayoría de votos la devolución del presente informe de la Comisión para que puedan subsanar todos los errores que se ha tenido, dijo la Presidenta en ejercicio de Diputados, Daniela Cabrera, transmitido a través de la Cámara de Diputados el día de hoy en la sesión número 150 ordinaria que se ha realizado. Ha instruido a la Comisión trabajar por tiempo y materia con el apoyo de técnicos para elaborar un nuevo informe sin observaciones. Así se puede avanzar con el tratamiento del nuevo proyecto de ley que busca la abrogación de la Ley 1720 que generó un nuevo conflicto en nuestro país. Conflicto que, sin lugar a dudas, trae más problemas en Bolivia. Este es el momento en el que los diputados sesionaron.
15: De que se pueda devolver este informe que ha sido elaborado por la Comisión a la Comisión que corresponda, con la aceptación también de la Presidenta de la Comisión y de los diferentes miembros de la misma, para que se pueda subsanar todas las observaciones que se han mencionado en este pleno y así no caer en ningún vicio de nulidad. Entonces, para ir avanzando, les pregunto a ustedes si la moción de que se devuelva a la Comisión, y que además aclarando de que se tiene que trabajar por tiempo y materia, ¿no? Entonces, queremos ver si es que la moción de de que se devuelva este presente proyecto de ley a la comisión tiene el apoyo de 5 o más diputados. Por favor. Informe, diputado secretario.
14: De esta manera se ha procedido a la devolución. Reiteramos, se ha instruido también a la comisión trabajar por tiempo y materia. El reglamento de la Cámara de Diputados es claro, no podemos tratar un proyecto de ley que no tenga un informe de comisión. Hay errores que se han observado, no podemos tratar por más voluntad que tengamos en este momento el proyecto de ley si no tiene un informe. Han señalado los diputados que no quieren al final tratar esta abrogación. Así está el panorama en la ciudad de La Paz. Entre tanto, hay movilizaciones de otros sectores. Vamos a irnos en vivo y en directo con nuestra compañera de trabajo, Lizeth Morales.
16: Mentir a los medios de comunicación, refiriendo a datos que no son reales, ¿no? Y además de aquello nos acabamos de enterar que están ya avanzando en la construcción de la nueva ley, la misma que ya va a estar lista el mes de agosto para los 6.500 ítems de nueva creación que se requiere. Y además se les pague a las maestras de inicial, quienes trabajan 100 horas y se les está pagando de 92 horas. Por otro lado, nosotros rechazamos categóricamente la descentralización de la educación, la modificación del reglamento del escalafón. Exigimos que la construcción de la ley sea con participación de todos. Nosotros hemos presentado, aquí tengo la propuesta que hemos presentado el 2023, y aquí tenemos la propuesta que hemos presentado el 2024 y este año también a la ministra de Educación. Le hemos pedido que el 2026 sea declarado el año de la evaluación integral de todo el sistema educativo. No aceptamos los diagnósticos parciales, no representativos que ellos están manejando, y además que se esté construyendo de manera virtual una ley sin la participación de todos los actores. Ante esta actitud de la ministra, estamos determinando el paro de 24 horas el lunes 8 de mayo. Este paro va a ser con suspensión de las labores educativas en todo el territorio boliviano, es decir, en las 31 federaciones departamentales y regionales. Y asimismo estamos exigiendo la reposición salarial. En el mes de enero se les ha pagado a todos los asalariados un aumento del 20% al mínimo nacional. A nosotros no nos ha aumentado ni un boliviano. Estamos exigiendo que se efectivice también para el magisterio urbano, porque nuestro salario está totalmente congelado. Entonces exigimos al gobierno, al Ministerio de Educación, atienda a nuestro sector, pero con respuestas objetivas, reales, y pedimos a los padres de familia se sumen. Este gobierno tiene la intención, con el discurso del 50-50, descentralizar la educación, y eso significa privatizar la educación. Todo el país conoce que con las competencias específicas los municipios no han podido, no están pudiendo con el tema de mantenimiento de infraestructura, equipamiento de unidades educativas y además la dotación del desayuno escolar. Les preguntamos, ¿van a poder con la transferencia del presupuesto para cubrir funcionamiento de educación? La respuesta va a ser que no van a poder, y además van a politizarla de acuerdo a los que estén, ¿no? De acuerdo al partido político que esté en función en cada municipio o gobernación, y eso va a significar destruir todo el sistema educativo.
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14: Tenemos. Ahí están las movilizaciones del sector del magisterio que también se viene realizando allá en la ciudad de La Paz. Oyentes, amigos, bienvenidos a Bolivia en la Noticia.
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14: Vamos a revisar los datos del tiempo. Atención, en la región del trópico de Bolivia tenemos al momento 18 grados centígrados. El cielo está nublado con lluvia, más tarde con tormentas eléctricas. En la ciudad de Cochabamba, 18 grados centígrados, cielo parcialmente nublado. Así estará durante todo el día. En La Paz, 13 grados centígrados, cielo despejado. Así estará todo el día. En Oruro, 15 grados centígrados, cielo despejado. Así estará todo el día. En Potosí, 13 grados centígrados, el cielo despejado. Atención, nos vamos hasta Sucre, la capital. 19 grados centígrados, el cielo parcialmente nublado. En Tarija 13 grados centígrados, el cielo está despejado. En Santa Cruz de la Sierra 18 grados centígrados, el cielo nublado. Así estará todo el día. Y finalmente en Trinidad tenemos 26 grados centígrados, cielo nublado, más tarde con tormentas eléctricas. Y en Cobija Pando tenemos al momento 29 grados centígrados, el cielo parcialmente nublado, más tarde con lluvia y tormentas eléctricas. Las 12 con 12 minutos, a continuación algunos de nuestros titulares.
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14: Ampliado Nacional Debo Pueblo se realizará este fin de semana en la Ocaña, donde participarán los 9 departamentos, indica el dirigente intercultural Aguilardo Caricari. La Cámara de Diputados no puede, no quiere, bueno, palabras relativas. Dicen que no pueden tratar porque hay observaciones. Mientras tanto, se refiere a la ley 1720. Mientras tanto, continúan las movilizaciones en la ciudad de La Paz. Los diputados dicen, no podemos seguir tratando por las observaciones. Hay 16 puntos de bloqueo, se mantienen entre La Paz y el departamento del Beni, de acuerdo a informe oficial.

0: Gobernador de Cochabamba, Leonardo Loza, evaluará si asistirá o no al encuentro de gobernadores, ya que considera que este encuentro es político y no de proyectos o programas. Dirigente de los mineros, Andrés Paye, informa que su sector no asistirá a ninguna reunión convocada por el gobierno. En Cochabamba llevan la basura a Cotapachi y Quillacollo y Colcapirua la rechazan. Y en el panorama internacional, otra vez Estados Unidos e Irán vuelven a estar al borde de la guerra. Rusia denuncia unas 1.365 violaciones de alto al fuego unilateral declarado por el Día de la Victoria. Otra vez ataques de parte de Israel en el sur del Líbano dejan 12 personas asesinadas y 37 heridas. Señoras y señores, en breve estamos desarrollando estas y otras noticias.
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0: Vamos a dar lectura a continuación a la cuenta X de nuestro líder y comandante nacional, Evo Morales Ayma. En un reciente mensaje, el hermano Evo Morales se dirige al pueblo de Cuba. Dice: Cuba no está solo, sola. Le expresamos toda nuestra solidaridad a este pueblo. Ha grabado un video que vamos a escuchar a continuación.
1: Expresar al pueblo cubano nuestro respeto, cariño y admiración, que la liberación de nuestros pueblos es tan importante, no solamente para una región, para una nación, sino para toda la humanidad. Pese al bloqueo, siempre acompañando a gobiernos humanistas, progresistas, fundamentalmente a gobiernos antiimperialistas. Desde Bolivia, nuevamente saludar a ese gran pueblo, unido y organizado, como siempre nos enseña a defender la soberanía, la independencia de un Estado, la dignidad de un pueblo, y eso nunca olvidaremos.

Ese es el mensaje que daba cuenta en un video grabado. Dice, Cuba no está solo. Le expresamos toda nuestra solidaridad a ese pueblo hermano, digno, valiente y soberano. Denunciamos y repudiamos con fuerza los intentos de dominación y sometimiento que el imperio siembra hoy en el mundo, pero sobre todo en la tierra de Fidel Castro y José Martí. El bloqueo energético, el asedio financiero y el hambre inducido son crímenes de lesa humanidad, y el mundo lo sabe. Frente al fascismo y la asfixia imperial, la unidad de los pueblos es

0: 12, 19 minutos exactamente en todo el país.
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0: Vamos a seguir con más informaciones en esta media jornada, a las 12 con 19 minutos en todo el territorio boliviano. Y lo decíamos, en La Paz hay movilizaciones de diferentes sectores. Nos vamos nuevamente hasta la ciudad sede de gobierno.
2: Gracias, información desde la ciudad de La Paz. En este momento nos encontramos exactamente en puertas del Ministerio de Educación, donde las federaciones del Magisterio Urbano de Bolivia se han dado cita para realizar un mitin de protesta, exigiendo al gobierno el incremento de salario acorde a la canasta familiar. Vamos a conversar en este momento nosotros con la ejecutiva, la profesora Shirley Bonilla.
3: Yo le digo, ellos están dispuestos a seguir con esta crisis, sustentando la
4: responsabilidad del gobierno. Así es, estamos nuevamente en puertas del ministerio, reiterándole que puede responder nuestro pliego petitorio, que puede responder las demandas que tenemos como magisterio. Y nuevamente reiterar a la ministra de Educación que la nueva ley debe ser construida con todos los actores educativos. ¿Y quiénes somos los actores educativos? Los maestros. Que hoy estamos aquí reclamando esa participación. No vamos a aceptar una ley que nos impongan. No vamos a aceptar que se construya una ley con personas que ni siquiera conocen la realidad del contexto de nuestras unidades educativas. Nosotros hemos demandado una ley para que se pueda construir con los maestros, quienes están día a día en las aulas. Y aquí también demandamos y repudiamos las mentiras que indica la ministra de Educación cuando dice que los maestros ganamos 9.600 bolivianos. Nosotros hemos demostrado con planillas, con boletas, que tenemos maestros que ganan por debajo del mínimo nacional, que hay maestros que ganan 2.700 bolivianos y están en provincia. Y hoy, más que todo, les han quitado el bono, un bono que puede sustentar la crisis de nuestros compañeros que viven en provincias, en fronteras, y les han quitado de manera abusiva, arbitraria, desconociendo cuál ha sido la realidad para poder otorgarles estos bonos. Y hoy nos quieren dividir, quieren debilitar nuestra lucha del magisterio realizando esta actitud, teniendo esta actitud. Nosotros nos vamos a mantener firmes las siguientes semanas. O el fin de semana están llegando contingentes de todos aquellos distritos que les han quitado los bonos, y aquí no vamos a parar, no nos vamos a mover hasta que esos bonos sean devueltos a nuestros compañeros, porque la crisis, el alza de la canasta familiar en esta zona son elevadas a un 200%, y no vamos a permitir que ellos vulneren las conquistas que ha ganado el maestro con lucha, con sangre, perdiendo ojos, perdiendo la vida en algunos casos. Nosotros nos mantenemos firmes, vamos a radicalizar la medida, y una radicalización es que vamos a ir al paro de 24 horas el día lunes. Y así vamos a ir radicalizando también las otras medidas. Nosotros nuevamente reiteramos, vamos a traer nuevos contingentes, se van a sumar todos aquellos distritos, maestros de las fronteras y provincias donde han sido recortados sus bonos. Y aquí nos van a tener todos los días hasta cuando esa ministra mentirosa e incapaz con esos viceministros respondan las necesidades del magisterio. El paro es a nivel nacional, ya tienen conocimiento los maestros a nivel Bolivia, y el día lunes vamos con el paro nacional, y los próximos días vamos a ir radicalizando nuestras medidas. Vamos a estar firmes, no vamos a claudicar, porque es un derecho justo de que el maestro pueda tener un salario digno. Hemos peleado contra un decreto maldito que pretendía congelar el salario de los trabajadores. Ahora vamos a conquistar evitar esa reposición de la pérdida adquisitiva de nuestro salario. Nosotros exigimos esa reposición que sea de acorde al costo de la canasta familiar. Y aquí nos vamos a quedar hasta que el gobierno responda esa demanda.
5: Bien, esas eran las declaraciones de la ejecutiva, la profesora Sheila Bonilla. En este momento también vamos a conversar con la profesora Miriam.
6: Muchos de nosotros, dejando a nuestra familia, a nuestros hijos, estamos acá en lucha, en pie de lucha.
7: Muy buenos días a toda la población y a los maestros, a los padres de familia. Lamentablemente no hemos recibido respuestas favorables de parte del Ministerio de Educación, más al contrario, han ido ellos a mentir a los medios de comunicación, refiriendo a datos que no son reales, ¿no? Y además de aquello nos acabamos de enterar que están ya avanzando en la construcción de la nueva ley, la misma que ya va a estar lista el mes de agosto para su presentación en la Asamblea Legislativa. Nosotros hemos sido categóricos, le hemos exigido al Ministerio de Educación, primero, que se garantice presupuesto para educación, mayor presupuesto para educación. Ellos han indicado y salen a los medios señalando de que van a invertir en educación, pero lamentablemente han reducido el presupuesto de educación. La misma ministra ha aseverado que la inversión para educación este 2026 va a ser 8%, cuando el 2025 la inversión en educación ha sido 10.8%. Una decisión política del gobierno contraria al discurso de la ministra, ¿no?, que indican que se debe mejorar la calidad educativa. Con discurso no se mejora la calidad educativa, se mejora invirtiendo. Necesitamos que se cubra las más de 700 mil horas déficit, también que cubran los 6.500 ítems de nueva creación que se requiere, y además se les pague a las maestras de inicial, quienes trabajan 100 horas y se les está pagando de 92 horas. Por otro lado, nosotros rechazamos categóricamente la descentralización de la educación, la modificación del reglamento del escalafón. Exigimos que la construcción de la ley sea con participación de todos. Nosotros hemos presentado, aquí tengo la propuesta que hemos presentado el 2023, y aquí tenemos la propuesta que hemos presentado el 2024 y este año también a la ministra de Educación. Le hemos pedido que el 2026 sea declarado el año de la evaluación integral de todo el sistema educativo. No aceptamos los diagnósticos parciales no representativos que ellos están manejando, y además que se esté construyendo de manera virtual una ley sin la participación de todos los actores. Ante esta actitud de la ministra, estamos determinando el paro de 24 horas de mayo. Este paro va a ser con suspensión de las labores educativas en todo el territorio boliviano, es decir, en las 31 federaciones departamentales y regionales. Y asimismo estamos exigiendo la reposición salarial. En el mes de enero se les ha pagado a todos los asalariados un aumento del 20% al mínimo nacional. A nosotros no nos ha aumentado ni un boliviano. Estamos exigiendo que se efectivice también para el magisterio urbano, porque nuestro salario está totalmente congelado. Entonces exigimos al gobierno, al Ministerio de Educación, atienda a nuestro sector, pero con respuestas objetivas, reales, y pedimos a los padres de familia se sumen. Este gobierno tiene la intención, con el discurso del 50-50, descentralizar la educación, y eso significa privatizar la educación. Todo el país conoce que con las competencias específicas los municipios no han podido, no están pudiendo con el tema de mantenimiento de infraestructura, equipamiento de unidades educativas y además la dotación del desayuno escolar. Les preguntamos...

0: resto del tiempo para planificar, revisar exámenes.
1: Nosotros entendemos que es porque tienen ellos una decisión política. La decisión política es descentralizar la educación y, por otro lado, también, ¿no? Por eso es que han tenido que recurrir a la mentira, refiriéndose de que en promedio ganamos 9.600 bolivianos, cuando nosotros podemos demostrar públicamente, incluso a ella le pedimos que demuestre públicamente lo que indica, porque tiene acceso a las planillas salariales. No tenemos muchos maestros que ganan por debajo del mínimo nacional. Entonces, lamentamos mucho, ¿no?, que por un lado mienta al país, ¿no?, y no tenga voluntad.
2: Preocupación de los maestros que están movilizados, reiteramos, en la ciudad de La Paz. Señoras y señores, las 12 del mediodía, 30 minutos exactamente en todo el país. Aguárdenos una brevísima pausa. En el trópico se ha reunido la administradora boliviana de carreteras con las autoridades municipales. ¿Qué determinaciones hay? Enseguida estamos de retorno.
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9: 12 del mediodía, 33 minutos exactamente en todo el país. Reitero el dato de la hora, las 12 del mediodía, 33 minutos en toda Bolivia. Y en la Mancomunidad de Municipios del Trópico de Cochabamba se ha sostenido una reunión de las diferentes organizaciones del país. Del Trópico de Cochabamba, quiero decir, con la Administradora Boliviana de Carreteras. Los transportistas del Trópico expresan duras críticas al viceministro de Transporte, Hugo Criales, quien llegó hasta esta región.
10: Bien, seguimos escuchando cuestionamientos ahora del transporte.

0: Hans Carrasco a esta referencia de las dificultades de camino. Escuchamos.
1: Por tanto, ¿qué ha pasado? Ese día hemos acordado bien, le felicito. Ese día mismo has movido maquinarias en 7 curvas, todo aquello se ha hecho. Pero pasó un maquillaje, lo mismo que hoy día estoy llegando de Cochabamba. Claro, tenía que venir el viceministro de La Paz verificando el camino, lo han hecho bonito, hasta el rodillo lo han metido. Bonito está el camino ahora. Pero tenía que venir una autoridad de arriba. Por tanto, hemos pedido en esa reunión, por lo menos hagan ese mantenimiento constante. Si no hay plata para asfalto, si no hay recursos, hermano, como dicen de arriba, mantenimiento con ripio, háganlo. Esos bacheamientos, háganlo, por favor. ¿Cuánto hemos suplicado? Tantos accidentes hemos reportado de Mancocapa. El otro día hemos dado una conferencia, Puente Vallesá se está tumbando. Eso se cae, no hay paso. Hemos dicho bien claro, esos desvíos que hay, desvíos, tantos accidentes hay, pérdidas humanas. Por lo menos pongan una señalización bien. Hasta ahora no hay nada. Se han comprometido en N reuniones para poner, por ejemplo, en Ibigazán, en esa doble vía, falta una carpeta para habilitar esa una vía más. Señalización, semáforos, la pintada, nada hasta ahora. Mira una reunión, aquí estamos. A lo que han presentado ahorita en el proyecto, ahí en la data que he visto, para mí es día del inocente aquí. Toda la vida nos presentan así, una cosa, otra cosa, compañeros. Venimos desde mucho tiempo con eso.
2: Molestia de los transportistas en la reunión que se ha sostenido con la administradora boliviana de carreteras, pero también los dirigentes campesinos han manifestado su protesta.
0: Bien, gracias. Seguimos con más repercusiones desde la Mancomunidad. Escuchamos también palabras del Ejecutivo de la Federación Única Centrales Unidas, Isidro Auca, que también hacen estos cuestionamientos al tema de la ABC por el mal estado de carreteras. Escuchamos.
3: Por ejemplo, 7 curvas, ya han mencionado. ¿Vamos a seguir sufriendo eso? Aquí ya debería haber propuestas, sugerencias, soluciones. Para eso esta reunión. A eso hemos venido. Ya dijo, ya antecedido, hermano ejecutivo de Mamoré Bulubulo, pareciera que aquí estamos perdiendo tiempo. Los dobles vías paralizados, queríamos escuchar a ver cuándo empezamos, cómo hacemos. Puentes paralizados, desvíos, tantos accidentes, nuestra gente. Y por eso, viceministro, como alguien decía, aquí que se haga documento. El tema de mantenimiento que está 7 curvas, ¿de cuándo van a subsanar? Días ahí trancadera, de noche, a su suerte. No sé cómo aguantan los transportistas. Pero la gente está esperando esta reunión. Hemos dicho, van a bajar aquí. Ahí vamos a acordar esa medida con propuestas de soluciones. Pero si no va a haber eso, la gente automáticamente nos va a rebasar. Esto ya es incontrolable. Los viajes totalmente un perjuicio. Horas ahí está plantoneado. Entonces, hermano viceministro, nosotros aquí queremos documentos con fechas, de qué a qué fecha y siguiente otra reunión. ¿Se está cumpliendo o no está cumpliendo? Si no se cumple, ya pues vamos a tomar otras decisiones. Va a ser responsabilidad directa del gobierno central, de sus funcionarios.
2: Así de esa manera se ha desarrollado la mañana del día de hoy, con la presencia de dirigentes de las 6 federaciones, transportistas de los 5 municipios, autoridades municipales y miembros del Consejo Municipal se han reunido con miembros de la Administradora Boliviana de Carreteras.
0: Estamos acompañando la reunión de alcaldes ejecutivos con representantes de la ABC. Escuchamos palabras de Yender Mendoza, ejecutivo de la Federación Mamoré Bulóbulo, que hace cuestionamientos al mal estado de carreteras. Escuchamos.
4: Dobles días. Y había una agenda que hasta el 2025 ya habíamos tenido doble vía: La Paz, Oruro, Cochabamba, Santa Cruz. Y hoy veamos el estado. Está volviendo a hacer lo mismo que antes del 2005. A ese pasado, si están hablando, creo que coincidimos. Yo quiero ser sincero aquí, compañeros. No he venido a perder el tiempo. Tengo un mandato de mis bases. Hermanos alcaldes van a disculpar, pero con esa posición no vamos a conseguir nada. Aquí hay que hablar claro, compañeros. Hay que hablar de fechas y de cumplimiento. Discúlpenme, compañero viceministro, compañeros de ABC. La mayoría de los servidores públicos todavía permanecen en las instituciones y ellos tienen toda la información. Entonces, compañeros, acá hablamos con fechas de cuándo a cuándo, porque ya es suficiente. Si no, la otra manera es que nos movilicemos nomás, y no estoy para perder el tiempo, compañeros alcaldes. Tengo otras reuniones, estamos hablando lo mismo que se habla en distintas reuniones. Nos pongamos de una vez fechas, de cuándo a cuándo, cuáles son las obras, cuáles son los mantenimientos. Es extremo, es suficiente, compañeros. Acabamos de venir desde Bulobulo. No podemos decir no hay plata. Ahí están los de Vías Bolivia, los que cobran peaje. Ahora, no hay cumplimiento, por ejemplo, el peaje en el lado de Bulobulo. A menos de 40 kilómetros hacia el lado de Cochabamba hay otro peaje. Y casi a la misma distancia al lado de Santa Cruz, otro peaje. Y el estado de las carreteras. Entonces, si no vamos a hacer nada, compañeros, vamos a continuar lamentando.
2: Hasta la postura de los dirigentes de la coordinadora de las 6 federaciones del trópico de Cochabamba en esta reunión que reiteramos se ha sostenido en la mancomunidad de municipios del trópico de Cochabamba. ¿Qué conclusiones han habido o no? Le preguntamos también al dirigente Richard Vargas. Continúa con el reporte.
0: Servicio de Transportes, ejecutivos, alcaldes de los 5 municipios. Conversamos con Dieter Mendoza, ejecutivo de la Federación Mamore Bulobulo. Dieter, conclusiones que deja esta reunión.
5: Sí, bueno, muy buenos días. Es lamentable cómo se va realizando ¿no? las respuestas del gobierno en esta oportunidad a través de lo que es ABC, departamental y viceministro de Transporte. No hay respuestas exactas como se está pidiendo desde hace tiempo atrás, al menos en lo que significa lo que es la carretera principal internacional, no solo es nacional, el tramo Cochabamba-Santa Cruz, ¿no? Es lamentable. Acá vienen a informar, por ejemplo, cubren 3 baches, pero aparecen 10 baches. Está causando accidentes, está prácticamente bloqueando el gobierno, porque el tramo que debería de coserse en 4 horas, hoy se cose en 10 horas. ¿Quién realmente está bloqueando? Entonces, desde acá, hemos visto, lamentable, no hay fechas exactas, hemos pedido plazos para poder ejecutar y hacer el mantenimiento de camino. Se les dicen que no hay plata, les pedimos informes de cuánto se ha recaudado a través de Vías Bolivia, tampoco dan respuesta. Entonces, lo que queda acá es todos los sectores sociales a nivel nacional. Es lamentable el estado de las carreteras, y hay que recordar, es como en las épocas de los gobiernos neoliberales. En los gobiernos neoliberales de este gobierno de su padre, de Jaime Paz, de Banzer, de Goni, en esas épocas las carreteras eran una pena. Eran baches, eran ripios, no habían asfaltos. Durante el gobierno del proceso de cambio eran pues construcciones de carretera más carreteras, mantenimientos de primera, dobles vías, y volvemos a un gobierno nuevamente de derecha neoliberal desde Áñez, Lucho, hoy con Rodrigo Paz, y los estados de la carretera, solamente para hablar del tema de las carreteras, vuelven a estar en el estado deteriorado, extremadente, no se pueden circular. Yo pregunto a los transportistas que van llevando productos a lo que significa a otros países, transportes que van circulando de manera internacional, nacional. Vean el ejemplo de lo que significaba durante un gobierno del pueblo, del proceso de cambio, y los gobiernos de derecha, hasta antes del 2005, y lo que significa ahora desde Áñez, Lucho, Rodrigo Paz. Eso es el gobernar de gobiernos que solamente responden a intereses transnacionales. Entonces lo que queda es movilizarnos. No hay de otra. Se han comprometido hasta el 22 de mayo poder ya hacer el mantenimiento en las carreteras, no solamente en la región del trópico de Cochabamba, sino en otros departamentos y a nivel nacional. Han comprometido de que hay crédito que está en curso a través de la Asamblea Legislativa para hacer el mantenimiento a nivel nacional, y solamente hablan de mantenimiento, ya no hablan de proyectos, de construcciones, de dobles vías, de nuevos asfaltos.
3: Puentes.
5: No hay puentes. El puente Ichoa está causando igual accidentes. El puente de Valle Sajta. Y este extremo que no se puede circular, es en otros departamentos también. Y esta lucha va a tener que ser a nivel nacional, y desde acá de la región del trópico de Cochabamba vamos a informar a nuestras bases y tomar decisiones. Hasta 22 sería el último plazo de poder ver tal vez de que puedan trabajar. Es una pena.
2: Muy bien, muchísimas gracias a nuestro compañero de trabajo, Richard Vargas. Atención, las 12:44 minutos. Seguimos con más informaciones.

0: También en el trópico de Cochabamba se viene realizando un ampliado de parte de los padres de familia, el consejo educativo, donde participan también los maestros rurales, donde se informa la situación del magisterio que enfrenta al gobierno en un conflicto sobre educación. Vamos a escuchar.
1: La calidad educativa se logra cuando la atención es mucho más personalizada. Pero si nosotros no vamos a reivindicarnos a este masacre blanco que está queriendo hacer al magisterio, pero también ese masacre blanco va a afectar en la educación de nuestros niños. Porque estoy seguro que todos nosotros no vamos a permitir el intento de privatización, el intento de elitización y el intento de no cumplir su responsabilidad como gobierno con la educación. Nos hablan de más de 4.000 ítems, ítems que también nos están robando de nuestras propias escuelas para nuevamente reasignarnos los mismos, perjudicando a nuestros niños, pero haciendo ceder ante la sociedad como si realmente estuvieran trabajando por el bien y el beneficio de los estudiantes y la educación en su conjunto. En estas semanas hemos luchado bajo un pliego petitorio que ni siquiera realmente es el aumento salarial. Hemos tenido una reposición salarial.
0: Bueno, ahí están las palabras del Ejecutivo de la Federación de Maestros Rurales del Trópico de Cochabamba, quien hace una explicación de lo que viene aconteciendo. Lamentablemente no tenemos un buen audio. Más adelante vamos a escuchar qué es lo que viene pasando en esta reunión. 12:46 minutos.

0: El informe del presidente de la coordinadora de las 6 federaciones, Evo Morales, en el ampliado de los consejos educativos. Vamos con Arminda Pacolla.
1: Gracias, país. Bueno, nosotros continuamos con más información desde el ampliado ordinario de la coordinadora de consejos educativos de los 5 municipios del trópico. Tenemos el informe que está brindando en el marco de la coyuntura nacional de educación el presidente de las 6 federaciones, Evo Morales. Ahí más
2: ese camino se beneficia a 5 departamentos: Santa Cruz, Cochabamba, Beni, La Paz y Pando. Más de la mitad. Claro, de Oruro también van a bajar por el país, igual se van a beneficiar, pero va a pasar por 5 departamentos ese camino interoceánico. Es cuestión de tiempo, es cuestión de planificación. Repito nuevamente, entonces los papás, mamás, un poco planificando para los hijos, cómo tienen que ver, cómo tienen que planificar el tema de educación. Pues yo empezaba, ¿no? Educación superior, ¿cómo estamos? ¿No? Pues a veces yo me siento mal, ya muy viejo, cuando al compañero le pregunto, ¿has jugado pluris? No. ¿Pero has jugado olimpiadas estudiantiles? Sí. Claro, y hoy jugar a él. Ahora ya es papá, ¿no? ¿Cómo pasa el tiempo? Entonces, todos papás, nuevos papás, perdón, papás, mamás, un poco ir planificando cómo puede ser acá 20, 30 años. El tema de educación, que es educación importante. Por eso, compañero, para terminar, quisiéramos con la participación de ustedes, que ustedes podemos estar acá al ministro del ministro de Educación, debatir con él, proponer la convocatoria, ¿no? Y el domingo escuchen. Ojalá me puedan acompañar algunos con preguntar, ¿no? En la reunión virtual, esto, prepárense. Aquí están dejando una chanchullita a los compañeros, ¿no? Entonces, preguntaremos cómo va a ser el mejor. Uno tiene que ser creativo, tener iniciativas. Y ahora nuestras iniciativas, estas olimpiadas científicas, consolidamos, repito, Trópico va a ser un modelo también cómo desarrollar conocimiento científico desde nivel secundaria y lanzarnos desde el nivel primario. Nada más, compadre, muchas gracias.
1: Bien, de esa manera hemos escuchado parte de la intervención que realizaba el presidente de la coordinadora de las 6 federaciones y expresidente del Estado Plurinacional de Bolivia, Evo Morales Saima, en este ampliado que se desarrolla en La Ucaeña, municipio de Chinahuate. Con ese informe, retornamos a Estudios Centrales.
0: Muchas gracias. Vamos con más informaciones.

0: Más informaciones en este mediodía. Atención, las 12:50 minutos. Freddy Álvaro Aviari, ejecutivo de la Federación del Transporte Yungas, denuncia abandono del gobierno y señala que es un gobierno de la mentira. Vamos a esta entrevista con nuestra compañera de labor desde la ciudad de La Paz.
1: Y prácticamente la transitabilidad con deficiencias se está haciendo lo que es el tramo Sud-Yungas, pero esta federación es grande. Donde está, donde su competencia es entre el norte y el sur, prácticamente el norte está totalmente intervenido, no hay transitabilidad. Las dos cisternas que se ha destinado a los dos municipios, Teo Ponte como también Tipuani, siguen en camino, no pueden pasar estos bloqueos. Aunque el día de ayer había una intención con los diputados y también el viceministro de Transporte y otros, han viajado al lugar, pero prácticamente la gente muy molesto no quieren saber de ellos, quieren la presencia de los ministros o bien prácticamente quieren la presencia del presidente, porque solamente con ellos pueden arreglar, porque ellos indican de que si han sido buenos para bajar en las campañas y ahora no quieren ir a solucionar este problema que está en sus manos. Yo rogarle a las autoridades que vayan, que den de una vez la solución a esto, porque prácticamente ya no hay gas, ya no hay víveres en los lugares en el interior del país. Ustedes como prensa, ustedes están cubriendo la noticia solamente de aquello que es urbano. Quisiera que se interioricen también lo que es el interior, porque hay mucha escasez, ya no hay gasolina, ya no hay lo que ingresa de aquí de la ciudad.
2: ¿Cuál es el pedido de los interculturales que están realizando este bloqueo en Turcocala?
1: Quieren prácticamente la abrogación de la ley 1720, que eso prácticamente les quieren quitar sus tierras o sus parcelas pequeñas a los que son los más empobrecidos, quieren quitarlo eso más. Entonces yo creo que no es justo eso, que queridos hermanos de la prensa. Muchas gracias.
3: Don Freddy, por favor, son 60 cisternas que precisamente el presidente de Yepeque indicaba ayer que estarían parados.
1: Sí, prácticamente han ingresado las 60 cisternas a diferentes surtidores. Yo le he hablado de dos cisternas que están yendo a dos municipios, porque nosotros como Transporte Yungueño hemos pedido eso, que dos municipios no tienen surtidores, entonces se está mandando dos cisternas en surtidor móviles.
2: Es un pedido más político el tema de los interculturales al pedir la presencia del presidente para solucionar este conflicto.
1: Sí, para...
0: Muchas gracias a nuestra compañera de trabajo desde la ciudad de La Paz. Hay más informaciones. Ejecutiva de la Federación Mamoré Bulobulo confirma participar en el ampliado nacional Evo Pueblo el día de mañana. Mañana a las 9 comenzará el ampliado.
4: Gracias. La ejecutiva de la Federación Mamoré Bulobulo, Ramosa Ábalos, informó que mañana participará en el ampliado nacional del instrumento político Evo Pueblo, evento que se desarrollará en la sede de la coordinadora en Laucaeñe.
5: En principio, ¿no? Saludar a nivel trópico y a nivel nacional. Sí, mañana tenemos un ampliado nacional instrumento político Evo Pueblo. Les invito a todo de nuestra federación Mamoré Bulobulo que vamos a ir a participar con nuestras centrales, tanto con dirigentes, tanto concejales, concejalas, tanto nuestro alcalde. Todos vamos a ir a participar en nuestro ampliado.
4: Hermana ejecutiva, ¿a qué hora estarán partiendo aquí de la federación?
5: Vamos a estar partiendo a las 6:30, 7:00 y tenemos que llegar a las 9:00 para que comience nuestro ampliado en 6 federaciones coordinadoras.
4: En el informe, Carlos Torres para Radio Causa Chuncoca.
0: Muchas gracias, las 12:55 minutos. Más informaciones a través de Bolivia en la noticia. Y el secretario de Gobernabilidad en Cochabamba, José Antonio González, indica cuál es el estado de traslado de basura, el problema de la basura en Cochabamba. Nelson Colque, buenas tardes.
6: Gracias. El secretario de Gobernabilidad de la Gobernación, José Antonio González, ha indicado cuál es el estado de traslado de la basura en el caso de la empresa Simba, que no ha cumplido con la ficha ambiental mencionada.
7: Creo que ese no es tanto el problema en mi criterio, sino más bien el que se cumpla con disposiciones legales, ¿no? Y el tema pasa en mi criterio más por información, por explicación. Si a la gente no se explica cómo va a funcionar el sistema, la gente va a desconfiar. Y creo que ese es el en este momento ese es el tema. En el tema de la empresa que está a cargo, de acuerdo a la información que tengo, no se ha cumplido con el trámite de la ficha ambiental, por ejemplo, ¿no? Y es un trámite que se tiene que hacer sí o sí. Entonces, la gente de Colcapirúa puede venir, se les va a explicar si eso corresponde. Y en ese tema la gobernación no tiene absolutamente nada que ver en el tema de la estrictamente de la basura, sino en el tema legal, sí, ambiental. Esa es la obligación de la gobernación. Tenemos la secretaría que tiene que seguir su curso, su trámite, y la empresa que se ha adjudicado y el gobierno municipal de Cercado tenía todos estos 5 años para poder hacer ese trámite, pero no sé por qué no lo han hecho, ya no es responsabilidad nuestra. Y este es un tema, no es desafectos o afectos o desafectos políticos, a veces se ve de esa manera también. La gobernación no va a actuar en esta gestión conforme a nuestro gobernador, es su criterio, no va a actuar con temas estrictamente ideológico-políticos, sino pensando en lo que significa Cochabamba, y en ese sentido vamos a ser siempre estrictos en que se cumpla la ley y se respete la misma.
8: Entre tanto funcione esta empresa recibiendo estos residuos sólidos, ¿hay algún tipo de sanción por no funcionar con esta licencia ambiental?
7: Claro que sí, en toda disposición, en todo trámite, nadie puede, en este tema de la basura, nadie puede recoger basura y botar donde se le ocurra. Aún haya acuerdo con un municipio, con un sector o con alguna comunidad. Ese es parte del trámite también de los requisitos. El que esté, primero el derecho propietario, donde la empresa tiene que certificar, acreditar más bien su derecho propietario. Tiene que tener consentimiento social de la gente. Y tiene que estar a distancias específicas de los centros poblados, donde la gente no puede lograrse con contaminación ambiental.
6: Para Bolivia la noticia, Nelson Colque, Radio Causa Chincoca.
0: Muchas gracias, Nelson, muy amable. Atención, las 12:57, estamos en la parte final de nuestro servicio informativo. Nos vamos a ir hasta La Paz porque allá continúan las movilizaciones y dirigentes del sector minero también se han pronunciado. Don Andrés Páez, secretario ejecutivo de la Federación Sindical de Trabajadores Mineros de Bolivia, ha informado que su sector no asistirá a la reunión convocado por el gobierno debido a la susceptibilidad y desconfianza generalizada después de la aprehensión de dirigentes fabriles.
9: La Federación Sindical de Mineros de Bolivia, evidentemente se ha podido ver por los medios de comunicación, pero no existe aún una instructiva, no hay un empleado de la Central Obrera Boliviana en el tema de poder ver si hay oficialmente una invitación o no hay una invitación. Me imagino que en nuestro ente matriz nos va a hacer conocer en su momento, pero también es muy complicado. Desde la Federación de Mineros anticipamos, ¿no?, de que es complicado al ver autoridades bipolares, o sea, dan una respuesta de que no van a atender ninguna demanda del pliego, pero al mismo tiempo salen a los medios de comunicación haciendo ver de que están predispuestos a un diálogo. Eso no se les entiende.
10: Don Andrés, pero hay una susceptibilidad también por parte de los dirigentes, ya que a los fabriles se les hizo como esta trampa para posteriormente aprender.
9: Me has lecturado la mente, compañera. El día de esta mañana estuvimos reunidos en el comité ejecutivo y estuvimos justamente analizando esta tarde. Hemos entrado en un cuarto intermedio del comité ejecutivo, se reinicia a la 1:00 p.m. Ese tema ha sido un tema totalmente cuestionado, criticado y duramente cuestionado por el tema de las invitaciones que ha realizado las autoridades de Estado pero con una intención de hacer ver que los dirigentes estarían yendo con una forma agresiva y empezar a detenernos. No hay confianza, no hay garantía.
0: No hay confianza, no hay garantía, dice el dirigente. 13:01 p.m. en punto, el panorama internacional.
11: A continuación, el informe internacional.

0: Estados Unidos e Irán vuelven a estar al borde de la guerra. El intercambio de ataques en el estrecho de Hormuz demostró que, pese a las negociaciones y las declaraciones optimistas de Donald Trump, la tregua entre Washington y Teherán siguen dependiendo de un equilibrio extremadamente inestable. En la noche del jueves y el viernes, el estrecho de Hormuz volvió a ser escenario de un intercambio de ataques entre Estados Unidos e Irán. A pesar de la nueva escalada, Donald Trump ha afirmado que el alto al fuego sigue en vigor y que las negociaciones avanzan de manera positiva. Sin embargo, aunque tanto Washington como Teherán están interesados en evitar una nueva guerra a gran escala, la tregua sigue extremadamente frágil y podría romperse en cualquier momento, señala un reporte de RT en español. Israel sigue matando gente. Dios mío, ¿cómo va, no? Y dicen que es el pueblo de Dios. Ataque israelí en el sur del Líbano deja 12 personas asesinadas y 37 heridos. El Ministerio de Salud Pública del Líbano ha reportado este jueves el asesinato de al menos 12 personas y otras 37 heridas tras una serie de bombardeos perpetrados por las fuerzas de Israel contra el sur del país. Las agresiones ocurren a pesar del alto al fuego vigente desde mediados del mes pasado. Señoras y señores, finalizamos nuestro servicio informativo. Como siempre, agradecidos por su gentil atención, con el compromiso de que en cualquier momento vuelve la noticia. Muchas gracias. Permiso.
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Internacional, Copa Sudamericana, desastroso. Apabullante victoria que se dio en el Tahuichi Aguilera de parte del visitante. Bragantino le metió 6-0 al cuadro de Blooming en la cuarta fecha de la Copa Sudamericana y prácticamente se despide de toda chance el equipo cruceño. Ayer también Copa Sudamericana, Carabobo perdió en casa contra River Plate 2-1. Boston River cayó en casa 4-2 ante Millonarios. O'Higgins de Chile empató 0-0 con Sao Paulo. Y como decíamos, Blooming fue aplastado con el Bragantino de Brasil por 6-0. Europa League también va llegando a la parte final. Ayer Sporting Braga fue derrotado contra Frankfurt por 3-1 y el Aston Villa le ganó al Nottingham Forest 4-0. Apabullante victoria por la Europa League, que también va llegando a la parte final que se tiene en esta competencia, que es la segunda más importante del continente europeo, en lo que será la gran final ahora. La gran final, 20 de mayo, Frankfurt enfrenta al Aston Villa. El equipo inglés va a jugar en esta instancia de la Europa League. División profesional, vamos a repasar la fecha de este fin de semana, lo que se viene. Por ejemplo, hoy comienza, es decir, hoy el partido reprogramado. Hoy tienen que arrancar a las 7 en el estadio Agustín Ugarte en Potosí, Nacional contra Oruro a las 19:00. Por temas sociales, ese partido no se va a jugar. Internacional, este fin de semana los clásicos que se vienen, por ejemplo el clásico derbi que tendrá en la división de fútbol en este caso español, la división del fútbol español, el derbi, el clásico que se viene este fin de semana a las 15 el domingo, el Barça ante el Real Madrid con problemas internos de jugadores en el conjunto merengue, se dará este compromiso.

0: 13:13, arrancamos a nivel nuevamente. Saludo para todos los oyentes en esta jornada de día viernes 8 de mayo. Bueno, vamos a hablar de la Copa Sudamericana, por supuesto, porque amerita. ¿Qué pasó con Blooming? Una goleada histórica para el conjunto de Blooming. Una victoria que seguro muchos hinchas quedaron totalmente decepcionados. Desilusionados. 6-0 fue una victoria que creo ningún boliviano lo esperaba. De repente una victoria así. Pero cerrar por 6-0, seguro que no esperaba. Hasta el hincha más pesimista no lo imaginaba. Fue desastroso. Masacre en el Tahuichi. Blooming fue goleado por 6-0. ¿Qué pasó, pero? ¿Por dónde pasa esta? ¿Por dónde sucede? ¿O cómo? ¿Por qué esta derrota? Dicen que los cambios de los técnicos suelen traer cosas positivas como también negativas, o empeorar la situación. No sé si lo de Raúl, el técnico del cuadro de Blooming, que asumió de manera interina Raúl Gutiérrez, se quemó dirigiendo una Copa Sudamericana, porque claro, en la Liga División Profesional te alcanza la experiencia, el conocimiento es tan fundamental en este tipo de eventos, de competencias, porque no te puedes equivocar, más aún en casa. Ha ido mucha gente al Tahuichi. Habían personas, niños que salieron llorando, hinchas que salieron, pero como alguien diría, que se vayan todos. Tanta la bronca que existía en el hincha de Blooming. Fue una victoria, reitero, del equipo de Bragantino por 6-0. Voy a repasar la alineación para que usted tenga conocimiento quiénes estuvieron en esta derrota histórica o masacre para el equipo de Blooming. En el arco, que tuvo en el conjunto del cuadro celeste académico, con Braulio Reizaña, Marque Numbá, Julio Villa, Valverde, Gabriel Valverde, que salió con roja. También estuvo en la cancha Esdras Mendoza, Dani Bejarano, Moisés Villarruel, el capitán Villarruel, Miguel Villarruel, Anthony Vázquez, Byron Garcés y Hinojosa, el 10, el que ha llegado con muchos antecedentes buenos para el equipo celeste de Santa Cruz, pero no fue. Voy a marcar la secuencia de goles. Buen equipo en la banca. ¿Quiénes estaban? En la banca tenía, por ejemplo, a Cabral, a Mercado, a Centella, Menacho, Carrasco, José María Carrasco, que retornó al conjunto de Blooming, Gustavo Almada, Severich, Álvarez, Chura, Jason Chura, Melgar, Olivares, Loza, pero bueno, no pasa nada con Blooming, y que le metieron 6 goles. Al minuto 5, tempranito, Rodriguinho, gran trabajo de Ramírez, marca el primer tanto. Al minuto 11, Gustaviño, con asistencia de Marcelinho Brás, pone el 2-0. Al minuto 45, Xaxa pone el 3-0. Al minuto 49, Gustaviño Marqués, o Gustavo Marqués en este caso, el 4-0. El quinto, Fernando, que fue un buen partido para Fernando, porque marcó, asistió 3 goles y marcó uno. El quinto tanto fue autor del gol, Fernando. Al minuto 61 ya le quedó 6-0 con gol de Rodriguinho. Hoy otra vez asistiendo Fernando. Entonces, fue una derrota que no esperaba ningún hincha de Blooming. Tengo varias notas, reacciones de los hinchas, pero creo que quien tiene que responder y dar curso a lo que el hincha pide, una explicación. ¿Por qué perdió 6-0 el equipo de Blooming en el Tahuichi contra Bragantino? Acá está el técnico, que finalmente lo ratificó el presidente Sebastián para que se haga cargo del plantel de Blooming. Yo creo que tiene que ver mucho en un torneo internacional los técnicos tienen que tener la capacidad y el conocimiento necesario. Y Raúl Gutiérrez no es tan conocido, no leí mucho de su biografía, pero entiendo que también tiene que ver esto, porque no hace mucho perdió apenas con Bragantino en Brasil, y ahora en su casa goleado 6-0. ¿Qué podemos explicar de eso? Raúl Gutiérrez, técnico del plantel celeste, acá su palabra.
1: Teníamos expectativas de este partido, pero muy difícil a este nivel, después de con la expulsión, y se disfrutó mucho, y con un jugador menos que una bastante detenida en el equipo. Y bueno, nosotros primero, el equipo no pierde la identidad. Nosotros salimos a presionar porque nos vimos sorprendidos por el rival haciendo transiciones muy rápidas en velocidad por banda, donde nos ganaban la espalda. Y bueno, ya con la expulsión se nos puso más difícil y para armar otra cosa. La verdad, yo me hago responsable del resultado. Los jugadores dejaron todo dentro del campo de juego. Y como repito nuevamente, ya hacer un análisis con un jugador menos a este nivel, con un equipo que, bueno, tiene mucha velocidad, son muy fuertes, muy potentes, se nos hizo muy tocar. Bueno, primero, obviamente, todos están heridos, sobre todo yo, porque, bueno, estoy estando en un torneo internacional, no esperaba hacerlo de esta forma, tenía otra expectativa, y obviamente golpea, los jugadores hoy están golpeados por el resultado. Pero bueno, ya repito nuevamente, yo me hago cargo, los jugadores dejaron todo el campo de juego, y nuevamente repito, 10 jugadores, es muy difícil, los jugadores dejaron el alma. Bueno, esto es parte de del juego, donde tenemos que responder todo. El domingo tenemos un partido difícil, y apelo también a los jugadores a darle la confianza para que podamos salir por lo menos esta noche de este mal momento y enfocarnos en lo que es el nuevo día. Bueno, si vemos en los primeros minutos, el equipo estaba desarrollando un buen juego, y sí, teníamos algunos problemas porque ellos eran jugadores muy rápidos, muy potentes, nos estaban ganando la banda. Bueno, cuando quisimos replantear el partido o cambiar a otro sistema, pues tuvimos la expulsión. Y ahora hacer un análisis con un jugador menos, lo que tratamos de hacer fue ya aguantar un poco más y que no nos meta más goles. Pero quiero realmente, el equipo venía jugando bien, no es que estaba mal. Pero bueno, como digo, yo me hago responsable, porque he tenido poco tiempo de trabajo. La verdad, este equipo bragantino vino con mucho recambio, trajo varios jugadores que no venían jugando. Nosotros cambiaron un poco su forma de juego, ¿no? Porque a veces ellos que hacían, llegaban al fondo y tiraban centro al segundo palo. Hoy fueron muy rápidos, muy veloces los centros por delante, no tiraban por arriba. Entonces, nos vimos sorprendidos, y como les digo, ya con un jugador menos a este nivel es muy difícil para poder sostener. Bueno, lo único que me queda es apoyar a los jugadores. Sé que ellos están subiendo por esta dolorosa caída. Bueno, decirle a la gente que, bueno, vamos a revertir esto, ¿no? A mí me duele mucho más. Bueno, yo, cuando presentaron, bueno, yo vi muchas etapas aquí en el club, buenas, difíciles. Y hoy es una difícil. Bueno, tengo que sacar adelante, tengo que apelar a mis jugadores.
0: Ahí estaba el técnico del conjunto académico, Blooming. Lo noto bastante golpeado al técnico, Raúl Gutiérrez. ¿Cómo será? Es decir, si un grupo permanece, un grupo no hace mucho en Brasil con Bragantino, pierde sufriendo. No, a ver, ¿cómo sería esto? Gana sufriendo el equipo de Bragantino. Y ahora en el Tawich, en su casa de Blooming, le golea 6-0. ¿Por dónde sería el análisis correspondiente y coherente? Por lo menos para entender. Porque son humanos, son personas. No de una semana o unos cuantos días reciban 6 goles en su casa. Algo pasó en la interna. ¿Hay alguna molestia del grupo de jugadores? Tiene que haber una explicación bastante clara. El técnico dice, lo primero que hacemos es pedir al hincha de Blooming disculpas, como ayer también lo dijo el presidente de Wilstermann. Pedimos perdón a los hinchas del conjunto rojo por lo que pasó. Ya está hecho las cosas, 6-0. No sé si va a poder levantarse el conjunto de Blooming de ese golpe fuerte en la división profesional, porque en la división, en el fútbol boliviano, en la tabla, está arriba, está entre los primeros. Y si esta derrota mentalmente les ha lastimado, no sé qué tiempo va a costar en que se levante, pero a mí me extraña, no logro entender hasta el momento por qué de unos días a otro, 6-0 y en Brasil de visitante, Bragantino lo ganó su segunda Champions. Esa es una pregunta que me hago y que el técnico tiene que tratar de respondernos con conceptos de juego en la cancha, de planteamiento, no de manera general. De manera general, el periodista, el hincha, la tiene, lo explica o lo comenta, pero que tiene que dar puntualmente aspectos de juego de su equipo es el técnico Raúl Gutiérrez, que de repente lo hará en estos días, porque ayer se le ha visto muy golpeado anoche después del partido. Vamos con técnico visitante, ¿le parece? Que también evidentemente ha hecho la virtud, tiene su virtud el conjunto de Bragantino, el profesor Wagner Mancini. Acá está entonces el técnico conjunto visitante. Escuchemos su palabra.
2: Pensamos exatamente sobre isso, sobre uma sequência de jogos que nós vimos tendo no Brasil extremamente desgastante, né? E por isso a gente já tinha dentro do planejamento da Sul-Americana fazer essas mexidas e possibilitar não só a entrada de jogadores que não têm tido tantas oportunidades assim, mas também a utilização de atletas da base, né? Para que a gente peça a eles uma experiência internacional, um jogo difícil, fora de casa, onde a equipe se comportou muito bem, onde fez o resultado, tornou o jogo fácil, essa é a verdade, né, que foi aplicada no começo da partida, ele entendeu aquilo que foi passado em termos de velocidade de jogo, e a gente fica feliz de ver que não só esses atletas que têm atuado menos, mas os atletas que entraram na base também, deram aí um excelente sinal de que podem ser úteis a gente dentro dessa temporada.
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0: Bueno, amigos, seguimos con lo que pasó en la Copa Sudamericana. Esta victoria que ha sido bastante abultado para el equipo del cuadro de Bragantino. ¿Qué dice uno de los referentes

0: aguantar todo lo que se viene. Creo que si hay puteada, lo que se viene, hacerse cargo de cualquier decisión que se tome, nos hacemos cargo, me hago cargo yo, y bueno, toca levantar cabeza y trabajar.
1: ¿El domingo es una revancha, no? ¿El domingo es una revancha?
0: Sí, el domingo es una revancha de la liga que no podemos dejar de lado. Es cierto que en la Copa creo que no tenemos ya chance de poder clasificar, así que concentrarse en la liga, y justo tenemos un partido de aquí a dos días. Ojalá que todos los compañeros podamos pasar página, de trabajar, corregir lo que se viene. Creo que todo depende de nosotros. Tenemos un nuevo cuerpo técnico, no tienen tiempo de trabajar, todo es responsabilidad nuestra, y bueno, hay que levantar eso.
2: ¿Qué le decía ¿Cómo está el grupo? Tomando en cuenta que se fue Mauricio, empataron en Cochabamba, ahora esta dura derrota y ya de vuelta al legislativo partido. A mí, únicamente, ¿cómo está?
0: El grupo está bien, teníamos esa ilusión de seguir el camino que nos dejó el profe. El profe Pelecho siempre estuvo con nosotros, siempre trabajó con nosotros. Lastimosamente no nos salieron las cosas. El grupo está bien, el grupo quiere cambiar la imagen que viene mostrando. Queremos sumar, queremos ganar. Y bueno, toca trabajar, ¿no?
3: Márquez, un buen defensor que habló después de la derrota. Fue duro, dice. Nos aplastaron los brasileños. Ahora dice él también, nos hacemos cargo de lo que decide la directiva. Diciendo, presidente, un mes sin salario. Un mes sin salario para todos los jugadores del grupo entero, más el cuerpo técnico. Un mes no reciben su salario. Porque ha habido bastante gente que ha ido a apoyarlos. Y decepcionarlos con un 6-0, algo grave tuvo que pasar para que se diera este masacre. De un día para otro no es posible. Algo pasó. Entonces, como dice Márquez, uno de los capitanes de la gente de Blue Bean, nos hacemos cargo de lo que sucede. Un mes sin salario para jugadores, equipo completo y cuerpo técnico. Y que eso se haga conocer en una conferencia de prensa. Para que el hincha diga, bueno, los están castigando. ¿Verdad? Bueno, voy a marcar la pausa. Luego estoy con más información deportiva, ya metiéndonos en lo que será la división profesional. Hoy a las 7 tendrá que jugarse un partido internacional y Aurora no se va a jugar por temas sociales. Ya venimos, aguárdenos. Esto es Regate por la Red Multimedia de Gación. Jornada de día viernes. Por fin es viernes. Aguárdenos.
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6: Segundo lugar para América de Cali, 7 puntos. Aquí clasifica el primero. Y el segundo para los playoffs. A ver, vamos a ver. Acá estamos con la tabla. Sí, señor. La tabla de posiciones en la Copa Sudamericana recibió tengo completo en detalle. Primer lugar. ¿Dónde estamos? Acá está, ahora sí. Grupo A, decía Macará de Ecuador con 8 puntos, América de Cali con 7. Ahí el primero como octavos de final, el segundo para la fase eliminatoria de la Copa Sudamericana. Vamos con el grupo eliminado, en este caso estaría Tigre con 5 y Alianza Atlético, pero todavía resta partidos. Grupo B, Cienciano de Perugo con 7 puntos. 6 puntos segundo aparece Puerto Cabello de Venezuela. 5 Juventus, 4 Atlético Mineiro. Este grupo está bastante parejo. No se puede anticipar absolutamente nada. De repente va, saca alguna ventaja Cienciano. Grupo C, Sao Paulo de Brasil con 8 puntos. O'Higgins de Chile con 7. Millonarios de Colombia con 7. Y 0 puntos Boston River de Uruguay. 0 puntos el equipo charrúa. Grupo D, primer lugar para San Lorenzo, 6 puntos. Segundo para Deportivo Cuenca, 5. 4 Recoleta. Y 3 puntos último, Santos Fútbol Club de Neymar. Restan 2 fechas. De ganar los partidos sumarían 9 el equipo de Santos. Pero vamos a ver si le alcanza también a octavos de final. Recordemos que los primeros pasan directamente a octavos de final y los segundos van a la fase eliminatoria para buscar esa llave de octavos con los terceros de Copa Libertadores de América. Grupo E, Botafogo de Brasil con 10 puntos. Segundo lugar, Caracas de Venezuela, 8 puntos. 4 puntos, tercero Racing con el tercer lugar con 4 puntos y último Independiente tiene 0 puntos el equipo de el grupo E, donde está el conjunto de Independiente Petrolero, que tiene menos 7 gol diferencia. Hasta el momento es el peor equipo de la Copa Sudamericana. No, es Blooming está en tema de goles, ha sumado un punto, pero en goles, menos 9 tiene en sumar puntos. Grupo F, Montevideo City Torque tiene 9 puntos, primer lugar. Gremio segundo con 7, tercero aparece Deportivo Riestra con 4 puntos y último Chile Palestino con 2 puntos. Grupo G, Vasco da Gama con 7 puntos, Olimpia 7 puntos, Audax Italiano de Chile 4 puntos y Barracas Central de Argentina 3 puntos. Grupo H, el grupo de Blooming, River Plate 10 puntos, segundo Carabobo con 6 puntos, tercero con Bragantino 6 puntos y último Blooming con 1 punto. Aunque Blooming tiene chance, matemáticamente tiene chance Blooming, déjeme decirles a los oyentes, tiene chance porque los segundos tienen 6 puntos, pero eso sí, tiene que perder ambos partidos, Carabobo y Bragantino, y Blooming ganar. Pero en gol diferencia, si es que pierde los dos, sumaría 7 puntos y gana ambos Blooming. Pero complicadísimo, complicado aquello, pero matemáticamente todavía tienen la chance de pensar en la siguiente fase, por lo menos en la fase eliminatoria, el equipo de Blooming. River ya está en octavos de final, equipo clasificado a la siguiente instancia, como también Botafogo está en la siguiente instancia. Y así casi asegurado la siguiente instancia. Después, por ahora los mejores equipos en la Copa Sudamericana son River Plate, ha sumado 10 puntos, Botafogo 10 puntos y Montevideo City Torque con 9 puntos. Son los mejores equipos de la Copa Sudamericana. Así está la tabla de posiciones de la Copa Sudamericana. Hablemos de la Copa Libertadores de América, que si bien ya jugó el equipo de Always Bolívar, empató de visitante, el caso de Always Reading ganó, pero repasemos la tabla, cómo se va configurando la tabla de colocaciones en la Copa Libertadores de América tras la fecha 4, cómo están los... En sí, ambos equipos de Bolivia en la Copa Libertadores tienen chance de clasificar a la siguiente instancia. El tema es de que se tenga lo en, depende de sí mismo el conjunto de Blooming. Hasta el equipo de Always creo, ganando 2 partidos, aunque una victoria, el otro empate podría alcanzarle, pero esto es matemáticamente, ya en el caso de Always depende de otros resultados, pero lo de Bolívar depende de sí mismo. Si Bolívar se propone y bueno, empieza a jugar, ganar los dos partidos que restan, va a estar en la siguiente instancia. De lo contrario, se estaría complicando. Lo bueno es que tiene uno de local, el equipo de Bolívar, y con un fuerte, con el puntero Independiente Rivadavia, será el rival que juegue en casa. Después, cerrando, vamos a ahora sí repasar ya la resultado de la fecha de la Copa Libertadores de América. Hubo tres empates en la semana. Cusco empató con Estudiantes de la Plata, Deportivo Lavalle con Bolívar e Independiente Rivadavia con Fluminense. Este empate como que le da un realce al conjunto de Bolívar. Vamos a repasar la tabla de posiciones en este momento de la Copa Libertadores. Atención, así está la tabla de posiciones en lo que va el campeonato de la Copa Libertadores de América. El grupo donde se encuentra Bolívar, en un momento más ya repasamos. A ver, acá estamos con la tabla de posiciones de la Copa Libertadores de América, que faltan 6 fechas. Digo, 2 fechas, ya han jugado 4 fechas, dos fechas faltan para terminar lo que es la primera fase. La tabla de posiciones. El grupo A, Flamengo ha sumado 8 puntos en 4 partidos jugados. Estudiantes segundo con 6 puntos, Medellín tercero con 5, Cusco con 1, cuarto lugar. Grupo B, Tolima de Colombia 7 puntos, Coquimbo Unido de Chile 7 puntos, la U de Perú con 4 y último también con 4 aparece Nacional de Uruguay. Grupo C, donde está el equipo de Bolívar. Atención, señoras y señores. Independiente Rivadavia, 10 puntos ha sumado el conjunto argentino. Segundo está Bolívar con 5 puntos. Depende de sí mismo el cuadro académico. Si en la fecha que viene gana y La Guaira empata, Fluminense empata, ya está en octavos de final el conjunto de Bolívar. Por eso es importante que en la siguiente fecha, porque el empate entre Fluminense y Independiente Rivadavia le dio un mayor expectativa al conjunto del cuadro de Bolívar, porque entre ambos se han restado puntos y esto evidentemente cayó al cuadro de Bolívar. Independiente Rivadavia fue local contra Fluminense, que fue visitante. En las fechas, vamos a repasar las últimas dos fechas que quedan para Bolívar y luego estamos con Olvar Redi. Atención, en la fecha 5, la Academia va a visitar al cuadro de Fluminense. Acá un empate va a ser crucial que saque el conjunto de Bolívar. Esto es el martes 19 de mayo, va a ir hasta Brasil. Un empate sumaría 6 puntos. Ahora, supongamos que pierde. Le alcanza el equipo de Fluminense a Bolívar con 5 puntos. Entonces, en la última fecha estaría decidiendo todo. ¿Pero con quién juega La Guaira? La Guaira va a jugar en el equipo de Venezuela, va a jugar, ¿dónde está? El jueves 21 de mayo, jugará contra Independiente Rivadavia en casa. Si La Guaira gana, sumaría 6 puntos. Y si Bolívar pierde, se queda tercero con 5. Y también ahí alcanzaría el tema de Fluminense. Es decir, va a depender mucho. Y Bolívar tiene que ir a sumar puntos afuera, a Brasil con Fluminense. Si Independiente Rivadavia le gana o le empata a La Guaira, bueno, Bolívar con ese empate estaría casi asegurando lo que es el tercer lugar. Porque en la última fecha, Bolívar jugará en casa. Esto en fecha 27 de mayo, Día de la Madre. Miércoles será el partido cerrando la primera fase de grupo, en la fase de grupos, los primeros 6 partidos y decidiendo quiénes están en la siguiente instancia. En ese partido, a las 20:30 de ese día, Bolívar recibe a Independiente Rivadavia. Una victoria para Bolívar lo asegura. Lo asegura a octavos de final, ya sea como segundo que primero. Pero el primero, Independiente, ya es el que está adentro. Segundo, primero va a estar Independiente. Le quedan 2 partidos, le quedan 6 puntos. Y Independiente tiene 10 puntos de los que restan 6. Bueno, así está la tabla para el equipo de Bolívar. Entonces, clave que en la siguiente fecha no pierda. Un empate va a ser negocio redondo para el equipo de Bolívar. Y en la última fecha sí o sí deberá ganarle. Porque si no gana y gana Fluminense, lo estaría eliminando también al plantel del cuadro. O ganaría La Guaira, estaría quedando como tercero Bolívar. Todo puede pasar en estas dos fechas, pero lo que sí, Bolívar depende de sí mismo. Ganando ambos partidos está en octavos de final. Uno en casa y otro en Brasil contra Fluminense, que es un durísimo rival. Hablemos de Always Ready, el equipo de la banda roja, que también tiene su tabla de la siguiente manera. El conjunto millonario que se encuentra en el grupo G está como primero el equipo de Mirasol en el partido que ganó Mirasol. Y se escapa, 9 puntos tiene el equipo brasileño porque el día de ayer jugó con esta victoria que obtuvo ante Liga de Quito de Ecuador. Entonces, vamos a repasar la tabla de posiciones en el grupo donde se encuentra el conjunto de Always Ready. Restan también 2 fechas. Está en su grupo, primero aparece Mirasol con 9 puntos. Ha sumado la gente del cuadro de Brasil. Segundo, está el cuadro de Lanús con 6 puntos, Lanús de Argentina. Tercero aparece Liga de Quito con 6 por gol diferencia, tiene 0. El equipo del conjunto de Lanús, digo menos 3 y Liga de Quito más 0. Último lugar con 3 puntos el equipo de Always Ready. Always la tiene más complicada. Porque en la fecha 6, el conjunto de Always Ready, el equipo de la banda roja del Alto, recibe en casa. Esto es el 19 de mayo, a las 20:00. El mismo día juega Bolívar de visitante, es decir, a las 6 con Fluminense y a las 8 en el Alto, Always con Mirasol. Supongamos que le gana al equipo de Mirasol, Always Ready, va a sumar 6 puntos, le alcanza la Luz y le alcanza a Liga de Quito, pero hay que ver que en Liga de Quito contra Lanús empaten. Si empatan, sumarían 7 puntos ambos. Y Olves se queda con 6. ¿Verdad? Se queda con 6. Está complicado para el equipo de la banda roja. O si no, finalmente que gane Lanús. Porque en la última fecha el equipo de... O si no, que gane... Es que está complicado porque si gana Lanús, va a sumar 9. Clasificarían Mirasol y Lanús a la siguiente instancia, octavos de final de la Copa Libertadores. Y pelearía Liga de Quito con Olves, el tercero, que es Playoffs Copa Sudamericana, octavos de final. Porque en la última fecha sí, se enfrenta en casa Liga de Quito a Olver Neri. Entonces, en la fecha 5, que Lanús le gane a Liga de Quito y Olver le gane a Mirasol, Olver sumaría 6, Mirasol se quedaría con los 9, Lanús sumaría 9, alcanza a Mirasol. Y en la última fecha ya están adentro los dos, Mirasol y Lanús, solamente jugarían el tercer lugar entre Liga de Quito y Olver Neri. Pero siempre y cuando que Olver le gane al cuadro de Liga de Quito, porque en gol diferencia le está sacando ventaja al conjunto de Liga, porque tiene, no, están igualados 0-0, entonces un empate. Y ahí ahora hay que ver los números, hay que ver el tema de amarillas para definir, porque ambos están con más 0. Y si le gana 2-0 el equipo de Lanús a Liga de Quito y Olves golea, ahí ya, un 0-0 le alcanza al plantel de Olves para el último partido ante Liga de Quito. Matemáticamente hablando, por supuesto, y ser tercero y estar todavía en el torneo internacional. Se complica esto porque Olves no cumplió en casa ante Liga de Quito. Ahora tendrá que ir a recuperar los puntos a Liga de Quito. Pero siempre y cuando Lanús le gane en la fecha 5 al conjunto ecuatoriano. Son posibilidades y son opciones que nos deja las dos últimas fechas de la CONMEBOL Libertadores de América. Hasta ahora el mejor equipo de la CONMEBOL Libertadores en la Sudamericana está River y Botafogo, han sumado 10 puntos. En la Libertadores, algún equipo que tenga puntaje de los de 4 o 12 puntos, Independiente Rivadavia ha sumado de 4 partidos, 3 victorias, 1 empate. Buen puntaje para Independiente Rivadavia. Lo propio Corinthians de Brasil, otro equipo que ha sumado también un buen puntaje, es el cuadro argentino, en este caso Rosario Central, que ha sumado también 10 puntos. Hasta ahí creo los clubes que mejor han mostrado en estas primeras 4 fechas del certamen continental, sea Sudamericana o la Copa Libertadores de América.
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6: Muy bien, vamos a cambiar el rumbo de la información. Hablemos de la división profesional, lo que estamos todos los días con el tema de la noticia, por supuesto. Hablemos entonces de la división profesional, lo que se viene este fin de semana, el fútbol boliviano. Atención, señoras y señores, vamos a repasar la fecha. La fecha número. Bueno, la fecha 6. La fecha 6 del fútbol boliviano. Atención. El partido de hoy queda cancelado, reprogramado, porque la empresa MediaPro, la que televisa, no puede movilizarse por los conflictos que existen en nuestro país. Es un perjuicio manifiesta. Bueno, entonces, hay un comunicado que sacó la Dirección de Competencias, avalado por la Federación Boliviana de Fútbol. Voy a dar una lectura a este comunicado que ha hecho conocer en las últimas horas el Comité Ejecutivo, en este caso Dirección de Competencias, es lo que corresponde. Atención, dice resolución, Federación Boliviana de Fútbol, -CO-DP.024/2026. La Comisión Organizadora de Competencias de la Federación Boliviana de Fútbol informa que la reprogramación del encuentro entre Nacional Potosí y Aurora se realizó a solicitud de expresa de la empresa MediaPro SRL. Entidad que comunicó oficialmente la imposibilidad de trasladarse a la ciudad de Potosí debido a los bloqueos en las carreteras. En ese sentido, y considerando que la situación logística presentada por MediaPro SRL.L imposibilita el normal desarrollo de la transmisión y organización del compromiso, la Comisión Organizadora de Competencias de la FBB determinó aceptar la solicitud presentada por dicha empresa. Por lo tanto, el partido Nacional Potosí versus Aurora fue reprogramado para el día miércoles de la próxima semana, 10 de junio del 2026, a horas 6 de la tarde. Horas 18:00 en el Estadio Víctor Agustín Ugarte de la ciudad de Potosí. Así sacó el comunicado la dirección o la Comisión Organizadora de Competencias de la Federación Boliviana de Fútbol. Así se llama ahora, ya no solamente dirección. Bueno, entonces un partido reprogramado. Los que restan, vamos a ir repasando. Atención, los demás partidos que tenemos mañana, sábado 9 de mayo a las 15:00. El equipo manzanero se enfrenta al cuadro de Real Oruro. Esto de visitante será la gente del cuadro de Cochabamba, del conjunto orureño. Buen partido, sin embargo, ¿no? Buen partido que se tiene para el día de mañana. ¿Quién dirige el partido? Será el señor Johnny Choque, de Potosí, será quien dirige el partido. En el bar va a estar el señor Ronald Mamani, también potosino, el día de mañana a las 15. A ver, acá tengo, acá está, sábado 9 de mayo. Mañana también a las 17:15 en Montero. Bueno, Guavirá está terriblemente mal. No sé si mañana pierde, empata, es chao técnico. Segundo técnico que estaría sacando el conjunto de Guavirá, si es que, claro, así lo determinase el directorio. Mañana, el día sábado, mañana, 17:15, el partido Guavirá ante Gualberto Villarruel, San José. Árbitro Bruno Vera, cochabambino. En el VAR, el señor Carlos García, también de Cochabamba. El partido de mañana por la sexta fecha. Vamos avanzando. Mañana juega un cochabambino, atención, trópico. Mañana San Antonio se va hasta Tarija. Hasta Tarija se va el conjunto de San Antonio Bulubulo. El partido es a las 19:30. Quien dirige será el señor Gabriel Mendoza. En el VAR estará Álvaro Campos. El juez es de La Paz y el del VAR es de Oruro. Mañana, tres partidos para la jornada sabatina. En jornada dominical, atención, domingo también tenemos fútbol a las 15, buen partido. Independiente y Always Ready se enfrentan en el alto, en el Titán. Always afilando las garras para el día, aunque falta todavía 19 de mayo, el partido contra Marisol, o contra, claro, ¿dónde está? El juez central del partido va a ser el señor, ahora tengo el dato, Javier Rebollo de Oruro. En el VAR estará el señor Rafael Subirana de Santa Cruz de la Sierra. El partido el día domingo a las 15:00. Este es el Chuquisaca, es este partido. El Sucre, el partido el día domingo a las 15:00 en el Olímpico Patria. Vamos en jornada domingo también, vamos con otro partido, The Strongest, el Tigre. El Tigre tendrá que recibir al conjunto de Real Potosí, encuentro que también va a tener bastante concurrencia porque el cuadro de Chumani está arriba en la tabla de colocaciones junto a Always Ready, está puntero el conjunto de The Strongest con toda la tarea que corresponde para lo que será este compromiso. También el domingo 19:30, este sí es partidazo. Estaríamos 10 minutos con la transmisión como corresponde acá para todos los oyentes. El domingo 19:30, el clásico, pero ¿cómo llega? Ojo con Blooming. Ayer fue goleado por la Copa Sudamericana 6-0 y el domingo viene otro rival, pero ya en la división profesional, que está envalentonado. El caso de Bolívar, le empató a La Guaira, le ganó a Fluminense, le ganó en Oruro a Gualberto Villarruel. Ahora viene, va hasta el Tahuichi Aguilera para enfrentarse el domingo al conjunto del equipo de Blooming, 19:30. El juez central será el señor Vladimir Rueda de Tarija. Ojo con Rueda, tiene que ser un buen trabajo. Y en el VAR estará el señor Justiniano. Jorge Justiniano dirige en el VAR, estará a cargo de las cámaras para este compromiso del día domingo, 19:30. Clásico nacional es este, Blooming en el Tahuichi. Ahora, ¿cuánta gente irá, no? ¿Cuánta gente volverá después de lo que anoche provocó el conjunto de Blooming, de sazón, de desilusión con los hinchas? Pero ojalá en estos dos días se sane y el jueves estén de retorno para poder hacer Blooming. Y como el técnico tendrá que replantear. Hay que sacudir la interna para que el domingo otra vez gane. Y el rival es Bolívar, nada más y nada menos. Bueno, así está el tema entonces de lo que será. El lunes cerrando ya la fecha 6, el lunes a las 15, otro partido también tenemos el lunes. Esto es en el Alto. Oriente se va hasta el Alto el lunes 11 de mayo. El lunes con ABB recibe el conjunto de Oriente Petrolero. Martins no va a jugar afuera, me parece. Juega solamente en el Tahuichi Aguilera, por lo que mostró o dejó entender. El juez central será Marco Ramírez de Sucre. También en el VAR el señor Renán Castillo, lo propio de Sucre. Con esto, amigos, cerramos el hasta el fin de semana con una transmisión que deparamos sea Blooming ante Bolívar el domingo 19:30. Que la pasen bien. Buen fin de semana, el clásico este domingo. A Barça con el Madrid en la interna del Real. Habló Valverde. Bueno, ocurre todo en el conjunto merengue. Urgen cambios, dicen los hinchas. Chao. Hagan deporte. Buen fin de semana. Permiso, Bolívar.
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1: Buenas a todos, todas y todes. Estamos en un nuevo matecito de coca, como siempre por nuestra casa, la radio Causachun Coca. Y como siempre, bueno, estamos con nuestros anfitriones de siempre. Yo, Kiara San Pablo, estamos con Dimelsa Rodríguez y hoy también con Horacio Villegas, que ya nos acompaña hace un par de matecitos. Y bueno, vamos a hablar de varias cosas. Están pasando muchísimas cosas en el país. Pero antes de comenzar, quiero saludarlos. Hola, Dimelsa, ¿cómo estás?
2: ¿Cómo estás, Kiara? ¿Cómo estás, Horacio? ¿Qué tal? Un saludo para toda nuestra querida Bolivia a través del radio Causachun Coca, una vez más en nuestro programa Matecito de Coca.
1: Horacio, ¿cómo estás tú?
3: Kiara, un saludo para ti, de igual manera para Dimelsa, y bueno, listos para un nuevo matecito.
1: Y bueno, este nuevo matecito nos trae varias preguntas. Hablábamos antes de comenzar el programa. Una de las cosas que a mí me sigue intrigando, una de las preguntas que no me deja dormir por la noche, parece que por eso me ha gripado, es que ¿qué pasa con Bolivia y los aviones? Se están cayendo, todos los días caen aviones. Hay mucha gente en redes sociales que dice, o sea, ¿hay una maldición o qué? Y teníamos un debate con Dimelsa hace algunos matecitos de coca respecto a qué será. ¿Será la hipótesis que partió desde hace bastante tiempo de que la tuvimos aquí en Matecito de Coca, justamente cuando la gasolina empezó a afectar a los motores de los autos? Yo me preguntaba, seguramente no estará haciendo tampoco el control del combustible, que es el jet fuel de los aviones, y podría pasar esto en los aviones. Justo luego de esto que sospechábamos con Dimelsa y decíamos, oye, sí puede ser que la gasolina de los aviones esté mal, que el combustible de los aviones esté mal, pasó el accidente, entre comillas, del Alto, del avión que cayó en el Alto, luego falló el avión del presidente, luego cayó otro avión en el trópico de Cochabamba, que hasta ahora no sabemos nada, ahora cae otro avión de un ministro, que igual ya vamos a hablar de eso, que todo es muy turbio, pero yo no sé, ¿qué creen ustedes? ¿Es el combustible? ¿Es, como decía Dimelsa, que es otra hipótesis muy válida, el quencherío de Samuel Doria Medina? Y bueno, que está, sabemos que es uno de los que más dice en este gobierno, gobierna más incluso que el presidente Rodrigo Paz. No sé qué creen ustedes, qué está pasando con los aviones, qué está pasando con tantas caídas de aviones. A ver, comenzaremos contigo, Horacio, ¿qué dices?
3: Sí, mi audio no estaba dando. Perfecto, a ver. Más allá de este tema que realmente es lamentable porque involucra vidas humanas, ¿no? Y que puede, imagínate que se caiga, puta, Dios no quiera, el tema de un avión de BOA y demás con gente adentro, o sea, sería catastrófico, ¿no? Creo que ahí algo está fallando, pero más allá del tema circunstancial de la caída de este avión, yo colocaría sobre la mesa el hecho de el origen de la riqueza que tiene este ministro, ¿no? Que es Óscar Mario Justiniano Pinto, ¿no? ¿Qué ministro tiene esa capacidad de poder tener su propia avioneta, su propio avión, ¿no? Y solamente vale para que la población pueda un poco entender quién es este personaje. El padre de este ministro es Óscar Mario Justiniano Roda. Y la familia Roda, ¿no? Para que la población pueda conocer, es propietaria en Santa Cruz de 100.000 hectáreas. Es dueña de Gladimar, es dueña del complejo azucarero Aguaí, de industrias muebles Roda, del ingenio azucarero Guavirá, de la maderera Simal y Yapacaní. Es dueña de la embalsadora de alimentos en Abel, es dueña de recientemente del periódico El Deber, es dueña de este condominio Urbo Village, y bueno, estás hablando de una familia que es bastante potentada, millonaria, que data desde hace mucho tiempo. Y además que también se lo ha vinculado con los hijos de Luis Arce, ¿no? Que todo el mundo conoce entre bambalinas, que tenía una relación, pero así muy cercana con los hijos, involucrada en muchos negocios. Este ministro tiene una empresa de emisión de bonos de carbono llamada Exomed. Incluso el mismo Carlos Valverde ha denunciado de que uno de los hijos tenía plata invertida en esta empresa de este ministro. Es decir, estás hablando de una familia bien, bien oscura. Seguramente Dimelsa nos va a comentar el caso de lo que se encontró en Arica. Entonces, estás hablando de una familia sumamente potentada que más allá de esta situación, que se cae un avión y que creo que muere el piloto y el copiloto, aquí en Cochabamba, estás hablando de un grupo económico que tiene unos brazos financieros bastante grandes. Eso, Kiara, hasta para hacer un primer acercamiento.
1: Es súper, súper importante todos los datos que nos das, querido Horacio. Creo que, mira, la otra vez la Dimelsa nos había comentado, justo hablábamos del deber, que esta familia, Justiniano, pues son dueños del deber y es algo muy importante, ¿no? No solo hablando de toda la corrupción que es este gobierno, sino de la transparencia de los medios de prensa, entre comillas, y todo lo que has mencionado de todas las grandes empresas de las que es propietaria esta familia, pues ya nos dan una idea de por qué este señor tiene tan fácilmente, cuánta plata tendrá, un avión privado y vuela como ministro en su avión privado. Es una cosa para que nos llame la atención realmente. ¿Quién en Bolivia hoy o en el mundo tan fácilmente puede volar de aquí para allá con su avión privado? Creo que no es un privilegio que tenga mucha gente y hay cosas que debemos preguntarnos. Ha estado saliendo en los medios de prensa y en las redes sociales, sobre todo el cuestionamiento de es plata, o sea, volaba con su propia plata, es decir, él parece que era su avioneta, él pagaba la gasolina o pagaba el Estado la gasolina, lo cual sería un grave delito. Entonces, porque si él estuviera viajando como en un viaje oficial de ministro, tendría que usar una avioneta de la Fuerza Aérea Boliviana y el ministerio pagar la gasolina, pero parece que ese no era el caso. Hay muchas preguntas todavía, pero ya nos empiezas a responder varias de ellas, Horacio, con todos los datos que nos das. Y no sé qué dices tú, querida Dimersa. ¿Qué pasa con las caídas? ¿Qué pasa con esta familia? ¿Qué pasa con el quencherío? ¿Cuáles son tus primeras aproximaciones?
2: Bueno, primero lamentable, Kiara, porque hay dos fallecidos y como tú decías, no sabemos si esto va a seguir pasando o no. Como decía Horacio, ¿qué pasa si va a ser un vuelo comercial? ¿Qué pasa si va a pasar esto con otros aviones? Ya es muy seguido estos siniestros y lamentable, ¿no? Porque tenemos dos fallecidos, vuelvo a repetir. Pero, como decía, la relación, por ejemplo, ya hemos visto en varios medios de prensa que supuestamente este avión era de este actual ministro Justiniano, de Rodrigo Paz, que en su momento ya se había denunciado que tanto él como su hermano son dueños de estas empresas madereras de Santa Cruz, si no me equivoco, donde en Arica se había incautado, hablamos de eso en dos matecitos, si no me equivoco, el año pasado se ha incautado no sé cuántos gramos de sustancias controladas, y este año nuevamente en Arica se ha vuelto a incautar en madera sustancias controladas. Y como dijimos la anterior, ni de este caso, ni de este, ni de ningún otro caso hay avance o investigación, ni siquiera creo que se haya iniciado ninguna investigación. Y todo esto vinculaba al ministro Justiniano, a su hermano, quienes son también accionistas mayoritarios, socios mayoritarios del deber. Ahora, algo igual que me llama la atención y recordaba, no sé si te acuerdas, el vicepresidente Lara ha denunciado esto. No sé si te acuerdas del video, pero denunció al ministro Justiniano, los nexos con el narcotráfico y en otros videos. Y lo más alarmante, a mi criterio, es que no sé si metió en una denuncia al vicepresidente, pero salió una sentencia que obligaba al vicepresidente a borrar estos videos donde hablaba del ministro Justiniano. ¿Te das cuenta, digamos, el alcance de poder y manipulación, digamos, que tienen desde el gobierno para aquellos que están denunciando estos casos? Si están haciendo eso, es obviamente porque es cierto. Y ahora esta avioneta que ha sufrido este accidente, o sea, varios medios denuncian de que es del ministro Justiniano, y ahí te pones a pensar muchas cosas, al menos yo pienso y digo, o sea, ¿qué es lo que está pasando? Y mira, ¿a cuánto tiempo estamos del accidente, por ejemplo, en el Alto? que hasta el día de hoy no tenemos absolutamente más nada. Nadie está preguntándose qué es lo que ha pasado realmente con ese accidente, cuáles han sido las fallas técnicas reales, del por qué, digamos, y también por qué estaban trasladando esa cantidad de dinero, que para mi criterio no estaban yendo a las bóvedas del Banco Central, o tal vez sí, no lo sé, pero no tenemos absolutamente nada claro hasta ahora. ¿Cuánto tiempo ya estamos, Kiara? ¿Un mes o 2 meses del siniestro de
1: Dos
2: alto?
1: meses casi, yo creo que
2: Y no
1: sí,
2: hay nada, y nadie ya dice nada. En su momento nada más lo que han hecho es apresar al Teño, estigmatizar al alto, es lo único que se han dedicado. Y ahora con este caso, o sea, ya, o sea, entiendo ahora el tema de que hay dos fallecidos, todo, pero creo que también necesitamos saber qué es lo que ha pasado, si ha sido el combustible. Tengo entendido que la avioneta, el avión salió a eso de las 8:30, si no me equivoco, del alto rumbo a Santa Cruz. ¿No es cierto? Creo que ha sido así. No
1: Pues sí,
2: conozco muy
1: esa
2: bien de
1: información
2: aeronáutica, digamos,
1: dijeron.
2: pero hay muchas cuestionantes. La verdad, uno, como tú decías, ¿qué es lo que está pasando en nuestro país? ¿Por qué tantos accidentes? ¿Si es el combustible? ¿Qué es lo que está pasando? Y no sé, yo pienso, o sea, no sé, para mí son temas de narcotráfico, Kiara, es lo que al menos yo puedo decir, así el público, no sé si se puede molestar, pero yo pienso que es eso. Este gobierno, sus ministros, o sea, vemos la relación que tiene con estas logias cruceñas y sabemos que todos estos están relacionados con temas de narcotráfico y yo pienso que es eso. Y lamentablemente ahora tenemos otros dos fallecidos y es triste lo que estamos viviendo, ¿no? Es muy, muy alarmante.
1: Sí, querida Dimelsa, yo creo que ahí es la otra sospecha que es bastante clara, sobre todo por esto que nos hace recuerdo de esta denuncia que hizo Lara, que ya la mencionaste la otra vez, que es, o sea, ya es clarísimo que hay algo de verdad ahí, porque ¿cómo van a silenciar una denuncia y obligarle a borrar su denuncia? Encima no es a cualquier persona, es al vicepresidente del Estado, es porque ahí hay algo, ¿no? Y además es demasiado, demasiado raro que tantos vuelos caigan, es así, no, no, no, no, creo que nadie se lo explica, es demasiado, porque no estamos hablando que también hay los casos de avionetas que son interceptadas en Brasil, en otros países fronterizos, por ser narcoavionetas, que también ha pasado en este gobierno y en el gobierno de Luis Arce, que tampoco se dice nada al respecto, sino de avionetas que caen muy misteriosamente. Y además algo que llamaba mucho, mucho la atención, a mí me llama mucho la atención en este último, como digo, entre comillas, accidente, es que primero dijeron que los pilotos estaban vivos y eso se mantuvo por horas y eso tiene que haber venido de alguna fuente. Pero luego dicen que los pilotos estaban muertos. Entonces, a mí me parece muy turbio. Estoy muy de acuerdo con que tiene que ver con el narcotráfico, porque, a ver, aquí solo hay que enlazar toda la información que han dado ustedes, ¿no? Bueno, esta familia Justiniano con X cantidad de empresas y que están además relacionadas, bueno, empresas madereras, que cae justamente con su transporte de maderas, ahí las drogas en Arica. Entonces no es, tampoco hay que ser un genio para darse cuenta que aquí hay algo relacionado y además denuncias silenciadas del propio vicepresidente del Estado. Y además, a ver, tampoco vamos a hacernos a los locos, sabemos que estas familias grandes empresarias de Santa Cruz están todas ligadas con el narcotráfico, porque sabemos que su capital, algún matecito de coca lo hemos repasado. No viene, o sea, uno no se hace millonario de hoy a mañana, como dice el Doria, que se ha hecho a él vendiendo limones, ¿no es cierto? Han estado todos ligados, desde Doria Medina hasta Marinkovic y toda esta gente, con el narcotráfico, y ahí es que han hecho sus fortunas y que han hecho la misma ciudad de Santa Cruz. Seguramente otro día que tengamos más tiempo podemos volver a repasar esta historia, ahora que hay tanto debate respecto a la ciudad de Santa Cruz y a todo lo que involucra su economía, pero para no irnos más lejos, aquí hay otros intereses del Estado, bueno, del gobierno de Rodrigo Paz, que no es el gobierno de Rodrigo Paz, sino es más bien pareciera el gobierno de todos estos empresarios, Marinkovic, Justinianos, etcétera, etcétera, que son los que están claramente dictando las políticas de todo tipo, además también desde el Parlamento, porque ahora ya estamos, creo que en el sexto día de marcha, si no me equivoco, en el Beni contra esta ley 157, que básicamente lo que pretende es que los pequeños propietarios de tierra que en una gran parte del país son pequeños propietarios de tierra, porque en el 53 el MNR ha hecho la reforma agraria y etcétera, y se ha ido trabajando desde ese entonces para que no haya latifundio, es decir, la tierra no esté nada más en manos de unos pocos que tengan hectáreas y hectáreas y hectáreas y hectáreas. Ahora están queriendo llevar esto para atrás para que en manos de unos pocos esté la mayoría de tierras de Bolivia. Sobre todo esto se está centrando en el oriente boliviano y esto tiene muchas implicaciones. No solamente que vas a quitar la propiedad de la tierra a las mayorías, sino también tiene implicaciones de, a ver, hay que analizar por qué estos empresarios como Marinkovic quieren quedarse con una gran cantidad de tierras. ¿Será solamente porque quieren hacer, no sé, otras de sus miles de plantaciones de soya o de cualquiera de sus agronegocios? ¿Tendrá que ver con el narcotráfico? ¿Tendrá que ver con el control de los recursos naturales que estamos viendo que se quieren vender también al mismo tiempo? No sé qué dicen ustedes, queridos. A ver, Horacio, ¿qué opinas tú y de lo que has, bueno, de lo que significa esta ley y de los anuncios que ha hecho el gobierno respecto a esto? ¿No te
3: Y
1: escuchamos? Ahora sí.
2: ahora
1: Ahora
2: sí,
1: sí.
3: ahora sí.
1: Ahora sí.
3: Yeah.
1: Sí.
3: Yo voy a comenzar por una idea que creo que es fundamental y que va a resumir claramente lo que está sucediendo actualmente y lo voy a contraponer con el tema histórico. Y es esto, ¿no? Es que cuando la economía boliviana entra en crisis, las élites siempre van por las tierras. Y tenemos un claro ejemplo. O sea, no sé si se acuerdan el tema de las leyes de exvinculación que se generan en 1874 hasta 1895. ¿En qué consistían estas leyes de exvinculación? Te decían claramente que la propiedad comunal de la tierra, que estaba en manos de los campesinos, de los indígenas en Bolivia, quienes además pagaban un tributo, tenían la capacidad o iban a tener la capacidad de poder circunscribir propiedades individuales. Esto te está hablando la historia, ¿no? ¿Y qué pasó con estas leyes de exvinculación? Que el campesino, como comenzó a tener una pequeña propiedad que era jurídicamente reconocida por el Estado, poco a poco comenzó a perder la posesión de la tierra. Y esto genera lo que en 1889 se conoce como la Guerra Civil. Es decir, que el Departamento de La Paz utiliza a todos los campesinos y utiliza a todos los indígenas. Ahí hay un libro sumamente interesante que describe todo este proceso con lo de Zárate Vilca. Como pueden ver, y esto lo contraponemos a lo que pasa actualmente, están queriendo ir detrás de la tierra donde actualmente el 94% de la propiedad de la tierra lo tienen los pequeños campesinos, las TCOs y tierras fiscales, es decir, que las administra mediante los parques y demás, y un 6% de esa tierra lo tienen los medianos y grandes empresarios. Ahora, con respecto a la tierra que se podría acceder por parte de los medianos y grandes empresarios, retirando el tema de la propiedad estatal de los parques, las tierras fiscales, estás hablando que los pequeños propietarios, los pequeños campesinos, tienen un 79% de la propiedad de la tierra y los medianos y grandes 21% de la tierra. Entonces, ¿qué es lo que se quiere con esta ley? Se quiere que este 79%, que estás hablando de millones de hectáreas, pasen a ser consideradas como propiedad mediana con la excusa para poder acceder a créditos, ¿no? Y con el tiempo, ¿qué es lo que va a suceder? El pequeño campesino, al ser considerado como mediana propiedad, se va a endeudar. No va a poder pagar la deuda del sistema financiero y el banco, la entidad financiera, va a terminar quedándose con la propiedad de la tierra. Y esto es más grave porque el artículo 354 de la Constitución Política del Estado te habla que la pequeña propiedad es no se puede hipotecar, ¿no? Entonces, esta ley está yendo justamente en contra de la constitución política del Estado. Entonces, lo que estamos viendo con esta ley es bastante grave. Estamos ante una nueva ley de excomulgación como la que hemos vivido durante estos 20 años en el siglo XIX. Lo que ha traído en el país una guerra civil, ¿no? Entonces, es muy grave. La historia ya nos ha mostrado de que esta situación ya ha sucedido, ya ha pasado con situaciones bastante catastróficas. Entonces, como se dice, tropezar dos veces con la misma piedra, y bueno, la historia se repite dos veces, ¿no? Pareciese ser, y esperemos que esta segunda vez no tenga las mismas consecuencias de la primera, Kiara.
1: Es súper importante lo que nos mencionabas, querido Horacio, porque lo único que se dice en los medios de esta ley, que se dice poco, es que las pequeñas se van a convertir en medianas propiedades. Y eso, a uno que lo escucha, que no conoce, dices, ah, bueno, qué pucha significará eso, ¿no es cierto? Pero lo que nos explicas es clave de que se va a presionar a los dueños de las pequeñas propiedades a básicamente tener que dejar sus propiedades porque no van a poder lidiar con el gasto que va a significar tener una mediana propiedad, que es a lo que se va a convertir, supuestamente, bueno, según esta ley. Entonces, es algo muy grave lo de esta ley, es algo muy, muy, muy grave y con intenciones oscuras, como decías, querido Horacio. ¿Tú qué dices, querida Dimelsa? ¿Qué es lo que has podido ver de esta ley? ¿Qué es lo que crees? ¿Cuáles crees que son las intenciones de esto?
2: Bueno, para empezar, creo que acá igual.

0: Pero la Asamblea Plurinacional, pese a todo eso, ha aprobado esta ley. Y pese a que ya había iniciado las marchas, porque están en el sexto día, Ben y Pano marchando hacia la ciudad de La Paz, pese a eso, Rodrigo Paz lo ha promulgado la ley. O sea, yo veo un caso omiso realmente del gobierno a las necesidades del pueblo y a las denuncias, a lo que pide, digamos, el pueblo. Entonces, primero, para mí, muy mal la Asamblea Plurinacional, digamos, que hayan, pese que ellos son profesionales, son gente supuestamente letrada, digamos, no tengan la conciencia, digamos, de poder revisar bien, o lo han hecho tal vez al intento, pero me parece, ¿no? O sea, muy mal por parte de la Asamblea Plurinacional que hayan aprobado esta ley. Y más allá, obviamente, el principal interesado es Marín Kovic, ¿no? O Marín Kovic, no sé. Y es más, lo han denominado así, es el principal interesado en esta ley. Me gustaría, antes de poder, no sé, Horacio, que creo que es economista y es capísimo. En el artículo 4 de esta ley dice, las pequeñas propiedades convertidas a mediana propiedad estarán sujetas a verificación de la función económica social FES 10 años posteriores a la conversión. No sé si nos puede más o menos explicar eso, porque si no me equivoco, la función económica social es que está encargada como de verificar, digamos, ¿no? El uso de la tierra, digamos. Y acá dice, o sea, como una tierra, o sea, va a hacerlo 10 años posterior a la conversión. No sé si nos puede explicar eso, Horacio, porfa.
1: A ver, lo que te habla el tema de esta ley es de que el pequeño propietario es algo supuestamente voluntario, es gratuito y que en 10 días hábiles, una vez realizado el tema del trámite, va a tener un comunicado oficial por parte del INRI. Entonces lo están queriendo hacer sumamente rápido todo este proceso y lo que te dicen es que el tema del FES será la evaluación 10 años posterior al tema de la reconversión de pequeña y mediana empresa. Entonces, lo que te están diciendo es de que el Estado como tal va a comenzar a fiscalizar si estas propiedades están siendo productivas, no están paralizadas, porque cuando están paralizadas, te dice la ley de que estás haciendo como un mal uso de la propiedad de la tierra porque no la estás produciendo. Entonces ahí eres proclive a que puedan existir, si no la estás utilizando, hay mucha especulación de tierra, puede llegar un tema de expropiación, ¿no? Entonces eso es lo que te dice el FES, de que después de 10 años, después de la reconversión, va a haber esta fiscalización por parte del Estado de Imerso.
0: Pero yo tengo entendido que la FES, o sea, fiscaliza justo cuando, o sea, es mediana propiedad, o sea, y que debería no ser 10 años después, debería ser cuando se está convirtiendo o no, de la pequeña a
1: Claro,
0: mediana.
1: pero esta ley te dice de que van a dar este lapso de 10 años donde no van a fiscalizar, ¿no?
0: ¿Y
1: Entonces
0: eso
1: son
0: está
1: 10
0: mal o no?
1: años, están dando como 10 años de tregua, ¿no? Para que el pequeño propietario incentivarlo para que pase a ser mediano, ¿no? Ahora, es que eso es bien relativo, ¿no? Porque puede ser que, o sea, lo que ellos no les interesa mucho este punto. Lo que les interesa es convencer al pequeño propietario, al pequeño campesino, de que esta es como la mejor opción que tiene él. Va a poder acceder a crédito. Y si tú entiendes el problema de la tierra, el problema de producción y de productividad que tiene el país, no solamente se trata de crédito, se trata del tema de genética, se trata del tema de semillas, capacitación técnica, el tema de riego, el tema de mercados, es decir, involucra diferentes variantes que no solamente es entregar plata al productor y listo, el pequeño productor ya solucionó todos sus problemas, para nada, es uno más de los factores de producción para cualquier productor. No es uno o es su principal. Estás hablando de una pequeña economía campesina que no tiene incluso un mercado seguro, que está dentro de los vaivenes de la distribución de alimentos, está muy susceptible al tema de sequías, al tema de inundaciones, no existe un seguro agrícola. Es decir, si realmente tú estarías pensando en el pequeño campesino, utilizarías otras modalidades para poder dotar de crédito sin tener que comprometer su propiedad del pequeño campesino. A nosotros estamos acostumbrados a producir en sindicatos, asociaciones, es decir, puede ser una garantía el sindicato, la asociación, para que un productor pueda sacar crédito.

0: Pero a ellos no les interesa el pequeño campesino, lo que les interesa es poder acceder, porque ellos conocen todos estos problemas estructurales que tiene el pequeño campesino, sabe que con plata no va a poder aumentar su productividad o va a poder cambiar su situación económica y lo pone en una situación de vulnerabilidad. Y eso es lo que estos quieren. El trasfondo es ponerlos en una situación de vulnerabilidad, que tengan que vender sus tierras y ellos poder a partir del capital financiero, lo que hablaba en algún momento, mediante los bancos que ellos poseen, poder tener la propiedad de esa tierra y poder revenderla. Y con esto acabo, ni siquiera ellos tienen un interés de poder producir en esas tierras, porque uno podría pensar, estos latifundistas quieren esta tierra para poder producir. Falso. Lo que ellos quieren mediante sus brazos financieros, Banco Económico, Banco Ganadero, que son propietarios la familia Kulgis, la familia Monasterios, Marinkovic y demás, lo que quieren es apropiarse de esta tierra para poder vendérsela ¿a quiénes? A los brasileros, que están desesperados por tierra. Entonces, con eso acabo para poder, digamos, después comentar un poco cuáles son los intereses extranjeros con respecto a esta ley. Pero más o menos esa sería un poco la dinámica, Dimiels.
1: Gracias, Horacio. Es muy importante lo que dices, ¿no? Porque justo escuchaba en tu entrevista eso de que decías de que son intereses extranjeros y creo que es algo que desconocemos la gran mayoría, porque obviamente nos estamos enfocando en esto, o sea, pero no conocemos el fondo de lo que está pasando, porque incluso muchos preguntan, ¿no, Kiara? O sea, pero si dice voluntario, si la ley dice que es voluntario, si quiere nomás, y esto que lo otro, también debemos tomar en cuenta de que estamos atravesando una crisis económica, en la cual tal vez de esa manera van a presionar a nuestros campesinos de que puedan acceder a esto. Y como decía Horacio, y es justo, ¿no? O sea, sabemos que los bancos no perdonan, o sea, no perdonan, les van a arrebatar sus tierras así, o sea, sin pensarlo. Eso es lo que están esperando y esto es muy lamentable. Y lo decía en un video, y para mí es un retroceso histórico esto, y con el gobierno de Rodrigo Paz estamos viviendo eso, un retroceso histórico, digamos, de nuestras conquistas sociales, de nuestros papás, de la reforma agraria, de la revolución del 52, la reforma agraria del 53, digamos, ahora, digamos, a esta era para mí latifundista, es un retroceso, no solamente es inconstitucional, sino es un retroceso histórico a las conquistas sociales que ha conseguido el movimiento indígena, que ha costado vidas, que ha costado sangre, que ha costado tantas cosas, y es muy lamentable. Entonces, como decía, actualmente, o sea, nuestros campesinos están marchando, ya es el sexto día de marcha. Pero vuelvo a repetir, esta marcha ha iniciado antes de que Rodrigo Paz promulgue esta ley y le ha valido, o sea, no le importó, no le ha interesado el pesar del pueblo y lo ha promulgado esta ley que ya está vigente ahora. No hay un actuar de la Asamblea Plurinacional, no hay ni siquiera ese sentir. Creo que he visto a una legisladora que sí se ha manifestado en contra de esta ley, pero todos los demás están dormidos bajo sus intereses, poco o nada les interesa lo que está pasando el pueblo, pero no sé. Simplemente creo que sería levantarse contra esta ley hasta que se pueda, no sé, abrogar, porque esto va en contra de los intereses del movimiento indígena, del campesino, y afecta, como siempre, todas las políticas, para mí, de Rodrigo Paz, afectan siempre al más pobre, siempre afectan al que vive del día al día, afecta al movimiento indígena, afecta y está, quiere terminar con todas nuestras conquistas sociales a través de la historia. Y eso, Kiara, yo, como lo dije, esta ley, que es la 157, es obviamente a favor de los agroindustriales, agroempresarios, de las logias cruceñas, de este gobierno, y como decía Horacio, que creo que eso es muy bueno puntualizar, son intereses extranjeros, que creo que hay que visibilizar eso para que la población pueda tal vez un poco más nos puedes explicar, Horacio, porque yo el video que tu entrevista lo subí y mucha gente preguntaba eso, o sea, queremos más información sobre esto, porque tal vez si sabemos solamente superficial, pero a profundidad no sabemos cuáles son los intereses reales, digamos, del por qué están promulgando esta ley, la ley 157.
2: Me parece, chicos, que es súper importante todo lo que han ido puntualizando y hay que puntualizar más detalles, pero para eso vamos a ir al corte y luego seguimos con la última parte del programa para seguir puntualizando todos estos detalles tan importantes para que sepamos todos y todas. Nos vamos al corte y ahora volvemos.
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5: Buenas, estamos en la segunda y última parte de nuestro matecito de coca de hoy y estábamos hablando de la ley 157, esta ley que pretende quitarles a todos los pequeños propietarios del país sus tierras para dárselas a los mismos empresarios, Marinkovic, Kulgis y demás de siempre que hablábamos en la primera parte del programa, por si no nos siguen. Y básicamente lo están intentando edulcorar y decorar diciendo que no va a ser algo obligatorio, que van a tener la opción los pequeños propietarios de dar sus tierras, cuando estamos viendo aquí con Horacio Villegas y Dimelsa Rodríguez que no es así. Pero bueno, había muchas cosas que puntualizar y Dimelsa, hay una cosa que también a mí me ha parecido bastante obvia cuando Rodrigo Paz firma esta ley. La firma enfrente de la Cámara de la CAO, de la Cámara Agropecuaria del Oriente, y ahí más o menos está más él confesando sin confesar para quién ha hecho la ley, para los empresarios que son los que gobiernan este país. Él no está firmando la ley frente a los pequeños productores, frente a los pequeños agricultores. Y me hacía recuerdo también una cosa que tal vez el Horacio como economista nos puede aclarar. Justo yo hace un tiempo veía los datos de Estados Unidos y cómo es en Estados Unidos el tema de las tierras. En Estados Unidos, uno de los que más tiene tierras, uno de los propietarios más grandes de tierras es Bill Gates, que sabemos que es este gran empresario, dueño de IBM, etcétera, que también está metido en los archivos Epstein que hablamos la otra vez. Él tiene una gran parte, hectáreas, hectáreas, hectáreas, hectáreas de tierras en Estados Unidos. Y claro, lo que yo sé de mis conocimientos básicos de economía es que en general los grandes empresarios, mientras más grandes, tienen una cantidad siempre de tierras porque uno los protege, algo decías, ¿no, Horacio?, del tema de la inflación. Cuando cualquier economía de un país se va al demonio, los empresarios compran tierras porque es algo que no se devalúa fácilmente, es como guardar dinero en algo físico, pero además eso les genera ingresos, ya sea como decía el Horacio, por alquiler de tierra, por alquiler para la producción, aunque como decía Horacio, puede ser que ellos mismos no vayan a usar esa tierra para producción, pero la usan para el alquiler. Entonces es casi que tengo un montón de plata, o el Estado me lo regala, aunque no tenga que pagar tanta plata, entonces tengo un montón de tierras y yo las alquilo y sigo ganando plata, y además tengo control sobre los recursos y me protejo dentro de mis miles de inversiones de mis otras empresas contra la inflación. Y es algo que yo he visto que ha pasado en Estados Unidos, porque en Estados Unidos no tenemos pues movimientos indígenas como hay aquí en Bolivia, y a los pocos que les dicen nativos americanos los tienen en el norte en reservas naturales, que son sus tierras, pero después el gran amplio de tierras de Estados Unidos las tienen los grandes empresarios, y justo con eso manejan su economía, manejan sus grandes empresas. Es como si uno, una familia particular, se comprara una casa, digamos que es tu inversión para no perder, para que no se devalúe, pero ellos se compran toda la tierra y van más o menos orillando a, que en Estados Unidos casi no hay muchos indígenas, pero los que hay, a ciertos pequeños lugares. Y además esto tiene que ver con el agronegocio de hacer grandes plantaciones, de que sabemos, se conoce Monsanto y otras empresas que son las que casi que monopolizan las semillas, monopolizan una manera de producción, en su mayoría transgénica, de varias cosas, y van deshaciendo no solamente los ecosistemas, sino al final van deshaciendo las comunidades que son en su mayoría, al menos aquí, y también fueron en Estados Unidos, indígenas. No sé qué puntos de eso nos podrías, que te parecen importantes, Horacio, aclarar, y también las cosas que preguntaba la querida Dimelsa.
6: Mira, el tema de los intereses extranjeros, esto es clave y fundamental para poder entender el trasfondo de esta ley. Les explico. En Brasil hay un estado que se llama Mato Grosso, que está al lado de Santa Cruz, ¿ya? Mato Grosso es el estado mayor productor de soya en Brasil. Tiene una exportación anual valorada en 35 mil millones de dólares. Solo el estado de Mato Grosso, ¿ya? Bolivia, tenemos un promedio de 10 mil millones de dólares en exportación, pero tomando en cuenta hidrocarburos, minería, productos tradicionales, no tradicionales. Entonces, ¿por qué les hablo de este estado, que está justamente al lado de Santa Cruz? Porque hay un grupo empresarial que se llama el Grupo Maggi, ¿ya? Que tiene en Mato Grosso 1 millón de hectáreas, produciendo diferentes productos como soya, maíz y azúcar, algodón. ¿Y qué es lo que pasa en Mato Grosso? Que ya no hay más tierra disponible para la compra. Tanto así que el precio de la hectárea en Mato Grosso está entre unos 15 mil a 25 mil dólares, ¿no? Entonces, todos los brasileros han puesto los ojos en Santa Cruz porque tiene las mismas condiciones en términos de clima, en términos geográficos, que Mato Grosso. Entonces, se han puesto la mirada en Santa Cruz y en Beni. Y este grupo ha comprado tierra en Santa Cruz hace menos de un mes. Tengo entendido, por la información que me llega, alrededor de 30 mil hectáreas a $700 la hectárea. Es decir, 15 mil a 25 mil dólares en Mato Grosso y $700 en Santa Cruz. E incluso en el Beni puedes encontrar una hectárea hasta en $300, ¿no? Entonces, este grupo Maggi ya está presente en el país, ya ha logrado comprar tierra, ¿no? Entonces, lo que le interesa a este grupo que mueve, te estoy hablando de una exportación de 35 mil millones de dólares. Estás hablando de un grupo económico que realmente nosotros ni conocemos la dimensión, ¿no? Y hay otro grupo económico, que es Grupo Mónica, que ya está en Bolivia hace unos 30 años, que acaba de comprar 50 mil hectáreas en Santa Cruz, o en Beni, perdón, en Beni, ¿no? Entonces, como puedes ver, estos grupos empresariales, grandes grupos empresariales brasileros, están comprando grandes extensiones de tierra. Y tú sabes que en la Constitución Política del Estado, el artículo 398, prohíbe el tema del latifundio. Entonces, tú lo que tienes que hacer es comenzar a implementar las leyes de manera gradual. Ahora nos están introduciendo el tema del cambio de propiedad de pequeña a mediana y con certeza que de aquí a poco tiempo van a abrir este paraguas del límite de 5.000 hectáreas que tiene como límite, valga la redundancia, una persona para tener en términos de tierra, ¿no? Entonces, esto hay que entenderlo dentro de una situación geopolítica que se está desarrollando en el sur, Brasil, Bolivia. Y no nos olvidemos que hace menos de un mes Rodrigo Paz va a Brasil con todos sus ministros, tiene reuniones del más alto nivel y justamente uno de los dos compromisos tiene que ver justamente con esta ley 157. Entonces, eso, Dimelsa, digamos, para que la población pueda lograr comprender de mejor manera. Aquí no estamos hablando de un grupo económico boliviano que tiene un interés de apropiarse la tierra, como tal vez en el siglo XIX con la ley de exvinculación, sí existía un grupo que dejó de explotar la plata, estaba en una crisis y se va en contra de la propiedad comunal. Ahora tú estás ante un grupo que está defendiendo intereses extranjeros. No se olviden que Marinkovic vive en Brasil alrededor de 10 años, de entre 10 a 12 años, porque el año 2009 él sale del país y se queda en el Brasil como refugiado político hasta el año 2019. Y hace muchos lazos con la familia de Bolsonaro, con estos grandes grupos empresariales. Entonces, por eso ahorita él es el vocero, el representante justamente de estos grandes intereses que están queriendo entrar en Bolivia. Y si logramos que entre en Bolivia, o sea, si se consolidan estos grupos, el tema de la soberanía nacional se va a ver severamente dañado. Y con esto termino. El Paraguay. ¿Qué es lo que ha pasado con el Paraguay? Que todo el mundo utiliza el modelo paraguayo, que el crecimiento de Paraguay. Lo que ha pasado es que han abierto las leyes para que los brasileros puedan invertir en Paraguay. Y le preguntas a cualquier paraguayo y te va a decir, Paraguay ya no es pues un estado soberano. Mitad de su economía es movido por los grupos empresariales brasileros. Entonces parece ser que a eso nos están queriendo encaminar. Lo que está sucediendo es bastante grave, ¿no? Estamos tropezando dos veces con la misma piedra en la historia como país. Y siempre el tema de la tierra en el país ha desencadenado en grandes conflictos sociales. Como 1899, lo que les decía, el tema de la guerra civil. Has tenido un gran levantamiento indígena, aymara, ¿no? Que ha sido traicionado justamente por Pando y por todos los que se levantaron en contra de Chuquisaca, en contra de Sucre. Al final, Zárate Vilca fue asesinado, ¿no? Y el movimiento indígena fue brutalmente reprimido, ¿no? Los utilizaron y luego los mataron, así de simple. Pero el origen del levantamiento indígena de 1899 fue justamente las leyes de exvinculación que quita la propiedad a todos los comunarios, a todos los pueblos indígenas. Entonces, conocer la historia es muy importante porque lo que está sucediendo es exactamente el mismo patrón. Cuando existe una crisis económica, las élites se van detrás de la propiedad de la tierra. Eso ya ha pasado y eso está volviendo a pasar.
5: Aquí hay otra cosa que me acordaba que tampoco se nos debe pasar por alto y es, más allá del tema económico, el tema ecológico, porque lo que explicabas, Horacio, más o menos que se quiere volver a la chiquitanía, que es esta área del país que tanto se ha hablado con el tema de los incendios y demás, en una extensión de Mato Grosso de Brasil y de todas estas, de la propiedad de las tierras de estas grandes empresas, y para eso se va a querer expandir la frontera agrícola. Entonces eso significa acabar con nuestros ecosistemas también, y es algo que aquí en Bolivia es muy flojo, ¿no? O sea, realmente el análisis de nuestros ecosistemas y de nuestras tierras se está quedando muy flojo, y es otra cosa que también tendríamos, creo que seguramente ya no nos da tiempo en este programa, pero que analizar en los próximos programas, porque Obviamente esto viene a la par de, bueno, ya el Estado, ya desde Luis Arce ha tenido la historia de devolverle tierras a Marinkovic, de regalarle tierras a Marinkovic, no nos nos acordaremos de eso. Pero esto tiene que ver también con acabar con nuestros ecosistemas, como en el mismo Brasil han acabado todas estas empresas con una gran parte de sus bosques, de su flora y de su fauna, que está generando ya ahora y desde hace varios años que el ciclo del agua en toda esta zona, Brasil, Bolivia, Paraguay, etcétera, no esté funcionando bien. Y claro, esto se denuncia desde las organizaciones ambientalistas en Brasil, que han acabado con gran parte de su ecosistema, de sus bosques, y lo mismo va a pasar y ya está pasando aquí en Bolivia, en Santa Cruz, en la Chiquitanía, y es algo que también debería prendernos las alarmas, que es, además de este comer territorio, digamos, por temas económicos, es joder nuestros ecosistemas y nuestras comunidades más allá de lo económico. Pero bueno, ya se nos está acabando el tiempo, querida Dimelsa. No sé si quieres decir algo para ir terminando el programa.
7: Bueno, solamente creo que, como siempre digo, lo que nos queda tal vez es seguir visibilizando todas estas cosas para informar a la población en general, porque hay un desconocimiento, creo yo, una falta de información, porque los medios de prensa obviamente no van a hablar de esto, y creo que es necesario tal vez en el siguiente matecito poder abordar más, ahora aprovechar la Horacio, digamos, que es capísimo en estos temas, así para que la gente tenga más conocimiento, ¿no? Eso nomás, Kiara, hablamos en el siguiente matecito sobre todo lo que nos falta.
5: Horacio, no sé si tienes algún apunte para despedir este programa.
6: Solamente hacer un recuento, solamente para terminar, cuál es el poder económico que tiene este clan Marinkovic, ¿no? Solamente para tomar en cuenta, tiene 45 mil hectáreas, ¿no? Tiene acciones en la empresa nacional Vida Seguros, de propiedad de la familia Camacho. Tenía acciones del Banco Fácil, y en Santa Cruz Financial Group, que pertenecía al Banco Fácil. Tiene acciones en el Banco Económico, del cual Banco Económico es dueño la familia Culgis. Son dueños del complejo oleaginoso y el aceite rico. Son dueños de Agrofix, fumigación agrícola, de la molinera Santa Rosa. Es accionista en la empresa constructora Manzana 40, vinculada a la quiebra del Banco Fácil. Es dueño del periódico El Nuevo Día y tiene 13 empresas offshore en Panamá. Es decir, estás hablando también de un grupo económico sumamente grande, ¿no? Entonces, estos clanes, estas familias que se han constituido en Santa Cruz, realmente no les interesa el país, ¿no? Tienen otros intereses, ¿no? Sus propios intereses. Y bueno, seguramente analizar, seguramente vamos a tener el tiempo para poder analizar a mayor profundidad. Todo esto de las élites cruceñas creo que es bastante importante para comprender también la naturaleza del gobierno de Rodrigo Paz, porque Rodrigo Paz ha hecho una gran alianza con la CAO, con la Confeagro, con la CAINCO, con todas las instituciones representantes de esta élite cruceña. Entonces, creo que es importante que en una próxima oportunidad podamos hablar de estos grupos porque la gente va a poder comprender la dimensión de lo que estamos hablando.
5: Súper, súper importante todos los datos que nos has dado, Horacio. Creo que es importante que dimensionemos lo que realmente está pasando con el país, qué capitales, qué tan grandes capitales son los que nos quieren quitar la tierra, porque al final esa es la batalla, ¿no? Ser los que estamos ahí habitando el patio trasero de de las grandes empresas y los grandes capitales, o tener nuestra propia tierra para nuestros propios intereses, ¿no? Eso es la batalla de que llevamos, como decías, querido Horacio, hace ya demasiado tiempo en todos los países que, bueno, muchos quieren llamar del tercer mundo, pero es súper, súper importante para que ahora todos los bolivianos y bolivianas se enteren de lo que está pasando, de esta ley que, como decíamos, ya se firmó, de esta, además, manera de ignorar tan grosera de los, entre comillas, medios de comunicación a tanta gente que ya va más de 6 días marchando en el Beni, en Santa Cruz, en el oriente del país contra esto, porque van a ser los principales afectados. No ignoremos esto, vamos a seguir desde Matecito de Coca a todas las personas que se siguen manifestando contra esta ley. hasta que se vayan para atrás, porque creo que ninguno de los tres vamos a renunciar a seguir exigiendo que se vaya para atrás esta ley y que no comencemos con este proceso de vender el país y las propias tierras. Pero bueno, con esto nos vamos y hasta un próximo matecito de coca. Chao, chao.
7: Chao, chao.
6: No.
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0: Buenas tardes, agradeciendo siempre primero a nuestro todopoderoso creador Dios y a la Madre Tierra. Empezamos con muy buena música, con uno de los mejores grupos de Bolivia, la agrupación Los Carcas Cutimuy. Amor vuelve, bonita canción porque se viene algo grave. Usted se va a enojar y quiero escuchar su participación. ¿Sabe qué? No sé qué es lo que está pasando en las universidades, en algunas universidades. Me sorprenden. Hay veces me asusto.
1: La patria.
0: No sé si reír, alegrarme o...
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0: Es que... lo que le voy a decir le va a enojar. Y tal vez ya sabe, ¿no? Porque, bueno, a través de las redes sociales la información es así, al toque.
1: Progreso.
0: Antes de empezar, vamos a escuchar a través de las melodías musicales la voz de protesta de muchos sectores sociales, que justamente lo dice esta canción. ¿A quién se lo dice? A Rodrigo Paz, el incapaz, al gobierno de la gasolina basura, de la gasolina cloaca, al gobierno que no da solución a las principales necesidades del pueblo boliviano.
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0: realidad no cuadra nada. Bien, ahora sí. Ahora sí, ahora es cuando. Vamos a escuchar primero esta nota y ahí usted va a estar atento. Mira lo que ha pasado hace, a ver, hace 2 horas nada más, sí. ¿Sabe qué? En la UPEA, en la Universidad del Alto, le han otorgado un título de honoris causa, ¿sabe a quién? A ese hombre incapaz que hasta ahora se ha dedicado a manipular, a mentir, a engañar, sí, al pueblo boliviano. Le han dado un título de honoris causa a ese hombre que arruinó y continúa arruinando el parque automotor con su gasolina basura. Le han otorgado título de honoris causa, sí, a ese hombre que está acusado y se tiene fuertes sospechas de corrupción y vínculo con el narcotráfico en el caso de las 32 maletas, con millones y millones de dólares, que está vinculado con los narcomaderas, con droga, marihuana líquida de droga que se traía desde Estados Unidos a Bolivia. Le han otorgado título de honoris causa a ese hombre que ha ocultado la tercera caja fuerte de Marcet con relojes, ¿verdad? Le han otorgado título de honoris causa en la UPEA a ese hombre que no quiere promulgar la ley 1720, que quiere quitar las tierras a los campesinos, a nuestros hermanos y hermanas. Le han otorgado honoris causa a ese hombre que endeuda el país. Le han otorgado honoris causa a este hombre que ha quitado las subvenciones de los hidrocarburos. Le han otorgado un título de honoris causa al gobierno de la minoría, a Rodrigo Paz, en la Universidad del Alto, en la UPEA. ¿Es broma? Me pregunto. ¿Es verdad? ¿Es cierto? ¿Es posible ese suceso? No puedo entender, pero sí es verdad. Vamos a escuchar justamente el momento donde le dan su título de honoris causa al incapaz de Rodrigo Paz.
1: La máxima distinción honorífica que otorga las universidades a las personas eminentes por su destacado trabajo a la sociedad en ciencia, cultura y la política. Felicidades. Un reconocimiento mérito a una trayectoria ejemplar. Los invitamos a tomar asiento, por favor. Gracias. Así de esta manera vamos viviendo.
0: ¿Pueden creerlo lo que aconteció? Es que no cuadra. De verdad, perdónenme por esta risa sarcástica, pero no puedo entender cómo los docentes de la Universidad Pública de El Alto, UPEA, que es una universidad pública boliviana, le haya otorgado un título de honoris causa a Rodrigo Paz. O sea, ¿qué está pasando ahí? Es la pregunta. ¿Es real? Sí, es real. Sucedió hoy. Hoy viernes 8 de mayo. Llámenos al 7220-6295. Quiero escuchar a los hermanos de El Alto, su universidad, docentes, que han decidido entregarle título, repito nuevamente, de honoris causa. ¿A quién se le entrega este título? ¿A quien sea? Y entonces entrégueme a mí, ¿no? No sé, entréguenle, ya vayan a entregarle a, también al, bueno, a mí no, al traidor de Luis Arce Catacora, también vayan a entregarle, pues, su título de honoris causa. El título de honoris causa se otorga a personas que han realizado aportes extraordinarios en un campo determinado, por ejemplo, a los científicos, investigadores, destacados, escritores, artistas, músicos, empresarios, innovadores con gran impacto, personas que hayan construido de manera excepcional la cultura, la educación, la paz y la sociedad, a líderes sociales, políticos, comunitarios, y Rodrigo Paz no es ninguno de ellos. Llámenos en este momento, ya he habilitado la línea telefónica al 7220-6295. Quiero escucharles, hermanos de la ciudad de La Paz y El Alto, ¿cómo es que nuestra universidad haya entregado un título de honoris causa a un gobierno incapaz, a un gobierno de la minoría? Muy buenos, buenas tardes, José Chuncoca, lo escucho.
2: Buenas tardes, señorita. Oye, Calpe, vos poco espacio, voy a erizarme. Rafa un picho, voy a erizarme. Por loco, Calpe, ya ni yo.

0: que es español. O no se escucha nada, no se da cuenta. No estamos en los tiempos de esclavitud, tampoco no estamos en los tiempos de la rusca. Estamos otro tiempo, estamos en estado plurinacional. ¿Por qué están callados los hermanos de la paz de 20 provincias? ¿Qué pasa? Eso nomás quiero decirlo, estoy bien renegado, no me doy cuenta. Usted volviendo sordito, opita, ¿qué será hoy? Pero no me gusta un traidor. Honores de causa. ¡Qué barbaridad! Sí, muchas gracias, señorito periodista, hasta otra oportunidad.
1: ¿Cuánta razón tiene usted, hermano? Hermano Picha, es que es una barbaridad lo que ha sucedido en la UPEA, en la Universidad de El Alto. ¿Cómo le entregan título de honoris causa a Rodrigo Paz el incapaz? O sea, no sé si reírme, no sé qué es lo que está pasando. A ver, quiero sus opiniones al 7220-6295. 7220-6295. Es la línea que está habilitada. Participen, hermanos. ¿Qué opinan de lo que ha sucedido? A ver, llamada telefónica. Muy buenas tardes. José Chuncoca lo escucha.
2: Buenas tardes. Viva Evo Morales, Jaime, nuevo presidente, futuro presidente. Los de la UPEA, de la Universidad de UPEA, son una cámara de calzonazos y dientes esclavos de ese Rodrigo Paz y de los españoles. Son antirracistas, son renegados de su raza. Les da vergüenza llevar el apellido Mamani, Ticona o Chuquimia. Es uno pobre calzonazo, si va a la Universidad de San Andrés acá en La Hollada. Ya no hay gente de sociable, gente trabajadora, jóvenes trabajadores, jóvenes que defendían al proletariado, al campesino, al indígena. Ahora son puros denegados de su misma raza, colla, aymara y quechua o guaraní. Son puros denegados. La Universidad de San Andrés iba empezando desde la rectora, terminando en el portero. Y la UPEA da vergüenza, una cámara de calzonazos y esclavos de sus patrones. Gracias, hasta luego, señorita.
1: Hasta luego, hermano. Ahí está la reacción de la población boliviana en rechazo total de esa entrega que se ha hecho a Rodrigo Paz, incapaz de entregarle título de honoris causa. Me da algo, a mí me está dando algo, pero bueno, voy a tomar un poquito de aire, es que estamos fuera, estamos mal, no sé. Bien, 7220-6295, a ver, tenemos una llamada por el WhatsApp, voy a contestar de manera excepcional, porque sé que mi hermano igual tiene mucho que decir. Hermano, buenas tardes. José Chuncoca lo está escuchando. Adelante, por favor.
3: Muy buenas tardes, José Chuncoca. Caramba, no sé. Me he quedado, discúlpenme, porque ya no merece respeto este maleante del palacio. ¿Ya? Me he quedado cojudo, ¿ya? Me he preguntado, o yo estoy mal. Pero ¿cómo es posible, honores causa, entregarle a un delincuente cocainero, caramba, hombre, racista, regionalista, no ha prestado un servicio militar, no ha hecho nada este por Bolivia, solamente con la plata que robó su padre, claro, se han educado, nada más, ni siquiera con un dinero que han ganado honradamente, no se han educado a esta gente. Ahora yo me pregunto, ¿qué pasa con los salteños? ¿Qué es lo que les está pasando? Ahora ya no son ustedes alto de pie, nunca de rodilla. Ahora ya no son. Ustedes son alto de rodilla. ¿Ya? Ustedes así, solito se han entregado, solito. No sé. Ustedes tienen que también saber consensuar, pues, en sus juntas vecinales, tienen federaciones zonales, todo eso, organizaciones, tienen, ¿Y por qué no consensúan para hacer eso? En la OPEA dice que son estudiantes. Ahí están chimamanes, huancas, chipanas, colcas, están a quisquis. ¿Y qué, con eso qué quiere decir? A Rodrigo Paz ya le han limpiado carajo a trasero, sinvergüenzas ustedes, salteños. Yo les digo eso, ¿ya? Porque aquí tiene que ser, caramba, nosotros, si vamos a morir peleando, luchando, vamos a morir por Bolivia, encabezado por Cochabamba, por nuestro hermano presidente, Evo Morales. Ahí vamos a morir nosotros, ¿ya? Para que por lo menos algún día digan, caramba, por Bolivia ha muerto esa persona. Entonces, así tenemos que pensar. Pero a estos cojudos, a estos sonsonazos, como hace rato el que me antecedió dice, estos pobres calzonazos, estos pobres mancagastos, estos choros que han llegado. Ahora, ¿a qué gente le ha pagado? Ahora, ¿quién es? Ahora, por eso ustedes, sáquense una cristalización. ¿Quién es el que se ha ideado de darle eso? ¿Ah? No, así no, está mal, no, estamos muy mal. Y todavía pensamos, hablamos que me Bolivia, que mis hijos, el futuro.

0: Esos son unos pobres riojayas, no son estudiantes esos, ¿ya? Cuando uno estudia, pues caramba, primero reconoces de dónde viene, a dónde está yendo, en dónde está y cómo tenía que estar si está en su país. Caramba, nosotros, nuestros tatarabuelos, nuestros bisabuelos han sido torturados por estos españoles. Estos se han saqueado tantas cosas, millones y millones. Por eso España ha pagado su deuda externa con nuestra plata, con nuestro oro. Eso, si son estudiantes ustedes de la OPA, lean pues esos libros, lean, entérense. ¿Ah? No es así las cosas. Caramba, me da pena. Muchas gracias por darme ese espacio, porque pueblo de Bolivia, no importa, al Jesucristo siempre le han dado beso de Judas. Ya, hasta luego.
1: Hasta luego, hermano. Ahí está. Indignación total en la gran mayoría de los hermanos y hermanas que nos sintonizan a esta hora de la causa Chuncoca. Bien, continuamos con más llamadas telefónicas. ¿Cómo está? Muy buenas tardes. Causa Chuncoca lo escucha.
2: Hola,
1: ¿Aló?
2: muy buenas noches.
1: ¿Cómo
2: Hola, buenas
1: está?
2: noches.
1: Continúe, por favor, hermano.
2: ¿Cómo está?
1: Participe.
2: Muy buenas noches. Saludos desde San Sebastián, País Vasco, España. Bueno, escuchando la radio a esta hora de la noche, acá en el exterior, boliviano que realizamos, realmente muy indignados por esta situación que está atravesando nuestro país. Vemos de que las organizaciones sociales, a través de la Central Obrera Boliviana, podamos pronunciarnos de una vez por todas y acatar disciplinadamente los bloqueos que en todo el territorio nacional, también en los 9 departamentos y las provincias, para contrarrestar este abuso de poder que atenta contra los bolivianos, el actual presidente Rodrigo Paz. Por todo ello, como comunicador social de Bolivia, bueno, estoy en la plena obligación, en este caso, de dar a conocer mi opinión y mi punto de vista hacia nuestro país, Bolivia. Los bolivianos que estamos en este momento en el exterior también sentimos la situación económica, la crisis económica que está atravesando nuestro país, porque tenemos familia. Nosotros, los bolivianos, desde el exterior, bueno, queremos que de alguna forma hagan caso el gobierno central, de alguna manera a través de sus ministros y nos, de alguna manera, también las organizaciones sociales habidas por haber, de alguna forma puedan contrarrestar a este actual gobierno incapaz que de alguna forma no está llevando por un buen camino a los bolivianos. Hay promesas que no está cumpliendo de alguna forma y es menester de que también, bueno, tengamos que realizar un balance del aspecto económico, en este caso, que atraviesa nuestro país. No sé si en este momento me está escuchando. A ver, voy con un comprendido hasta Radio Causachuncoca. Adelante, por favor.
1: Lo escuchamos, hermano. Continúe, lo estamos escuchando.
2: Bueno, en este caso, en mi condición de comunicador social del Distrito Minero de Colquiri, bueno, también, bueno, hay que de alguna forma también solidarizarnos con nuestras organizaciones sociales que están en el norte de La Paz. Precisamente desde ahí continúa el bloqueo y esperamos de que de alguna manera los bolivianos que también estamos en el exterior podamos de alguna forma pronunciarnos a través de este medio de comunicación, la cual nos permite de alguna forma llegar hacia los 4 puntos cardinales de nuestro país. Sin embargo, bueno, aprovecho en esta oportunidad de hacer llegar mis saludos y los abrazos de bolivianidad a todos quienes me conocen y a los que no me conocen en el norte de La Paz, especialmente allá en la provincia de Carabobo, la región del Alto Beni, la región del municipio de Palos Blancos y de igual forma también el distrito minero de Colquiri, donde ahí nos hemos forjado, en este caso como comunicadores sociales, del cual estamos de alguna forma demostrando nuestra crítica, porque estamos en un país democrático. Y son pocos los comunicadores que de alguna forma puedan manifestarse de esta forma. Muchas gracias por escucharme. Hasta cualquier otro momento y buenas noches.
1: Buenas noches.

0: Hermano, ahí continuamos. Más llamadas telefónicas. Buenas tardes. Causa Chuncoca, lo escucha.
1: Buenas tardes, hermana Aymarita. Lorgio Campos, de la ciudad del Alto.
0: Continúe, por favor.
1: Gracias. Lamentable lo que ha sucedido en la Universidad Pública del Alto. Espero me tenga un poquito de paciencia. A ver, ¿cómo hemos creado los vecinos? Los vecinos nos hemos creado la Universidad Pública del Alto. Donde ahora funciona la Universidad Pública del Alto, existían como unas 8 canchas. Y no había futuro. Entonces, ahí tenemos el hermano que está a cargo de la radio Jejuve, juntas de vecinos de Villa Esperanza. Nos reunimos para, como un comité, para crear la Universidad Pública del Alto, para nuestros jóvenes que eran discriminados en la ciudad de La Paz. ¿Saben qué hace la UNSA? Nos manda la facultad técnica. Ahí en los predios que nosotros habíamos destinado para la construcción de la UPEA, ahí nos mandan una facultad técnica. ¿Qué nos estaba diciendo la UNSA? Nos estaba diciendo, ustedes solamente pueden ser técnicos. Nosotros nos hemos movilizado, hemos hecho una campaña a través de Radio Jejuve para recaudar ladrillos. Así, ladrillo por ladrillo, piedra por piedra hemos construido nuestra universidad, la Pública del Alto. Eso no se habla. No, nosotros no buscamos ningún reconocimiento. No queremos ningún reconocimiento. Lo único que queremos que nuestros estudiantes de la UPEA alteños y de las provincias circundantes pasen clases en esa universidad. ¿Quién ha construido ese edificio? Evo Morales. ¿Quién ha entregado los títulos de propiedad? Evo Morales. Aunque no les guste Evo Morales, pero Evo Morales ha hecho eso. ¿Y saben quién es el impulsor principal de la fachada? El compañero, en esa época, Leal, ¿no? Torrico. ¿No ves? Él estaba a cargo. Se ha construido. Porque él vive, más arriba, en Mercedes vive. Ya. Eso es un poquito de la historia. Mire, yo en la mañana de hoy estaba acompañando a la hermana Cindy, que ha sido demandada, ¿no?, una activista que ha sido demandada por denunciar la corrupción de en el gobierno de Luis Arce. Y acabo de sorprenderme cuando en las redes me ha llegado alguna información de que, imagínense, entregarle el doctor honoris causa a un ciudadano que durante 30 años ha vivido de la política. Ahora, ¿sabe qué? Eso tiene que nacer en una de las facultades. No puede entregarle simplemente el rector. La información que no se tiene es esa, de que no hay una carrera donde ha resaltado los logros de la persona a la cual se le va a entregar el más alto. Es el más alto de conocimiento, título dentro de la universidad. O sea, son esas falencias. Pero ¿saben cuál es el asunto de fondo? Es que en el Departamento de La Paz está bloqueado por la Federación Única de Túpac Katari. Y ellos quieren la renuncia, no hay otra cosa, la renuncia. Porque ellos sienten en carne propia cómo el transporte a las 20 provincias ha subido al 100%. No hay solución a la gasolina adulterada. Mire, y lo dice Lorgio Campos, que este año también va a haber, hasta fin de año, va a seguir habiendo esa gasolina y diésel adulterado, porque ese es el contrato que han hecho. Están viniendo a hacerse ricos. y la gente ya se ha dado cuenta, ya no creen en las palabras. ¿Qué han hecho? Han hablado con la universidad. Como han ido al distrito 8, le han ido a regalar una camioneta. Han querido unificar la FEJUVE del Alto y les ha salido el tiro por la culata. ¿Por qué? El distrito 5 ha hecho su propia FEJUVE. En otras palabras, el Alto tiene 7 FEJUVES. Así estamos en la ciudad del Alto, un desorden total. Gracias a Soledad Chapetón, gracias a Eva Copa. Ellos han dividido las organizaciones sociales. Y de este caos, como decía Maquiavelo, ¿no? En el siglo XV, divide y reinarás. Y ahora han tocado las puertas de la OPA, y de pronto, y de ahí por ahí les va a llegar su regalito, para buscar un doctor honoris causa. Pero no le llegan a los tobillos a Juan Evo Morales Ayma, y a quien quiera yo le puedo demostrar. Evo Morales Ayma tiene 45 títulos a nivel nacional e internacional en los 5 continentes, ¿no? ¿Por qué? Porque como decían en Alemania, su ministro de Economía, Evo, ¿qué estás haciendo en Bolivia? Así le preguntaba. Es para emocionarse hablar de Evo Morales. Gracias, hermana y Marita. Tenga buenas tardes.
0: Igualmente, hermano. Hermano, ahí estamos, con la participación de nuestros gentiles amigos oyentes de la radio Causa Chuncoca y de la revista Revolucionando la Tarde. Continuamos con más repercusiones. Buenas tardes, Causa Chuncoca lo escucha. Aló, aló, aló.
2: Buenas tardes. Buenas tardes, hermanita y Marita. No tiene que negar, hermanita, hermanita, si el Evo Morales también ha sido nombrado con...
0: Bien, muchas gracias, hermano, ahí está. Acaba de explicarle nuestro hermano, el Lorgio. Claro, nuestro hermano Evo Morales Ayma le han entregado 45 títulos de honoris causa a nivel mundial, porque es un buen líder, ha hecho un buen trabajo. Pero el Rodrigo Paz, hermano, usted que me está cuestionando, por favor, le van a los de la UPEA, le están entregando título de honoris causa por su gasolina basura, por el tema de corrupción, nos ubicaremos. Si usted quiere opinar a favor de Rodrigo Paz, hay otros medios a través de sus redes, estamos en democracia, pero menos por la causa Chuncoca. Bien, ahora sí, muy buenas tardes, lo estamos escuchando.
3: Adelante. Buenas tardes, quería opinar sobre... lo que están hablando.
0: Sí, continúe, hermano.
3: Bueno, no sé cuándo es al Pollo Paz, no sé cuándo le van a dar una medalla de honor, una medalla de honor por ser narcotraficante, mentiroso, un incapaz en el gobierno, señorita Aymarita. Es un verdadero humillación que la UPEA le haya dado ese de honoris causa. Él mismo se ha debido de autofabricar para que le den ese título de honoris causa, porque no se lo merece. Sinceramente, ¿cómo los del Alto van a humillarse de esa forma? ¿No? Qué ridiculez, sinceramente. Con su desesperación, el Pollo Paz ya no sabe qué va a hacer, y para distraer a los bolivianos, ese tipo de estos de premios se está fabricando. Bueno, y después quería hablar sobre las tierras, sobre los grandes empresarios agropecuarios que están queriendo hacer su paro, contratando a todos los cleferos en Santa Cruz. Ellos, por ejemplo, no son pues dueños de las tierras, ellos... Aquí nosotros apellidamos quispes, mamanis, choques, no como cochanines, no sé qué, marincovich, apellidan, ellos no son dueños de nuestras tierras, no son dueños, no son quienes para pedir que no se abrogue la ley. Nosotros los bolivianos somos dueños de las tierras que nos pertenecen, que nos han heredado nuestros antepasados, pero ahora ellos, como han escapado de otros países, sus padres en aquellos tiempos del ADN, del MNR, y les han recibido aquí, se han venido a ocultar después de hacer daño a mucha gente matando y demás cosas sus padres. Ahora ellos han nacido aquí, se creen más bolivianos que el boliviano y dueños todavía. Ellos no pueden hacer, a que hagan su paro en Santa Cruz, pero ellos tienen que hacer, no contratando a esos cleferos, gente pagando. No, ellos que hagan, yo quiero ver que hagan ellos el paro. Aquí nosotros, nuestros campesinos están haciendo, marchando, no le ha conmovido nada al gobierno, ¿se da cuenta? Y los del autotransporte, en vez de apoyarles a esa gente pobre, todo el autotransporte pesado, ese Lucio Gómez, ese traidor, ese bendito, 20 años ya está sentado en la dirigencia, ese señor está aprovechando, está volviéndose millonario. Cuando Evo Morales estaba de presidente, él estaba de diputado, y cómo se ha volcado, qué sinvergüenza es ese tipo. Sinceramente yo os deniego, y ahora para el colmo, para favorecer el gobierno a sus amiguitos, a los empresarios, quieren importar combustible para vender a 14 bolivianos, a 18 bolivianos al día. Y él siguen vendiendo la gasolina basura. Yo esa mañana he ido a cargar, sigue el mismo color, sigue lo mismo nomás. Y nunca van a cambiar. Ahora el transporte pesado ha firmado su acuerdo y demás cosas, sin ver que los bolivianos estamos sufriendo. Más han velado sus bolsillos, ese Lucio Gómez, más ha velado su bolsillo porque es un tránsfuga. Vive aquí en Cochabamba, en Quillacollo, yo le conozco a ese señor. Si aquí tiene un trufi tiene, no tiene ningún trasto camión y sigue siendo dirigente máximo de ahí, del autotransporte pesado. ¡Qué vergüenza es! Lo único que pido es, señorita Maimarita, que sigamos unidos y sigamos luchando hasta volcarle este gobierno. Como ha entrado por la ventana también que escape. Muchas gracias por haberle desahogado mi rabia. Gracias.

0: Continuamos con más llamadas telefónicas. Buenas tardes, Causa Chuncoca, lo está escuchando.
1: Buenas tardes, hermana. Estoy llamando de Cochabamba. Porque con este gobierno no hay nada que extrañarse. Porque estos gobiernos desde el mono ya conocemos, ya sabemos. Y siempre han sido mentirosos. Y cuando han cumplido, nunca lo han cumplido. Y entonces ahora, por ejemplo, hasta los dirigentes de Lucio Gómez, Francisco Orellana, hasta son vendidos a ellos. Ahora yo no sé sus afiliados tan tontos que son o son muy vivos. Aquí se están haciendo esos dirigentes. Hay una palabra que se dice: los vivos viven del sonso y el sonso vive de su trabajo. Y eso es lo que está haciendo ahorita estos dirigentes. Los dirigentes se hacen pagar. Ahora, por ejemplo, ahora como de la Universidad de La Paz, este UPE, que es, entonces eso igualito le han pagado. Y ahora los estudiantes seguro le han convencido diciendo que les voy a aumentar las notas. Es más, seguro es eso. Entonces, eso a eso no nos están siguiendo. Entonces, ¿lo han aceptado? No, aquí al final de cuentas, no sé, al final pues parece que somos bien tontos, no sé qué. Porque nosotros estamos pues ahorita gobernados con los malhechores. Porque ya sabemos nomás dónde están los asesinatos de Sacaba, de Sincata, hasta los autores, ¿dónde están? Se lo han sacado. Entonces, ¿quiénes son esos? Entonces, aquí son pues puros malhechores. Ahora, todos estos dirigentes, algo, se están haciéndose llevar con los malhechores. Entonces, ¿qué podemos pensar? Lo único es ahorita, de una vez, este gobierno español, ni siquiera no es reservista, como dice, si es un sarnoso. Ahora los militares no tienen ningún derecho a decirles sarnosos a aquellos conscriptos que se presentan. Estos militares oficiales, coroneles, al final de cuentas, ellos mismos son sarnosos. Y por eso se hace mandar con otro sarnoso. Y todavía extranjero. Es una pena por estos militares. Entonces yo creo que estamos muy indignados. De una vez este gobierno tiene que irse nomás. Y aquellos que quieren seguirle, que se vayan también con ellos. Aquí tenemos que pelear todos los bolivianos legítimos, no los alojados. ¿Ya? Entonces eso tenemos que analizar bien. Y aquellos, por ejemplo, donde viven, también tenemos que identificar para que se vayan. No hay otra manera para mí, creo. Entonces, yo creo que de esa manera tenemos que pensar. Hay cosas que hablar mucho, pero no quiero perjudicarles porque otros también quieren hablar. Entonces, gracias por su atención y en otra oportunidad será. Gracias.
0: Bien, así de esta manera hemos hecho, los hermanos que han llamado han hecho un análisis de lo que aconteció hace 2 horas nada más en la Universidad Pública del Alto, que han hecho la entrega de el título de honoris causa a Rodrigo Paz Pereira. Es rechazado, cuestionado. Es el plantel académico quien ha hecho esta entrega, ¿no? Es el rector, vicerrector, entre ellos. Muchos dicen, ¿cuánto le habrá costado su título de honoris causa? Bien, atención Bolivia, tenemos conferencia de prensa, sí, tenemos conferencia de prensa desde Cochabamba con nuestra compañera, sí, ya está lista nuestra colega de trabajo, Cochabamba, sí, La Paz, nos vamos hasta La Paz. Con usted, Lice Morales, hay conferencia de prensa.
2: A la audiencia y a todos mis compañeros, asociados y asociadas de nuestra Federación Departamental de Cooperativas Mineras de La Paz. En estos momentos tan difíciles, el sistema cooperativo se encuentra en una situación muy lamentable de ver de que nuestros compañeros no han sido escuchados hasta la fecha por el gobierno central. Y por eso, que día a día estos compañeros que dan su pulmón, que dan su hombro al Estado plurinacional con sus aportes de la venta de los minerales, que estamos siendo tan restringidos y no podemos tener una libre comercialización, que también por entes que te vamos a decir que son Fumabol, no sé qué se llamará, Integrando la Paz, no tenemos ese respeto a nuestra institucionalidad. Y es por eso que el sistema cooperativo minero Departamento de La Paz se encuentra en estos momentos muy amputado. Y es por eso que nosotros, a través de nuestros compañeros cooperativas centrales, cooperativas no centralizadas, cooperativas que tenemos en el sector del Departamento de La Paz, tanto tradicional, aurífero y no metálico, no estamos siendo escuchados. Por eso es que nosotros, la Federación Departamental de La Paz, va a tomar una decisión firme para apoyar y estar al lado de nuestro pueblo boliviano. Por eso es que nosotros, como Departamento de La Paz, no vamos a claudicar y vamos a tener que luchar hasta las últimas consecuencias. Que lo tenga bien claro el gobierno central, que nosotros, como actores productivos, no actores social, vamos a dar el hombro. Y que tenga bien claro y pedir al pueblo boliviano que nos entiendan, como también nosotros entendemos, por esa gasolina basura, por nuestros explosivos que nos están coartando, porque también somos el eje económico en nuestro Estado plurinacional. Se han hecho la burla de nuestra Federación Nacional de Cooperativas Mineras de Bolivia, y eso como Federación Departamental no vamos a aceptar, y vamos a pedir que a la brevedad posible, en el tiempo menos estipulado, tome en cuenta las demandas que tenemos como Federación Nacional y Departamental. Por eso es que pedimos al pueblo boliviano que nosotros no somos un actor social, sino es un actor productivo, y que merecemos respeto a la institucionalidad de nuestra Federación Departamental de La Paz. Hemos sacado un voto resolutivo hoy con la Asamblea de Presidentes de Centrales y Cooperativas para hacer conocer la determinación del Departamento de La Paz. Voy a hacer y voy a dar que se dé lectura a nuestro compañero secretario general. Compañero secretario general, tome la palabra.
3: Por tanto, la Asamblea de Presidentes de Fedecomín La Paz, en uso de sus atribuciones estatutarias y legales, resuelve, primero, todas nuestras centrales y cooperativas mineras no centralizadas expresan su total respaldo a nuestra ente matriz, Fedecomín La Paz, a la cabeza de los presidentes del Consejo de Administración y Consejo de Vigilancia, determinando nuestras legítimas demandas que se quieren inmediata atención del Gobierno del Estado Plurinacional de Bolivia. Presidente Constitucional del Estado Plurinacional de Bolivia, Ministro de Trabajo y Empleo, Ministro de Minería y Metalurgia, Ministro de Economía y Finanzas Públicas, Ministro de Hidrocarburos, Ministro de Defensa, Ministro de Planificación y Desarrollo y Medio Ambiente y autoridades vinculadas al ámbito del trabajo minero cooperativo. Artículo segundo. Repudiamos cualquier intención de dividir o quebrar la unidad del movimiento cooperativo, debiendo el gobierno central garantizar la unidad del sector. En este sentido, manifestamos que la única forma de otorgar respeto efectivo a la institucionalidad es garantizar el respeto al orden normativo conforme a los artículos 88, 89 de la ley 356, y exigimos se respete la cosa juzgada constitucional y asimismo se ratifique y declare cosa juzgada en la vía contenciosa administrativa sobre la revocatoria de la personalidad jurídica de Fedecomín integrando La Paz, debiendo el Ministerio de Trabajo y Empleo y Previsión Social, que es parte del caso, efectuar su personamiento, así como la defensa técnica del cumplimiento del orden normativo que regula este aspecto. Lo que también debe acontecer ante AFCOF con las revocatorias de registro de consejeros de la Central de Cooperativas Illimani RL, que es parte de Fedecomín y obtuvo su inscripción sin el cumplimiento de los requisitos, siendo el respeto a la institucionalidad el punto de partida para entablar un trabajo coordinado. Artículo segundo. Repudiar la negativa atención del gobierno central a nuestras legítimas demandas del sector, mismas que son puntualizadas, mas no incluyen otros aspectos que deben ser tomados en posterior, y son: uno, la falta de provisión de materiales explosivos. Exigimos la liberación de volúmenes de acuerdo a las necesidades de cada cooperativa. En consecuencia, no debe existir límites a la compra de material explosivo. Dos, liberación de áreas mineras. Exigimos de inmediata liberación de áreas, toda vez que a la fecha existe 1.636.970 cuadrículas inmovilizadas por las siguientes disposiciones. Resolución administrativa 16/2018 del 17 de septiembre. Decreto supremo 1368 del 2012, áreas de uso exclusivo de Comibol. Resolución administrativa 95/2021, revisión a favor de Comibol, 403 áreas ociosas. Decreto supremo 2311 del 25 de marzo. Ley 2564 del 9 de septiembre del 2023, inmovilización por el Ministerio de Minería y Metalurgia. Resolución administrativa 032 del 20 de agosto del 2013. Tres, seguridad jurídica y adecuación de derechos mineros. Exigimos la aprobación de los contratos que están en la Asamblea Legislativa. Asimismo, priorizar hasta su conclusión los procesos de adecuación a objeto de coadyuvar la lucha contra el avasallamiento y la minería ilegal. Asimismo, se deben incorporar las necesidades del sector cooperativo minero en el proyecto de ley para romper el estado tranca. Cuatro, suministro de combustible. Exigimos que la comercialización de distribución de diésel y gasolina sea garantizada de modo regular y suficiente, respetando los cupos y evitando el combustible basura, garantizando tanto la cantidad como la calidad, a objeto de no seguir sufriendo los daños a la maquinaria y los vehículos. Cinco, estabilización del tipo de cambio. Exigimos la estabilización de nuestra moneda nacional y su tipo de cambio. Asimismo, exigimos el pago por la venta de nuestros minerales en dólares americanos o en su caso al tipo de cambio paralelo. 6. Tecnificación, industrialización, asistencia técnica. Exigimos la inmediata regulación normativa sobre su programa de mecanización, así como la consideración del arancel cero a la importación de equipamiento e insumos de minería. 7. Protección ambiental y cumplimiento normativo. Exigimos la suspensión de cualquier nueva restricción, prohibición o modificación sobre actividades mineras en áreas protegidas, reservas forestales, sitios Ramsar, reservas hídricas, patrimonio cultural y limani y zonas de influencia, mientras el Estado boliviano no presente estudios actualizados técnicos oficiales de clasificación hídrica, delimitación georreferenciada y la reglamentación específica actualizada que sustente legal y científicamente dichas limitaciones. Artículo tercero, rechazo categórico a los proyectos de ley que provocan y afectan a nuestras cooperativas mineras, como ser proyecto de ley 094, quebrado 25, la ley antibloqueos, proyecto de ley 070, quebrado 2026, proyecto de ley que incorpora el artículo 214 bis al Código Penal, tipificando la obstrucción ilegal de las vías de transporte y comunicación. Proyecto de ley 219, quebrado 2024-2025, que pretende elevar a rango de ley los decretos de creación de áreas protegidas. Decreto Supremo 5604, que modifica al Decreto Supremo 4857 y suprime el Viceministerio de Empleos de Servicios Civil y Cooperativas y las direcciones de políticas públicas, fomento de protección y promoción cooperativa. Proyecto de ley que busca suprimir el artículo 220 de la ley 535, remitidos a los ministerios para su cumplimiento. Artículo cuarto, remitir la presente ante el presidente del Estado Plurinacional y por la extrema urgencia otorgamos un plazo de 48 horas para su atención, responsabilizando al gobierno en caso de su negativa. Artículo quinto, nos declaramos en estado de emergencia en pie de lucha movilizado. Asimismo, responsabilizamos de las medidas a tomar al gobierno central por la falta de atención. No claudicaremos en la defensa de nuestros justos y legítimos derechos y demandas. Es dado a los 8 días del mes de mayo del 2026 por la Federación Departamental de Cooperativas Mineras La Paz, RL.
2: ¡Compañeros! ¡Que viva la Federación Departamental de Cooperativas Mineras de La Paz! ¡Que viva!
3: Bueno.
2: ¡Viva el Comín!
3: ¡Que viva! Bueno. Hacer conocer a la audiencia y al pueblo boliviano que el Departamento de La Paz, de nuestras centrales y cooperativas, tomaremos las medidas correspondientes al caso. Nuestras justas reivindicaciones y movilizaciones a la resolución emanada por nuestra Asamblea de fecha 8 de mayo. Muchas gracias.
0: Bien, así de esa manera, a través de una conferencia de prensa, han dado a conocer sus demandas. Ellos son los hermanos y hermanas de la Federación Departamental de Mineros, FEDECOMIN, en La Paz. 16 horas con 8 minutos. Pausa. Enseguida volvemos.

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2: Dieciséis horas con 13 minutos en todo el territorio nacional. Vamos a invitarles a escuchar un programa de análisis de la coyuntura política, económica, social. Quienes estarán haciendo este debate serán nuestros hermanos, Aquilardo Caricari, secretario general de los Interculturales. También de la misma manera, el secretario de Comunicaciones de la Confederación Sindical Única de Trabajadores Campesinos de Bolivia.

0: nuevamente en este espacio denominado Paz. Hoy, acompañado de diferentes dirigentes y actores sociales del país, España, del estudio y sin choques de comunicaciones de la muy densa para el país. Hay diferentes focos de protestas, gritos, diferentes demandas, pero en conjunto hay un tiempo de victoria de la Asociación de la Unidad. Hay que recordar que esta movilización que se ha iniciado a nivel nacional ha sido a la cabeza de la Asociación de la Unidad tras el cabildo de las medidas que no tienen credibilidad en este momento.
1: Dos de las bases textuales han expresado

0: 16 horas con 16 minutos en todo el territorio nacional. Bien, vamos a escuchar este programa que también es muy importante, donde participa nuestro líder Evo Morales Saima.
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0: Muy buenos días, oyentes, amigos en todo el país. Como siempre, estamos en el programa Evo Pueblo, líder de los humildes, durante la semana, para hacer algunas aclaraciones e información respecto de lo que viene pasando en nuestro país. Temas importantes de la malísima gestión, vinculaciones con el narcotráfico, gente que ha estado vinculado con el narcotráfico actualmente está en el gobierno nacional. No hay aclaraciones en el tema de las maletas, no hay ninguna aclaración sustancial que pueda explicar, por ejemplo, ese avión que llegó con narcotráfico. No hay ninguna aclaración que pueda sostener un buen trabajo del gobierno respecto de la madera que se ha llevado o que se ha encontrado en Chile impregnada de droga. Tenemos en el país este tipo de situaciones y una crisis galopante económicamente hablando, y el gobierno trata de inventarse para poner como cortinas de humo otros temas del pasado, con sus famosos 20 años cuando en realidad han sido los mejores 14 años en el gobierno del presidente Evo Morales. Estamos en el programa Evo Pueblo. Hoy vamos a hablar respecto de estos temas que les hemos anunciado. Antes que nada, presidente, ¿cómo está? Muy buenos días. Permítame saludarle primeramente.
1: Buenos días, Ramiro. Nuevamente pedí esta entrevista para aclarar fundamentalmente a las nuevas acusaciones falsas, inventadas por parte del gobierno nacional mediante el viceministro
0: de sustancias
1: Paredes.
0: Ah, Paredes, en principio.
1: Del régimen interior, Hernán Paredes. El gobierno acudirá a Estados Unidos en busca de pruebas que liguen a Evo con en el narco.
2: De este tema que, por cierto,
1: aquí no encuentra nada, va a acudir a Estados Unidos. Que liguen, hacerme ligar. Es mucha barbaridad. Y por eso yo pedí, para aclarar, ¿dónde está el verdadero narcotráfico o narcotraficantes? Que sepa el pueblo boliviano. Por eso, Ramiro, te pedí esta entrevista para aclarar oportunamente. Y vamos a demostrar cómo era en los 20 años del neoliberalismo, cómo era la dictadura militar del narcotráfico con Banzer.
0: En efecto, presidente, y tengo yo algunos recortes de periódico, justamente esta información, ¿no?, en el que el gobierno dice va a acudir, imagínese Bolivia, acudir a Estados Unidos, ¿no?, en busca de pruebas que liguen al expresidente con el tema del narcotráfico. Salió también una información en una revista norteamericana, HuffPost, dice, en la que Estados Unidos aparentemente comienza a investigar al gobierno de Evo Morales por tema de narcotráfico y algo más que señalan. Y es algo, presidente, que no cabe, digamos, en la moral de nuestras autoridades. Cuando el gobierno, a través del Departamento de Estado, señala que en la provincia de Chapare es peligrosa, que los gringos no deben viajar, advertencias que en comunicación con el gobierno vienen desarrollando, presidente.
1: Yo me acuerdo, entre el 96 y 97, el exdirector del periódico Opinión, Tapia Frontanilla.
0: Sí.
1: Edgar
0: Tapia Frontanilla.
1: Edgar Tapia Frontanilla. Me llamó al periódico, yo fui allá. Pensé que era una entrevista exclusiva, una plana, dos planas, contento. Y cuando en su oficina privada me dice, Evo, te llamé por lo siguiente. Había conversado con la DEA. Y la DEA había dicho, hemos investigado a Evo. Evo no está ligado con el narcotráfico. Solo a veces se toma su cervecita. Yo digo, el doctor, eso dice la prensa. No, es una charla privada y no podemos ir a la prensa, pero Te felicito, muy bien, ¿no? Me ha felicitado, ¿no? Claro, una lucha por los derechos humanos, evidentemente una lucha por nuestra identidad, por la hoja de coca frente a las políticas de coca cero y coca cero de tierra, además de eso, ¿no? Y a mí me ha sorprendido esta entrevista, y nunca sacó. Entonces la DEA, desde el primer momento, desde el momento que empecé como dirigente, me he investigado, y que nunca encontré nada. Durante el golpe de Estado, estaba a cargo de Estados Unidos, la lucha contra el narcotráfico. Los aviones que salían con las Áñez, aviones que llevaban directamente de Colombia a Trinidad, y nadie dice nada hasta ahora. Bueno, ojalá puedan investigar, ¿por qué no investigan eso? Ahora, el TAP, nosotros hemos creado TAP, el transporte aéreo boliviano para carga, dejamos con dos grandes aviones para carga del Estado de Estado, y el TAP trayendo de Estados Unidos, de Miami a Virubiro, marihuana líquida. Estaba en, según la prensa, estaba en aduana y desaparece.
0: Milagrosamente.
1: Sí, y no hay ningún detenido. Estaba en mano del Estado. Traen en avión del Estado. A ver, hablemos, como decía usted, de narcomaderas. Yo dije, digan, ¿de quién exporta maderas de Santa Cruz? Y no dice nada. Eso era de la gente del gobierno. Calladito. Ah, un español, seguramente era de España, seguramente. Pero ¿qué de un español? ¿Acaso un maderero español que exporta madera a España puede comprarse?
0: Difícil, ¿no?
1: Claro. ¿Ah? Semejante 32 maletas. Tanta plata, ¿para quién era? ¿De quién era? Que digan hasta ahora. ¿No? Las narcoavionetas.
0: Todas.
1: Ah, salió en la prensa, en la aduana de Oruro, habían no sé cuántos kilos de cocaína, ha desaparecido.
0: Y tampoco hay.
1: Hasta ahí, esa información, hasta ahora no hay detenido.
0: No hay ninguna clara.
1: A policías, creo 7 o 17 policías se encontraron con paquetes de drogas, ladrillos de droga, cocaína. Han detenido, pero arresto domiciliario.
0: Parece broma.
1: Sí. Claro, si estos mandarían a la cárcel, con seguro van a cantar de dónde han desviado, quién se lo lleva la mayor parte de la droga, para quién era, saben ellos.
0: Claro.
1: ¿Ah? Para que no hablen, al resto de hombres diario, yo digo, ¿dónde se mataron? Ya están libres, no sé, van a liberarlas, van a estar libres.
0: Pero que se trate de un campesino llevando por accidente, no sé, a alguna cantidad mínima de droga, inmediatamente es encarcelado y no sale.
1: Mentira, ni siquiera eso. Ha habido un operativo en San Gabriel, adentro. Una compañía dirigente estaba de paso por ahí, detienen. De paso. Publicidad, dirigente narcotraficante.
0: Gran operativo.
1: Ah, no sé cómo se llama esa compañera, ¿no? Creo que pasó 6-7 meses, salió llorando, me informó. Yo no tengo nada que ver, estaba de paso. Entiende, operativos que hagan, no se oponen. De escándalo, eso los dirigentes sindicales, ni un gramo, no estaba metida la compañera, eso saca, pero a la gente que está metiendo,
0: se inventan.
1: ¿Y qué molesta? Repito nuevamente, que ahora Estados Unidos recurrirá a Estados Unidos, el gobierno unido recurrirá a Estados Unidos para saber la información sobre Evo, ligar con el narcotráfico. No hay autoridad, entonces Estados Unidos gobierna, pues. Ya somos una colonia, eso primero, ¿no? Viene el comandante del Comando Sur de Estados Unidos acá, después de 20 años, según visita. No hay ninguna soberanía, por tanto un pueblo sin dignidad, sin libertad, sin identidad. Eso es Bolivia ahora, ¿no? Y quienes, ¿no?, luchamos por Bolivia, nos quieren acusar, nos quieren ligar. Y por eso este programa, para explicar quiénes son los verdaderos narcotraficantes desde tiempos de la dictadura militar.
0: Es muy bueno, presidente, esas aclaraciones. Yo quería añadir a lo que usted decía inicialmente, cuando le han comenzado a hacer investigaciones en el gobierno dictatorial de la señora Áñez, ahí estaba el señor Arturo Murillo, que se empecinaba en hacerle alguna investigación o encontrar algo que lo vincule con el narcotráfico. Nunca pudieron encontrar en absoluto nada. Vinieron aquí a ofrecer millonadas de dinero para tratar de involucrar, no pudieron lograr. Pero, presidente, lo peor es que Y lamentablemente, ¿no? Hay muchos casos de muertes últimamente en Santa Cruz y varios de ellos ligados al tema del narcotráfico. Le hago un resumen de lo que algunos medios de Santa Cruz publican. Caso 1, 11 de abril, Santa Cruz, radial 26, cuarto anillo, víctima José Ángel Castañeda Montaño, el cara de bebé, vinculado a un tema de narcotráfico. Caso 2, 25 de abril, San Matías, víctima Douglas Gueiros, brasileño, tenía antecedentes por narcotráfico. Caso 3, 25 de abril, Puerto Quijarro, víctima Elvis Arante Tobal, brasileño, recibió múltiples disparos, además vinculados a crímenes del PCC, Comando Bermelo, vinculado también al tema del narcotráfico. Caso 4, 26 de abril, en Nueva Santa Cruz, José Pedro Rojas Velasco, Pepo, piloto, ejecutado en un parqueo, contexto, disputa por control territorial en captura de Marcet, tema narcotráfico. Y así, presidente, podemos ir desarrollando muchos otros casos que hay verdaderos narcotraficantes que están con avionetas, el tema de Marcet, que hasta ahora hablan de cajas fuertes que se han llevado, dineros, joyas, pero no hay ninguna aclaración.
1: Ese viceministro Hernán Paredes dice, Evo trata de desnarcotizar al Chapare como mensaje y trata de narcotizar Santa Cruz. Cuando ellos están narcotizando Santa Cruz, llega marihuana desde Estados Unidos. Este gobierno ha batido récord de toda la historia, trayendo marihuana en avión del Estado, avión de la Fuerza Aérea Boliviana a Santa Cruz. Marihuana. ¿Quién narcotiza? 32 maletas de plata a Santa Cruz. ¿No? Toneladas de cocaína salen de Santa Cruz. Y narcotizan.
0: ¿Quién narcotiza Santa Cruz realmente?
1: Claro, es el gobierno. Ahora, a mí me ha sorprendido los últimos hechos del viceministro de Defensa Social, si podemos explicar.
0: Sí, tenemos una grabación, ¿no? En el que hace algunas declaraciones respecto de esto y acusaciones serias además. Vamos a ir a ver con estas declaraciones del viceministro que habla sobre este tema en realización, por favor, adelante.
2: Muy bien, y ahora vamos a hablar de este tema que, por cierto, tiene que saber la ciudadanía, tiene que saber qué clase de autoridades tenemos. Y esto nosotros tenemos información exclusiva sobre, vamos a sellar esto exclusivo porque es un tema nuestro que a la cual agradezco a la gente de confianza en el programa por habernos hecho enviado y por la cual ahora vamos a hacer eco de esta información. Vamos a hablar de esto que amerita una investigación y amerita una respuesta por parte de el señor viceministro de Sustancias Controladas. Sala Antidrogas Ernesto Justiniano autorizó la importación de acetato de etilo y precursor químico usado para la fabricación de cocaína, y ahí está en la parte de atrás la certificación, la autorización que tiene o que se ha otorgado, que otorgó el señor SAR Antidroga. Veamos, por favor, seguimos. Dice, escándalo, SAR Antidroga de Bolivia, operativo en Argentina. Ante un operativo

autorización para su importación, misma que fue firmada por el zar antidrogas Ernesto Justiniano Urenda, que permitía la circulación de precursores con total legalidad en territorio boliviano hasta su destino. Seguimos, por favor. Bien, documentación. El señor viceministro de Defensa Social de Sustancias Controladas, en el uso de sus específicas funciones y atribuciones conferidas por normativa legal vigente, resuelve primero autorizar al administrado Corporación Matiesen. Escuche bien, él autoriza, resuelve al administrado de la empresa Corporación Matiesen Sociedad Anónima la importación de la sustancia química controlada, acetato de etilo, acetato de etilo, en la cantidad de 35.144 kilogramos, contenido en 191 tambores de 184 kilogramos, ahí está, un procedente del país de origen República Federativa de Brasil y país de última procedencia República Oriental del Uruguay, de la empresa proveedora. Ahí está, Subpap Corporation, dice, cuyo destino será la comercialización. Segundo, la sustancia química controlada autorizada por la presente resolución deberá ser nacionalizada obligatoriamente por la aduana interior Cochabamba, debiendo comunicarse a la Dirección General de Sustancias Controladas dentro de las 72 horas siguientes de la nacionalización, de la recepción del producto, la fecha, condiciones, cantidad recibida, además de la tramitación de la respectiva hoja de ruta para su transporte dentro del plazo establecido en caso que corresponde. Tercero, la vigencia de la presente resolución administrativa será de 90 días calendario desde su emisión, tiempo en el cual el administrado deberá proceder con los trámites administrativos ante la aduana nacional. Seguimos. Bien, escándalo, zar antidrogas de Bolivia operativo en Argentina. El director de Fiscalización de Precursores Químicos del Ministerio de Seguridad de la Nación manifestó que la nota presentada sería apócrifa, falso, y que los vehículos en cuestión no se encuentran habilitados para dicho transporte y que por parte del citado ministerio ambos camiones deben ser interdictados, dice, con la correspondiente intervención judicial. Seguimos. Perfecto. ¿Tenemos más cuadros o no? Vamos con los cuadros, seguimos con los cuadros. Seguimos. Se pudo evidenciar que la carga contaba con documentación legal que el actual viceministro de Defensa Social y Sustancias Controladas, Ernesto Justiniano Urenda, quien fue quien autorizó mediante la resolución de autorización digital número tanto 2026, con fecha del 29 de enero del 2026 al 29 de abril de 2026, lo que permitía que las 35 toneladas de acetato de etilo podían circular legalmente en territorio boliviano hasta su destino Cochabamba. Seguimos, por favor. Una investigación se pudo constatar que el viceministro de Defensa Social y Sustancias Controladas ha aprobado solo resoluciones autorizadas a dos empresas. ¿Por qué será? Matiesen y Prokinzer, ambas dedicadas a la importación de químicos. Estas dos empresas tienen central en Santa Cruz y han aperturado sucursal en Cochabamba para que le llegue los químicos a esas sucursales, y así de manera directa no tengan que recorrer muchos kilómetros para llegar a los laboratorios de cristalización de cocaína. Esto es un escándalo y esto tiene que responder el señor viceministro de Sustancias Controladas, porque hay una resolución a la cual solamente ha emitido él autorización a dos empresas, como ven ahí, Matiesen y Prokinzer, ambas dedicadas a la importación de químicos. Seguimos. El actual coordinador del viceministro del Viceministerio de Defensa Social y Sustancias Controladas, Roberto Dagner Rivero Zimmerman, es empresario vinculado a la importación de químicos y ahora funge también como asesor de la institución dirigida por Ernesto Justiniano,
tiene como registro, dice, una empresa de importación y venta de sustancias químicas.

0: en Santa Cruz con el nombre de Rivet Group. Es decir, la mano derecha del señor Ernesto Justiniano es quien ha negociado y quien ha hecho posible que la autorización o resolución se la emita solamente a las dos empresas, nada más. Y este es el escándalo del cual nosotros les teníamos, lo estábamos preparando para la jornada de hoy. De este tema se tiene que pronunciar sin duda alguna el señor viceministro, por último el ministro Sokol, que mañana va a ser interpelado, que lo dudo, pero alguien tiene que hablar de esto. Tenemos todavía más información, que mañana la vamos a complementar, sobre este escándalo de la autorización o la emisión de una resolución solamente a dos empresas, como ven ahí, Matiesen y Prokinzer. Son las únicas dos empresas que tienen
1: muchísimas gracias.
0: Su central en Santa Cruz, pero
1: este
0: han apresurado en Cochabamba.
1: Un programa de televisión, TV Norte, es el canal 23 en Warnes, el que publica estos datos, seguramente de investigación con documentos, el que muestra el conductor del medio de comunicación. A eso, presidente, a todo eso que nos muestra escandalosos casos, se conoce, y lo último es un escándalo nuevamente en la aduana nacional, ¿no? En uno de los medios desde Santa Cruz también señalan que hay un nuevo escándalo. ¿Por qué? Porque el gobierno nombra a la señora María Argentina Rojas Roca como gerente de la aduana en el aeropuerto de Birubiru en Santa Cruz. ¿Por qué es escandaloso este hecho? Porque la señora, ¿no?, genera una profunda preocupación debido a que la señora Rojas Roca cuenta con un historial de procesamiento penal, encarcelamiento y expulsión del territorio brasileño por delitos estrictamente vinculados al narcotráfico. Lo dicen en este medio de comunicación, si me permite, podemos difundirlo muy brevemente en DTV, es esta publicación que se hace justamente con este nuevo escándalo. Lo veremos, si es posible, por favor.
2: Nacional.
1: Estamos listos, adelante.
2: Primero fueron las maletas, luego fue el funcionario de UCOE que estaba haciendo de las suyas en la zona de Yacuces. Y ahora sucede que designan a una persona que ha sido procesada, encarcelada y expulsada de territorio brasileño por delitos vinculados al narcotráfico. Estamos hablando de la señora María Argentina Rojas Roca. Sí. En enero llega una lista que es enviada por Alberto Soto de la Vía, presidente de la Aduana Nacional. Esta señora ya en enero de este año fungía y ocupaba funciones como vista aduanera del Aeropuerto Internacional de Birubiru. Va ganándose la confianza de alguien, no sabemos si del señor Soto o de alguien más. Pero ahora la designaron como la gerente de la aduana en el Aeropuerto Internacional de Birubiru. Es decir, una persona que ha sido encarcelada por narcotráfico en Brasil, una persona que ha sido expulsada de territorio brasileño por delitos vinculados al tráfico de droga, ahora es la dueña, ama y señora de la principal terminal aeroportuaria que tiene Bolivia, por donde entra y por donde sale. Entraron maletas con platita. Salieron varios kilos de droga en la gestión pasada desde el Aeropuerto Internacional de Birubiru. Y la pregunta es, ¿aquí está primando los méritos o aquí está primando el padrinazgo, la amistad de quienes circunstancialmente, señores, se van a ir, en 5 años van a terminar su mandato? Déjelo esto, por favor, en paz. Se van ahí.
1: Muchas gracias. Ahí está ese video en el que se hace la denuncia. Y recojo esto que dice el periodista. La gravedad de esta designación radica en que Birubiru es la puerta de entrada, la puerta principal de entrada y salida del país. Y resulta contradictorio que una persona con antecedentes de tráfico de drogas sea la máxima autoridad.
3: Felicitar a los periodistas que hacen una buena investigación y presentan con documentación.
4: Exacto, documentación.
3: los dos periodistas. El segundo, nuevamente nos preguntamos, el viceministro del régimen interior, Hernán Paredes, hijo de un exalcalde, se escapó por temas de corrupción, don José Luis Paredes, el hijo, ¿no? Dice, Evo quiere narcotizar Santa Cruz. Solo dos pruebas de esta semana. ¿Quién narcotiza Santa Cruz?
4: El gobierno.
3: El gobierno.
1: Ahí tiene clarito su funcionario, ¿no? Abriendo las puertas a narcotráfico.
3: ¿Las maderas de dónde salen?
4: De Santa Cruz.
3: No es de Chapare, no es de Cochabamba, es de Santa Cruz. ¿Dónde llegan la marihuana?
1: De Estados Unidos.
3: De Estados Unidos, a Santa Cruz.
1: Santa Cruz.
3: ¿Dónde llegan las maletas otra vez? En el gobierno de Lucho, toneladas de cocaína de Santa Cruz. Por favor, se deja de acusar falsamente. Y lamento mucho su actividad. Que investigue, que se investigue. Es muy grave lo que dice el periodista. Ahora, evidentemente, algunas sustancias controladas, agentes químicos, puede ser algunas industrias. Y el viceministro de Defensa Social tiene que explicar cuántos para qué industria. Así como a gasolina desvían al problema ilegal, puede hacer eso. Pero muy sospechosa. Cochabamba, solamente con dos empresarios.
1: Ah, sí.
3: Levanta mucha sospecha, tiene que explicar, ¿no? Y saludo nuevamente a esta investigación. Ahora, hablemos, a ver, realmente, ¿cómo los partidos de la derecha? Hablaremos de los tres partidos, de los 20 años del neoliberalismo, 85 hasta 2005. Pero hablemos de la dictadura de Banzer. Yo leí, y pueden leer, anótense el libro, Beta Blanca de René Bascopé. Leí ese libro antes, el 80, parte del 90, a mí me ha sorprendido. En la dictadura de Hugo Banzer Suárez, su yerno, cayó con cocaína en
4: Canadá.
3: Bueno,
4: Chito Valle,
3: yerno. Y Banzer mandó su delegado presidencial. No había ministerio de la presidencia, el secretario presidencial que se llamaba justamente Tapia Frontanilla.
4: Tapia Frontanilla fue allá.
3: Una vez cuando era parlamentario, yo denuncié públicamente con el libro en la mano cómo era en la dictadura de Banzer el narcotráfico. Y Edgar Tapia Frontanilla me hizo llamar, por favor no hable eso. Me dijo que no hable, respeto, entiendo perfectamente, ya ha pasado esa etapa. Pero Edgar Tapia Frontanilla, como secretario de la presidencia de Banzer, la dictadura de Banzer, ha ido a negociar para liberar a Chito Valle. La dictadura ha metido. Durante la dictadura de García Mesa, la ha metido problema ilegal al trópico de Cochabamba. Yo soy testigo, recién llegué, los soldados comprando coca, llevando monta adentro en las noches, con caimanes, carros del ejército. Es una larga historia, ¿no? Pero un poco podemos repasar de la ADN. ADN sus vínculos con el narcotráfico. Alfredo Arce Carpio, jefe de bancada de parlamentarios, metido con narcotraficantes. Otro, 25 de abril, 87. Fride Vargas Méndez, otro ligado con el narcotráfico. Sería largo leer estos documentos. 15 de junio de 1888. Se clausuró Radio y Televisión Popular, RTP, porque denunciaron el tema del narcotráfico y la ADN de Palenque. Perfectamente. No sé si ustedes recuerdan, por ejemplo, del Diosdado.
1: Diosdado.
4: Marino Diodato, presidente.
3: Marino Diodato.
4: Al que lo han hecho escapar después.
3: Sí, ¿no? Sí, sí, digan al narcotraficante, claro. Que era un familiar de Banse.
4: Exactamente. Marino Diodato. Famoso escándalo en el país.
3: Total. Suárez Gómez, el rey de la droga, proyectó en 1985 con civiles y militares cómo blanquear el narcotráfico en el país. Es decir, lleno de compromisos de la ADN Banse. Y hablemos un poco del MNR. Recuerda Banchaca.
4: Caso Banchaca.
3: Caso Banchaca.
4: Tremendo caso.
3: Acá tenemos Guillermo Bedrigal, compra apartamento de Barbachocas.
4: El famoso Barbachocas, narcotraficante.
3: Escándalo, no hicieron nada.
4: Sí, el famoso Barbachocas.
3: ¿Por qué Paredes investiga esos hechos? Está aquí, aquí, con documentación, no hay por qué ir a apelar a Estados Unidos.
4: Claro, pasó en Bolivia además, ¿no?
3: Claro, ¿no? Narcoavión, en el gobierno del MNR, yo me acuerdo. Detuvieron avión boliviano con 4.6 toneladas de droga. ¿Quién operaba? Desde el Ministerio de Gobierno, Sánchez Berzaín. Secretaria de Sánchez Berzaín comandó el narcoavión. Salió del Alto, ha caído en Lima.
4: Sí.
3: ¿No? Narcoavión agobia al gobierno. A la secretaria de Sánchez Berzaín sacaron, encarcelaron por unas 2 semanas, libre nunca más. Porque ya era imposible de tapar.
4: Claro.
3: Ya había documentación, la llamada telefónica, cómo operaba desde el Ministerio de Gobierno con Sánchez Berzaín, el narcoavión.
4: Era imposible tapar eso, ¿no?
3: A mí me comentaban acá, alguna gente juntaba de cocaína, dice, este es para el Ministro de Gobierno Sánchez Berzaín, comentarios circulaban permanentemente. Sánchez Berzaín fue abogado de varios narcotraficantes. Todos los abogados de Cochabamba saben que Sánchez Berzaín era abogado de los narcotraficantes. Él redactaba y a los de 100 abogados egresados hacía firmar, pero ellos eran para liberar a los narcotraficantes. De los periódicos. Pero lo más interesante, Huanchaca.
4: Ese es un escándalo con muerte.
3: Con Víctor Paz Estensoro. Mira, la DEA y la CIA cada vez más ligados a caso Huanchaca. Yo me acuerdo, salían informaciones. La plata que juntaban de Huanchaca era para combatir a los guerrilleros o la izquierda en Nicaragua.
4: Centroamérica.
3: Negocio para Estados Unidos. Explotó el caso Huanchaca, presencia. Hubo contraorden del Ministerio del Interior que demoró en los operativos. Desde el Ministerio del Interior manejaba a caso Huanchaca. El informe de oposición. 3 ministros se hallan culpables de caso Huanchaca, del gobierno de Víctor Paz Estensoro. Caso Huanchaca, asesinado el diputado en estado Q. Fernando Salazar, creo, un diputado que estaba investigando en la FRI, le mataron, hasta ahora no se sabe nada. Y ahora, de Jaime Paz Zamora, del gobierno de Jaime Paz Zamora.
4: Mir. Nueva mayoría.
3: Nueva mayoría.
4: El que lo han resucitado ahora, ¿no?
3: ¿Ah? Año 1988, Jaime Paz Zamora del Mir, vinculado con el narcotraficante Isaac Chavarría, antes de ser presidente.
4: Famoso Oso Chavarría, ¿no?
3: Chavarría.
4: Conocido.
3: Hermana de Jaime Paz Zamora con el narcotraficante Isaac Oso Chavarría.
4: Hermana de Jaime Paz Zamora.
3: Estamos, o sea, solamente recuperando lo que estaba en el periódico.
4: O sea, la tía del actual presidente.
3: El gobierno de Jaime Paz Zamora protege al narcotraficante Isaac Chavarría.
4: Bueno, Oso Chavarría.
3: Bueno, tanta protección, con comentar, falta tiempo para leerlos todos. son temas importantes, sobresalientes, ¿no? Narcotraficante financió campaña Déjame Pasar Ahora. Los antecedentes que remontan a la detención en 1989 de Carmelo Meco Domínguez, Vaca, compadre y lugar teniente de Oso de Chavarría, quien acusa a su ex socio y su partido del MIR, sosteniendo que aportó en especie y con el monto de $500,000 recibidos. $500,000. Especie puede entender, ha dado en droga, aparte, pero claro, también en plata.
4: Claro.
3: Confiesa.
4: El famoso Meco Domínguez.
3: Meco Domínguez.
4: Conocido como narcotraficante.
3: Financiamiento. El mismo Domínguez Vaca manifestó que también a través del que sería Ministerio del Interior aportó a la campaña en 1989 los $100,000. También había contribuido con dos o tres avionetas, abuelos de avionetas. Ya, está hablando.
4: Todos relacionados con el narcotráfico.
3: Meco Domínguez, Jaime Paz recibió de Chavarría $90,000. Chavarría financió campaña de Almir. Solo está en el periódico. Presencia, era un periódico de los católicos, de la Iglesia,
4: sí,
3: Católica.
4: La Iglesia Católica.
3: Jaime Paz Zamora recibió $1.5 millones del Oso.
4: El Oso Chavarría.
3: Oso Chavarría. ¿Qué dice? Carta de Capobianco a Chavarría. Querido Oso, dos puntos. No podré ir con Jaime ni Oscar. Última hora.
4: Creo que era Miguel Capobianco,
3: sí.
4: ¿No?
3: Guillermo.
4: Guillermo ¿ah? Capobianco, uno de los ministros.
3: Sí. Ex jefe de inteligencia, Carlos Valverde, otorgó dos credenciales al jefe del narcotráfico. Carlos Valverde era director de inteligencia, donde el bueno jefe Paz Zamora. Y estaba, creo, detenido, procesado por el narcotráfico. Duro golpe a la cocaína, bueno. Entonces, yo digo, ¿con qué moral este tipo se hablan? Van a investigar a Evo, van a ir a Estados Unidos. Como no encuentran a Canadá, quieren tal vez ligar, montar en Estados Unidos. ¿Por qué no investigan a estos narcotraficantes? De en este momento.
4: Los que todavía
3: ¿quién es el responsable de traer, usar TAP? Para traer marihuana. Hay responsables. Ese avión, eso es conducido por los pilotos de la Fuerza Aérea Boliviana.
4: Y autorizados.
3: Y los pilotos obedecen a una instrucción del gobierno.
4: El presidente.
3: No son culpables los militares, obedecen.
4: Claro.
3: ¿Ah? Que me diga a mí. Implicados, he recibido plata, que me diga. Porque fue una prueba. Cuando estaba en Argentina, Ramiro, me llamaron, la Cachi Moré, un oficial de la FELCN, y me dice, Evo, hemos recibido instrucción de Murillo ligar al Evo con el narcotráfico y no se puede ni ligar, no podemos, no hay cómo, y por lo menos liguen a sus amiguitas, así muy sincero.
4: Claro.
3: Y me dice, Evo, te felicitamos, tú no estás implicado en el narcotráfico, han investigado. A ver, con tema de Dávila, yo me acuerdo en Tiquitín, sabe del pueblo, esa es obra de Lucho. El 2 diciembre de 2021 se reunieron la gente del gobierno de Lucho con la encargada de negocios. Ya planificaron la detención de Dávila. 2022 detenieron a Dávila, enero. Bueno, Dávila, coronel Maximiliano Dávila, era nuestro último comandante de la Fuerza Especial de Lucha contra el Narcotráfico. Era tarea del presidente elegir al comandante general de la Policía Nacional. Y los otros comandantes de cada sector, región, del FELCC, del FELCN, es tarea del comandante. Yo solo pedía que me pase una terna, o al comandante que van a elegir, yo no conozco. y en un grupo de compañeros decían, a ver, ¿en qué está implicado este que van a ser elegidos, nombrados por el comandante? No tiene ningún problema, elijan entonces, que elija qué nombre. Porque algunos también vienen de cosas oscuras, no todos son iguales, hay buenos y llamados. Y a Maximiliano Dávila yo no conocía. Es responsable del comandante, eligió, nombró, aunque yo hice revisar sus antecedentes de cada subcomandante nacional, ¿no? Yo creo que uno o dos veces en los 14 años llamé al comandante especial de lucha contra el narcotráfico, porque busqué al ministro de gobierno sobre una acusación en los medios de comunicación. No, es ministro está viajando, volando, viceministro tampoco. Ah, al comandante tampoco, al comandante nacional de la policía. Entonces, a ver, páseme, busquen al comandante de la Fuerza Especial de Lucha contra el Narcotráfico. Llamé unos 12, máximo 3 veces en los 14 años. Aunque son reuniones de trabajo, sí, a la cabeza del comandante de la Policía Nacional. Llamé, esta información, quiero saber, ¿qué pasa con esto? Nos están acusando, están informando, quiero saber. Me informa, punto. Nunca llamé, nunca reuniones tuve. Algunos excomandantes vinieron después, cuando ya eran generales, a ser comandante de la Policía Nacional. Aquí se respeta la institucionalidad y la antigüedad. Punto. Va a estar negociando, ¿no? Entonces, yo sabía que había Dávila, pero no conocía. Y el octubre, mis cumpleaños, año, el mes de mi cumpleaños, 2019, vine a entregar una obra a Chimoré. Y me estaba esperando el comandante nacional y el comandante de la Fuerza Especial de la Lucha contra el Negro Dávila. Y despacito me invitan a tortita. Ni siquiera el sabor de la torta.
4: Sí, sí, yo vi eso.
3: Sí, yo vi, Chimoré, un ratito, despacito, tampoco había tiempo.
4: Un ratito.
3: Así es.
4: Y se han sacado fotos, obviamente se han sacado
3: claro,
4: fotos.
3: En todo caso.
4: Sacamos. Un rato después te fuiste muy rápidamente.
3: Y cuando... Al Dávila, nuestro último comandante de la Fuerza Especial de Lucha contra el Narcotráfico, que detienen, y al llevar a la cárcel, en posado, gritó, esto es para perjudicar a Evo. ¿Qué estará hablando? No di mucha importancia. Enero de 2022. Va pasando el tiempo, ¿no? Alguna gente ligada a sus asesores... es usar para que Dávila implica a Evo. Y el coronel textual, Evo no está implicado en nada. ¿Qué va a inventar sobre Evo? Poco a poco va avanzando la investigación. Ya sus asesores me hicieron llegar información, como sea, habían dicho, implicas a Evo, se va a liberar. Lucho, ¿qué conciencia tendrá? ¿Qué moral tendrá para intentar montar eso? Me buscó un coronel, teniente coronel de la policía, me hizo presionar con Arispe, diputado, senador Leonardo. Yo no trato de reunirme, ¿no? Pero acepté una reunión, pero acompañado, sabe, ahora ex alcalde Sacaba. En Sacaba nos hemos reunido los tres. Me quiere reunir, quiero saber un testigo. Y este coronel, ¿qué me dijo? ¿No? Le había instruido desde arriba. No quiere decir quién era, la ha instruido a saber, para investigar qué relación tiene Evo con Dávila. Creo que pasaron 6-7 meses después de la detención, investigaron y dice, no me ha encontrado ni una llamada telefónica.
4: Nada.
3: Me dice, Evo está tranquilo, no tiene ningún problema. Me dice, quieren implicarte, para eso han detenido a Dávila. Y no me encuentra ni una llamada telefónica. Entonces, bueno, yo me quedé tranquilo, sorprendido. Va pasando el tiempo y ahí sale enero de 2022 el que se llama Plan Negro.
4: El famoso Plan Negro.
3: Plan Negro. El plan de Lucho era eliminar a Evo, Andrónico. Andrónico, Lucho la eliminó.
4: Después de hacerlo su candidato.
3: A Loza y también está... Arispe diputado. Entonces han detenido a Dávila para eliminar políticamente usando el narcotráfico y no pudieron.
4: No había nada.
3: Y finalmente Bueno, claro, el plan que me implique mandarme a Estados Unidos. Como Dávila no sabe nada, no es quien se ha negado, sino dijo la verdad.
4: No hay nada.
3: A él le mandan a Estados Unidos. Y Dávila desde Estados Unidos, ¿no? Meses atrás dijo, no está implicado Evo. Están usando a él. Se cerró y no tiene nada. No tenemos nada.
4: Claro.
3: Y ahora vamos a apelar, acudir a Estados Unidos para ligar al Evo con el narcotráfico.
4: Te van a hacer mentir de repente con plato, con algún compromiso a alguien, ¿no?
3: Tal vez estamos entrando al juego de ellos, pero claro, valga la oportunidad para aclarar.
4: Me parece bien.
3: Pues, una mentira. Ahora que sepan quién son los narcotraficantes, ahí está, todos los datos. ¿Cómo negociaron? Siempre. Que me diga a mí, que me diga algún ministro de Evo Morales, alguna ministra, con narcotraficantes como esto. Ah, usan redes sociales, pero con pruebas, los medios de comunicación, como se hizo. Y además de eso, pues en el tiempo de Jaime Paz Zamora, Estados Unidos le retira su visa a Jaime Paz. Esa es la razón. Pues estaba en el, digamos, en el narcotráfico. Al jefe del MIR, que era Oscar Reid, le meten a la cárcel.
4: A la cárcel.
3: Sin visa. ¿No? Y el 2002, el embajador Manuel Rocha junta a dos narcotraficantes políticos, Sánchez Berceín con Oscar Reid, juntan para que haya una alianza, MNR, el MIR, y que Evo no sea presidente, porque en 2002 yo podía ser presidente. Juntan, ahí termina, ahí ya devuelven las visas. Y Jaime Paz Zamora, creo, condiciona, va a dar su apoyo al MNR a cambio de que devuelvan la visa a Jaime Paz Zamora, Oscar Reid, por favor, también están los medios de comunicación. Y cuando dice la DEA viene aquí a combatir el narcotráfico, a ver, la DEA que investigue de quién es la madera.
4: Que digan.
3: ¿Ah? ¿Quién ha ordenado traer marihuana de Estados Unidos? El ministro, el presidente, ¿quién ha ordenado? En avión del Estado, de la Fuerza Aérea Boliviana. Fuerza Aérea Boliviana también es el Estado.
4: Que digan, que expliquen.
3: Quisiera saber, tiene que saber el pueblo.
4: Claro.
3: Yo que entiendo, Ramiro. Es miedo a nuestro movimiento político.
4: Eso es.
3: Estoy viendo aquí, saliendo por aquí, por allá. Dice, ahora escucho decir, por ejemplo, la demanda que tiene. No sé si tenemos por ahí un español hablando contra la COP, hablando contra Evo.
4: Un español. Se siente.
3: ¿No? Si tenemos grabado por ahí, se puede escuchar. Pero hablando contra la COP. Hablando contra Evo, hablando contra el socialismo. Un español viene a defender a otro español, Rodrigo Paz. Es el resumen. ¿No? Uno, dos argentinos, asesores mediáticamente, los periodistas en La Paz ya conocen que es argentino, es el Ministerio de Comunicación, Ministro de Comunicación. Ahora otro argentino llega de la gente de Milei para asesorar a Rodrigo Paz. ¿No? Por encima de Tuto, por encima de Doria, argentinos gobiernan.
4: Argentina.
3: De paso, para hacer reforzarse, para demostrar poder, viene el comandante del Comando Sur de Estados Unidos. Una vergüenza. Una vergüenza. Y los militares dando parte. ¿Qué es eso?
4: Una persona de origen extranjero.
3: Claro, pues.
4: ¿Ah? Tremendo, ¿no?
3: Entonces, lamentablemente, Bolivia está siendo gobernado por españoles, por norteamericanos y por argentinos. Estados Unidos, ¿no? Vinieron ya a preparar decretos. Es el decreto supremo 55-03. Había contradicciones, ¿sí o no?
4: Totalmente, es mal redactado.
3: Mal redactado, contradicciones. Un abogado, un boliviano, no redactaría así.
4: Claro. Lo han copiado mal, no, totalmente mal. Más bien, creo que le han hecho el favor al hacer anular y de ahí nos has repartido en partecitas en otros decretos, ¿no? Porque actualmente eso está pasando. Ahí en esa entrevista, presidente, me parece que fue en la radio Panamericana la que hicieron, ¿no? Y en esta entrevista realmente este señor despotrica contra las organizaciones, contra la Central Obrera, habla de los bloqueos. Pero vamos a escuchar a ver lo que señalaba ya casi en la última parte, porque antes habla de Bolivia, habla de la economía, habla de que... Me sorprendió, presidente, ¿sabe qué? Creo que en algún momento dice
1: que los él dice, ¿no? Los bolivianos tenemos gran potencial, y le pregunta, ¿y con qué se, o sea, basta de vender producto solo material? Y el periodista le pregunta, ¿y con qué se, y con qué deberíamos trabajar? No sé, pues, con lo que sea. Es a ver, un opinador que diga, dejen de exportar material y dedíquense a otra cosa. Nos está diciendo que nos dediquemos a tecnología. Cuando usted en su momento, presidente, fue a Corea y eso ha contado, dicho, traigan, a ver, compártanos su tecnología. Nadie quiere compartir, no quieren hacerlo, ¿no es cierto? Y este hombre dice, Bolivia tiene que resurgir con empresarios. ¿Pero con qué? Ah, no sé, con lo que sea. O sea, me parece una opinión totalmente alejada de la realidad de, no solamente de Bolivia, sino de América Latina. Tenemos el audio, desde la parte, pues la segunda parte, porque el audio es bastante largo, ¿no?
5: Que los propósitos de los que están hoy en el pacto no tienen nada que ver con contribuir al bienestar de Bolivia. Son un cáncer que quieren acabar con Bolivia, con su crecimiento y con su libertad. Yo voy a decir varias cosas, porque una cosa solo, porque alguien me dirá, pero aparece en la Constitución, es constitucional, ¿eh?, el establecimiento de la COP. Yo quiero decir aquí una cosa muy clara. Antes que la Constitución está Bolivia. Antes que Bolivia están los bolivianos. Y antes que los bolivianos está la libertad. Sin libertad los bolivianos no son bolivianos, son chimpancés con pantalones. Sin bolivianos no hay Bolivia, y sin Bolivia no hay Constitución. Así que lo importante no es establecer medidas que sean necesariamente constitucionales, sino que sean, sobre todo, medidas que apuesten por la libertad de los bolivianos. Solo entonces tendremos una Constitución verdaderamente justa, libre y moderna. Si no, tendremos la Constitución de Evo Morales, que lo único que hizo es dividir al país por sectores, por razas y por comunidades, y lleva a un caos y a una inoperatividad que va a hacer que el paciente se acabe ahogando con el mendrugo de pan en la garganta.
6: Anturini Jiménez, muy amable, gracias por su tiempo con el micrófono abierto de Panamericana, por haber atendido nuestra convocatoria y participar de nuestro programa. Muy gentil, muy buenos días.
1: Bien, esa es la entrevista, pues un poco más largo, es mucho más largo, habla de muchos otros elementos, habla contra los bloqueos, habla contra la economía informal de nuestro país, muchos temas, ¿no?
3: Contra el movimiento social, contra nuestra revolución democrática cultural, ha empobrecido.
1: Sí, nos dice
3: que... ¿Qué sabe un español sobre la situación económica? Y otra vez, un poquito para refrescar la memoria, para que sepa el tipo. En 180 años nos deja con 9.000 millones de dólares del Producto Interno Bruto. Nos hemos llegado a 42.000 millones en casi 14 años. Son políticas. Cuando Rodrigo Paz dice, patria o el pasado, y la gente dice, el pasado con Evo.
4: Claro.
3: Con Evo, pasado, los 14 años, nos falta combustible, no subía dólar, no faltaba comida, había doble aguinaldo, incremento salarial por encima de la tasa de inflación. Y ahora, ¿no? Primero de mayo, yo acuerdo siempre, primero de mayo, con la COP, ¿no? El Estado, con los movimientos sociales, con Fuerza Armada, cantando la Internacional Socialista en la Plaza Murillo. O sea, el pasado, si quiere el pueblo, de estar respondiendo. A mí me ha sorprendido, estoy viendo algunas redes, algunos comentarios.
4: ¿No?
3: Además de con la reducción de la pobreza. Este español sabe, de 38% de extrema pobreza a 12%. Construcción de caminos, de... Nos dejaron 1.000 kilómetros de camino pavimentado en 180 años. Nuestra gestión acabamos 5.000 kilómetros, ¿no? Ahora estaba en construcción 3.000 kilómetros. No han terminado ni un metro cuadrado. O un metro de largo, perdón. No han terminado. Se ha abandonado. Mira, Apando, cómo está abandonado. Entonces, vienen como sea a defender, y por eso repito nuevamente, Claro, un español viene a defender a otro español. Entonces, el español tiene que defenderse.
1: Narrativas totalmente mentirosas. Presidente, no sé si sabe, por ejemplo, en el primero de mayo, en vez de cuando los profesores y la central obrera están pidiendo un incremento a su salario, ¿no? Que puede ser 20%, ¿no? Seguramente es negociable en su sector. Pero, presidente, en vez de incrementarle, por ejemplo, a los profesores, que no les está dando incremento, me informan que les han quitado el bono de zona a los profesores.
3: Sí.
1: Sí, es un bono por trabajar en zonas alejadas, fronterizas.
3: Bono frontera,
1: ¿no? Y les han quitado. Es un bono al esfuerzo de los maestros. Pero no es posible pensar cómo este gobierno, en vez de incentivar una educación, mantenerla bien, más bien de repente desincentiva y desanima, ¿no? Con razón los profesores están movilizados.
3: A mí me ha sorprendido. También está grabado un comentario de un economista. Mira, es resumido. Gobierno se aumenta 40% en su presupuesto para salarios.
1: 40%.
3: Sí. No sé si lo tiene, pero...
1: Ah, ahí... eso es para el gabinete ministerial.
3: El gabinete, pues, sí, el gabinete, sí, sí. Pues, salario.
1: Una millonada de dinero, ¿no? Presidente.
3: Se aumenta para ministerios, pero no hay aumento salarial.
1: Claro. Y el ministro...
3: Pues se le quitan los bonos.
1: Y el ministro anda saliendo y dice, ¿no? ¿De dónde vamos a incrementar? ¿Con qué plata vamos a incrementar? Ahí está ese dinero.
3: Dice, cada día estamos ahorrando 10 millones de dólares.
1: ¿Dónde están esos 10 millones?
3: En 30 días, ¿cuántos millones de dólares sería? 300 millones.
1: Sí.
3: Ah, esos 300 millones que está ahorrando porque ha levantado subvención, y con eso aumente, pues.
1: Claro.
3: ¿Y por qué solamente ellos aumentan?
1: ¿Para qué quitan los impuestos a los grandes millonarios en Bolivia, presidente? Cuando la pobre gente está pagando impuestos, se inventan otros impuestos. Y dejan de pagar los importadores o los exportadores. O sea, han quitado dinero que ingresaba justamente para este tipo de beneficio social. Y ahora dicen, no hay plata. Y ellos se aumentan. Es una total contradicción, presidente. Ahí está, ese datito, ¿no? Si podemos publicarlo, por favor. Creo que...
3: Sí,
1: ¿sí? ¿Y podemos escuchar ese video?
3: Primero,
1: podemos, por favor, desde la primera parte. ¿Sí? Lo vamos, adelante, estamos listos, adelante.
7: Hay algo que no cuadra en el presupuesto modificado 2026. El gobierno dice que el país está quebrado, que no hay ni un peso para el aumento salarial, que ellos también se están ajustando los cinturones. Pero cuando uno revisa los números, las palabras del gobierno, lamentablemente, valen poco o nada. En el presupuesto modificado 2026, hay una cifra que cambia todo. 995 millones de bolivianos. Es el total del presupuesto para 10 ministerios. Esta cifra debería estar desagregada, pero no lo está, porque hay una motivación poco transparente. Sucede que el gasto real en sueldos y salarios del año pasado, el presupuesto ejecutado 2025, de eso estamos hablando, ha sido de 709 millones de bolivianos. Y está detallado por cada uno de los 10 ministerios, más la vicepresidencia. ¿Qué significa? Que el gobierno, este año, ha aumentado el gasto en sueldos y salarios de estos ministerios de 709 a 995 millones. Son más de 285 millones de bolivianos, lo que representa un incremento del 40% con respecto al presupuesto ejecutado del año pasado. Ahora se entiende por qué no está desagregado, exactamente por lo mismo que están pensando. Se sabría cuánto tiene cada ministerio, cuánto se aumentaron y cuáles son los dos o tres ministerios, porque tampoco son todos, que más presupuesto se están llevando, que más se están aprovechando de su cargo. Ahora, para ser equilibrados, hay que dejar claro que si aumenta en algo el presupuesto es entendible, porque algunos ministerios han hecho cargo de ciertas funciones que cumplían otros ahora ya desaparecidos. Exactamente son tres, pero eso de ninguna manera justifica un crecimiento de hasta 285 millones en sueldos y salarios. Y saben que los ministros saben que está mal, saben que están engañando a la gente. Por eso en los papeles muestran una sola cifra agregada. ¿Qué corresponde, Nadela? Que el Ministerio de Economía presente el gasto detallado, ministerio por ministerio, que la Asamblea Legislativa rechace el proyecto de ley o lo devuelva con observaciones sobre este punto y varios otros de los que hablaré más adelante. Para ir cerrando, el presidente dice que le han dejado un país quebrado. Dice que no hay un peso para el aumento salarial. Dice que todos estamos invitados a un encuentro nacional, no para negociar ni hablar de aumento salarial, sino para salvar la economía. Pero la pregunta es, ¿cómo se van a sentar en la misma mesa entre ministros que se aumentaron hasta un 40% de presupuesto en sueldos y salarios y quienes vayan a ser convocados o participen en ese encuentro nacional? Es que no hay manera, no hay condiciones, por lo menos hasta que demuestren con hecho y no solo con palabras, que si se trata de ajustarse los cinturones, tenemos que hacerlo todos, gobierno y gobernados, cada quien poniendo su parte. Y para eso, señores del gobierno, sean honestos con ustedes mismos y ajústense los cinturones y usen la misma vara que usan para los demás. En este caso, ni un peso para sueldos y salarios de la burocracia estatal.
1: Tiene razón este analista económico, Gonzalo Col, que se llama, y anda publicando siempre estos cortitos en mensaje haciendo ese análisis económico. Lo he visto en varias oportunidades a través de las plataformas de redes sociales. Y es lo que dice, es una gran verdad, ¿no? Presidente, usted ha hecho eso, ¿no? Se ha reducido el salario de 40.000 a menos de 20.000 y todos por debajo, 15.000, todos por debajo. Esa es una política social, ¿no? El presidente se baja su salario, los demás también. Y ha aumentado más bien los salarios a los obreros, ha generado movimiento económico en todo el país con los bonos, dobles aguinaldos. Por Dios, ¿qué boliviano no quisiera ahora que vuelva Evo Morales para que podamos hacer una política similar? Al contrario, este gobierno de Rodrigo Paz, ¿no?, el que no cuadra nada, o cuadra o no cuadra, no hace nada. Sí, no cuadra pues que sus ministros hayan aumentado casi 40% de dinero, mientras el pueblo está sin plata. 100 bolivianos no es nada, presidente, ahora.
3: Totalmente lo contrario que hacíamos.
1: Claro, nosotros totalmente.
3: Austerial, bajamos y subieron los trabajadores.
1: Exactamente.
3: Ahora ellos se suben y quitan bonos a los trabajadores. Y no hay incremento salarial.
1: Todo al revés.
3: Automáticamente, con la pérdida del valor adquisitivo, esa plata que gana ya no tiene el mismo valor del año pasado o anteaño pasado.
1: Va a ser peor seguramente en los siguientes meses.
3: Pero no solamente viene eso. Mira, estaba viendo acá. Totalmente confirma el gobierno, confirma el diálogo con el Fondo Monetario Internacional.
1: Eso nos va a llevar a una devaluación.
3: Repito, información oficial ratificado. Tres condiciones fundamentalmente. Primero, acabar con todas las subvenciones en gasolina. Si levanta otra vez la subvención, el litro de gasolina va a ser como 13, 14 bolivianos.
1: Cada vez más.
3: Ya ratificado que YPP no va a importar sino los privados. Liberar la importación.
1: Como ya están haciendo.
3: Y segundo, el tipo de cambio. La devaluación. Si el dólar en este momento está a 10 bolivianos, tiene que subir a 10 bolivianos. Condición. Y tercero, la privatización a todas las empresas. Otra vez digo, no hay un plan del gobierno para reactivar el aparato productivo. No hay un plan del gobierno cómo enfrentar el déficit fiscal. No hay el gobierno de dónde mensualmente va a sacar plata para amortiguar, ¿no?, la deuda o pagar los intereses de la deuda externa. No tiene plan, no tiene plata. Es prestarse. Hermanas y hermanos de Bolivia, este gobierno nos va a destrozar a toda Bolivia, ni con créditos, a ver que venga crédito. Si crédito ya está condicionado a las privatizaciones.
1: Ya han venido muchos créditos.
3: ¿No? Y lo más interesante, el gobierno se da cuenta que la lucha por la abrogación de 720 es imparable. Imparable. Va a seguir sumándose. Es quitar el patrimonio familiar al pequeño propietario de tierra. Es algo sagrado. Convertir en mediana propiedad es para sacar impuestos. Es para que pierdas tu tierra por fe. Y yo saludo a los compañeros, ¿no? Esta marcha es hacer, hasta hacer abrogar la ley en la Asamblea y que promulgue esta abrogación el presidente, ¿no? Yo digo más. Pero ¿qué dicen? La CAO, políticos y los cívicos rechazan acuerdo de paz para la abrogación de la ley 1720.
4: No quieren.
3: Esta ley no es para el pequeño productor, es para los empresarios. Claro. Se lo dice en el periódico de hoy día. Hermanos y hermanas que escuchan, hermanos del Central Obrero Boliviano, hermanos del campo, compañeros movilizados, es para los empresarios de la ley, no es para el pequeño productor.
4: Claro, está su interés, ¿no? Porque si no fuera, como dice el Branco Marinkovic, ¿no? Es para beneficiar a los campesinos medianos. ¿Por qué la CAO de Santa Cruz reacciona y dice, no vamos a dejar, no estamos de acuerdo con la abrogación de ese, de esa norma? Salió también Camacho, presidente, el día de ayer, el golpista Camacho, a decir también que no está de acuerdo con la abrogación de este, de esta ley. Entonces,
3: repito, hermanas y hermanos, es una ley para los empresarios, es para los terratenientes, no es para el pequeño productor, no es para el pequeño propietario, quiero que sepa.
4: Claramente.
3: Se lo dice. ¿Mm? Mm. Pero además de eso, los empresarios e industriales convocan a Paz, Samuel, Tuto y Manfred a una cumbre para la reactivación económica. ¿Ese derechoso van a reactivar la económica? ¿Va a haber reactivación económica con ellos? Mm. Solo se van a destruir las empresas, las privatizaciones. ¿Quién toca? ¿Manfred qué? Manfred quería ser dueño de agua, ¿no? Samuel, ¿quién le va a tocar? Seguramente está mirando nuevamente a la fábrica de cemento, los aeropuertos. Se van a destruir como se hicieron en tiempos neoliberales.
4: Qué tremendo. Y estamos en un gobierno cada vez más evidente, un gobierno de narcotráfico.
3: Mira, por favor, no me agarre a negar, mejor me irá a trabajar, plantar mi yuca. Estoy feliz trabajando en el Chaco.
4: Un videito.
3: ¿Hay algo más? A ver, sí.
4: Quería un videito último que habla para rematar este tema del narcotráfico. El que también se plantea en las redes sociales. Si estamos listos, por favor, hablan del gobierno del narcoestado. Adelante, por favor.
8: Voy a hacerle recuerdo a la historia cuando se habla de un narcoestado. El narcoestado en Bolivia existió cuando el dictador Hugo Banzer Suárez, en 1970, se le llamó la Beta Blanca o la Época Dorada. Cuando sí, ya no existía recursos por la venta de estaño, empezó a aliarse con narcotraficantes para que haya un plus económico para apoyar a Bolivia. Después de Hugo Banzer Suárez, nace el señor Luis García Mesa, en 1981, con su ayudante Luis Arce Gómez. ¿Qué existió en esta época de estos señores? No olvidemos que se le llamó el rey de la cocaína. ¿Por qué? Porque estos señores, el 28 de febrero de 1981, en una mansión de Santa Cruz, miren cómo es la sinvergüenzura, los mismos élites que nos sacan a marchar en Santa Cruz, fueron en esa época, me hicieron una reunión para expandir la cocaína, donde no solamente ya sea Santa Cruz, donde también sea Beni, Tarija y el Altiplano. Esto fue lo que sucedió en las dictaduras que sufrió Bolivia, que hemos vivido, narcotráfico. ¿Quién fue este señor? ¿De dónde proviene Tuto Quiroga? De este señor. Tienen ya lazos de apoyo a narcotráfico. Vamos en el tiempo de 1991, cuando Jaime Paz Zamora, apoyando al narcotráfico, hace un decreto supremo, el 22881, que se le llamó los narcoarrepentidos. Imagínense ustedes, narcoarrepentidos en 1991. ¿Quién es Jaime Paz Zamora? ¿Quién fue su exministro? ¿Quién fue candidato a vicepresidente con Yanine Áñez? ¿Acaso no fue el señor Doria Medina? Y ahora tienen la sinvergüenzura de hablarnos que nuestro estado es un estado de narcotraficantes. En la época de Jaime Paz Zamora, aparte
9: del narcoarrepentimiento existieron los casos de Chavarría. ¿Quién fue Oso Chavarría? El amigo personal de la estructura política de Jaime Pazamora y el MIR, donde en sus declaraciones apoyaron, ellos dicen textualmente que apoyaron la campaña del MIR, como apoyaron la campaña de la alianza política entre MIR y ADN. Estos sinvergüenzas son los que hoy día cambiaron de rostro y nos hablan que en Bolivia existe un narcoestado. Sigamos más adelante, no olvidemos el caso de Huanchaca. No olvidemos que en caso de Huanchaca, caso no fue donde lo mataron a Noel Ten Mercado, cuando él con un biólogo español y su piloto encontraron la más grande fábrica de cocaína. Fue matado.
1: Ahí nos recuerdan una vez más todo lo que hace un momento hemos visto, cómo el narcoestado del pasado está volviendo nuevamente, lamentablemente, en la actualidad, presidente, con todos esos casos que hemos visto.
3: A la cabeza de los tres partidos, ADN, MNR, MIR, de los 20 años de neoliberalismo, todos ligados con las dictaduras militares, como el MNR siempre ha sido golpista, no tienen ninguna moral, ética y autoridad para acusarnos de narcotráfico, de ligarnos con el narcotráfico. Que sepa el pueblo boliviano, claro, usan el narcotráfico con fines netamente políticos, la guerra fría, el plan Cóndor, la guerra contra el terrorismo, la guerra contra el narcotráfico, tienen intereses netamente geopolíticos. Yo emplazo otra vez a la DEA, que está presente en Bolivia, a ver, estamos demostrando a los narcotraficantes con documentos, con recortes de periódicos, ¿por qué no investiga? ¿Por qué no que nos diga quién es? Solamente que la DEA diga, a ver, si el gobierno no quiere presentar los dueños de madera, los exportadores, que diga la DEA, ¿quién es? Claro, ¿quién ha instruido, por tercera vez, a un avión del Estado a traer marihuana de Estados Unidos a Bolivia? ¿Quién? ¿Alguien ha instruido eso? Eso no es iniciativa de un piloto, del TAP, el comandante de la Fuerza Aérea Boliviana. Ellos son soldados, obedecen instrucciones.
4: Claro.
3: ¿Quién ha instruido a quemar el avión que se ha caído con plata?
4: ¿Quién
3: ha instruido a llevar a Hércules, avión del Estado, con plata, llevar plata? Esta plata estaba llegando, no estaba viniendo de La Paz a Santa Cruz, de Santa Cruz a La Paz. ¿De quién era la plata?
4: De tanta plata, ¿no?
3: Han
4: quemado.
3: Algunos militares a mí me informaron de La Paz. Tenían programado como, creo, 4 o 5 vuelos. Creo que es el último vuelo. Cuando hablé, digo, ¿para qué? Y mucha plata. ¿De dónde es la plata? ¿Viene de los terratenientes o de los narcotraficantes? Mucha plata. Usar avión del Estado para plata que se maneja ilegalmente, sospechosamente. La DEA que diga, ¿quién es eso? Si hay idea, si la DEA realmente lucha contra el narcotráfico.
4: Explique, ¿no?
3: Protege a los narcotraficantes de la derecha. Y a la gente sana, honesta, de izquierda, del pueblo, cualquier cosa se inventa, quieren ligarnos. Es en el fondo. Finalmente, a ver, la posesión del hermano Leonardo, felicitarle, muy bien. Han venido algunos embajadores a acompañarlo. Histórico. Estaba de Irán, estaba de Rusia, estaba de India, de sus representantes, de España, un cónsul, y algunos más. De China tenía información que tenía que estar, pero había recibido invitaciones de 4 gobernadores. Ha preferido no ir a ninguno, sino hubiera estado de China. Estaba China, estaba Rusia, estaba India, está el BRICS. El BRICS está con el Evo Pueblo, el BRICS está con el pueblo boliviano. Y Estados Unidos está con la derecha. Como lo digo, esa es la profunda diferencia. Hermanos y hermanos, tenemos aceptación de carácter internacional. La derrota del imperio norteamericano en Irak, se retiraron, tanto perjudicó. Anteayer, acompañando la posesión de nuestro alcalde, estaba informando. El barril de petróleo en Bangladesh había llegado a $200. algunos pequeños países en el mundo ya empezó la hambruna por culpa del aliado Rodrigo Paz, Donald Trump. Después de ser derrotado, se repliega, pero después de hacer tanto daño, dudo que el barril de petróleo baje a 70, 60, que era como antes.
4: Ya no va a bajar.
3: Bueno, yo creo que va a parar. Se llega a 200, que han parado a 110, 120, 100, entre 90 y 100.
4: Claro.
3: Y el precio internacional, repito nuevamente, va a ser 14 bolivianos el litro. 16, 17, 18 tal vez el litro de 10. Y luego no tiene plata. Entonces va engañando, cambeteando por aquí, por allá, para pagar la deuda externa. Si era otro día, podemos hablar de la deuda externa, como nos dejaron antes. Entonces bajamos totalmente la deuda externa. Sin embargo...

0: ciudadanas del pueblo. Y además de eso, quiero que sepa el pueblo boliviano, oficial, tiene que hacerse cargo de salud, de educación de las alcaldías. ¿Con qué plata? Es el mensaje de privatización. Entonces, como no atiende esas demandas, ¿no? Frente a la privatización, movilización, se va a dar. Aunque no quisieron, pero hay una necesidad aquí en el trópico de Chabamba. Estamos esperando, ya es medio año, ¿no? No llega ítems. Pobre profesora, pobre profesor, quiero que sepa. Una profesora, un profesor, con dos cursos. El nivel de medio correteando aquí en Mate, a otro colegio, a otro curso. Yo veo en Trópico, Chabamba, por lo menos es el 80-90% bien comprometido con el tema de educación. Están controlando horas extras. Ah, me deben de esta hora, ¿no? Es cumplir con los alumnos. Nuestro respeto, nuestra admiración a esos profesores, profesoras. Y no es reconocido por el Estado, incremento salarial, no hay ítems, es para cerrar. Mira, a este paso va a haber colegios privados. Y el pueblo se va a morir para evitar que no haya nuevos colegios privados. En Trópico, gracias al proceso de cambio, no tenemos colegios privados. A este paso, tengo mucho miedo. En un curso, 30, 40, 50. En un curso con tres paralelos, máximo de dos paralelos, y máximo cada paralelo con 25 alumnos. No le interesa la educación. Yo creo que es otra forma de genocidio, con pobreza y con mala educación. Es la política del gobierno. Nada más, amigo. Muchas gracias.
1: Muchísimas gracias, hermano presidente. Muchas gracias a nuestros oyentes, amigos y seguidores en las plataformas de redes sociales. Hasta aquí, Evo Pueblo, líder de los humildes. Permiso.
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4: escucha. Estamos con la ejecutiva nacional de los interculturales, doña María Luz Ventura.

0: y también la presidenta de la coordinadora de las inspecciones. Hay un pronunciamiento lamentable lo que ha sucedido con los compañeros fabriles. Hoy han sido detenidos aproximadamente 13 compañeros fabriles en la ciudad de La Paz.
1: Muchísimas gracias, hermano Nelson. Saludar mediante la radio Causa Chuncoca a todo el país. También saludar acá a nuestra ejecutiva nacional, hermana Mariluz. Queremos pronunciarnos y hacer conocer en este momento sobre las movilizaciones que han sido convocados desde, en este caso, primero de mayo, del Cabildo a la cabeza de la Central Obrera Boliviana. Estas movilizaciones que están realizándose en diferentes sectores son las necesidades que no ha ido atendiendo el gobierno central, y por lo tanto estas luchas no tienen tintes políticos. Además de eso, son luchas sociales que en este momento la familia boliviana está siendo afectado, en este caso, por el gobierno central, que no piensa en el pueblo boliviano. Para empezar, hoy ha habido una movilización, una marcha a la cabeza de la Confederación de Fabriles, que ha sido convocado a una reunión al Ministerio de Trabajo, participando el gobierno, y en esta reunión han sido aprehendidos, en este caso, 13 del directorio de Fabriles. Dentro de eso, a la cabeza del hermano Mario Segundino Quispe, ejecutivo de la Federación de Fabriles, otros ejecutivos de La Paz: Jaime Coaquira, el ejecutivo de Cochabamba; Félix Nina, también el ejecutivo Fabriles de Cochabamba, Abraham Ansaldo, y otros ejecutivos. Dentro de eso, también en el director está una compañera que es con nombre de, en este caso, Evelyn Santander. ¿Qué confianza va a haber cuando el gobierno convoca una reunión, convoca un diálogo, y directamente para soltarnos con policías para detener, y sin resolver lo que está viviendo el pueblo boliviano en conjunto, en general, todos? Y es por eso, con más fuerza, debemos de movilizarnos de todos los sectores: profesionales, campesinos, gremiales, universitarios. Todos debemos de estar presentes en defensa del pliego petitorio que ha sido realizado a la cabeza de la Central Obrera Boliviana. Por lo tanto, pedimos al gobierno de Rodrigo Paz la inmediata liberación de estos compañeros que en este momento están siendo detenidos, estos hermanos. Y por otro lado, también queremos indicar que con detenciones, con querer acallarnos, no van a permitir que dejemos de levantar las voces y que salgamos a las calles a defender nuestros derechos, el territorio boliviano, los recursos naturales, además de eso, los servicios básicos, y dentro de eso, que sufre la crisis económica el pueblo boliviano. Por lo tanto, también a estas movilizaciones nos seguiremos sumando todos los sectores, y que el gobierno central no eche la culpa al pueblo boliviano por su incapacidad de resolver en estas movilizaciones. Todo lo que pase, la única responsable y los únicos responsables serán policías, si se van a prestar, militares, si se van a prestar, además de eso, todos los ministerios, las instituciones y el gobierno central. Pero también son alcahuetes y responsables la Asamblea Legislativa, que encubren todo lo que realiza el gobierno central, y principalmente la violación y el pisoteo que están realizando a la Constitución Política del Estado, que no hay interpelación a los ministerios. Estos diputados, senadores, lo único que hacen es defender al gobierno central, los intereses de grupos personales, y dentro de esto, algunos de los dirigentes igual, que están vendiéndose, embolsillándose a través del gobierno sus bolsillos, y no buscando las luchas desde reivindicaciones desde tantos tiempos que se han ido logrando. Y estas luchas siempre han sido con protestas. Si el gobierno atiende al pueblo, no tienen por qué ver estas luchas, estos conflictos. Si el gobierno de Rodrigo Paz es igualito que el gobierno de Luis Arce Catacora, es igualito que el gobierno de los tiempos colonias, de los tiempos de dictadura, en este caso de los gobiernos militares, que han ido maltratando al pueblo boliviano, que han ido utilizando al pueblo boliviano. Y en este caso es la misma receta, la misma copia y la misma actuación de este gobierno, pero sí sirven para arrodillarse, para prestarse al gobierno, en este caso al imperio americano, a Estados Unidos, como lo están haciendo. Y nuestra principal lucha dentro de esto es la abrogación de la ley 1720, que no dicen nada contra estos empresarios extranjeros que vienen a comprarse sus tierras en Beni, en Santa Cruz, 60.000, 30.000 hectáreas. ¿Y qué hay con el pueblo boliviano? Y sin embargo quieren despojarnos. Está en peligro la educación, la salud y los servicios básicos. Por lo tanto, las movilizaciones convocadas, todos debemos de sumarnos, por más que haya indiferencias, por más que haya que no compartamos las mismas ideas, pero en este momento todas esas actitudes del gobierno nos llaman a todos a unificarnos para seguir luchando y hacernos respetar. Voy a pasar a la hermana Mariluz.
2: Muy buenas noches, hermanos de la prensa. También saludar a todos los hermanos de las organizaciones diferentes que están hoy movilizados, especialmente, ¿no?, a la familia intercultural, también de la de SUCB, quienes están siempre, más que todo, desde el inicio, y seguimos firme. Por eso, ahora, hermanos, que la verdad que hoy llegaron los hermanos marchistas a la ciudad de La Paz, ahorita se encuentran en La Paz, en la vigilia, a pesar hubo gasificaciones de los hermanos Abriles, ¿no?, que están hoy detenidos, casi los 13 detenidos. Desde aquí nosotros pedimos la solidarizamos a los hermanos presos que están hoy en La Paz. La verdad, esas policías llamados capibaras, solo para eso sirven, para que lo detengan a los hermanos. La verdad, hasta hoy, que ellos nunca no ganaron nada, pero solo sirven para gasificar y para detener a los hermanos. Ahora, este gobierno, la verdadmente, está queriendo mentir y me llamando a una reunión y quiere hacer detener a todos los hermanos. Pero hay también los hermanos que nos estén prestando, que nos estén reuniendo. Se decide una decisión que diga hasta aquí, porque ya hemos dicho bien claro. Hoy ahora, a pesar, los hermanos han dicho no queremos nada, solo queremos su denuncia de ese gobierno incapaz que tenemos ahí en gobierno en Bolivia, hermanos. Por eso, hermanos, desde aquí pedimos a todos de solidaridad, siempre los hermanos que están hoy, siempre con ese compromiso, con ese entusiasmo, que no se retroceden hacia atrás, siempre hacia adelante. A veces, hermanos, cualquier cosa, las cabezas se están prestando, especialmente como transporte federado, ya se ha bajado su pantalón, se hizo comprar, siempre como siempre se hace comprar. Esa clase de dirigente no sirve ni para cualquier cosa, hermano. La verdad, a eso se están prestando otros. Pero ahora las bases se han dado cuenta, ya no quieren nada, nada. Así es que por eso yo tengo ese, la verdad, como decidieron como familia intercultural, nosotros no necesitamos reuniones. queremos la renuncia y por eso decidimos y por eso empezaron el 27 de abril el bloqueo y siguen hasta ahorita en el bloqueo de caminos que está con el sector norte de La Paz, tanto familia Beni y Ucumo también se vinieron ya incorporándose a la marcha. Ahora esta lucha, hermanos, debemos sumarnos todos, porque esta lucha es para todos. La verdad, mente, estamos en un momento más crisis, que hay, no hay economía, canasta familiar, con la gasolina basura, totalmente a Bolivia nos está destruyendo ese gobierno. Solo se están beneficiando, ¿quiénes? Son las empresas que son millonarios, a la cabeza del Marinkovic, su ley, la verdad, mente, solo a ellos les está beneficiando. Pero para la gente pobre seguimos nosotros sufriendo económicamente. Por ese motivo nuestros hermanos pidieron con esa marcha y ahora piden su renuncia. Y desde aquí nosotros como Cochabamba también nos vamos a sumar a las movilizaciones. Siempre Cochabamba ha sido firme. Nunca se ha rendido, tampoco no se ha doblegado a nada. Seguimos firme. Ahora, como ya hemos dicho, el 2003, en octubre, en negro, como le hemos sacado al Gonzalo Sánchez de Rosa, así también tiene que irse este gobierno omiso que tenemos hoy. Un cínico, él dice todo ese paz, paz, o Bolivia, Bolivia. La verdad, mente, un gobierno que tenemos, un narcotraficante, un mentiroso, la verdad, es un mentiroso. Un gobierno que tiene profesional, pero un profesionalmente, para mí no es profesional, es un tal caído del catre esa persona, y la verdad esa clase de gobierno tenemos. Pero hoy como mujer, nuestra hermana que está presente, pedimos desde aquí que haga mucha unidad a la unificación todo, porque hoy necesita nuestra Bolivia amada. Debemos unirnos para sacar a este gobierno, porque si no, si vamos a dejar, ¿qué vamos a hacer al posterior? Nuestra Bolivia va a ser totalmente destruido. No queremos llegar hasta tanto, mejor antes que nada, si tenemos que dar la vida, vamos a dar la vida como mujeres, pero para hacer respetar a nuestros hijos, nietos, que hoy están en camino. Y ese gobierno debe irse. ¿De dónde ha llegado y tiene que irse? Nosotros no necesitamos esa clase de persona, hermano periodista. También, hermanos de la familia intercultural, no se someten a nada, es mejor firme, seguir adelante con nuestro compromiso de los empleados que sacaron, seguir adelante. Especialmente yo siempre les voy a decir, no nos podemos rebajarnos, seguiremos adelante. Y siempre también saludar a todas las organizaciones sociales, tanto Tarija, Pando, Beni, Chuquisaca, Potosí, Cochabamba, y todos los que somos afiliados también como a la Central Obrera Boliviana y también como familia intercultural, debemos estar firmes. Hoy debemos estar unidos más que nunca, hermano periodista. Eso quería decir, hermano. Si hay alguna pregunta, vamos a responder, hermano.
0: Ante esta situación, prácticamente los dirigentes son llamados o convocados a reuniones y son detenidos solamente por tomar por unos instantes el Ministerio de Trabajo. No hay seguridad para un dirigente. Son llamados y pueden ser detenidos, doña Lina.
1: Que conozca el pueblo boliviano qué clase de gobierno es en este momento. Por ejemplo, nosotros también de acá de la región del Trópico de Cochabamba hemos pedido las necesidades en este momento que estamos sufriendo en la parte de educación. 334 ítems faltan. Como papás, como mamás, tenemos que cancelar en cada colegio entre 3-4 profesores. Además de eso, ya la mamá o el papá, la familia, ya no puede sostener. Dentro de eso afecta la gasolina basura. También afecta a los productores la gasolina basura. En este caso, la producción se está exportando. Pero sin embargo, ya es, en este caso, mecanizado. Sin embargo, arruina esta gasolina. Pero el gobierno nos hace un llamado y no resuelve estas necesidades y estos problemas que hay. Se comprometen y no resuelven. Y como no pueden resolver, y nosotros como autoridades no podemos sostener ya a los productores, a la base principalmente, y empiezan a convocarse para poder hacer conocer y que el gobierno no está, no tiene la capacidad de dirigir a todo el sector boliviano. Y si nos llama a un diálogo, y que nos meta, que nos detenga y que meta preso, ¿qué confianza hay? Por lo tanto, decir a todo el pueblo boliviano, y si nos llama ante estos conflictos, el gobierno, quién sabe, hasta nos pueden hacer dentro de esto, detener, dentro de esto, implicar en algunos casos, en algunos procesos, y en este caso, querer acallar al pueblo boliviano, al pueblo movilizado. Por lo tanto, no debemos de tener miedo, sino con más fuerza, con más unidad, debemos de continuar, porque son las necesidades que la familia boliviana está sufriendo en este momento en diferentes, en los 9 departamentos en este caso, y las leyes que están inconstitucionalmente promulgando son en contra de la familia boliviana. Como ya lo indiqué hace momento, la 1720, esa ley supuestamente era para él, en este caso, propietario pequeños, pero sin embargo, ¿qué hace? Ahora están saliendo las logias y los empresarios terratenientes privados a defender esta ley. Dentro de esta ley, con este pronunciamiento que están saliendo y queriendo movilizarse para defender esta ley, más llamamos nosotros la ley de Branko Marinković, es claramente solamente para beneficiar a estos terratenientes, a estos empresarios privados, y eso, dentro de eso son empresarios extranjeros para apoderarse de nuestro territorio boliviano. Por lo tanto, no podemos permitir, no nos podemos hacer engañar con el gobierno, que como en los tiempos de 2000, en las décadas de 95, 80 o más antes, lucharon nuestros padres, lucharon nuestros ancestros en todos los gobiernos para defender, dieron la vida, y gracias a eso hoy nos hemos preparado como hijos, y esta generación es nuestro deber y nuestra obligación de defender las luchas sociales, además de eso, de ser parte de esta historia, de marcar esta historia y no ser responsables a lo que vaya a pasar en el futuro. Es por eso que estas movilizaciones se convocan a todos, sobre todo a la juventud, a las universidades que siempre han sido defensores también y parte de la lucha de los movimientos indígenas. Por lo tanto, es nuestro deber, nuevamente recalco de sumarnos a estas luchas para hacernos respetar. Muchísimas gracias.

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2: A ver, yo quiero expresar una verdad. Las elecciones nacionales, yo sentí que Lucho no iba a permitir que Evo sea candidato. Autor intelectual, operador directo de Lucho, Hugo Moldes. Se cree llevadista, izquierdista. No le mame a los cubanos. Hermanos cubanos, no se van a engañar con Hugo Moldes. Es el primer racista que hubo dentro del gobierno de Lucho Arce. ¿No? Es el autor intelectual del Plan Negro, 2025 Lucho Arce. El plan era, había sido el plan, 20 años de gobierno de Lucho, 10 años Lucho, 10 años suministro. Para eso, autoprorrogar a los al Tribunal Constitucional para que ellos garanticen esta elección. Fracasaron. Esos planes oscuros no sirven, que aprenda la nueva generación. Estamos haciendo calladito, ocultadito, ¿no? Eso no va. Es mejor con el pueblo, aunque nos diga. Entonces, yo dije en la última reunión, primero en el Trópico, segundo una pequeña reunión nacional acá, sin prensa, que mira, si quieren que Evo sea candidato, va a ser como fuera Lucho. Si no, no va a haber Evo candidato. Segundo, podemos conseguir sigla. Dudo que pueda garantizar Evo legal y constitucionalmente habilitado. Van a intentar quedarnos, dejarnos sin sigla, como que. Y la tercera opción es negociar con algún partido, tener una bancada. He insinuado, mejor aquí, ir por la bancada. Andrónico traicionó, se ha ido con Lucho, Andrónico ha sido su candidato de Lucho. Hasta antes de entrar a la cárcel, Lucho seguía siendo unidad con Andrónico, con algunos, menos con Evo. Aunque tengo información que su ex ministro de gobierno estaba opuesto. Dice, no, yo voy a estar con Evo. Hay que relanzar a la izquierda, pero con Evo a la cabeza. Lucho sin Evo. Ya se dividieron, es un problema de ellos. Entonces, me rechazaron. Digo, Evo presidente. Creo que va a ser difícil que Evo, haya Evo presidente. La gente se levantaba. Pero ¿cómo controlaron a La Paz para que la gente no pueda movilizarse? Porque aquí han venido dirigentes. No sé si es algo la oportunidad de decir, de policías, de militares, informarme. Lucho ya tenía redactado su renuncia. Lo que un asambleísta denunció públicamente en Cochabamba, que Manfred, Tuto, Doria dijo, no renuncies, que vamos a defender. Evitó la renuncia. Su pretexto de cáncer, renunciar, irse a Brasil, ya no va a volver el pan que tenía.
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22: Muy buenas tardes, oyentes amigos en todo el país. Sean bienvenidos y bienvenidas a otra jornada informativa llena de movilizaciones ha estado el país. El magisterio movilizado anuncia un paro nacional de 24 horas para este 11 de mayo ante la falta de diálogo con el gobierno. Vamos hasta La Paz.
23: Nos tienen miedo porque somos del magisterio.
24: Nos tienen miedo, porque somos
23: de
24: magisterio.
23: Como las colegas, parece que va a caer, parece que va a caer el gallo en sus ministros.
24: Parece que va a caer, parece que va a caer.
25: Gracias, un cordial saludo a todo el país. Vamos a conversar con algunos de los profesores para conocer la demanda y también la movilización que están realizando en la jornada del día de hoy. Muy buenas tardes, profesor. Se movilizan el magisterio.
26: Así es, los maestros estamos en las calles pidiendo una respuesta por parte del gobierno al pliego planteado. Principalmente nuestro pedido está fundado en pedir mayor incremento salarial, pero más que un incremento es una reposición a la pérdida adquisitiva de nuestros salarios.
25: Profesor, sin embargo, obtienen gasificación en la ciudad de La Paz más que nosotros.
26: Lamentablemente esa es la respuesta del gobierno, no solamente de este, del anterior también. En lugar de convocar a un diálogo para buscar la solución a los problemas, más bien gasifican a los marchistas, lastiman a la población y de las respuestas que pedimos, nada.
25: Profesor, las medidas se van a profundizar si es que no hay respuesta.
26: Así es, ya tenemos una convocatoria a un paro de 24 horas que se va a efectivizar el día lunes 11, pero si a raíz de este paro no recibimos respuesta, sin duda vamos a radicalizar más. No quisiéramos llegar a efectivizar paros indefinidos. Este, más allá del perjuicio a la educación boliviana, también es un perjuicio a nosotros, pero vamos a correr el riesgo ante la ausencia de las respuestas de del presidente.
25: El día de ayer se detiene a 13 fabriles. Pueden correr la misma suerte profesores que están demandando soluciones.
26: Bueno, lamentablemente es eso, ¿no? Que el gobierno, en lugar de buscar respuestas, más bien responde con represión, responde con judicialización de la protesta obrera. Por esa razón, nosotros, los maestros, no vamos a denunciar a que estas medidas de protesta reciban la respuesta coherente que estamos buscando.
25: ¿Se ratifica el 11 de mayo el paro nacional?
26: Así es, el paro nacional de 24 horas este lunes está ratificado y además confirmado. Vamos a correr el riesgo si las autoridades amenazan con descuentos.
25: Eso no tiene, si tiene sin cuidado a los profesores, porque la lucha es una sola.
26: Exactamente, la movilización es nacional y no vamos a recular ante las amenazas de las autoridades.
25: Muchísimas gracias al profesor justamente en esta movilización que se está dando hoy acá en el sector del departamento de Cochabamba junto a la central obrera. Escuchemos a los profesores que están movilizándose hasta la plaza principal.
23: ¿Cuánto, caramba?
25: Gracias, con este detalle nosotros retornamos hasta cabina central.
22: Esto es lo que está aconteciendo, reiteramos, en la ciudad de Cochabamba. Los maestros están movilizados. Entre tanto, desde La Paz, la Federación de Cooperativas Mineras de Bolivia acusa al gobierno de provocar la crisis, advierte con medidas extremas.
27: Compañeros de la prensa, por estar acá presentes. Bueno, primeramente, indignados de los últimos aconteceres que está viviendo nuestro país. Lamentablemente, en su momento, como Federación Nacional, nosotros habíamos expuesto que a inicio de gestión del actual gobierno hayamos indicado bien claro. No está gobernando el presidente, sino sus ministros. Y eso es el resultado de la desatención que se ha dado hasta hoy. Una gasolina de mala calidad que ha dañado al pueblo boliviano. Y quienes están cargando la factura no es simplemente una resolución o algo que pueda acontecer para los transportistas. De igual manera, el pueblo está cargando esa responsabilidad. Indirectamente a cada uno de los usuarios les han subido los pasajes, les han subido los insumos, y así el sector cooperativo minero también se ha encontrado afectado por esta situación. Hoy por hoy Bolivia se ha estado viendo en una decadencia y una crisis política administrativa, porque lamentablemente nuestras autoridades no han hecho eco de las necesidades que tenemos a nivel nacional. No se puede gobernar con un 15% que son asalariados, un 85% que hoy por hoy hacemos una economía en nuestro país respetando las normas que tenemos, no les hemos escuchado, y es el resultado de la discriminación que hemos afectado a algunos sectores. Nosotros como Movimiento Cooperativo Minero Boliviano hoy por hoy estamos en estado de emergencia, movilizado, lo hemos manifestado en su momento, a que nuestros ministros no están entendiendo la realidad del cooperativista minero a nivel nacional. Estamos en los 9 departamentos y tampoco vamos a permitir ni tolerar que algunos dirigentes se atribuyan a hablar acerca de la Federación Nacional de Cooperativas Mineras. FENCOMIN es la única federación que representa a nivel nacional a las cooperativas mineras en los 9 departamentos y así con sus regionales. Desde el Parlamento también están digitando convulsión dentro de nuestro país. ¿Por qué no juegan el rol que se les ha encomendado? Si están por pura casualidad de autoridades, ahora respondan a ese nivel. Esa ley antibloqueos, ¿por qué no debaten con los sectores más representativos del país? ¿Qué tienen que discutir con otros sectores que nada tienen que ver? Las justas reivindicaciones son de los trabajadores cuentapropistas, que somos nosotros como cooperativistas, y así los comerciantes, los transportistas, con esos tenemos que debatir. No podemos entrar en ese escenario de confrontación que está perjudicando al pueblo boliviano. Hoy por hoy la cadena productiva a través de la minería se ha podido tener un realce, pero no estamos entendiendo y no estamos atendiendo. El sector cooperativo minero, dentro de sus exigencias, siempre ha estado trabajar con una minería responsable, ya que de una vez nuestros contratos salgan. Hemos pedido N de veces, desde el momento que han ingresado nuestras autoridades, que el material explosivo ya se pueda abastecer a este sector, porque lo único que quiere es trabajar. Y resultado de ese trabajo, tenemos empleos directos e indirectos, y así el mayor rédito de divisas lo tiene el país. Pero no queremos entender esa parte. Nosotros como Federación Nacional, a propuestas enviadas de parte de los ministerios, irresponsablemente no lo hemos podido consensuar. ¿Por qué? Porque ellos se han atribuido a que simplemente con un comunicado nosotros estaríamos aceptándolo. No lo vamos a aceptar. Tenemos que consensuar cualquier normativa. No podemos estar sacando decretos supremos que afecten al aparato productivo, que afecten a la minería, principalmente a las cooperativas mineras. No vamos a permitir más que a través de algunos órganos quieran perjudicar a este sector. Estamos viendo con bastante frustración lo que está aconteciendo en nuestro país. No hay políticas que puedan ser aplicadas a la población, mucho menos a un sector laboral, que cada día, y eso lo ratifico una y otra vez, cada día nosotros creamos fuentes de trabajo. Si hoy estamos en pie de lucha con una emergencia, no es porque las cooperativas mineras queremos ser protagonistas o majaderos para molestar a la población, sino es por nuestras justas reivindicaciones. Les hemos escuchado, les hemos entendido, hemos sido pacientes y también este sector merece respeto. A través de ella, siempre en el marco de la integridad de cada una de mis federaciones, se ha resuelto que el gobierno central deba atender de urgencia a este sector cooperativo minero boliviano. Y hoy por hoy para nosotros estamos aún a espera de convocatoria del gobierno para que podamos emplazar. Y justamente tienen que estar sus ministros presentes ahí. Ya hemos enviado las notas correspondientes, hemos socializado lo que corresponde, pero también lamentablemente no está a lo que nosotros habíamos trabajado. En su momento decíamos, no queremos sorpresas, no vamos a aceptar sorpresas. Este sector productivo, este sector generador de empleo, se merece respeto. Yo estoy seguro que la población no lo entiende. Nos está costando hacer entender a nuestros funcionarios, a nuestros ministros. Nos está costando hacer entender al Parlamento que ahí parece un circo. Necesariamente este sector tiene que ser atendido y en la brevedad posible. De lo contrario, las cooperativas mineras a nivel nacional van a tener que tomar sus medidas extremas porque ya se está agotando la paciencia y ya se ha agotado. Y es por eso el manifiesto de cada uno de los presidentes a nivel nacional ha sido clara y expresa que el sector cooperativo minero no va a claudicar en su reivindicación porque al final nosotros somos los que mantenemos y cargamos el hambre del pueblo en Bolivia. Y eso nos, somos conscientes del rol que jugamos aquí en nuestro país.
1: ¿Hasta cuándo van a esperar?
3: Compañeros, ¡que viva el movimiento minero boliviano!
4: ¡Que viva!
3: ¡Que viva Bencomín!
4: ¡Que viva!
3: ¡Que viva Bolivia!
22: Otro sector que advierte con movilizaciones al gobierno nacional, la Federación de Cooperativas Mineras de nuestro país. Y finalmente otro pronunciamiento con movilizaciones se genera en el trópico de Cochabamba. La coordinadora de consejos educativos de los 5 distritos de Cochabamba emite su pronunciamiento ante los conflictos sociales del país y ante el sector del magisterio.
5: Muy buenas tardes a toda Bolivia. En estos momentos acaba de concluir lo que es este ampliado convocado por la coordinadora de consejos educativos de los 5 distritos del trópico de Cochabamba. En ese marco van a brindar las conclusiones y un pronunciamiento para hacer conocer sus demandas a nivel nacional. Buenas tardes y cedemos la palabra al compañero Ronaldo Rodríguez, máximo representante de esta organización. Adelante.
6: Bien, muchas gracias a nuestro Radio Causachuncoca, a todos los de los 5 municipios, consejos educativos. Un saludo a los padres de familia, a los madres de familia. Ha concluido nuestro ampliado, el primer ampliado, ha determinado de nuestra educación no se privatiza, la educación no se toca, la educación es un derecho de nuestros hijos, la educación se respeta. Quiero pasar a nuestro secretario de actas para leer sus conclusiones. Compañero Kilvin, adelante.
7: Conclusiones. 1. Realizar seguimiento urgente sobre el desayuno escolar para que se entregue de manera inmediata en los 5 municipios del trópico de Cochabamba. 2. Los juegos deportivos se deben realizar con la participación de las centrales, federaciones, comités cívicos, alcaldías. Considerar solo disciplinas grupales. 3. Las olimpiadas científicas se debe de priorizar y debe ser responsabilidad de todas las autoridades sociales y municipales para su desarrollo. 4. Si los ítems no se atienden según reuniones realizadas, se procederá a realizar una marcha en la dirección departamental de Cochabamba. 5. La salida social se debe respetar según la resolución del Congreso y se recomienda a los maestros trabajar con el mismo ímpetu para poder analizar en el siguiente Congreso. 6. Bono de zona. Exigimos que se devuelvan a todas las unidades educativas que se quitaron, ya que esto nos perjudica en las compulsas de los maestros. 7. BTH. Respeto a los BTH y se debe de seguir equipando a través del gobierno central y las alcaldías. 8. No estamos de acuerdo con la descentralización y privatización de la educación.
8: Bien, una vez más quiero decir, compañeras, compañeros, si no llega ítem hasta su fecha convocado, al día siguiente, nosotros como consejos educativos, como padres de familia, vamos a estar en las calles, sea bloqueo de caminos, sea marcha, no importa, nosotros estamos decididos para defender a nuestros hijos, para defender a nuestros padres de familia. No importa que sea lluvia, que sea calor, vamos a estar en las calles defendiendo a nuestra educación. Voy a pasar a mi compañero seguidor, nuestro vicepresidente, compañero Ione.
9: Muchas gracias. En el tema de educación, el gobierno ha tocado nuevamente a la educación, y no solamente educación, a salud, a diferentes áreas, áreas productivas. Ya es de grande el problema que es a nivel nacional. Nos vienen con gasolinas basuras, que ha fregado los motores de diferentes mototaxis, autos. Ahora han tocado educación en el tema de bono de zonas. Han querido cerrar los BTHs, han querido cerrar los CEAS. ¿A dónde está apuntando el gobierno? A la privatización de educación. Nosotros como padres de familia ya no vamos a permitir lo que está haciendo este gobierno. Bien claro ha dicho el doctor presidente, el 15 se va a hacer la entrega de los ítems. Y que no nos vengas con cuentos o con... te vamos a dar tantitos de ítems. Nosotros no vamos a mendigar de ítems, no vamos a recibir. Tenemos que recibir lo que el trópico de Cochabamba necesita a nivel región trópico Cochabamba. Necesitamos en crecimiento vegetativo, necesitamos en nivelación de obras para los maestros. Deberían nivelar en vez de quitar bono de zonas. Necesitamos el equipamiento de BTH a todas las unidades educativas. Entonces, nosotros el 16 no llega a los ítems, vamos a salir a cerrar las carreteras y el otro grupo vamos a ir con marcha a la Dirección Departamental de Educación de Cochabamba, pero tiene que cumplir su palabra. ¿Cuántos ítems para la región de Trópico Cochabamba? Y lo más importante, nivelación de horas para los maestros que trabajan a honor, de honor, que trabajan los maestros en la región de Trópico Cochabamba. Nivelación para los maestros y tienen que devolver los bonos de zonas a los maestros, tanto rurales, tanto urbanos, porque déficit histórico, ellos trabajan de honor. Entonces pedimos al gobierno central, a la ministra de Educación, que devuelvan los bonos de zonas y den los déficit históricos más y la nivelación de horas para todos los maestros de la región de Trópico Cochabamba. No a la privatización de educación, compañeros. No a la privatización. La educación es libre y para nuestros estudiantes, como dice el Estado,
10: la educación es libre para todos, para todo el boliviano, para todo el pueblo boliviano. Ahora más que nunca, el trópico en tema de los padres de familia nos vamos a levantar, pero a partir del 16 vamos a esperar la fecha. ¡Que viva la educación!
11: ¡Que viva!
10: ¡Que vuelva ese gobierno traído, gobierno de la derecha!
11: ¡Que vuelva!
22: Así ha concluido la reunión de los consejos educativos de los 5 distritos del trópico de Cochabamba. Oyentes, amigos, bienvenidos y bienvenidas.
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22: 17 grados centígrados en la región del trópico, el cielo está nublado con chubascos de lluvia, más tarde con tormentas eléctricas. En la ciudad de Cochabamba, 13 grados centígrados, cielo poco nuboso al momento. En La Paz, 10 grados centígrados, va bajando, 9. 9 grados centígrados, el cielo parcialmente nublado, más tarde cielo despejado. En Oruro, 13 grados centígrados, el cielo está despejado. En Potosí, 7 grados.

0: nublado y lluvia. Más tarde con tormentas eléctricas. En Cobija Pando, 26 grados centígrados, el cielo parcialmente nublado. A continuación, las 6:32. A continuación, algunos de nuestros principales titulares.
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0: Bien, en este momento tenemos información al instante, noticias del momento.
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Bien, tenemos una conferencia de prensa en este momento desde la sede de la coordinadora de las 6 federaciones del trópico de Cochabamba. Vamos a ir con esta conferencia de prensa.

0: las 6 federaciones. Buenas noches.
1: Mando audios con inteligencia artificial para querer desmovilizar al pueblo boliviano. Un audio que prácticamente lo han trabajado el gobierno con inteligencia que está presente en nuestro país desde Israel, la Mossad. La inteligencia de la CIA, de la DEA, al estilo como van actuando también en el vecino país de Argentina. Desde acá queremos decirle a este gobierno incapaz. Habla de una supuesta desestabilización que estaría generando el hermano Evo Morales. Totalmente falso. ¿Quién está desestabilizando al gobierno? Es el mismo gobierno a través de sus políticas nefastas para el pueblo boliviano. ¿Quién ha traído la gasolina basura? Con esas medidas se está desestabilizando su gobierno. ¿Quién está intentando privatizar nuestras empresas públicas estratégicas que han generado por años utilidad para el pueblo boliviano? ¿Quiénes están metidos en la corrupción? Son funcionarios del gobierno a la cabeza de Rodrigo Paz. Ustedes mismos se están desestabilizando porque el pueblo boliviano no aguanta más esas medidas políticas que va en contra del bolsillo del boliviano y boliviana. Hoy quieren desmovilizar, dirigiendo, desvirtuando audios que han creado con inteligencia artificial y queriendo arrojar hacia el lado del trópico de Cochabamba. ¿Cuántas veces desde el trópico de Cochabamba hemos pedido que el gobierno actúe, gobierne para todo el pueblo boliviano? Pero hoy se presta a intereses de las transnacionales. Se presta a los intereses del imperio norteamericano. Queremos decirles a todo el pueblo boliviano, las 6 federaciones del trópico de Cochabamba entra en movilización a partir de la próxima semana. Las 6 federaciones está junto a su pueblo. Desde acá nos solidarizamos con el pueblo paceño, con nuestros compañeros indígenas aymaras especialmente. ¿Qué moral tiene ese gobernador ilegítimo de Revilla de atacar al pueblo aymara? Los compañeros aymaras, compañeros de La Paz, no están solos. Cochabamba, el trópico, está con ustedes. Bajo la convocatoria de la Central Obrera

0: boliviana entramos en movilización. Desde acá llamamos a nuestros sindicatos centrales a prepararnos para salir nuevamente a las calles, porque no hay respuestas. Siguen con medidas antipopulares. Queremos también denunciar, ataca el gobierno de supuestos financiamientos. No sean tan tontos. La marcha que ha partido de Pando, han ido llegando pueblo tras pueblo, comunidad tras comunidad, donde el pueblo boliviano se solidariza con sus compañeros, con sus hermanos. Nosotros no somos como la oligarquía, no somos como esos empresarios que han ido financiando a sus movilizados el 2019. Acá el pueblo se moviliza por necesidad, por reivindicación, y entramos a la movilización por una cuestión de principios, por una cuestión de patriota. Acá no hay intereses políticos, acá hay intereses de defender la patria, defender la constitución política del Estado, defender la democracia, defender la economía, defender los recursos naturales, defender a nuestros hijos e hijas, el futuro. Y ante eso jamás vamos a doblegarnos. No vengan a intimidarnos, no vengan a incriminarnos. Acá lo único que hacemos es defender la patria. Por lo tanto, a todos nuestros compañeros, mineros, fabriles, pueblo indígena, de todo el pueblo boliviano, a unir fuerzas y a movilizarnos en defensa de la patria. Basta que este gobierno siga atropellando y siga atentando contra la economía del pueblo boliviano. El boliviano más humilde está siendo afectado. Por lo tanto, compañeros y compañeras, a nivel nacional y a todas las 6 federaciones del Trópico de Cochabamba, a partir de la próxima semana entramos en movilización a fortalecer nuestras regiones y a todo el movimiento campesino. Queremos decirles desde acá, estamos en pie de lucha y el gobierno no nos va acá con sus medidas neocoloniales, neoliberales, nuevamente humillar al pueblo boliviano, humillar a la Aymara. Jamás vamos a permitir nuevamente que eso suceda. Al pueblo quechua, guaraní y a todas las naciones indígenas originarias, juntos vamos a defender la patria por el futuro de nuestros hijos, de nuestras hijas.
1: Bien, vamos a tener las palabras de la presidenta de las 6 federaciones, Vilma Kolke. Adelante.
2: Muchísimas gracias, hermano Dieter. También indicar al pueblo boliviano, a las 36 nacionalidades, no caer a las mentiras del gobierno central por los videos que están siendo realizados mediante la IA. Hoy sabe cada mamá en su casa. Falta el canasta familiar, la crisis económica que ha afectado. El gobierno llama a un diálogo, llama a las reuniones, hace detener como hace 2 días a los hermanos fabriles, hace nuevamente gasificar. Estas luchas sociales son reivindicaciones de los movimientos indígenas campesinos. El pueblo boliviano en ningún momento dijo que saquen leyes para despojar de sus tierras. El pueblo boliviano, si le dio la oportunidad para dirigir a este país, fue para que pueda gobernar al pueblo boliviano y no ir a prestarse, a rodearse a Estados Unidos y como hoy está aplicando, como en tiempos de colonia. Y se copió la misma gestión de Luis Arce Catacora. Por lo tanto, el gobierno central, su incapacidad, que no eche la culpa al hermano Evo Morales Ayma. Con esa firmeza, todos en unidad, del campo de la ciudad, vamos a participar en estas movilizaciones. Ya intentaron callarnos. Y no vamos a rendirnos, hasta hacer respetar a nuestro Estado plurinacional de Bolivia. En este caso, los servicios básicos, la educación, la salud, que es un derecho universal. No hay atención. Hay más en cada departamento, 10.000, 12.000, 8.000 estudiantes que están abandonando. No hay transitabilidad en las carreteras que hemos ido anunciando, que hemos ido dando la tarea de que cumplan, pero no los realizaron. Por lo tanto, no tienen por qué echarnos la culpa. Por otro lado, también queremos hacer conocer a toda la región del Trópico de Cochabamba y al pueblo boliviano. A todo esto, nuevamente, están intentando con mentiras desde el gobierno central y todos sus ministerios. Y eso, dentro de eso, los diputados y senadores queriendo realizar operativos dentro del Trópico de Cochabamba con el único objetivo de terminar, asesinar al hermano Evo Morales Ayma. Por lo tanto, decir a toda la región del Trópico de Cochabamba, estaremos en estado de emergencia. Ante cualquier anuncio, nos levantaremos para defender y resguardar la vida de nuestro hermano Evo Morales Ayma acá en el punto de la Ucaeñe. Porque hay todavía buenos hermanos que nos pasan la información para poder resguardar, como ahora, en este último, igual están intentando ingresar, asesinar y detener a todo su alrededor que estamos aquí, entre hermanos y hermanas, cuidando y resguardando la vida. Y no vamos a permitir desde acá. Nos vemos en las luchas, pueblo boliviano, las 36 nacionalidades, en este momento, sin importar el color político, sin importar las diferencias. Y sobre todo la juventud, las universidades, los comerciantes, los profesionales, los campesinos, todos debemos de salir a las calles a defender nuestro territorio boliviano. Muchísimas gracias.
3: ¡Que vivan las organizaciones sociales!
2: ¡Que viva!
3: ¡Que viva Solo Club y la Ciudad de Bolivia!
4: ¡Que viva!
1: Bien, con este informe retornamos a Estudios Centrales.
5: Muchísimas gracias, Arminda, muy amable. Las 6:45, una pausa, ya volvemos.
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6: Pensamientos y reflexiones con Evo Espuel.
9: A ver, yo quiero expresar una verdad de las elecciones nacionales. Yo sentí que Lucho no iba a permitir que Evo sea candidato. Autor intelectual, operador directo de Lucho, Hugo Moldes. Se cree llevarista, izquierdista. No le mame a los cubanos. Hermanos cubanos, no se van a engañar con Hugo Moldes. Es el primer racista que hubo dentro del gobierno de Lucho Arce, ¿no? Es el autor intelectual del Plan Negro, 20, 20, 25 Lucho Arce. El plan era, había sido el plan, 20 años de gobierno de Lucho, 10 años Lucho, 10 años su ministro. Para eso, autoprorrogar a los Tribunal Constitucional para que ellos garanticen esta elección. Fracasaron. Esos planes oscuros no sirven, que aprenda la nueva generación. Estamos haciendo calladito, ocultadito, ¿no? Eso no va. Es mejor con el pueblo, aunque nos diga. Entonces, yo dije en las últimas reuniones, primero en el trópico, segundo una pequeña reunión nacional acá, sin prensa, que mira, si quieren que Evo sea candidato, va a ser como fuera Lucho. Si no, no va a haber Evo candidato. Segundo, podemos conseguir sigla. Dudo que pueda garantizar Evo legal y constitucionalmente habilitado. Van a intentar quedarnos, dejarnos sin sigla, como que. Y la tercera opción es negociar con algún partido, tener una bancada. He insinuado, mejor aquí, ir por la bancada. Andrónico traicionó, se ha ido con Lucho. Andrónico ha sido su candidato de Lucho. Hasta antes de entrar a la cárcel, Lucho seguía haciendo unidad con Andrónico, con algunos, menos con Evo. Aunque tengo información que su ex ministro de gobierno se ha opuesto. He dicho, no, yo voy a estar con Evo. Hay que relanzar a la izquierda con él, a Evo a la cabeza. Lucho sin Evo. Ya se dividieron, es un problema de ellos. Entonces, me rechazaron. Digo, Evo presidente. Creo que va a ser difícil que Evo, haya Evo presidente. La gente se levantaba. Pero ¿cómo controlaron a La Paz para que la gente no pueda movilizarse?

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Y volvemos con informaciones, las 6:51. Vamos al contacto de nuestros compañeros de trabajo a continuación.

0: Sectores sociales de Cochabamba evalúan que en qué medida apoyarán, la demanda de la Central Obrera Boliviana. Vamos al contacto de Nelson Colque en Cochabamba.
1: Gracias. Sectores sociales de Cochabamba evalúan en qué medida apoyarán la demanda de la Central Obrera Boliviana, ya sea con marcha y bloqueo de caminos, ha indicado Aquilardo Caricari, dirigente intercultural de Bolivia.
2: Vamos a acatar todas las determinaciones que tome la Central Obrera Boliviana. Y por supuesto ya se está evaluando estas movilizaciones que se van a tomar seguramente desde el día lunes. Eso es lo que al menos a nivel de Cochabamba habíamos nosotros considerado pertinente. Y por supuesto la instructiva de la Central Obrera Boliviana creo que es enfática. Y el día de hoy en Cochabamba, por ejemplo, la única tiene una reunión. Asimismo también a nivel de la coordinadora van a tener una reunión en horas de la tarde para evaluar en qué medida se va a fortalecer esta movilización que ha convocado la Central Obrera Boliviana. Y además, viendo que el gobierno no tiene la mínima voluntad, nosotros nos sumamos justamente a todas las determinaciones que ha tomado la Central Obrera Boliviana y vamos a acatar de manera disciplinada porque somos afiliados a esta ente matriz.
3: ¿Con bloqueo de caminos?
2: No se descarta bloqueo de caminos. Justamente eso se está definiendo el día de hoy en las diferentes reuniones. Seguramente en horas de la tarde ya se conocerán las determinaciones y vamos a fortalecer y reforzar. Nosotros como interculturales, de hecho, ya hemos iniciado bloqueo de caminos en lo que es el departamento de Beni, en Yucumo. Asimismo también en Caranavi se está ya varios días con bloqueo de caminos y no se descarta también que en otros departamentos nuestros afiliados puedan tomar esta medida de presión.
1: Para Bolivia en la noticia, Nelson Colque, Radio Causa Chuncoca.
0: Muchas gracias, Nelson. Vamos a seguir con más informaciones. Y la nueva Asamblea Departamental prioriza la construcción del Estatuto Autonómico Departamental de Chuquisaca. Eduardo Coria nos informa.
4: La Comisión de Autonomías de la Asamblea Departamental de Chuquisaca priorizará trabajar en el nuevo Estatuto Autonómico Departamental. En estos últimos periodos legislativos no se logró avanzar esta normativa institucional, situación que habría generado vacíos y dificultades en la administración departamental, sostuvo el presidente de la Comisión de Autonomías, Humberto Guarayo.
5: Conocimiento, dos periodos legislativos, no se ha hecho nada, no se ha avanzado la construcción del nuevo estatuto. Y bueno, muy lamentable que Chuquisaca no tengamos un estatuto autonómico departamental. Como habrán visto, se tiene justamente problemas que han pasado. Por ejemplo, no podemos designar un gobernador interino por falta de una norma básica. También fundamental creo que es también desde el gobierno central se habla 50-50. Pero ¿sobre qué base normativa se va a disponer eso? Entonces creo que la importancia recae, entonces eso y en el pleno se ha planteado, por eso en la Comisión de Autonomías estamos conformados por cuatro asambleístas, dada la importancia que en este periodo legislativo sí tiene que trabajar un nuevo estatuto autonómico. El día lunes ya nos vamos a reunir, los que componemos la comisión, primero vamos a interiorizarnos cómo está, pero ya conocemos la situación actual. A partir de ello ya vamos a planificar y vamos a generar un instrumento normativo del cual permita que podamos trabajar toda la construcción del estatuto.
4: De esta manera, la Comisión de Autonomías de la Asamblea Departamental priorizará en la construcción del nuevo Estatuto Autonómico Departamental. Con este informe, retorno a los estudios centrales.
1: Gracias.
0: Muchas gracias, muchas gracias. Vamos a seguir con más informaciones. Trabajadores campesinos de Cochabamba se suman a las movilizaciones de la Central Obrera. Volvemos a Cochabamba.
1: Gracias. La Federación Sindical Única de Trabajadores Campesinos de Cochabamba se suman a las movilizaciones de la Central Obrera Boliviana con marchas y medidas de presión a partir del día lunes, ha indicado su dirigente Mario Soto.
6: Nosotros, como la Federación Sindical Única de Trabajadores Campesinos de Cochabamba, vamos a sumarnos las determinaciones de la Central Obrera Boliviana y de nuestro ente matriz que es el SUCB. Hoy Bolivia vive una dictadura manejado por este gobierno incapaz de Rodrigo Paz bajo decretos, leyes inconstitucionales, los cuales gravemente afectan los intereses colectivos del movimiento indígena originario campesino. Por tanto, nosotros, como organizaciones sociales responsablemente, el día lunes estamos convocando a una gran marcha a nivel departamental de Cochabamba. Convocamos e invitamos no solo a las organizaciones sociales, sino a otros sectores mineros, transportistas gremiales, otras entidades, a que puedan ser parte de esta gran marcha. Porque hoy Bolivia nos necesita. Por tanto, nosotros el día lunes estaremos en la Plaza 14 de Septiembre para anunciar desde ahí nuestras futuras movilizaciones a nivel departamental. Queremos invocar desde acá. Cochabamba, como dijimos, está listo para una nueva lucha. Pero esta vez no va a ser solamente para hacernos ver, sino esto es hasta el final, en coordinación con Central Obrera Boliviana, con la Confederación Sindical Única de Trabajadores de Bolivia y en coordinación con los 9 departamentos a nivel nacional. Hombres, mujeres y otros sectores donde hoy debemos tener la unidad suficiente de esa manera encarar y hacernos respetar nuestros derechos colectivos que hoy en este momento están afectados por este gobierno y con las leyes propuestas por estos parlamentarios que no representan a nadie. Por lo tanto, compañeros, pedimos encarecidamente la unidad y la unidad para construir la nueva Bolivia profunda que hoy nos llama y nos convoca a todos los bolivianos y bolivianas.
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0: presidente Rodrigo Paz durante un acto en la UPA del Alto. El presidente Rodrigo Paz Pereira, este viernes 8 de mayo, en el acto de titulación de doctor honoris causa en la Universidad Pública del Alto, en reconocimiento, dice, a su trayectoria social, científica y política, le lanzaron una gelatina. ¿Quiénes? La población que está molesta. Ahí se puede ver al presidente Tranca ingresando los ambientes de la UPA, intentando saludar a la gente. Y ahí, ¿de dónde sale? De repente, en medio del público, sale una copa de gelatina. Inmediatamente los de seguridad tapan con lo que pueden, en resguardo, y el presidente tiene que retornar de inmediato junto a su seguridad. Reiteramos, esto pasó allá en la ciudad de El Alto. Las 7 de la noche en punto. Vamos al panorama internacional.
1: A continuación, el informe internacional.

Es noticia internacional. Bolivia dice: transportistas y central obrera exigen renuncia de Rodrigo Paz en paro indefinido. Telesur informa, tal como fue anunciado la víspera, este viernes 8 de mayo a las 0 horas inició el paro general indefinido por la Central Obrera Boliviana. Aunque la Confederación Sindical de Trabajadores Campesinos de Bolivia también se ha sumado y sectores sindicales. La medida de presión ha paralizado la principal arteria del país en la ciudad de La Paz. Piden la renuncia del presidente Rodrigo Paz. Desde la madrugada se reportan bloqueos estratégicos en múltiples tramos en el departamento de La Paz. Las interrupciones afectan sectores críticos como Patacamaya, Villa Remedios, Cruce Luribay, Santiago de Machaca, Viacha, Caranavi y Santa Bárbara, reporta Telesur.

0: Cuba defenderá su soberanía hasta las últimas consecuencias, afirmó el canciller Bruno Rodríguez. El ministro de Relaciones Exteriores de Cuba, Bruno Rodríguez Parrilla, ha informado este viernes 8 de mayo a través de una publicación en su cuenta en la red social X sobre una entrevista concedida a la división de la red de televisión y radio estadounidense ABC News en La Habana, capital cubana, donde denunció la agresión multidimensional de Estados Unidos contra la nación caribeña, que incluye sanciones extraterritoriales y amenazas de intervención militar. A la cadena estadounidense, el diplomático resaltó que el asedio petrolero y de orden ejecutiva de Donald Trump, adoptada el 1 de mayo, daña seriamente al pueblo cubano mediante la imposición de medidas coercitivas secundarias. Estas acciones incluyen sanciones contra cualquier empresa o naviera que intente vender petróleo a Cuba, lo que constituye una violación flagrante a la soberanía de terceros, señalan. Las 7:02 p.m. Finalizamos nuestro servicio informativo. Como siempre, agradecidos por su gentil sintonía, oyentes amigos. En breve se viene el servicio de avisos y comunicados. Luego nuestra programación continúa cullicando coca con soberanía y dignidad. Permiso.
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Ya estamos con toda la gente que está en la sintonía. Momento de dar paso a los anuncios, nuestros comunicados, convocatorias, reuniones, ampliados, requerimiento de personal, avisos de trabajo, avisos de ventas, todo tipo de anuncios. A partir de los momentos iniciamos, mañana usted ya lo sabe que tenemos ampliado nacional de Evo Pueblo. Así que todos tienen que estar puntuales, 9 de la mañana, si es posible 8 en punto y hay que estar y esperar puntuales todos para poder arrancar en hora el ampliado del día de mañana. Van a venir nuestros hermanos de los 9 departamentos que van a visitarnos acá en el trópico de Cochabamba para llevar adelante este ampliado. Vamos con el siguiente anuncio. A ver, urgente, usted tiene que saberlo, sí o sí esto, porque es recomendable consumir yodo adecuado para el consumo humano y por qué no consumir otras sales que no son certificadas, que no son autorizadas en distribución a nivel nacional. Hay otras marcas que si usted lo tiene, eso quiere decir que eso no está certificado y eso puede ocasionar retraso mental del niño que está en pleno crecimiento, que está en desarrollo, también lo que es cretinismo. Ojo con esos problemas que pueden ocasionar si usted no va a consumir las siguientes marcas que vamos a ir mencionando. Sí o sí tiene que tener en la cocina, en la mesa, y tiene que prepararlo toda alimentación con estas sales, ¿de acuerdo? Así que vamos, si lo que tienes ahorita en casa no es la que vamos a mencionar, bueno, pues mañana tienes un trabajo, tienes que desecharlo eso y comprar, buscar las siguientes marcas: el Condorito, el Salerito, Hipermaxi, Niño Salvador, Pura Sal, Salserito, Copisal, Universo, Finasal, Tía Blanca, Coipasa, Comercial Sal, El Torillo. Esas son las marcas certificadas de sal que contiene el yodo adecuado para el consumo humano. Así que usted ya nomás tiene que optar por estas marcas. Y si no la tienes en casa, estas marcas, bueno, ya sabes, ahora mismo hay que desecharlo y mañana a primera hora hay que buscar estas marcas. Y si por ahí la distribuidora viene por ahí que no sea estas marcas, igual hay que decirles, pasá, circulá. En vez de, en el futuro puede traerte más problemas. A veces lo barato sale más caro, mi casa, así que hay que tomar en cuenta. Eso para cuidar la salud de ti, de toda la familia, especialmente para los más pequeñitos que están en desarrollo, en crecimiento y que les ocasione retraso mental. Eso sí que en el futuro puede ser grave para ellos, ¿verdad? En el siguiente anuncio, este requerimiento de personal, necesitamos saber 3 ayudantes urgente. A ver, mi comadre, por ahí el hijo no está haciendo nada. Mándenos que trabaje con nosotros, necesitamos 3 personas para la distribución de gas, para un camión gasero. Necesitamos urgente para el municipio de Chimoré. Ellos van a hacerse cargo de todo Chimoré a distribuir gas y para eso necesitamos, ¿no?, que trabaje con nosotros 3 ayudantes en sí. A ver, vamos a entregar una vivienda donde se va a quedar. También va a tener alimentación, de eso no se preocupe. Ahí va a descansar al día siguiente. Va a servirse un riquísimo desayuno, su tapeque y listo al trabajo. Y al retorno va a tener su cenita y uno dispone de su tiempo, descansar o ir a pasear. Pero lo importante es estar para el día siguiente una vez más puntuales, ¿de acuerdo? Porque no vas a tener ni distancia para decir, tengo que ir a pasaje, eso te cuesta, ¿verdad? Nosotros te entregamos vivienda y alimentación. 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

19 ya de las 19 horas, vamos con el siguiente anuncio. A ver, el gobierno autónomo municipal de Entre Ríos, atentos, se pone en conocimiento. Para todos los que tienen casas, terrenos, propiedades en área rural, los que tienen vehículos automotores, ya sea moto, taxi, nova, volqueta, todo lo demás, si tienes erradicatoria dentro de Entre Ríos, entonces tienes que aprovechar el perdonazo del 100% de las multas y intereses desde el año 2018 hasta 2024 en estas dos áreas. Plazo vence el 30 de diciembre del 2026. Para los que tienen patentes municipales, actividades económicas, tiendas, kioscos, restaurantes, alojamientos, hoteles, ¿qué más? Ferreterías, talleres. Dentro de Entre Ríos, igual hay una condonación de las multas e intereses al 100% desde el año 2012 hasta 2024. Si estás o si usted debe desde 2018 o 2017, aprovechalo hasta 2024 con ese perdonazo, ¿de acuerdo? Tienes plazo igual hasta 30 de diciembre del 2026. Hay mucho tiempo, pero no espero el último día, el último momento. Puedes ir con tiempo, aprovecharlo.

22 se transcurrieron de las 19 horas. Seguimos con más. 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

Estamos, ya estamos, a ver, 30 de las 19 horas antes de irnos a la pausa. Mañana es fin de semana, domingo también. 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
4: Hola, ¿qué tal? Bienvenidos a este hermoso programa Hablemos de Salud. Y hoy, en este preciso instante, quiero hablarles de un tema que a muchos hombres nos preocupa y que a veces no lo tomamos en serio hasta que ya tenemos el problema encima de nosotros. Vamos a hablar acerca de la próstata. La próstata es una glándula pequeña ubicada justamente debajo de la vejiga y delante de nuestro recto. Vamos entonces a hablar acerca de la próstata. Le estoy haciendo esa aclaración porque a veces vemos varones que no sabemos ni dónde está ubicada la próstata. Entonces, la próstata es parte fundamental del aparato reproductor masculino. Y aunque es pequeña, cumple funciones también muy importantes. Produce líquido prostático que ayuda a nutrir y a transportar los espermatozoides. ¿Qué quiere decir con eso? Que a través de nosotros, de la próstata, el varón puede tener familia, puede procrearse. Pero lo más delicado es que cuando la próstata se enferma, la vida del hombre cambia por completo. Así como lo escucho, cuando la próstata está inflamada, la vida de nosotros los varones cambia en una totalidad increíble y no para bien. ¿Ya? Entonces, ahora bien, ¿por qué se enferma la próstata? Es la pregunta que muchos de ustedes se hacen. Hay muchas razones. En primer lugar, por los malos hábitos, estar sentado en lugares calientes. Hay los motociclistas que han estado expuestos muchas veces al sol. Hay personas que se sienten en lugares calientes, en sillas plásticas, que durante todo el día estuvieron expuestas a altas temperaturas del sol. Entonces, esto inflama la zona pélvica y poco a poco la próstata se resiente, comienza a deteriorarse, señor. Otra causa muy común es sentarse en lugares sucios, húmedos o contaminados. Es allí donde las bacterias pueden ingresar a nuestro cuerpo y causar infecciones que se alojan directamente en la próstata. También el sedentarismo hace también parte fundamental en aquello, porque cuando un hombre pasa horas y horas sentado sin moverse, la circulación se estanca, así como lo escuchas, se estanca la circulación, mi estimado amigo, y esa congestión termina inflamando a la glándula prostática. A esto también le sumamos la mala alimentación, muchas veces el exceso de alcohol, de grasa, de picantes y la falta de frutas y de verduras que protegen el organismo. Ahora, quiero que ustedes aprendan a reconocer los síntomas. Si usted tiene ardor al orinar, si se levanta varias veces en la noche porque no aguanta las ganas de ir al baño, si siente que orina pero no termina de vaciar la vejiga por completo, si la orina sale débil o entrecortada, si tiene dolor en la parte baja del abdomen o en la espalda, o molestia durante las relaciones íntimas, Esos son síntomas claros de que la próstata ya está enferma. Y aquí tenemos que hablar de tres enfermedades principales, como es la prostatitis, la hiperplasia prostática, y finalmente estas dos lo convierten a uno en candidato a tener cáncer en la próstata. La prostatitis es la inflamación causada generalmente por una infección, da dolor fuerte, ardor y a veces hasta fiebre. La hiperplasia prostática benigna, en cambio, es cuando la próstata comienza a crecer de una manera fuera de lo común, más de lo normal, y aprieta la uretra, dificultando que salga el orín con fuerza. Y finalmente, mi amigo, es el cáncer de próstata, que es la amenaza más grande. Nadie quiere llegar a eso. Es una enfermedad muy silenciosa, que si no se detecta, que si no se cuida la próstata, puede ser mortal. La pregunta es, ¿qué podemos hacer? ¿Qué podemos prevenir para mejorar? Y es aquí donde quiero aclarar algo. Esto no se trata de que cualquier persona vaya a su patio, a su chaco, arranque una hierba y la ponga a hervir. No. Eso puede ser peligroso, mi amigo, usted que me está escuchando, porque no todas las plantas sirven para algo en específico. Si se preparan mal, pueden dañar el hígado, los riñones o el estómago. Lo correcto es usar productos naturales. Sí, es muy correcto utilizar productos naturales, pero que hayan sido debidamente procesados. Usted no puede dejarse guiar porque cualquier persona le diga, yo tomé tal planta, pero usted no la ha visto. Usted tiene que fundamentarse en que las cosas hayan sido correctamente procesadas. Donde, mire, tienen que hacer lo siguiente. Tiene que ver que las plantas hayan sido seleccionadas, porque no cualquier planta va a servirle para su organismo. Lo puede empeorar el problema. 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Este medicamento del BioPros no es químico, no intoxica, no daña el hígado, es natural, seguro y efectivo. 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Usted coloca 3 cucharaditas en 1 litro de agua, lo pone a hervir y lo toma como un té medicinal. El Prostasan limpia las vías urinarias, ayuda a desinflamar y a desinfectar desde adentro, trabajando en conjunto con el jarabe del BioPros para darle al hombre una recuperación más rápida, completa, segura y eficaz. Esto hace el BioPros más el sobre de Prostasan. Y ahora sí, como un complemento perfecto, porque mire, cuando uno, el varón, está enfermo de la próstata, comienza a presentar esas dificultades de levantarse a orinar por las noches, orina cada ratito, le arde al momento de miccionar, perdóneme por la expresión, pero hay momentos que el chorro se corta, ya no orina con la misma distancia de antes, ahora cortito nomás orina. Incluso hay personas que se llegan a mojar la punta de los zapatos. Perdóneme si hablo de esta manera, pero es la cruda realidad. Entonces, para todo ese tipo de problemas, incluso cuando están enfermos de la próstata, aparece este mal de la desaparición de la hormona testosterona. ¿Qué quiero decir con eso? Que el varón no va a tener deseo de mantener una vida sexual activa. Hay mucho riesgo de que el varón, cuando está enfermo en la próstata, por no decirlo, el 100% de los varones, va a tener problemas de disfunción eréctil. Vuelvo y le repito, entonces, las ganas de tener una vida sexualmente activa van a desaparecer en su totalidad. 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Su efecto es inmediato. ¿Qué va a hacer este spray? Va a mejorar la circulación, va a dar potencia, firmeza y ayuda a prolongar el acto sexual. Porque hay personas que cuando están enfermos de la próstata también sufren de eyaculación precoz. Entonces, con este spray, adiós a ese problema. Así que imagínense el resultado de este trío de productos. El BioPros desinflamando y protegiendo. El Prostasan limpiando y reforzando. y el potenciador en spray, devolviendo la potencia masculina. Así que ya sabes, 20 minutos antes del encuentro íntimo. 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Pero usted que me está escuchando, mi querido amigo de todo el trópico de Cochabamba y de Cochabamba y de Bolivia, la salud no es un juego. Así que no espere que los síntomas comiencen a prolongarse y que usted termine en algún cáncer en la próstata. Evitemos eso y mejor precautelemos nuestra salud. 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

Ya estamos de vuelta con toda la gente que está en la sintonía. Atención, el siguiente anuncio es de parte del Gobierno Autónomo Municipal de Puerto Villarroel. La unidad de SLIM y género del Gobierno Autónomo Municipal de Puerto Villarroel, que viene solicitando a todas las autoridades civiles, militares, policiales y llamados por la ley, medios de comunicación y a toda la ciudadanía en general, a poder brindarnos apoyo requerido también para dar con el paradero del señor Felipe Ramírez Flores, persona con discapacidad de aproximadamente 34 años, quien desde el pasado 25 de abril no retornó a su domicilio. Él salió de su domicilio ahora a las 7 de la noche con destino desconocido. Así es, y hasta el momento no ha regresado. Él vive en la población de Mariposas y ahí salió, y hasta el momento nadie sabe, nadie lo ha visto, dónde está esta persona. Él salió de su domicilio con la siguiente vestimenta: polera deportiva color rojo, hay líneas blancas y en el cuello y las mangas, ahí tiene líneas amarillas igual, y chor azul. Las personas que hayan visto esta ropa, por favor, pasarnos la información. Él es persona con discapacidad. A ver, puede llamarnos al 68-51-28-39. 68-51-28-39. También puedes hacerlo al 67-95-03-60. Vamos con el siguiente requerimiento de personal urgente. La empresa Indatrop requiere personal operativo para ser parte de su equipo de trabajo. La contratación es inmediata. Los beneficios son los siguientes. A ver, es transporte gratuito, alimentación completa, bono mensual, excelente ambiente laboral, capacitación permanente en la producción y manipulación, lo que es de los alimentos. Requisitos, lo único que necesitamos es carnet de identidad vigente. Puedes llamarnos al 71-72-36-64. Vamos retirando, 71-72-36-64, 71-79-05-90. O puedes visitarnos directamente, personalmente, mañana, antes de las 8, por favor. A ver, estamos en la carretera Cochabamba-Santa Cruz, kilómetro 177, en el sector de zona F tropical, municipio de Sinaota.